0: este compromiso. Morado total para el Deportivo Saprissa, de blanco total para el equipo del Humesí de Panamá, y poco público, la verdad poco público en las gradas. De hecho solo han habilitado dos graderías de las cuatro. Hay una gradería que está completamente vacía y la que está detrás del marco donde se va a colocar el guardameta del equipo del Humesí está completamente vacía. Detrás del marco de Abraham Madrid, ahí están los muchachos de la ultra del Deportivo Saprissa que han viajado a Panamá para este compromiso. Así que los equipos en el terreno de juego, este primer tiempo que llega a todos ustedes gracias a Betticino.
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0: Pues amigos, listos, preparados, las 6 de la tarde con 4 minutos, el partido arrancará a las 6:06 y recordarles que a las 8 de la noche jugará la Liga Deportiva Alajuelense frente al equipo del Xelajú de Guatemala. En la continuación de esta jornada de la Copa Centroamericana, mañana debutará Herediano contra el Maratón de Honduras, también en el Morera Soto, y más adelante a las 9 estará jugando el Cartagena Ginés frente al equipo del Municipal de Guatemala, esto en Ciudad de Guatemala. Todo listo, todo preparado, el juego va a arrancar, y acá en Teletica Radio los dejamos con su alegría, emoción, pasión y conocimiento del juego. Aquí queda con ustedes la voz de Juan Carlos Solano en Teletica Radio.

0: vámonos, vámonos, vámonos, profe Raúl Castro.
1: Que inicie el juego allá en Penonomé, en el estadio de la Universidad Latina. El encuentro entre los humecistas y los apresistas en la señal de Teletica Radio. Y atención, amigos del fútbol. Rodando el balón Pioneer, el balón oficial de los Ticos, la toma el Deportivo Saprissa. Aparece Mariano cambiando de orientación, jugando por izquierda. Horta rechaza de inmediato ahora Emanuel Gómez, el nicaragüense. La pelota se escapa, se va y se fue. Será entonces saque de banda, repuestos el trébol para su vehículo. Lo tenemos todo gusto de saludarte, Douglas Hernández. 6:06 desde la tarde, la hora por América, donde se vive la pasión.
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1: El balón que se escapa y será entonces saque de puerta. 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Saliendo el cuadro mesista, pelota ahora de Delgado. Juega por derecha, apareciendo Emmanuel Chanis. Se vuelve Chanis, cambia de juego, juega por izquierda. Le va a quedar el balón de inmediato ahora Jesús Araya. Ahora llega, observa, llega a presionar un poquito Orlando Sinclair. Ahí aparece el cuadro que viste de blanco, el Humecid. Pelota por izquierda, con Jim. Aparecía Nicolás Anderson, va a cortar por derecha. Rechaza la Saprissa, la pelota, la bota. Ahora el Humecid, Manuel Gómez. El balón se va y se fue. Será otra vez saque de banda. 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
1: Sale desde atrás Pablo César Arboin, tocando con quién del Guastón.
4: Mi querido Juanca.
1: Sí, señor.
4: Ya para terminar entonces el asunto con el muchacho Kermayan Arboin. Me dice Danielito Calderón, ¿verdad? Me dice mi estimado que el muchacho se llama Keishwen Kermayan Arboin. Y me están confirmando por acá también que al muchacho le gusta que le digan Kermayan.
1: Kermayan.
4: Así que entonces, Kermayan Arboin en el Deportivo Zapriza.
1: Es el número 19 que lo va a buscar. Ahora por derecha, la pelota con quien aparece por ahí Taylor, corta atrás en saque Manuel Gómez, el nicaragüense. El balón se escape, será saque de banda. 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Lo tenemos todo, viene a ejecutar Samir Taylor, hoy jugando como lateral por derecha. Su hermano aparece en el medio centro junto con Mariano y también Sebastián Acuña. Pelota atrás, el primero, el guardameta David Almengor. Ahí aparece el panameño dejándose el balón. Bayoner,
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1: 4 minutos del tiempo, de juego. 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
1: 0-0, no tenemos goles. Visa, se prendió la fiesta allá en Penonomé. El marcador, Manzate, si te lo recomendamos, es porque funciona. Saliendo la S, balón atrás con Pablo César Armoe, me juega con Kendall Waston. Acaba la torre, Waston observando, va a jugar directo, toque en corto, le va a quedar el balón de inmediato ahora a Gerald Taylor. Atrás, y le aparece otra vez Armoe. Armoe levanta su cabeza, juega en corto con Kendall Waston, puede abrir por izquierda con Yorkae. Ahí va el alto, jugando por derecha. El balón con quien aparece ahora Taylor, va Samir. Samir saca centro, que corta en saga. Llegó rechazando Araya. Bota la pelota y tendremos corner. 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
1: Bueno, ¿qué pasa? Va a ejecutar Mariano Néstor Torres, el número 20 y capitán del Saprissa, el balón Pioneer en el corner, herramientas total. Adelante en el área, emergencia médica, cerca de vos aparece Kendall Waston. Atención a este balón parado del Deportivo Saprissa. Puede venir el primer gol, Visa. ¿Qué pasa? Bueno, marcó falta, señor García, el referee Raúl Castro.
6: Sí, al final de cuentas, Juanca, eran tanto el forcejeo con Kendall Waston y el defensor del equipo de Lumecid que lo termina marcando en favor del conjunto panameño en la noticia a nombre de Refimundo, empujones y demás. Al final no pasa nada, Douglas, acá en Teletica Radio, siempre con usted.
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1: El balón en un cambio de frente, Richard Sangora, York. Jefa Sufeifa, ataque al cuadro de usted, un Messi, balón disputado, va por derecha, aquí viene subiendo Iberto Peralta, marca el Saprissa el balón lo botó el equipo del Messi. Será entonces saque de banda, el saque de banda, repuestos el trébol para su vehículo, lo tenemos todo, la hora Pro América, donde vive la pasión, es en la tarde, 13 minutos, 6:13, el abrazo siempre ameno, siempre positivo, lleno de mucha energía de Teletica Radio para todos ustedes, que vengan en sintonía a lo largo y ancho de nuestro país, de nuestro hermoso territorio nacional, y también los que escuchen el Real Audio allende de nuestras fronteras. El abrazo ahí en carretera, en sus hogares, donde quiera que se encuentren. El balón que se escapa será de manos, pertenece al Deportivo Saprissa. Se va a jugar de inmediato por la banda derecha, 7 minutos del tiempo, pintura blanco. 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Visa, el balón le va a quedar a Kendall Waston. Kendall con quién aparece Sebastián Acuña. Juega en corto, pero con Pablo César Armoe, que va a tocar. Viene Armoe, avanza adelante con quién, buscando la incorporación de Orlando Sinclair como un falso 9. Juega por derecha, aparece Mariano. Viene Mariano, adelante buscándolo. Armoe marca atrás la saga. Botó el sapricista, el número 19. Germain Armoe, la pelota se escapa. Será de manos para el cuadro panameño.
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1: Gracias, Douglas. Acá aparece Gerald Taylor manejando el balón. Pioneer ahí dando la asistencia a Da Vivienda. Aparece Sebastián Acuña, el ex San Carlos. Juega atrás. Otra vez Taylor. Levanta la cabeza. 15 mueve, 15 desmarca. Aquí hace un movimiento de ruptura. Juega Kendall Waston. Waston con el balón. Detrás de la pelota, Pioneer, todo el Messi. Pelota directa. Atacando el Cholito Paradela. La pelota se escapa. Se va por la última línea. Sandoval será entonces. 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
4: Juanca, en el arranque del partido, Saprissa no cambia su estructura de juego, es la misma que el técnico Hernán Medford siempre utiliza en el campo de juego, con ese 4-3-3 del Deportivo Saprissa. Solamente que hoy muy interesante el movimiento del medio campo del Saprissa, Juanca y compañeros, es la presencia de Sebastián Acuña. Acuña es un jugador que, bueno, ya sabemos las condiciones, la calidad que tiene Sebastián Acuña, que viene recuperándose de una larguísima lesión que lo dejó fuera del Deportivo Saprissa. Juega con Mariano Torres y el volante central del Saprissa, el recuperador, es Gerald Taylor. Gerald Taylor es prácticamente el 5 del Saprissa. Acuña pasa a ser más un 8 y la presencia de Mariano Torres, que juega suelto, libre en el ataque del Deportivo Saprissa. Aquí será interesante ver, señor García, lo que pueda hacer este muchacho Keymar Alboin, la presencia de él hoy como titular, si realmente puede comenzar a mostrarse como un jugador para tomar en cuenta en el Saprissa, porque hoy es claro de que Hernán Medford consolida a Paradela. Paradela es un jugador, pero tiene claro de que el otro futbolista por el otro costado no lo tiene definido. O sea, Gerson Torres es uno, Mansi Hernández es uno, puede ser este muchacho Alboin, puede eventualmente ser hasta Orlando Sinclair, pero es algo que no tiene todavía definido Hernán Medford en el Deportivo Saprissa.
6: Sí, totalmente, Cristian. En el comentario Grupo Mutual, es una tarea importante la que tiene este muchacho para poder aprovechar las oportunidades, que no sé cuántas tendrá realmente con tanta constancia en el torneo de apertura 2026 y también en este caso en la Copa Centroamericana de CONCACAF. Ya usted lo decía, el que es fijo siempre es Luis Javier Paradela. Gerson Torres a veces sí, a veces no. Creo que incluso en una emergencia Orlando Sinclair puede jugar por un costado, ¿por qué no? Hasta el propio Newton Williams se puede tirar por un costado. Es una oportunidad importante, veremos si la aprovecha el muchacho, porque es una zona donde hay una competencia importante. Un Vance Hernández que se fue apagando en el torneo de clausura 2026, así que veremos si aprovecha esta oportunidad el jugador Alboin. 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
2: 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Hay que pegarle el balón, Fabio del Arco, que defiende tanto al Mengor como a Abraham Madrid. Balón directo, aparece el portero al Mengor, le deja el balón Fabio del Arco en su propia área de emergencias médicas. Cerca de vos saliendo los humesistas, el balón que va en corto, pega ahora atrás, zona baja, línea de defensores, aparece por izquierda, la pelota con quién, ahí viene toqueando el balón Fabio del Arco, número 27, es Alberto García, devuelve hacia el callejón central, toca la pelota con Palmesano. Palmesano va y juega atrás a Adrián, donde aparece Jesús Delgado. Dame noticia, Reprimundo.
6: 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Y es que es una posesión de balón muy alta la del Deportivo Saprissa, 77% contra un 23%. El Humesil prácticamente que no toca el balón en el Inter de Painter. El Saprissa controla, pero de momento sin mucha profundidad en el área de emergencias médicas. 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
2: Aparece Sebastián Acuña, viene Acuña, ¿con quién? Con Mariano, es el playmaker del Deportivo Saprissa, lanzando delante por izquierda, ¿para quién? Para el Cholito Paradela, control malo del cubano, recuperando la pelota del cuadro del Humesit, el Humesit FC, jugando en el estadio de la Universidad Latina, la casa del CD Universitario del Fútbol Panameño. Viene controlando en salida, aparece Anderson, atrás Anderson por izquierda, el esférico con Jesús Araya, levantando, toca por izquierda, la pelota le va a quedar ahora Alberto García, lateral por la banda, tocando el esférico ahora donde aparece Gómez, le mete en falta, llegó marcando Samir Taylor con falta, la falta del Banco Nacional. 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
1: Saliendo atrás con el balón, Pioneer, el defensor Arcelor Vital, la varilla de los ticos del Zaprisa, que es Pablo César Arboin. Ahí aparece Arboin, le va a meter velocidad Toyota. 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Acá está la torre, Kendall Waston observando quién se mueve. ¿Dónde está Mariano? Dice, ¿dónde está Mariano para dar el balón? Pioneer juega por derecha, aparece Taylor. Ahí va jugando Samir, lo van a marcar, le van a robar la pelota. Ahora comete falta Samir, comete falta, falta, falta. 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
1: Ya sé qué es lo que falta. 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Les falta energía a los atacantes para intentar remate en el minuto de juego. Ya 16 es el minuto. 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Cambio de juego por izquierda, recuperando Lumercid. Va en salida. Ahí llega a presionar un poquito Javier Murillo. La pelota le va a quedar al panameño. Y falta, y falta, y falta que comete el cubano Paradela. Es una falta, falta, falta, falta, falta. 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
1: Chanis Remapping, pero se que rechaza el Deportivo Saprissa. Ahora va por derecha. Adelantó mucho la pelota Arboin. Y atrás viene recuperando el guardameta David Alengor. Ahí está el número uno, lanzando balón largo que va a territorio enemigo, el territorio Cope Alianza. 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Sale ahora Nice. La pelota le va a quedar a Sebastián Acuña. Acuña con quien localiza, van a Paradela. Viene Acuña tocando, tocando, tocando y se devuelve. Mel el frío, donde aparece ahora el número 17, que cierra el Taylor. Taylor toca por derecha con Pablo César Arboin, adelante para dar una asistencia de vivienda. Da un espacio, tiene que devolverse, tocando atrás con Kendall Waston, el defensor Arcelor Vital, la amarilla de los ticos. Atención, que ahora ataca el Saprissa, se mete por los carriles interiores, ahí generando espacios. Luis Javier viene para de la Valaria. Ahí va el cubano, centro para Orlando. Corta atrás, como que se quedó mirando mucho Orlando Sicredi, le cayeron dos encima. La pelota la recupera.

0: cuadro panameño para ataque los humecistas. Atención con esta, repica el Deportivo Saprissa, aparece bien a la cobertura de inmediato, ahora rechazando Gerald Taylor y se apoya con Samir Taylor, pero hoy la regala Sandoval, balón en ofensiva, ahora será saque de banda para el cuadro panameño.
1: Sí, el partido de dominio del Saprissa, Juanca, ya lo decía Adrián en el dato Fresh Garden, en un mundo de frescura y sabor, la cantidad realmente importante de diferencia que hay en el posicionamiento de pelota del Saprissa con respecto al equipo de Lumecit. Sin embargo, Saprissa tiene que ser constante y de momento Saprissa no ha tocado con claridad la portería del guardameta Almengor en estos primeros ya prácticamente 20 minutos que tenemos de partido. Si bien es cierto, mucho control de pelota, buena salida del cuadro morado, buena ejecución en el medio campo, pero le falta colocar un poco más de piezas en el ataque al Deportivo Saprissa. Sinclair hoy tiene que ser determinante, hoy Sinclair tiene que demostrar que sí es delantero para ser tomado en cuenta en el Saprissa, para ser goleador del Saprissa, para ser el 9 nominado del Deportivo Saprissa. Y el otro que también tiene que ganarse un puesto es el jugador Arboin, que de momento no hemos visto nada prácticamente de Keyman Arboin en el Deportivo Saprissa. En el comentario, Douglas, Grupo Mutual.
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0: Aparece Arboin tocando este pase. 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Esa prisa por izquierda. Saque de manos, cobra Yorkaip buscándolo. Orlando con quien, con Paradela. Viene Paradela, adelanta el balón. Rechaza de inmediato Jesús Araya. Atrasero la va a dejar otra vez Kendall Waston. Waston observa, boca con Arboin. El pase horizontal en el círculo central, de pierna derecha, recibe Arboin, observa, levanta su cabeza, va a jugar por la banda, quien se mueve el espacio, pelota para Arboin, bueno, para nada, balón largo, se escapa y será saque de puerta, Adrián, saque de puerta a Monque, y aprovecha este saque de puerta y viví tu pasión con todo, a precios que arrasan a los de la competencia, a Monque.
1: Vale que es primo, ¿no?
0: Y viste la clase de atún que le tiró.
1: Clase papaya le tiró Pablo Arboin a su primo. Pero terrible, ¿verdad? Una pelota al espacio. Pero
0: no, de esos primos que no se hablan.
1: No, sí. No sé,
2: muy lejano.
1: No sé a cuál espacio le tiró Pablo Arboin esa pelota. De momento no es fino el Saprissa. Domina el partido, sí, pero no es fino. Ante un rival que ofrece de momento muy poquito, ¿verdad?
0: Es que
1: muy,
0: no remata, Saprissa muy, no muy remata el arco.
1: No. Y el único que trata, Juanca, de salirse de esa constante del Saprissa es Paradela, ¿verdad? Paradela es el jugador diferente en el Saprissa, pero no sé si le alcanzará solo a Paradela para poder marcar esta diferencia en el cuadro morado. Y lo otro, Juanca, es un tema tan delicado, pero es un tema que es una realidad. Saprissa tiene que aprender a vivir ya sin Mariano. Mariano por momentos hace lento el partido del Saprissa. Saprissa necesita más dinámica, necesita ya otro tipo de condición. Y yo creo que Saprissa tiene que ya ir buscando la forma de superar a Mariano Torres en la formación del Deportivo Saprissa y buscar otras alternativas. 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El partido está 0-0, es el marcador Manzate, porque Douglas, si te lo recomienda Manzate es porque sí funciona, mi querido Douglas.
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0: Ocupo más jugadas, por favor, más jugadas. Repuestos La Huaca, para llegar más lejos, tanto del Saprissa como del Uvesin, porque falta creación de juego. Adelante con quien rechaza el Saprissa, le va a quedar otra vez al cuadro uvesista. En zona baja va a abrir por izquierda la pelota que va con Gómez, aparece marcando y recuperando Arboin. Este es Kermiller Arboin, sirve por derecha la pelota con quien aparece por ahí, Samir Taylor, sirviendo con Mariano va otra vez tocando la pelota.

0: desviado, se va ese balón por la banda derecha, por el palo derecho del guardameta, el mayor Cristian Sandoval Pacheco. Se salva el humecid. 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
1: Un muy buen centro, Juanca, de parte de Yorcaef a Sofaifa, que gana la línea final. A Sofaifa, que saca el centro, un centro que viene cerrando ahí en el corazón del área. Emergencias médicas, aparece Arboin. Ahora sí, bien, se desprende Arboin, sacando su remate de cabeza, el remate inversa que el portero es para construir. Lamentablemente para él se fue desviado, pero es la llegada más importante que ha tenido el Saprissa, señor García, en 25 minutos de partido prácticamente.
2: Sí, en el comentario Grupo Mutual, Cristian, me parece que él intenta participar mucho en las jugadas. Arboin intenta cerrar muchísimo. Esa es una acción donde él hace muy buena su función como media punta, llega y cierra en el área de emergencias médicas, pero siento que está un poco ansioso, que está un poco sobre revolucionado, y eso tiene que manejarlo muy bien si quiere precisamente ser más efectivo en el área de emergencias médicas. Saprissa controla, pero poca efectividad, Juanca.
0: Ojo, hombre al suelo, panameño, nada, pareció penal, parecía penal para el Humecid. Acá no hay VAR, se va a poner de pie, continúa jugando la pelota ahora para Mariano Torres. Viene Mariano, el reprimar con la falta y cobra de inmediato el cuadro saprissista. El balón estaba rodando, se tiene que repetir el tiro libre verticino en todos tus espacios. Vamos a observar la repetición para saber si hubo falta o pase. Sí, hubo falta para mí. Claro. Hubo falta de Kendall Waston, señor Sandoval. Claro. Se salvó Saprissa porque era un penalote.
1: Marca, te digo algo exactamente, Douglas. Con VAR es penal en favor del Humecid. Con VAR es penal, clarito, ¿ah? Clarito. Es más, el árbitro viene muy cerca, muy cerca de la jugada. Viene Raúl Castro. Ojo con esta.
0: Ojo, balón. ¡A fuguera! Intentó sorprender el Saprissa, bañar al guardameta David Almendor con un remate de unos 35 metros al arco de Taylor. Por fuera, Cristian, remate inversa.
1: Sí, pero qué buena intención de parte de Gerald Taylor. Prácticamente desde círculo central tomó la pelota, observó al guardameta salido, lo quiso bañar, lo quiso colocar la pelota, un poquito desviado por encima de la portería del arquero Almengor, pero se ha salvado el equipo de el Humecid. Pero antes se ha salvado el Saprissa, porque eso era penal, una acción de falta en el área de Kendall Waston. No hay VAR en esta Copa Centroamericana, no hay VAR, porque los estadios no tienen esas condiciones para jugar justamente con VAR. Entonces no hay VAR, y eso ha hecho que el Saprissa se salve, porque eso era, por lo menos a nuestro criterio, una falta clarita dentro del área emergencias médicas. Aquí sigue Douglas Hernández en Teletica Radio.
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0: Viene recuperando ahora Alberto García, al ataque por banda izquierda. Van dos volados al ataque, dos volados a marcar. Centro de Alberto García, la frontal del área. Le va a quedar ahora Luis Javier, que va a labores defensivas. Esférico de inmediato con Gerald Taylor. Pero no entiendo, es que ponen pases que de verdad para mí no tienen sentido. ¿Qué pasa en el Saprissa? Señor García, hay desconexión en la decisión final.
2: Sí, totalmente, Juanca. En el comentario Grupo Mutual, no sé si quiso hacer lo mismo de la jugada anterior.
0: Ayer al portero.
2: Sí, pero se equivoca, porque en esta sí creo que estaba mucho más lejos y la opción del guardameta para regresar al marco era muy clara. Así que bueno, desaprovecha una oportunidad. Insisto, esa sociedad que intentan hacer Arboin y Taylor por el costado de la derecha es interesante, pero siento que los dos están un poquito ansiosos. El Saprissa debería buscar más el juego por el costado de la izquierda con Luis Javier Paradela, Juanca.
0: Viene atrás, saliendo el defensor a revitar la varilla de los ticos del cuadro del Humecid. Ahí van los humecistas. Ron por izquierda. ¿Con quién ese pase? 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Juega ahora donde aparece el número 22, al que le cometieron el penal que no pitó el referí. Palmesano viene por derecha. Aquí va el centro de los canaleros. ¿Para quién? Buscando la incorporación ahora de su número 10, que es Gómez, el nicaragüense. Sirve atrás por izquierda, la pelota con Alberto García. Alberto adelante, tocando la pelota. Pinder, donde aparece Nicolás Anderson. Balaria, centro. Le queda disparo mordido. Fuera. Le pegó re mal. Ahora el UBC

0: Jota Becerra. La pelota se escapa y será saque de puerta para el Saprissa. 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El balón que viene atrás lo va a tomar el guardameta Almengor. Ya son 29 con 30, prácticamente 30 minutos en el tiempo de juego. 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Seguimos 0-0, 0-0, no hay goles, Visa, la fiesta está épica en Penónome. El marcador Manzate, si te lo recomendamos es porque funciona. 0 para Lumecid, 0-0 para Laice. De por izquierda, saliendo el cuadro candanero. Ese balón Painter parecía que abandonaba, pero no, lo toma el Saprissa ahora. Buscando a quien aparece Anderson, rechazando la pelota. Ahora viene por izquierda el cuadro panameño, con quien. Aparece Alberto García, lo marcan entre dos, el balón se escapa. Será de manos, profe, sí o no. A ver, profe, ¿para quién? Es para el cuadro Humesista.
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0: Ya sobre 31 le vamos a poner bonito, pongámosle bonito. ¡Tomémonos el yodito! Porque el partido está medio hueso. Viene atrás y aparece ahora Luis Javier para adelante, tocando el balón poniendo con Sebastián Acuña. Acuña sirviendo ahora con Taylor. Taylor con la pelota. Ahí va fungiendo como un creador de juego. Abre por derecha para quien, buscándolo a Arboy. Marca y rechaza Alberto García. La pelota se escapa. ¿Qué le pasa al canalero? Señor García, contámelo en una noticia. ¡Refrimundo!
3: Todo en aires acondicionados, Juan, que al número 27, Alberto García, creo que es en su mano. Me parece que era en uno de sus dedos, que recibía un golpe y se quejaba. Ahí se levanta, se queja un poco, pero bueno, continúa de momento con normalidad en el partido. 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
0: Y ahora viene subiendo Yorkaef, tira un centro, corta atrás ahora Jesús Delgado, marcó falta el refri de Luis Javier Paradela. Será entonces tiro libre Betis, sino en todos los espacios que pertenece al Messi.
1: 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Los
0: expertos poco le roban la pelota a Mariano, pero sale jugando el número 20 con quien, con Kendall Waston, que es el defensor arcelormittal en la amarilla de los ticos. El balón Pioneer que viene por izquierda, jugando por la banda. Ahí va subiendo Jorge, play espacio, sirve con Mariano, la pelota se escapa el balón Pioneer y será saque de banda. 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Va jugando el Saprissa al área con Orlando Sinfir, rechaza Nicolás Anderson, el hermano de Eduardo, el ex morado, viene ahora por derecha, va saliendo de inmediato Hilberto Pera, alto el balón, ya se fue. Se abandonó la pelota. Será entonces saque de manos que pertenece al Deportivo Saprissa. Ya vamos a ir pensando quién puede ser ese jugador. El agar de la primera parte. Viene con quien, Mariano, que aparece. Acá está el número 20. Capitán Morado sigue viendo con Pablo César Arboy. Aquí va el caribeño. Observando, tocando por derecha para el primillo. Aquí aparece el número 19, Kermin.

0: recibe atrás, donde llega el norteño Sebastián Acuña, sirviendo para aquel del Guasto. Acaba la torre, tocando el balón en corto. Ahí va el pase, bola, con la escucha potente contra el dolor, que toca por derecha Zaprisa. Ahí viene Herboy, va encarando Herboy, sirviendo la pelota con Taylor, juega por adentro. Aquí le va a quedar esa cuña frontal del área. Ojo con el disparo, desvío, ¡oh, el portero! El portero David Almengur, en una pelota caliente que le picó por todo lado, parecía un conejo que brincaba y brincaba. El balón se escapa, señor Sandoval y Pacheco. Balón a la esquina, saca de esquina, herramientas de total.
1: Es la segunda vez que Taylor toma la pelota desde media distancia y saca un remate inversa, morteros para construir. Aquí hay un desvío en el camino, muy bien el guardameta, ¿eh? Con muy buen reflejo el arquero Almengur, enviando la pelota al saque de esquina que va a efectuar el Saprissa, que cada vez se siente más cerca del primer gol del partido.
0: Ejecuta Mariano, arriba Delgado, ganando el salto al que tal Guasto. El balón se escapa y será otra vez balón parado que pertenece al Deportivo Saprissa. Viene a cobrar Mariano sobre 34 minutos. Seguimos 0-0 en el marcador Manzate. 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Viene a ejecutar la S, pelota verá donde aparece Yorkaev. ¿Con quién otra vez? Con Mariano. Viene el argentino girando las indicaciones a su compañero. Te dice, moverte a la izquierda, anda a buscar el espacio. Viene Mariano delante, ¿con quién entrelinas ese balón? Pero le queda Douglas al guardameta panameño David Almengur.
2: Sí, nada más, Juanca, en la estadística Osimhen alcanza el nivel Osimhen del remate de Gerald Taylor, entonces termina siendo el primer remate inversa, morteros para construir en el partido. Mucho juego de medio campo, de toque de balón, pero pocos remates inversa, morteros para construir.
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0: Ya casi nos vamos a descansar en un colchón Coruña, porque al encuentro le quedan solamente 10 minutos sin el tiempo de reposición. Recuerden que a las 8:06 en la noche vendrá el juego desde el Alejandro Morera Soto. Juega el actual campeón y tricampeón centroamericano, Liga Deportiva La Juelense, ante el Xelajú. Esta fue la final, por cierto, esta fue la final del semestre, o de hace un año específicamente, de la Copa Centro Americana. Jugador que va al suelo y falta. Ah, y viene amarilla, señor García. Raúl Castro, el hondureño, le saca la tarjeta Taubet.com al altote Guastón.
2: Sí, la tarjeta amarilla, la Taubet.com. Vive la experiencia de jugar en línea para el número 4 en el Deportivo Saprissa, Kendall Guastón. Hay un forcejeo con el jugador de Lumesid y al final de cuentas reclama y le sacan la Taubet.com. 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Es la primera en el partido. En la estadística, Osimhen alcanza el nivel Osimhen Douglas.
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0: Juanca, aquí va jugando el Cholito Paradela, balón con Mariano, cabezazo de Mariano, era una asistencia de vivienda del Che Mariano. Richas atrás de Villato, Emanuel Chávez, el capitán, y me recogiendo Gerald Taylor. Balón por derecha, ¿para quien? Para Corbeira Roboim. Acaba jugando el número 19, línea de fondo, va a tirar un centro, lo hace, ¿para quién? Corta ahora Jesús Delgado en su propia área, emergencias médicas cerca de Vos. Le va a quedar otra vez el balón a la S. El centro, ¡oh! Balón cuchareadito de parte de Gerald Taylor. Atrás se deja el balón. Va a ver el guardameta David Almengur.
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0: El cuadro panameño va. Se suelva el Saprissa. el centro de la vida y de la muerte. Llegó cerrando Pablo Armón en la última línea. Cristian apretando el botón de emergencia. Balón al córner. Se salvó la S.
1: Es que Saprissa ha adelantado filas. Saprissa ha ido al frente tratando de buscar el primero del partido y eso ha generado también espacios que aquí aprovechó muy bien el equipo del Umesit. Cobertura, pero realmente enorme en la saga del Saprissa, porque ya venía cerrando Oscar Becerra, el colombiano, para marcar el primer gol visa del compromiso. Al final hay una muy buena opción del Saprissa en zona defensiva que cierran y evitan el primero del partido. 0-0, es mejor Saprissa, pero todavía no lo materializa, y contra este equipo que ya ha demostrado que tiene la capacidad de ir al frente y tratar de meterle velocidad, esa velocidad Toyota, en el cuadro del equipo del Usimed de Panamá. 0-0, Douglas acá de Letica Radio.
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0: Acá viene el balón, se lo deja el guardameta Abraham Madrid en la primera, creo, intervención con las manos del portero morado. Ahí en el área emergente médica cerca de vos, viene jugando por izquierda. 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Balón que va atacando, por derecha Kermain, arboy viene Kermain, muéstrame algo, Kermain encará, hace algo, tira un centro, rechaza. Ahora la saga del Umesit, balón en disputa, aparece Luis Javier, balón al suelo, ¿quién lo va a tomar? Póngala atrás y rechaza de inmediato Nicolás Anderson, saliendo y marcando esa zona por izquierda. Yorka, paso feo, el balón se escapa, será saque de manos, saque de banda, repuestos en el trébol para su vehículo. ¡Lo tenemos todo!
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0: Balón, balón, balón para el cuadro del Umesit. Richas atrás al Deportivo Saprissa. Se juega muy cerca del círculo central, territorio Cope Alianza Morado. 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Le va a quedar por izquierda. Aparece ahora Alberto García jugando por la banda, que recorre García y que defiende Arboin. Juega atrás, pelota para el guardameta David Almengor. Sirve en corto. El esférico, el balón Pioneer con Jesús Araya. Se toma su tiempo, no hay marca. Encuentra el pase con el un shot potente contra el dolor, le va a quedar al número 22, adelante el balón, ¿de quién? De Andrés Palmesano, buscando la incorporación de Iberto Peralta, la tiró muy larga, la pelota se va por la banda, será entonces saque de banda, repuestos el trébol para su vehículo. Lo tenemos todo y pertenece al monstruo Saprissa.
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0: Aparece Mariano Torres, saca hasta el playmaker del Saprissa, pero no ha podido tirar un pase en progresión. El número 20, Cristian.
1: Sí, te hago un paréntesis, mi querido Juan, con la información. Bueno, se había dicho que San Carlos pagaba hoy, ¿verdad?
0: Tal cual.
1: Pero estoy viendo una publicación en las redes sociales del equipo de la Asociación Deportiva San Carlos, una publicación de hace unos minutos, que dice: hoy no es un llamado por un partido, es un llamado por nuestra historia, por nuestra identidad y por el futuro de la Asociación Deportiva San Carlos. Cada aporte, sin importar historia, por nuestra identidad y sin importar su historia, nos acerca a seguir escribiendo la historia que se representa el equipo en todo el cantón. Hoy no juegan solo 11 en la cancha, hoy jugamos todos. Simpe Móvil para donar 85 88 67 67.
0: O sea
1: que se están.
0: Sí, sí, o sea, no hay plata para pagar.
1: No ha llegado la plata. No ha llegado, entonces,
0: el arreglo de pago.
2: No lo han terminado de recoger.
1: Porque digo, esta es una publicación de...
0: ¡Ojo! ¡Cuál disparo! ¡El portero! ¡Tapa, tapa el portero Almendor! Lo probaron otra vez, llegó rematando a Mariano. Tapó Cristian el guardameta. ¡Oh, mesista!
1: Sí, Mariano, que no se había animado en el partido a sacar ese remate. Ya tarjeta amarilla, señor García, para el tocayo tuyo de apellido en el cuadro del UMESI de Panamá en la segunda del partido.
2: Sí, Alberto García, que recibe la Tahoe.com, vive la experiencia de jugar en línea desde

0: Hace rato viene forcejeando con los jugadores de Saprissa y recibe la Tabuet.com, vive la experiencia de jugar en línea.
1: Bueno, ya terminame, Cristian, terminame.
2: No, ya lo vamos a confirmar ahí con el señor García para entonces saber si ya paga, si es que todavía no hay dinero, puesto que no hay noticia, que no hay un anuncio, porque todos esperábamos que San Carlos hiciera un anuncio en el transcurso de la tarde de que ya habían cancelado. Y más bien el anuncio es
1: de ahí, que ocupamos plata.
2: Que ocupamos plata, ¿verdad? Que ahí está el CINFE, que se une a los sancarleños, y bueno, no sé si esto podrá corregir. Dice de aquí a mañana, porque recuerden que hasta mañana hay tiempo, ¿verdad?
3: Viene para de la falta, FIFA, la falta del Banco Nacional. 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BN Vital, Cristian, una muy buena oportunidad en balón detenido para el Deportivo Saprissa.
2: Es el mejor del Saprissa, indiscutiblemente. Ya vamos a elegir al jugador en la garra de esta primera mitad, pero me parece que Paradela es el mejor del Deportivo Saprissa. En el compromiso como tal, saca la falta, vendrá la ejecución de tiro libre.
1: Es para un diestro,
2: ¿verdad? No es para Mariano, pero bueno, Mariano nos ha demostrado de que tiene una capacidad con esa zurda para hacer cosas realmente maravillosas. Vendrá tiro libre para el Deportivo Saprissa. Ya vamos a elegir al jugador en la gana.
3: Pero se la va a dejar Mariano el zurdo, que no está su perfil, pero le puede pegar por fuera. Puede regalarnos un golazo, Misa. Atentos con esta 45 minutos. Pues nuevamente los ataques en el área. Adrián García.
0: Sí, desde hace rato está Kendall Waston con el jugador Jesús Delgado. Y bueno, también Orlando Sinclair con los distintos jugadores. Desde hace rato, Juan. Si aquí hubiese bar, otra historia cantaría.
3: Ahí es donde el fútbol se transforma en MMA. Viene a cobrar Mariano. Viene Mariano. ¡Gol! ¡Del Deportivo!

0: la comba como un centro al poste contrario del guardameta. Y en 45 más 1 del tiempo pintura blanco, clava el primero del juego. Y David Almengor anda sacando del fondo en Penonomé. Se abre el marcador, Manzate. Si te lo recomendamos es porque funciona. Messi de 0, Deportivo Saprissa 1, Comen Imperio, Grupo Mutual, Cristian Sandoval Pacheco, Telepica Radio.
1: Siempre con usted, Juanca. Sobre el cierre de la primera mitad, era justo porque el Saprissa ha sido mejor, era justo porque el Saprissa había tenido más llegadas, pero todavía no había materializado una profunda. Un par de acciones ahí con Mariano, que había sacado un muy buen remate de media distancia, Arboin, que también lo había hecho, pero aquí Mariano, por eso le decíamos, Mariano, no importa el perfil, si es perfil diestro o perfil zurdo, lo cierto es que Mariano siempre se inventa algo bueno. Hay un desvío del camino que eso imposibilita que el arquero vaya bien a la pelota, pero sobre el cierre de la primera mitad, momento importante para que el Saprissa lo esté ganando 1-0, Juanca, al cierre de los primeros 45 minutos.
0: Y atención, mucha atención, que el profe Raúl Castro lo termina todo. Se acaba la primera parte en el estadio de la Universidad Latina. Messi 0, Deportivo Saprissa 1. 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
3: Bien, 6:54 de la tarde, la hora promérica donde vive la pasión. Termina el primer tiempo y creo que es un respiro importante para el Deportivo Saprissa porque era mucho mejor en el partido, lo decíamos. Tenía por completo la posición del balón el ITD Pioneer. Lo que pasa es que tenía el esférico, controlaba las acciones, pero no tenía profundidad. Es más, son muy pocos remates sin persa, morteros para construir los que tuvimos en esta primera parte. Realmente no había mucha presencia en el área de emergencias médicas. Lo había intentado Gerald Taylor con un par de remates. Lo había intentado también Arboin, que estaba muy ansioso. Me parece que estaba sobre revolucionado en el compromiso. Al final de cuentas, aparece quién, el de siempre, Mariano Torres, el jugador El Agar, saca el remate en el tiro libre. Hay un desvío en la barrera que le permite al esférico ingresar y que no tenga ninguna reacción el guardameta David Almengor del conjunto de el Umesid de Panamá. Veremos a ver si el Deportivo Saprissa puede aumentar la cuenta en un partido que lo tiene bastante controlado y que obviamente el gol es un bálsamo, por lo menos el gol es una inyección de confianza y de tranquilidad para el segundo tiempo en el comentario Grupo Mutual. Vamos al cambio para venir hasta y tener contacto hasta Alajuela. Ahí estará jugando el equipo de la Liga Deportiva Alajuelense contra el Chelajú. Ya hay alineación confirmada, así que vamos al cambio y venimos con esos detalles acá en Teletica Radio con una taza de café el Yudito.
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8: De la noche con 4 minutos en la hora Promérica, donde vive la pasión. De una vez trasladamos micrófonos para saludar a los compañeros en el Morera Soto, en la Catedral del Fútbol Centroamérica.

0: Debuta el tricampeón centroamericano, la Liga Deportiva Alajuelense, dicho sea de paso, emulando la última final contra el Xelajú de Guatemala. Andrés González, Adrián Méndez, Eduardo Castillo, Ian García, muchachos, ¿qué tal? Muy buenas noches, póngale bonito.
1: Nos tomamos el café, Yodito.
2: Póngale bonito, tómese el Yodito.
1: Buenas noches, Cristian, oyente de Teletica Radio 91.5. Así es, aquí ubicados en el palco de Coreza, juega la Liga Deportiva Alajuelense contra el Xelajú en cuestión de una hora aproximadamente. La Liga debuta en la Copa Centroamericana en esta edición 2026, siendo tricampeón y por supuesto con mucha expectativa alrededor de la Liga. Poco público, con poco público aquí en el Morera Soto, falta de una hora aquí para saludar a Eduardo y a los compañeros. Poco público, pasaron 97 días y volvemos al estadio Alejandro Morera Soto, de aquel juego finales de abril, donde la Liga goleó aquí al equipo de Punta Arenas en el cierre de la etapa regular del torneo anterior. No estuvo en semifinales, vacaciones, pretemporada, regresamos al Morera 97 días después. Eduardo, ¿qué tal? Buenas noches, acá en Teletica Radio.
3: Siempre con ustedes, saludos cordiales, Andrés, a mis queridos compañeros y a todos los que nos siguen. Andrés, para los que vienen para acá y vienen de San José, mucha calma, paciencia. Casi hora y media duramos saliendo de La Sabana hasta acá a La Juela. Mucho congestionamiento vial, ya eso es normal, es costumbre, pero sí, mucha gente que viene de camino todavía a recinto deportivo. Algunos cambios: Deylan Paz, hoy titular en el equipo de Liga Deportiva Alajuelense, y aparece Kendall Mitchell, nuevamente titular ya con la Liga Deportiva Alajuelense previo a su debut y en su defensa de este campeonato por el Tetra. Va la Liga, nosotros tenemos toda la información, toda la noticia, Refrimundo aire acondicionado para todos.
1: Así es, con Washington Ortega, con Deylan Paz, Alexis Gamboa, Jason Molina y también John Paul Ruiz, zona defensiva para la Liga. Aparece Daniel Chacón, Roan Wilson, Juan Piañor, Jason Lucumí, Kendall Mitchell, como bien lo decía Eduardo, y Ronaldo Cisneros, el 11 de la Liga Deportiva Alajuelense. El relato será del señor Adrián Méndez. Adri, ¿qué tal? Buenas noches, poco público, debuta el tricampeón de la Copa Centroamericana.
4: ¿Qué tal? Saludos cordiales, Andrés, Eduardo, Ian, y por supuesto todos los compañeros también en el entretiempo de este partido del Saprissa. Sí, la verdad que muy poco público, pero lo que dice Eduardo es vital. Es muy, pero muy complicado llegar a este estadio a esta hora. Es muy difícil, el congestionamiento vial es impresionante. Prácticamente desde que salís de San José hasta llegar a este estadio hay presa. O sea, estamos hablando que es una presa de 15, 14 kilómetros, donde realmente cuesta mucho, y es en los dos sentidos, ¿verdad? Porque los que van ahorita para San José, Andrés, están en la misma circunstancia, hay que tener mucha paciencia, pero esperemos que aquí en el estadio, ya en el partido, tengamos un gran partido entre el Xela y la Liga Deportiva de la Alajuelense.
1: Así es, a partir de las 8 de la noche, terminando el partido del Saprissa, allá en Panamá, venimos con toda la información acá al estadio Alejandro Morera Soto. Linda noche, fresca noche, acá en el Morera. Cristian, con la noticia, a nombre de Refrimundo.
0: Así es, todo en aires acondicionados. Gracias, Andrés, gracias, Eduardo, don Ian García, también Adrián Méndez. Aquí los equipos van ingresando para los segundos 45 minutos de este Saprissa, que lo gana 1-0 contra el Humesí de Panamá. De momento, Saprissa ganando, era importante para el cuadro morado hacerlo, está ganando 1-0. Van los equipos a la cancha, ¿hay cambios o no hay cambios para esta etapa complementaria? Ya la va a anunciar el señor Adrián García. 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
0: Y el relato del partido aquí queda con ustedes, Juan Carlos Solano, en Teletica Radio.

vámonos, profe, y atención, amigos de fútbol, rodando otra vez el balón, Bayader, allá en Penonomé juegan los humecistas ante los apresistas. Esto es la señal de Teletica Radio.

0: de la noche, 9 minutos. 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Atrás el balón le va a quedar al guardameta zaprisista Abraham Madrid. Ahí va jugando en el área emergencia médica cerca de vos, señor García. Nada más reportamos todo aquí con los cambios. No hubo variantes.
1: Sí, Juanca, no hubo cambio sur. Siempre sur. Así que seguimos con los mismos 22 jugadores en la estadística Osimhen. Alcanza el nivel Osimhen.
0: Perfecto, gracias Adrián. Balón largo por izquierda. La toma ahora para él. Ahí va Luis Javier, sirve atrás con Jorkaev, que va a tirar el centro. Va. Corta Anderson. Y viene recuperando atrás de inmediato Peralta. Peralta con quien, sirviendo con Anderson. Ahora por izquierda el balón se va a escapar. No lo va a rescatar de inmediato Alberto García, que juega con tarjeta amarilla. Por cierto, tarjeta amarilla taubeta.com. Balón largo adelante con quien, buscando la incorporación de Oscar Becer. Aparece marcando por derecha Taylor. La pelota que le va a quedar otra vez al cuadro mesista. 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
0: Viene el córner, herramientas total que pertenece al Deportivo Saprissa. Bueno, cada vez que hay un córner es la misma cantaleta, señor García.
1: Sí, lo mismo de siempre. De momento no hay tarjeta amarilla. Tauet.com vive la experiencia de jugar en línea, y es Pablo Orgüín el jugador que está empujándose, y se viene el tiro de esquina, Juanca.
0: Mariano, el número 20, balón largo al segundo, Kendall, va para el segundo, el Saprissa está, llegó el segundo. Número 24, Orlando Sinclair toca la pelota. El 48 del tiempo blanco. 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El segundo morado. Y David Almendor anda sacada del fondo. En el estadio de la Universidad Latina se mueve el marcador. 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Un Messi de FC 0, Deportivo Saprissa 2. Comentario Grupo Mutual, Cristian Sandoval Pacheco, Teletica Radio.
3: Siempre con usted, Juanca. Qué gol importante del Saprissa. Qué gol más importante, porque es el 2-0. Es apenas arrancando la etapa de complemento. Es como dar un bombazo ahí a la mesa, a la cancha, al verde de este escenario del estadio de la U Latina en Peronomé, en Panamá. Y de esta forma el Saprissa marca el segundo gol Visa. Se prende la fiesta con el gol Visa. Las leyes del fútbol, esas leyes no escritas en el fútbol, hablan de que doble cabezazo en el área es gol. Y así es, termina en gol para el Deportivo Saprissa. La ejecución del saque de esquina desde el costado de la izquierda con Mariano Torres, pelota que va larga al segundo palo. Ahí aparece Kendall Jamal Waston, que sorprende a los defensores del equipo de el UMESID. Primer cabezazo, la pelota va hacia el centro y ahí está atento Orlando Sinclair, que al final termina metiendo el gol con el hombro, ¿verdad? No con la cabeza, sino con el hombro, pero termina en el fondo de la portería para marcar el segundo gol Visa. Saprissa marca el segundo. Saprissa comienza a transitar por el espacio de la victoria.

0: victoria, una victoria fundamental. En un torneo tan corto, ganar de visita es clave para buscar la clasificación a la siguiente ronda, y parece que Saprissa empieza a materializarlo. Señor García, ¿cómo lo vio su comentario, Grupo Mutual?
1: Sí, el comentario, Grupo Mutual, Cristian, por el formato del torneo es importantísimo ganar estos tres puntos. Es vital para el Deportivo Saprissa. De momento, respondiendo en el momento justo, respondiendo en el momento clave, dándole un golpe certero a este equipo del Humecido. Ojo, Juanca.
2: Ojo el disparo. Le pega ahora el Saprissista, rechaza la pelota. Viene tocando el Humecido al ataque. El disparo. ¡Palo! Balón vivo. Viene el cuadro panameño. Se salva. Se salva el Saprissa, que ahora va al ataque. Atención. Aquí viene la ese balón por izquierda. Le va a quedar a Yorcaev. Es Orlando Singler el que llega primero. Acaba el número 24. Orlando tiene un centro pasado. Corta ahora Chanis. El balón lo va a recoger Luis Javier Paradela, sirviendo a la pelota. Ahora donde aparece Samir Taylor. Taylor al centro, al segundo poste. ¿Para quién? Buscando la Mariano. Remata de primera Mariano. ¡Pega! En el cuerpo de Javier Murillo. El balón se escapa y será corner Douglas. 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
2: Se prepara Mariano desde un córner en este vértice. Fue como llegó el segundo gol del juego. Atentos con esto. 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Toca en corto. Ojo, viene Yorcaev al área. Centro. ¡Oh! Rechaza de inmediato Araya. Se avivó el Saprissa. Se durmió el Humecid. Otra vez córner Douglas. 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
2: Ahora comete falta Kendall Waston. No se está complicando el referee. Cada que Kendall Waston va, le pita falta, pero en contra. Ahora comete falta. La falta que comete el jugador saprissista del Banco Nacional. 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
2: Atrás va saliendo el guardameta David Almingor. Balón largo que se eleva a territorio enemigo. Rechazando el Saprissa, le va a quedar la segunda pelota al cuadro panameño. Atención con esta y un disparo. ¡Oh! Que se va arriba. Remate arriba, por afuera de Heriberto Peralta. Este remate inversa. 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
2: 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Balón por derecha, curva ahora lateral por izquierda, que es Alberto García. Balón en disputa, llega marcando ahora Arboin. Cometió falta Pablo César Arboin. 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
0: Sale por izquierda ahora el cuadro local, el equipo de Lumes y el balón atrás le va a quedar en la línea defensiva a Pablo César Arbuín. Toca el defensor Arcelor Vital, la barrilla de los ticos del Saprissa, juega largo, largo ahora el guardameta Abraham Madrid. Pelota larga, da una asistencia a la vivienda y falta, falta contra Orlando Sinclair. 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
0: Balón largo, largo, largo para el cuadro panameño que le va a meter velocidad de Toyota. 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Se la deja el guardameta Abraham Madrid. Toca en corto Abraham sirviendo el balón Pioneer con Pablo César Arboin. Sale el zaguero central del Deportivo Saprissa. 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Juega por derecha, pelota con Taylor. Se devuelve, toca otra vez a Arboin sirviendo con Kendall Waston. La toma la torre. Juega por izquierda por la banda buscándolo Yorka. Paso FIFA, levanta su cabeza, toca con Luis Javier. Viene para de la sirve un pase que interrumpe y rechaza por el cuadro del Umesit. Le queda otra vez al Deportivo Saprissa. Callejones interiores. Y ahora juega por el centro del campo. Atrás por derecha sirve Pablo César Arboin. El balón que va dividiendo buscándolo a Taylor. A Taylor lo van a marcar. Tiene que retroceder. Sirve, se auxilia, da la asistencia a la vivienda donde aparece Arboin. Toca en corto con este número 17 que es Gerald Taylor. Avanza Gerald, tiene tiempo, tiene espacio, decide, juega por izquierda, viene Paradela, qué lujo, como la baja con el pecho, qué elegancia la de Francia, juega por izquierda, centro de Yorka, va al punto penal, corta, eso Delgado y la pelota le quedan saliendo a Lumesit, comete falta el cubano, ahora Luis Javier Paradela será tiro libre, sobre 59 minutos del tiempo, pintura blanco, señor Sandoval y Pacheco, los expertos recomiendan blanco.
2: Juanca, ya entró el Saprissa en control del partido. El segundo gol, el gol Visa, marcado por Orlando Sinclair, le da al Saprissa la posibilidad, ya ahora sí, de encontrar ese funcionamiento de confianza, de tranquilidad en el terreno de juego, de sentirse mucho más claro, mucho más seguro en el movimiento de la pelota. Si bien es cierto, por ahí el equipo de Lucimé tuvo el ímpetu de ir al frente, una pelota en el palo y demás, pero creo que lo restante ha sido de un dominio de parte del Deportivo Saprissa, que lo ha materializado con los dos goles con los que está ganando de momento el partido. El encuentro no ha sido tan complicado para el Saprissa, ha sido un partido donde el Saprissa lo ha manejado bien, lo ha sabido sacar. Creo que el Saprissa podría tener un marcador más holgado, porque ha tenido las oportunidades para poder llegar al marco rival y ser un poquito más contundente, pero el 2-0 le da esa tranquilidad al Deportivo Saprissa. Vendrán cambios en el cuadro morado, veremos hacia dónde apuntan las variantes, en este caso del técnico Hernán Medford. La reporta Adrián García, Cantelética Radio.
3: Sí, los cambios sur, siempre sur, Cristian. Entonces, Kermen Arboin abandona con el número 19 y a la cancha Mansi Hernández con el número 11, y el otro cambio vendrá con el número 10, Jefferson Brenes vendrá con el número 10 en el Deportivo Saprissa y abandona con el 25, Sebastián Acuña en el cambio sur, siempre sur. Dos cambios para el equipo del Deportivo Saprissa. Ya le voy a reportar porque también hubo oriente en el equipo del Umesid en la noticia a nombre de Refrimundo.
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1: Ojo, roja. Tarjeta roja. Roja para Paradela en el Deportivo Saprissa. Sobre 61 minutos, señor Sandoval y Pacheco. El Saprissa se queda con 10 jugadores.
2: Sí, esto sí es algo lamentable, ¿ah? Esto es algo lamentable. Sí, se equivoca Paradela, ¿no? Paradela se equivoca al frente del árbitro. La vende muy correcto el jugador panameño, ahí en un encontronazo donde los dos se terminan enfrentando, el futbolista panameño que cae al piso, al césped, y bueno, aquí no hay VAR para la revisión como tal. Hay una jugada donde Paradela, le cometen falta a Paradela, y Paradela se queda, se enfrasca ahí con el jugador número 22, con Andrés Palmesano, y este colombiano, el colombiano saca su experiencia, su colmillo, y dice: Paradela me pega un codazo, y en efecto le pegó un manotazo el jugador Luis Javier Paradela, tal vez no tan fuerte, pero lo hace a las barbas del árbitro, y Saprissa se queda con uno menos a falta de 28 minutos para terminar el partido. No solamente es eso, sino que además termina siendo Juanca y Adrián, termina siendo una baja muy pesada para el Saprissa, porque es roja directa. Sí, claro. Se podría perder dos partidos, que serían los dos partidos que el Saprissa tendría aquí en casa, frente al Mixco y frente a la Alianza de Panamá la próxima semana. Lástima, porque Paradela estaba haciendo un gran partido, pero se queda Saprissa con uno menos en la cancha, señor García.
3: Sí, Cristian, es una muy mala noticia por lo que ofrece Paradela, porque decíamos, es de los jugadores más regulares, es de los jugadores más constantes, es el que siempre marca diferencia. Es una acción completamente innecesaria, pegadito a la raya, a un costado del terreno de juego. La jugada no tiene ninguna repercusión para el Deportivo Saprissa, se enfrasca en una discusión innecesaria y se equivoca a Luis Javier Paradela en la noticia. Nombre de Refrimundo, la tarjeta roja, la Taobet.com, vive la experiencia de jugar en línea, y también la tarjeta amarilla, la Taobet.com, para el número 22, para Andrés Palmesano, en la noticia a nombre de Refrimundo, y en la estadística Osimed Douglas alcanza el nivel de Osimed.
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1: Viene saque de banda, repuestos el trébol para su vehículo, lo veremos todo, juega el cuadro humecista. Balón que busca el círculo central donde aparece Murillo, lanza, ahí llega, cortando Arboin por Olvega, muy corta, ojo con el disparo, de parte de Gómez, rechaza la saga Saprissista, otra vez por la izquierda, viene el centro de parte de Alberto García, rechazando el Deportivo Saprissa, viene a recoger Orlando, sin creer que ya tiene su gol, avisa en el juego, viene Orlando por derecha, la pelota ya se escapó, es de banda. Será entonces saque de banda, repuestos el trébol para su vehículo. Adrián, lo tenemos todo.
3: Sí, todavía uno de los cambios en el equipo del Humecid, con el número 7, abandona Gilberto Peralta con el número 7, y con el número 19 a la cancha, Alberto Saldaña en el cambio sur, siempre sur, y en el dato Fresh Garden, un mundo de frescura y sabor. El primer cambio del conjunto panameño, Douglas.
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1: Atención, pelota larga que se eleva a territorio enemigo. ¿Quién es el que aparece? Ahora viene rechazando por derecha el cuadro humecista. El balón se escapa, lo botó el Deportivo Saprissa. Llegó marcando por ahí Vance Hernández, el nicaragüense. Será entonces pelota que pertenece a los panameños. Viene a ejecutar saque de banda. Juega atrás, otra vez se va a escapar. Se escapa a la redonda. Será entonces de mano nuevamente Douglas, que pertenece al cuadro camanero.
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0: Tegucigalpa contra el Olimpia debería ser el partido donde se pongan. ¿Pero qué es eso? ¿Eh? ¡Qué error! ¿Eh? Entre el pero véalo, no.
1: El portero, que solo hace un portero, vengan a ver. Ojo con esto que hizo el guardameta David Almengor. Bueno, que no sé qué hizo Cristian Corner para el Zaprisa.
0: No, una salida terrible, ¿verdad? No se pusieron de acuerdo los dos noyes. Y después la quiso tomar con la mano y la terminó enviando al saque de esquina. No, terrible. Que les decía, yo creo que Olimpia y Zaprisa tienen camino allanado para clasificar a la siguiente ronda de esta competición. Eso sí, habrá que esperar los próximos partidos, pero deberían confirmarlo sin problema y jugar la última fecha para decidir quién es primero y quién es segundo. Hubo cambios en el equipo del Humesín de Panamá, señor García.
2: Así es, cambio sur, siempre sur. Andrés Palmesano, que tenía tarjeta amarilla, tabuet.com, vive la experiencia de jugar en línea, sale de la cancha y sale el 26 también. Jesús Araya, quien es al terreno de juego con el 77, Alcides Díaz, y con el número 11, el jugador Eric Rodríguez. En el cambio sur, siempre sur, Juanca.
1: Horda de cabeza, ahora que anda el guasto del balón, se escapa, le pegó también a Pablo César Arboin, será corner, Douglas, herramientas total para el cuadro humesista. 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Eric Rodríguez con el centro, cabezazo, fuera. Fuera, remate inversa. 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Humesit 0, Deportivo Zaprisa 2. Señor García, viene tarjeta taobete.com.
2: Sí, la tarjeta amarilla, la taobete.com. Vivió la experiencia de jugar en línea para Gerald Taylor. Comete la falta, también innecesaria, saca su patada y entonces recibe la taobete.com. 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Ya son 3 tarjetas en el conjunto morado en el dato Fresh Garden. 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
1: 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Ojo con el balón, le va a quedar de inmediato ahora Orlando Sinclair. Orlando va atrás, no hay espacio, sirve en zona baja donde aparece Taylor. Señor García, repetime porfa los cambios sur en el Humesit.
2: Sí, Juan Carlos, cambio sur, se había salido el 7, Gilberto Peralta, había salido el 22, Andrés Palmesano, y había salido el 26, Jesús Araya. Ingresaron al terreno de juego el 19, Alberto Saldaña, el 77, Alcides Díaz, y el número 11, Eric Rodríguez. También veo un cancha al 92.
1: Ese mismo.
2: A Duan Oliveira. Lo que estoy buscando es el jugador que abandonó en el territorio Copa Alianza. 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Lo confirmo.
1: Dale, tranquilidad, porque sí, ese lo tenía hace rato ahí. Era el que me faltaba entonces. El balón que le va a quedar por izquierda, viene atacando el cuadro canalero, se le va la pelota. Será entonces saque de banda que pertenece al Deportivo Zaprisa. Viene a cobrar por derecha. 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
2: Sí, entonces nada más para confirmarte, Alberto García es el que abandonó el terreno de juego con el 27 y con el 92 el futbolista Duan Oliveira. En los cambios sur, siempre sur, ya son 4 para el conjunto del Humesit. En la estadística Usimed, alcanza el nivel de Usimed Douglas hasta ahora, 7.35. ¿Qué le parece una taza de café, Yudito?
1: Me parece muy bien, mi querido Adri. 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

0: ¡Oh, que es fácil, fácil! Se lo deja en la pequeña del guardameta a Abraham Madrid. Recuerden, mañana a 3 de la tarde, la señal también de TDMás con el premundial de CONCACAF. Juega Costa Rica ante Antigua y Barbudas, el partido de la clasificación a los cuartos de final. Costa Rica tiene que ganar sí o sí a la isla, bueno, al archipiélago de Antigua y Barbuda para meterse a la fase de cuartos de final de este premundial sub-20, que por supuesto también pasa acá en los 91.5 FM de Teletica Radio. Ojo con este balón, por fuera, fuera, fuera. Este remate de parte del número 29, Oscar Becerra, se escapa la pelota. Quisiera saque de puerta que pertenece al Zapriza. Me parece, verán que vienen más cambios. Taobet.com. No, tarjetas amarillas. Oh, son cambios entonces. Cambios, cambios. Sur.
1: Sí, se va Orlando Sinclair con el número 24. Vendrá a la cancha Pansy Hernández. No, más bien Newton Williams. Me acostumbré al 7 de. De Vance Hernández es Newton Williams con el número 7. Ahora Vance usa el 11, pero será Newton Williams el que ingresa a la cancha y abandona con el número 24 Orlando Sinclair en el cambio sur. Siempre sur es el tercer cambio en el Saprissa. 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
0: ¿Será que viene con gol pizza, sí o no, Douglitas? ¿Qué decís? ¿Newton vendrá con gol pizza, sí o no?
2: Vamos a verlo, vamos a ver. 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
0: Juega adelante, ahí aparece Pan. Sí, comete falta al nicaragüense. Falta, falta, falta, falta. Eso es una falta del Banco Nacional. 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Vendrá de inmediato el tiro libre. El tiro libre betísimo en todos sus espacios que pertenece al equipo del UMCIT. Balón por izquierda. Van atacando los canaleros. Atención, que va Díaz, Díaz, Díaz. 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Pero marca, marca. Recupera la S. Van atacando los apresistas. Viene Pan. Ivans individual, le roban el balón Pioneer, pero recupera la segunda acción Jefferson Brenes. Brenes tocando la pelota ahora con Mariano. Mariano para quién, para Newton. Aquí va el panameño Williams. Williams juega por derecha, abre, hay una falta, lo llegaron golpeando por el refri, deja jugar balón por derecha, ahora sí pita la falta contra el número 7, Zapricista. 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
2: 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Vox
0: se va a preparar para pegarle el balón Pioneer, el número 20, que será Mariano Torres. Atentos, que iba Mariano adelante. ¿Con quién? ¿Para Kendall? Fuera de juego. Fuera de juego, no cuenta esta acción. Estaba adelantado el futbolista Kendall Waston. Será entonces el balón que pertenece a los panameños. Cuando también viene otro cambio, cambio, cambio, cambio. Sur. Ahí vi la señal de la señorita Lourdes Noriega. Y será entonces cambio en el cuadro del UMCIT.
1: Sí, será ya el último entonces. Oscar Becerra, que abandona con el número 29. Y a la cancha con el número 17, Andrick Edwards. Andrick Edwards en el cambio sur. Siempre sur, Juan Cabal, UMCIT.
0: Ojo, balón que va al área, centro a la olla por derecha. Ahí va, va, va, disparo. Estadio de la Universidad Latina. marcador Manzate, si te lo recomendamos es porque funciona. Humesite 1, Deportivo Saprissa 2. Comentario Grupo Mutual de Cristian Sandoval Pacheco. 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
4: Siempre con usted, Juanca. Y bueno, Saprissa se complica solo el partido. La expulsión de Luis Javier Paradela, un error de Paradela. Paradela comete un error lanzando un manotazo al frente del árbitro. Eso hace que el Saprissa se limite. Primero porque le expulsan a uno de sus mejores jugadores en el terreno de juego. Y obviamente esto le da un ímpetu, le da fuerza al equipo de El Humesit para venir al frente, para tratar de sacar diferencia en el juego aéreo. Y aquí lo aprovecha muy bien en una mala cobertura que hace el cuadro morado por el costado de la izquierda. Me parece que no hubo una comunicación correcta, se quedó Yorcaefa Sefeifa y eso lo aprovechó Alberto Saldaña, el exjugador del Chiriquí de Panamá también, para sacar su remate en persa, que es morteros para construir, y a falta de 13 minutos para el final, de 13 más la feria, el cuadro morado está ganando 2-1, pero se le va a venir todo el equipo del Humesit al frente, se le va a venir todo el contingente panameño al frente, para tratar de buscar el gol del empate. Y esto, pues obviamente aquí veremos de qué está hecho el Saprissa. Le queda todavía una puerta de cambio a Hernán Medford para tratar de buscar el equilibrio para sostener ese resultado frente al equipo del Humesit. ¿Cómo lo vio, señor García, su comentario Grupo Mutual?
1: En el comentario Grupo Mutual, Cristian, parecía que en el arranque del segundo tiempo era un partido controlado con el marcador, con el 2-0 en el marcador Manzate, si lo recomendamos es porque funciona. No sé si comienza a darse un exceso de tranquilidad, un exceso de confianza en el Deportivo Saprissa. Obviamente la expulsión de Luis Javier Paradela complica y le da ánimo, le da fuerza al conjunto del Humesit, que se anima, que va con todo al frente y que busca el empate en el marcador Manzate. Si lo recomendamos es porque funciona. Además, muy mal el lateral, el que termina cerrando en el segundo palo, porque tenía que cerrar ahí con el jugador que llegaba cerrando en el área emergencias médicas. Le queda esto 11 minutos en el tiempo Pintura Blanco. 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Veremos cómo lo maneja el Deportivo Saprissa, Douglas.
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0: Atacando el cuadro panameño, atención con esta, el disparo, atrás el guardameta, Abraham Madrid regándose el balón para meterse el remate de Saldaña.
4: Juanca,
0: aquí está, sí, señor.
4: Yo te pregunto algo, Juanca.
0: Pregúntame.
4: ¿Por qué sufrir tanto? O sea, ¿por qué si los partidos son tan controlables, tan ganables, tan sencillos de poder manejar, por qué se complican tanto los clubes ticos,
0: Chris,
4: y terminan siempre sufriendo en estos partidos?
0: Chris, acá yo le echo la responsabilidad a Paradela. Es que Paradela deja a su equipo bajo este escenario. Paradela, ¿con qué necesidad tiró ese golpe? Tenía que hacerlo. Estaba en el suelo, el marcador iba a favor, no estabas jugando de visitante. Creo que aquí le falta control. El cuerpo técnico hace un plan de juego, lo llevaba bien el Saprissa, pero Paradela, con su comportamiento individual, Cristian, desde mi punto de vista, meten aprietos al Saprissa.
4: De acuerdo. Porque ahora Saprissa se repliega, Saprissa tratar de sostener el resultado, y este equipo que tiene un envión anímico enorme, ¿verdad? Porque le metieron un 2-20, ¿verdad? Al equipo de El Humesit, tratando de buscar el tanto del empate. Aquí relata Juan Carlos Solano en Teletica Radio.
0: Viene subiendo de miratura el cuadro panameño. Ormeño, ahí está Anderson, Anderson con quien, balón filtrado, oh, la pelota le va a quedar fácil atrás al guardameta, Abraham Madrid, Duplas del Deportivo Saprissa.
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0: Aquí está Williams y reviendo con Mariano. Néstor Torres aparece libre, sin marca, con tiempo y espacio. Toca en corto. Sirve otra vez con Newton Williams. Atrás con Jorge. Pasó Pipa. Empieza a temporizar el balón. Paganaría el juego. El cuadro saprissista que tiene la ventaja en el marcador 1-2. En el marcador Manzante. 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Balón al espacio por izquierda. Viene para Newton Williams. Marca atrás. A rechazar de inmediato el cuadro canalero. ¿Qué hora es? Las 7:46 en la noche. 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Si va en carretera, si va para el Morera Soto, por cierto, en carretera, escuchando Teletica Radio, le comento que a las 8:06 en la noche jugará Liga Deportiva La Prensa. Recibe el Chela, al Chela del fútbol guatemalteco. Esto por la fecha número 1 del campeonato de CONCACAF en la Copa Centroamericana. El balón le va a quedar ahora por derecha. Nuevamente el equipo saprissista aquí va atacando la S. Llega a pelear ese balón ahora. Ahí Williams le quita el frigo. Era Taylor que perseguía. Viene Taylor persiguiendo. Va atacando por izquierda. Corta. Bien recuperando ese balón. Pioneer Gerald. Pitó falta. Pitó falta.
2: Es un lento para pitar, ¿va?
0: Pero me parece que Taylor sacaba bien el balón. Pioneer Douglas. Será tiro libre. Vecino para el cuadro. Panameño.
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0: Quedó resentido, señor García, el número 17 saprissista.
1: Sí, Gerald Taylor, que se tocaba ahí su rodilla, pareciera que no es nada grave porque se levanta de inmediato. Juanca, se viene tiro libre, Vecino en todos sus espacios.
0: Prepara Juan Olivera el tiro libre de inmediato, le va a pegar de pierna derecha el balón Pioneer. Este es perfil cambiado, lo ejecuta, balón que va cerrando, Abraham Suiza, richazo de puñetazo, pero le evitaron falta al número 3, Jesús Delgado. Será entonces tiro libre, ahora Douglas para el monstruo morado.
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1: Cerramos las variantes en el Saprissa. Con el 20 abandona Mariano Torres y con el 22 abandona Yorkaef Asofeifa a la cancha. Con el número 5 Joseph Mora y con el número 8 David Guzmán en los cambios sur. Siempre sur, cerramos las variantes en el Saprissa. Oh, Juanca.
0: Viene atacando el cuadro panameño. Puede venir el empate. Va. Lo botaron. No hay penal. Caía. Eric Rodríguez. No hay penal. Viene la cobertura. Viene el cierre de Pablo César Ramón. Pone el balón, se va al córner. 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
0: ¡Ojo! ¡Balón al poste! ¡Corta! ¡Corta! Muy al centro de Olivera, ya cerrando como olímpico, pegó en el palo y llegó cerrando el Saprissa. Otra vez será córner. De aquí viene atacando otra vez el cuadro panameño. Balón con quién, Murillo, arriba, cuando le está ardiendo el rancho al Deportivo Saprissa, ya sobre 87 minutos en el tiempo. 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
0: 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Juega largo el guardameta Abraham Madrid, el defensa jugando con un hombre menos, expulsado el cubano Luis Javier Panadela en este segundo tiempo. Viene por izquierda, van atacando los camareros, que van, iban. Saprissa se defiende hasta con 6 elementos atrás. Viene controlando el balón Palmer Olivera. Pelota larga, quien llegó por ahí, rechaza David Guzmán. Le va a quedar por izquierda, llega otra vez Olivera. La va ganando el cuadro panameño. Sector derecho, ahora en ataque del cuadro del Umesit. Rechaza al Deportivo Saprissa. El balón que se va a escapar, se va a ir, será de mano. Saque de banda. 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Viene saliendo desde atrás, aparece Delgado, juega por derecha, la pelota con su número 9, es Murillo tocando, ahí llegaba Anderson, la toma otra vez Murillo, sirve como Olivera, entró muy bien Juan Olivera, cambia de frente, juega por izquierda, la pelota para el cuadro panameño, aparece el número 10, que es Gómez, el nicaragüense, abre el costado izquierdo, marcando al Deportivo Saprissa. Viene jugando ahora Eric Rodríguez tocando la pelota, sirve atrás, aparece Delgado juega por derecha con Emmanuel Chanis ahora buscando la incorporación de Juan Olivera, saca un centro cambiado, largo, va atacando el cuadro Messi, se mete en el área del cuadro saprissista, otra vez por izquierda, ya no cuenta la acción, estaba fuera de juego, ahora Edwards, será entonces tiro libre, Douglas, para el Deportivo Saprissa.
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0: 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Señor García, dame el dato. 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
1: 4 minutos más en el minuto. 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
0: Viene atacando el del cuadro del Umesit, pelota por derecha, el esperito de inmediato, con quién aparece el número 9. Viene jugando ahora Murillo, la toma con el número 92, que es Juan Olivera, la picó al espacio, el balón se escapa, será entonces saque de puerta. 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
4: Ya venimos también desde el Morera Soto. Un abrazo para el Master Douglas Murillo ahí en el palco del Morera Soto, escuchando Teletique Radio 91.5. Ya venimos desde el Morera Soto con Adrián Méndez, con Eduardo Castillo, con Andrés González, con Ian García. Aquí va con todo el cuadro panameño buscando el tanto del empate.
0: Corner, va cerrando, disparo incómodo y le queda ahora el guardameta Abraham Madrid, ya sobre 90 más 1. Esto le queda a Andrés para que se salve el Deportivo Saprissa, que está metido atrás. Douglas desde hace rato.
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1: El Saprissa sacando hasta ese instante una importantísima victoria. Más tres. Tres puntotes de oro ya en Penolome, en territorio panameño. Siempre puntuar de visitantes muy, pero muy importante. Y si suma de a tres, aún mejor. 90 más 2, le quedan 2 al juego. Pelota que le va a quedar a Newton. Willan lo van a marcar. Viene Newton. Newton la protege. El balón se escapa. Será de manos. Será de manos que pertenece al Deportivo Saprissa. Ahí la va a gastar Joseph Mora. A cobrar Joseph Mora, el número 5 que ingresó de variante sur. Viene a cobrar el saque de manos. Ahí va a jugar con Newton Williams. La protege el número 7 morado. La pelota se escapa y ahora saque de puerta. Saque de puerta que pertenece al Umesi. Te juega de inmediato por izquierda. Acaba la salida del cuadro canalero. Atención, que ahora repliega el Deportivo Saprissa. Se mete atrás el Deportivo Saprissa. El balón que le va a quedar ahora al Cides Díaz, que juega por izquierda con Eric Rodríguez. La toma Eric. Gire el centro, la olla. Eric, no se complique. Conduce y conduce el panameño. Va a abrir por derecha. Le va a quedar el esférico ahora a Juan Olivera. Olivera que la toma. ¿Qué hace Olivera? Lo que le dije. Centro a la olla. Corta atrás. Rechaza el Deportivo Saprissa. 90 más 3. A esto le queda solamente un minuto para que el monstruo saque la victoria ya en territorio canalero. Balón por izquierda. Viene subiendo de inmediato ahora el cuadro de Lumesi. Corta Bansi Hernández. Le va a quedar ahora al número 7, que es Newton Williams. Sirve con el Siquirreña. Jefferson Brenden lanza largo. Balón por izquierda. Buscando la incorporación de Bansi. Viene Bansi. Lo van a marcar. Ruba el frico ahora Olivera. Saliendo el número 92 del cuadro de Lumesi. Persigue Bansi. Comete falta. Cristian, falta. Tiro libre para el cuadro canalero.
2: Una falta innecesaria de Bansi. Le tiraron la pelota por ese costado. Era para dominarla. Y bueno, ahora genera esa oportunidad de que suban todos. Le dice Olivera al guardameta, vaya arriba. Tiene buena estatura. A ver si va a subir también el arquero. Vendrá tiro libre en la última del cuadro panameño, tratando de buscar el tanto del empate.
1: Aquí cobra Olivera, que se me aparece el emperador Adriano. Saca centro. Corta, rechaza esa prisa. Y atención, mucha atención, que el profe Raúl Castro lo termina todo. Se acaba el juego en el estadio de la Universidad Latina. Ganó el Saprissa, ganó el Deportivo Saprissa. En el marcador Manzote, si te lo recomendamos, es porque funciona. Umesit FC1, Deportivo Saprissa 2. El comentario Grupo Mutual es de Cristian Sandoval Pacheco. 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
2: Bueno, gran victoria del Saprissa, triunfo es triunfo. Se complicó de más el Saprissa en el cierre con un jugador menos. La expulsión, la verdad, una expulsión inocente de Luis Javier Paradela, pero Saprissa sostiene la victoria, fue mejor durante el partido y ha ganado 2-1. Primeros 3 puntos para el Deportivo Saprissa en Panamá, lo ha ganado frente al equipo del Umesid y con eso empata al Olimpia en el liderato del grupo con 3 puntos. La próxima semana Saprissa enfrentará al equipo del Alianza de Panamá, pero aquí en el estadio Ricardo Saprissa. Vamos hasta el Morena Soto, porque la información continúa acá en Teletica Radio. Ya viene el partido, debuta el tricampeón, debuta el único campeón que ha tenido la Copa Centroamericana. Se trata de la Liga Deportiva Alajuelense, la catedral del fútbol centroamericano. Le abre puertas a la Liga. Aquí está Andrés González, Eduardo Castillo, Adrián Méndez y también Ian García en Teletica Radio.
4: Siempre con usted, Cristian, gracias. Pues bueno, saludos para todos. Acá estamos en el estadio Alejandro Morera Soto. Recién acaba de ganar el Deportivo Saprissa en Panamá. Es el turno de la Liga Deportiva Alajuelense. Aquí está todo listo, preparado, los equipos que van para el terreno de juego. Buenas noches para todos. Y de una vez, a nombre de Metrocom, Velocidad Otra Galaxia, atención que el equipo guatemalteco en las formaciones, atención que el equipo del Xelajú, del Xela, va al terreno de juego de la siguiente manera.

0: el equipo guatemalteco va al terreno de juego con el número 89 de Fuerza Prisa para irse al fútbol guatemalteco de nuevo. Se trata de Maynor Álvarez, el número 89, Maynor Álvarez, zona defensiva, el número 5, Ernesto Monreal es mexicano, el número 5, número 25, se trata de Kevin Ruiz, número 10 para Antonio López, número 13 para Whitney Tebalán, el número 13, medio campo en el equipo del Xelajú, número 52, Jorge Aparicio es el capitán, 18 para José Castañeda, número 11 para el futbolista Steven Cárdenas, el costarricense Steven Cárdenas, 16, se trata de Juan Cardona, 7 para el jugador Gilton Díaz, y el número 23 para Raúl Calderón, los 11 jugadores del Xelajú, posibles cambios sur, siempre sur, los tiene Ian García. Ian, ¿qué tal? Buenas noches con la noticia de Refrimundo.
1: 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Buenas noches, cambio sur, siempre sur, en el equipo guatemalteco con el 98, Estuardo Sicán, 6 para Maynor de León, 8, Joshua Ubico con el 12, Eric González, 14, Javier González, 20, Arín Quesada, 21, Ángel López, 26, William Cardosa, 29, Diego Casas, 31, Diego Bando, 70, Yair Jaén y 71, Oscar Mejía. Los cambios sur, siempre sur, en el equipo de los Super Chivos González.
0: Gracias, gracias, Ian. Y atención, que la Liga Deportiva Alajuelense, atención, que el actual tricampeón de la Copa Centroamericana, atención, porque el mejor equipo de este certamen, de este torneo, el equipo de la Liga Deportiva Alajuelense, a nombre de Metro con Velocidad Tragalaxia, atención, manudos, atención, liguistas, atención, porque el tricampeón centroamericano va al terreno de juego de la siguiente manera.

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2: Atención, manudos, atención, porque la liga, en este nuevo certamen que busca el tetracampeonato de la liga, el número 23, Washington Ortega. Washington Ortega, el número 23, zona defensiva, el número 2, Deylan Paz. Deylan Paz, el número 2, número 13, para Alexis Gamboa. Alexis Gamboa, el número 13, 21, para Jason Molina. Jason Molina, 21, 42, John Paul Ruiz, el número 42, 17, medio campo, Daniel Chacón. 14 para Roan Wilson. El 10, el venezolano Juan Piañor. 33 para Jason Lucumí. 99 para Kenyan Mitchell. Y el 18, Ronaldo Cisneros. Los 11 de la Liga Deportiva Alajuelense. Posibles cambios sur, siempre sur. Los tiene Ian García. La noticia de Refrimundo.
3: 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Con el 1, Byron Mora. 59 para Fabián Núñez. 5, Celso Borges Mora. 7, Pikachu Anthony Hernández. 9 para el mexicano Ángel Zardívar. 19 para Charles Foster. Con el 26, Fernando Piñar. 27, Kian McDonald. 30 para Brian Calderón. 32, Luca Unmut. 34, Rachel Pérez. Y el 35 es Rashid Parkins. Los cambios sur, siempre sur, en el León Central, 3 veces campeón de la Copa Centroamericana, señor González.
2: Gracias, Ian. Árbitro principal es Jaime Herrera del Salvador. Primer asistente, Oscar Barrera. Asistente 2, Carlos Vargas. Y el cuarto árbitro es el señor César Nolasco del Salvador también. El partido va a iniciar, el partido va a arrancar. 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
2: Bueno, equipos en el terreno de juego, de blanco por completo, la Liga Deportiva Alajuelense. Mientras, bueno, es un color blanco tirando como a crema, ¿verdad? Más o menos. Rosado por completo, eso sí, el guardameta de la Liga Deportiva Alajuelense, Washington Ortega. Y azul por completo, sus números de color blanco para el equipo guatemalteco. Es el debut de la Liga Deportiva Alajuelense. Recién, si usted apenas viene poniendo la radio, los 91.5, recién el Saprissa sufriendo, pero ganó. El Saprissa con uno menos, expulsión de Luis Javier Paradela, lo ganó en Panamá. 2-1 el Deportivo Saprissa. El turno de la Liga hoy, mañana es el turno del Cartaginés, mañana es el turno del Herediano. El partido va a arrancar y aquí sale el relato el señor Adrián Méndez en Teletica Radio.

0: referí. Soy Herrera, suena el silbato, el partido. El partido inició. Arrancó el duelo entre Liga Deportiva La Juelense y los Super Chivos del Chela. 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
0: Siempre conocen la liga, a pesar de ser local, juega de blanco en su estadio el Alejandro Barrera Soto, atacando hacia el sur. En esta primera parte, los superchivos de negro con rojo en el estadio del Morena Soto. En las primeras jugadas, repuesto a la Huaca para llegar más lejos. Pelota sobre el costado izquierdo, la busca. Kengel en la primera, sirve en corto para el con Añor en el área. Junto se daba vuelta, no pudo el balón, reda el balón Pioneer. 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Llega dominio del arquero Mayor Álvarez. Mano segura el arquero en el área emergente de Américas. Se dejó el balón elite de Pioneer, mi querido Douglas. Seguimos en la Copa Centroamericana, el turno de la liga. Estamos en el Morena Soto, estamos en Teletica Radio.
2: Siempre con usted, mi querido Adri. Aquí seguimos, no paramos, a través de los 91.5 FM. 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
0: Ataca la liga, Michel busca la pelota, buena marca del defensa. ArcelorMittal, la varita de los chicos, Kevin Ruiz, que revienta la pelota hasta el medio campo, la busca Cárdenas. Intentó Cárdenas, el ex Sporting. La pelota la va tomando la liga en zona defensiva. Aparece atrás Molina, sirve atrás con su arquero, aquí la tiene el Guachi. Ortega vestido de rosa, sirve en corto, deja la pelota en salida para el cuadro Manudo. Aparecía en la salida de Chacón. Deja para Gamboa, toca otra vez hacia atrás, aparece nuevamente Chacón, servicio sobre la derecha. La liga organiza la jugada, respuesta a la Huaca, son los pases con relax, los shots potente contra el dolor. Ataca el cuadro rojinegro, buscaba la pelota sobre la derecha, Kendall Mitchell, aquí viene el remate. De larga distancia por parte de Cárdenas, intento con el remate inversa, inversa el morteros para construir.
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4: 4 minutos del tiempo, pintura en blanco, porque los expertos recomiendan blanco. Adrián, sigue ingresando gente, ¿eh? Mejoró bastante, por lo menos la cantidad de público acá en la Catedral del Fútbol Centroamericano, Estadio Alejandro Morena Soto. No es llenazo, pero que un 60-70% de la capacidad del Estadio Alejandro Morena Soto, con la presencia de aficionados liguistas y disfrutando del sabor, coma, pasta Roma.
0: 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Mete a pelota el Lurio Vergente América del Chela. Revienta la saga. ArcelorMittal, la varilla de los chicos. Balón por fuera. Ahí saque de banda. Repuesto del trébol. Se irá para el cuadro Manudo ya. Y hay bastantes seguidores del Chelajú que están en una esquina. No sé cuántos serán, pero sí hay bastantes aficionados guatemaltecos.
5: Eso le iba a aportar justamente en el comentario Grupo Mutual. En el sector oeste, en una de las bandejas, los superchivos, al menos los aficionados del equipo hoy de negro, haciendo presencia aquí en el Alejandro Morena Soto, en la noticia en nombre de Refimundo. 5 minutos de tiempo, pintura en blanco, Mendotrenes.
0: Porque los expertos
1: recomiendan blanco.
0: El marcador Manzate, si lo recomendamos es porque funciona 0-0 en el estadio Alejandro Morena Soto. 5 minutos, tiempo blanco, marcador Manzate 0-0. Que hay una falta Bene Vital en el medio campo, tiro libre Veticino, será para el cuadro del Chela. 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
0: Metían pelota por la izquierda para Wittin Tebalán. La pelota rueda con la velocidad. Soyota se pierde por la raya más larga frente a la popular. Al saque de banda. 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Aquí viene buscando la jugada. Repuesto a la Huaca. Atención que viene Díaz. Se abre paso Díaz. No encuentra camino. Abre por derecha ahora para Raúl Calderón, que no puede controlar la pelota lateral por derecha. El balón se pierde por un costado. Hay saque de banda. Repuesto del trébol. Será para el cuadro manudo.
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0: Viene con la pelota Calderón, cierra en corto sobre el medio campo con Aparicio, el mejor jugador del Xelajú, el Jorge Aparicio, número 52, juegan atrás ahora para Kevin Ruiz. Ruiz abre por el sector de la izquierda, deja la pelota con Castañeda. Castañeda busca el centro, cambia totalmente el medio campo, aparece la marca de John, quita la pelota, lo comía en el auxilio y ahora con Juan Wilson, da vuelta contra la pierna derecha, así caía con la pelota dominada, Juan con el balón busca la asistencia, la vivienda por derecha es el pase, con la clutch potente contra el dolor, sirve para Ñor. Juan Pico, la pelota, organiza, busca por donde, pierna derecha, entrega con Daniel Chacón, cambia de juego por la izquierda, tira para John Paul con el pecho, baja la pelota frente al banquillo del Xela, pierna izquierda, tiene que retroceder en contravía con la pelota, sirve atrás el pase con Relax Clutch, potente contra el dolor para Alexis Gamboa, Gamboa con la pelota, busca por donde, conduce, sirve al medio. Entrega pelota para Molina. El Sean con la pelota abre por la banda derecha. Deja el balón para Paz. Deylan con el balón. Ataca Liga. Viene Deylan. Viene Liga. Viene Deylan. Metía por derecha. Y mete la pierna finalmente. De Balán. Robaba el balón. La estrella. Un rival. Balón por fuera. Saque de banda. Repuesto del trébol. Andrés. Será saque de banda para el cuadro del Xela.
5: Sí. Y está claro en el comentario Grupo Mutual de que el equipo de Xela Fu viene a cerrar todos los espacios. Tiene una línea de 5. Delante de ellos también hay casi 4 jugadores. Poniendo a Cárdenas como el jugador número 9 que vaya a inquietar ahí a los dos centrales de la liga, Alexis Gamboa y también a Jason Molina, pero todo el equipo cuando tiene que defenderse, el equipo guatemalteco es tirado atrás, echado atrás, por eso esa línea de 5, y la liga no cambia mucho de lo que vimos en el debut de campeonato nacional. Pone a Lucumí por la izquierda, pone a Kenyel Mitchell, que hoy es titular después del golazo allá en Puente Piedra en Grecia, y después la liga con 4 en el fondo, con Jean Paul Ruiz por la izquierda, por derecha aparece Deylan Paz. Otra de las modificaciones de Liga Deportiva Alajuelense, no está Aaron Salazar, que jugó de lateral el pasado fin de semana, se ha lesionado. La liga ha tenido algunos temas de lesión, sumando a Piñar, Eduardo y también al jugador Ronald Matarrita. La liga tiene que recomponer más en defensa, pero lo demás con Roan, Daniel Chacón y lo que puede ofrecer Ronaldo Cisneros de 9, no cambia mucho la liga de lo que tal vez estábamos acostumbrados ahora con Rescalvo, el nuevo técnico Manu en el comentario del Grupo Mutual.
4: El comentario del Grupo Mutual, lo que hablabas antes de las lesiones, ha tenido que incorporar nuevamente a Jason Molina, centro de la defensa, la ausencia de Guillermo Villalobos, la ausencia de Santiago Van Der Putten, hace que el ex guanacasteco tenga que jugar.

0: en ese sector junto a Alexis Gamboa. Solo tiene dos centrales Liga Deportiva Alajuelense. Verás un tema a tener en consideración con la recuperación que tiene de Piñar, como lo decías, que está en el banquillo y que puede hacer cambio sur, siempre sur. Y lo de Celso Borges, ya en otro rol, ya con otra esencia futbolística, ya viendo desde el banco y no titular en este equipo de Liga Deportiva Alajuelense, Adrián.
1: Ataca la Liga, John Paul mete centro de buscando Cineros, marca de cabeza en Monreal, la pelota queda en medio campo, había una falta, sí, deja correr el referente, la falta Benevital, metía en pelotazo al área, cuando no hay ventaja dice el árbitro, me devuelvo, la falta Benevital en el medio campo, territorio Copia Alianza, hay tiro libre, Betisino en todos sus espacios, será para el cuadro Super Chivo.
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1: Se movía Gilton Díaz frente al área, no puede controlar en un gran servicio, un pase con reloj, los shot potente contra el dolor y el público en la tribuna que le pone el sabor de Roma. 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
3: Adri,
1: para buscar el primer gol Visa, el mundo sin finir con Visa.
0: Dígame una cosa, Adri, ¿qué pasó con Derrickson Quiroz? Jugaba acá en el Shela, ¿no? El exjugador del cartaginés, que salió del cartaginés, que simplemente un día no llegó, no volvió más.
1: Desapareció.
0: Y que tuvo algo similar acá en el Shela, ¿no? Luego de la situación donde pidió un permiso para venir a Costa Rica, en teoría un fallecimiento de un familiar. Y en Chelajún no apareció.
1: No volvió
0: a aparecer Derrickson Quiroz.
1: No volvió, sí, Derrickson Quiroz. Jugador que tenía una buena proyección, pero bueno, no pudo controlar lo extrafútbol y hoy no está jugando en ningún equipo profesional. Aquí viene un trazo largo de Aparicio. La pelota cruza todo el campo, el territorio papelenta, se pierde por la raya más larga. Ahí saque de banda, repuesto del trebol para su vehículo, lo tenemos todo.
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1: Ojo, la tiene el Chela para el primero, disparo, palo. Pelota se estrelló en el palo, Antonio López la encontró, la perdió Juan Wilson en salida, la tuvo el Shela, lo que se acaba de perder el cuadro Chapín y el público que va en contra de Juan Wilson.
4: No, y la suerte que tuvo la Liga Deportiva Alajuelense, en un partido así, con un error, se entretiene el 14 de la Liga Deportiva Alajuelense, no sé qué quiso hacer, parecía que estaba en un entrenamiento solo, que quiso darse media vuelta Eduardo, apareció Cardona, fue a presionar Juan Cardona, el 16, ubica muy bien a Steven Cárdenas, que Steven Cárdenas hace un gran pase, el pase con relax flute shot potente contra el dolor y aparece el 10, durísimo Antonio López para sacar su remate inversa y tuvo tanta suerte Washington Ortega y la Liga, que el balón va a dar al palo, lo que hizo Roan Wilson, casi el primero para el equipo Eduardo de Guatemala del Xelajú, qué error garrafal de Roan Wilson.
0: Sí, y Andrés, que ahora decías del bloque profundo que podía implementar el equipo de Shela, pero tampoco renuncia al ataque, ¿verdad? Es un equipo, creo que parejito, bien trabajado, sí defiende en bloque cuando tiene que hacerlo, pero creo que tiene claro buscar la velocidad Toyota de este número 7 de Gilton Díaz, la aparición de Steven Cárdenas y los últimos 5 minutos de tiempo pintura al Lanco. Los expertos recomiendan al Lanco, ha tenido el balón en el TV Pioneer dentro del territorio Copia Lanza, está jugando bien el equipo guatemalteco y esto empieza ya a generar algunas silbatina, ahora ansian lo de Roan Wilson, un aficionado de la Alajuelense que todavía no está tan convencido con el técnico y con algunos jugadores, Adrián, en el comentario Grupo Mutual.
1: Se va a cobrar tiro de esquina. Herramientas total para el Chela. En el arco que da el norte, vértice derecho, coloca la pelota Antonio López, que ya probó el vertical de mano derecha del Guachi, que se quedaba plantado porque no tenía nada que hacer. La pelota se fue al palo, aquí se va a cobrar córner, va a cobrar López.

0: izquierda, primer palo, cobra, rechaza, la saca, devuelve a la pelota, López, pierna izquierda, López busca, va a enganchar, se queda con la pelota, mete el centro, punto de penal, segundo palo, cabezón, Ortega fuera de juego. No contaba la acción, pero por si las moscas, el Guache al fondo con la parada, la pelota queda quieta en el piso, hay una falta, Benevital, tiro libre, Vecino, será para el cuadro manudo.
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0: Buscaba el Cela, la raya de fondo, la pelota se pierde. ¿Qué dice el referí? El referí es salvadoreño. Es Jaime Herrera, dice, tiro de esquina. Herramienta total para el cuadro del Xela, que busca, que quiere, que intenta, va a cobrar. Otra vez Antonio López, pierna izquierda. Obra el tiro de esquina, pelota a punto de penal, segundo palo, cruza para el área. No aparece ninguno del Xela, ahora sí toma la pelota Gilson. Aquí venía 10, márcalo con mi, roba la pelota. Irme ahora con Dailand, Dailand de zurda, tira buena. Esta es buena, Añor con la pelota, ataca el cuadro de la liga. Viene Juan Picón, la pelota para el freno. El frente, si me el callejón, sirve para John Paul, vete centro. Curta la saga del Xela y la pelota vuelve a quedar para el equipo Chapín sobre la banda derecha. Que hay una falta. Falta sobre Ruiz, falta Benevital. Tiro libre, Betisino. Tiro libre para el cuadro del Xela.
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0: 16 minutos, mi querido Douglas, en el tiempo de juego. Tiempo a pintura, blanco, los expertos recomiendan blanco. Viene Gilson, ahí parece falta. Sí. Lo empujaron a Díaz, callejón del área por derecha. Hay una falta, Benevital, tiro libre, Vecino. En 17 minutos que se cumplen. Tiempo a pintura, blanco, marcador, Manzate. 0-0 en el estadio Alejandro Marera Soto, Andrés.
2: Sí, y está claro que cuando este equipo del Xelajú, este equipo guatemalteco, le mete la velocidad Toyota en reventa y confianza, y Toyota diferencia por los costados, tanto John Paul Ruiz como en la cobertura que también hace un rato hizo y está en fuera de juego el jugador Deylan Paz, la liga lo sufre por los costados. Decíamos lo de Piñal, lo de Ronald Matarrita, pero hace mucho rato la liga viene sufriendo con sus laterales. En esta se equivoca John Paul Ruiz, el que viene de Liberia y retornó a Liga Deportiva Alajuense. Hay tiro libre para el Xela. Adrián, el comentario Grupo Mutual.
0: Va a cobrarse el tiro libre. López cobra directo al arco, por encima del arco. La pelota se va por encima, por si las moscas, iba Ortega, el balón afuera. 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
0: Aquí hay una infracción cerca del área por la izquierda y se va a cobrar tiro libre, Vecino, será para el cuadro de la liga. Esta es buena, Andrés, cerca del área emergencia médicas por el sector de la izquierda.
2: Sí, y uno va viendo ya cosas de rescalvo y lo que quiere de la liga. Lo que pasa es que tiene que saber hacerlo. Cuando se equivoca Roald Wilson es porque quiere salir jugando, sacar el balón limpio, como le gustan algunos técnicos. A Rescalvo le gusta, y en esta se acaba de equivocar Roald y Daniel Chacón. Otra vez, la liga, si quiere sacar el balón limpio, lo presionan arriba. En 2 intentos se ha equivocado. Las

0: cosas, las ideas de los técnicos que a la gente no le comienzan a gustar mucho en el Morera. Soto, Adrián, en el comentario, Grupo Mutual.
1: Va a cobrar Juanpi. Tiro libre para el cuadro manudo que quiere. Tiro libre para el cuadro manudo que sueña. Obra Juanpi, pelota al segundo palo. Qué tiro libre, por Dios. Cruza toda el área, emergencias médicas. Y ahí tiene del público. Soque de puerta, Monge, será para el cuadro del Chela.
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1: Bueno, se planta bien el Chela en el barrio de Soto, pelota para Díaz por derecha, para mi puerta, dice el referee, saque de puerta, Ron Wilson, estrelló la pelota en Dilton Díaz, el balón rueda con la velocidad Toyota, se pierde por la última raya, saque de puerta Monje, porque a Monje le tengo fe. ¿Qué pasan los banquillos, mi querido Jan García? 20 minutos, tiempo a Pintura Blanco, marcador Manzate, 0-0 en el Morera.
2: Y en la noticia, en nombre de Refrimundo, todos aires acondicionados, el señor Rescalvo junto con su hermano, bastante movido, ojo con esta, Méndez.
1: Ataca la liga, viene Lucumí en el área por izquierda, centro, segundo palo, corta la saga, apareció Tebalón, la pelota cruza totalmente ahora hacia el callejón, ahí la perdió la liga, y la contra que va a tener el Chela, no quiero ver, y aquí viene el Chela, pero se tarda un poquito en la contra. ¿Qué me decía, Dian?
2: Le decía, señor Méndez, los hermanos Rescalvo en el banquillo de Liga Deportiva Alajuelense, inquietos, no han parado justamente de dar indicaciones ahí en el borde del área técnica, mientras que del otro lado el señor Roberto Hernández, tranquilo, sereno. 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Este es su segundo partido oficial en la temporada 26-27. En la noticia, en nombre de Refrimundo, todo aires acondicionados, Douglas. 22 minutos, 0-0 en el Morera Soto.
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1: Atacaba por la derecha la liga, pelota hacia atrás, tiene que controlar ahora Daniel Chacón, que tiene el balón pierna derecha, sirve ahora con Añor, aquí está Juanpi, sirve en corto con asistencia 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Benevital, falta en el medio campo, territorio Copelianza enemigo, hay nuevo tiro libre Vecino para la liga.
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1: Pelota larga para Tebalán, anticipa bien el John Molina, tira muy fuerte el servicio para el Washi, que tiene que jugar al medio campo ahora con Chacón, falta sobre Chacón, falta del Benevital Daniel cuando da vuelta en su propio territorio Copia Alianza. Y aquí que va a pedir la pelota Andrés, 23 minutos es el tiempo blanco porque los expertos recomiendan blanco. Marcador Manzate, si lo recomendamos es porque funciona en la Catedral, 0-0.
3: Sí, una lamentable noticia. Aquí nos estamos enterando por las redes sociales y también por la red social del Botafogo, el equipo brasileño. Informa que con gran dolor Botafogo lamenta el fallecimiento del ex atleta Tácio Maia de Os Santos. ¿Se acuerdan de Tácio Maia? El gol Saprissa, quien visitó nuestra o vistió nuestra camiseta del 2015. En el 2015, a los 41 años de edad, Tácio fue víctima del derrumbe del muro durante los fuertes vientos que golpearon Río de Janeiro este miércoles. En este momento,

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3: Ataca la liga, viene Mitchell con la pelota, va por la izquierda, engancha, busca meterse al área, va por la banda, sigue. Cuando marcaba en el último territorio se equivocó, ahora lo comí, le pegó de zurda. Luta para un, tiene que reventar la pelota que va al medio campo para buscar Cárdenas. Peina, no pasa nada. Y en el fondo aparece recuperando la pelota el John Molina. Este dejó el maravillita de Fire. Tendrá salida a la liga. ¿Cuánto tiempo tenemos? 26 minutos en la primera parte del tiempo de juego. Tiempo pintor blanco porque los expertos.
4: Los expertos recomiendan blanco.
3: Marcador Manzate, si lo recomendamos es porque funciona. Sigo por ser una Copa Centroamericana. La liga recibiendo el Xela. El Xela de Quetzaltenango, de Guatemala. Vos. La pelota la tiene Rohan. 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Viene Dailan con la pelota, va sobre el costado, lo marcan. Y que Dailan da vuelta, busca el fondo, se fue el balón. Se le escapó la pelota. Señor Eduardo Castillo, será saque de banda, repuesto del trébol para el equipo del Xela.
5: Sí, me lo dice Daniel Calderón, nuestro estadígrafo, también acá en Teletica Radio 91.5, que Tacio Maya hizo 5 goles y el triplete más rápido de Saprissa en su historia. 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
3: ¿Sabes cuánto tiempo, Douglas?
1: ¿Cuánto?
3: 27 minutos.
0: Adri.
3: Sí, señor.
0: Nada. De nada en el partido. Y no voy a juzgar al equipo de Xalajú, porque es el que lo intenta, más bien. Cuando decíamos que estaba tirado un poco atrás, Xalajú llegó al Morera Soto y pensó de que la liga lo iba a arrollar. De que la liga era el equipo dinámico, el equipo veloz por los costados, el equipo que podía hacer daño. Fue cuestión de 7-8 minutos, se dio cuenta el Xalajú que venir aquí al Morera Soto, resguardarse no valía la pena. Y se animó y es el dueño del balón ahorita, el equipo guatemalteco. Y la liga, nada de nada. Aburre la Liga Deportiva La Juelense en 28 minutos, Adri, en el comentario Grupo Mutual.
3: Y aquí intenta Xela, la pelota la buscaba Antonio, juega en corto con Cárdenas, metió otra vez la pelota con López, revienta. Finalmente John Paul y el balón lo va recuperando. Aparicio, medio campo, el Capi con la pelota, sirve para el lateral derecho Calderón. Calderón deja corto ahora con Monreal. Monreal atrasa totalmente con Castañeda. Aquí la tiene el 18 Castañeda, sirve por el costado. Entrega con Kevin Ruiz, pelota larga, parece que funciona, el alcance, viene el Xela, ataca por la punta izquierda, viene el cuadro guatemalteco, mete en centro el área, Cárdenas juega atrás, desde atrás López, le puede pegar de pierna derecha, le pegó. Parada espectacular de Ortega, una mano, metió la palma, la mandó al córner. Era un golazo, Andrés, del Xela, y lo que acaba de tapar Ortega.
0: Otra vez el 10, el que estrelló hace un rato el balón en el poste. Otra vez Antonio López, remate por el sector de la izquierda, complicadísimo. El balón lleva un efecto raro porque llevaba un desvío. Qué bien el guardameta, este nunca falla, el guardameta de la Liga Deportiva Alajuelense, Washington Ortega. Otra vez el equipo guatemalteco que quiere marcar el primer gol, Bisadri, en el comentario Grupo Mutual.
3: Cobra López, pelota, busca el punto de penal, cabezazo en contra, la tiene el Xela. ¿Quién revienta? Nadie. Ay, ay, ay, ay, ay, que se arma un lío en el área. Pelota al córner, pedían penal los de Xelajú. ¿Qué pasó?
5: Una falta, me parece que ese era el atacante de Chacón. Una acción que se da, lo tenía tomado. Los dos se van tomando, me parece. Mejor que le puede pasar a la Juelense es que finalice el primer tiempo, Andrés. Y todavía le falta rato, apenas tenemos 30.

0: En el tiempo pintura blanco, los expertos recomiendan blanco, Adrián.
1: Se va a cobrar otro tiro de esquina. Herramientas total, se cobra el primer palo. Otro córner para mí. Apareció y metió John Paul. Será el tercer tiro de esquina. Herramientas total. De manera consecutiva. Aquí viene López. Se la toma con calma López. Para cobrar el tiro de esquina. Va a poner la pelota en el vértice de la derecha. Agrupamiento en el área. El se la quiere. Él se la busca, él se la intenta, López cobra primer palo, la pelota la deriva, la busca, ahora la liga en rechazo por parte de Deylan, la manda fuera, el saque de banda, repuesto del trébol para su vehículo. Lo tenemos todo.
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1: La liga que le cuesta la salida, revienta la pelota. John Paul, balón sobre el costado, la busca Antonio. Lo marcaba Juanpi, el balón afuera, dice Andrés, el referee Cuscatleco. Y la pelota será para la liga cuando trata de levantar el Morera Soto.
4: Sí, sí, solo así. El Morera interpreta que la liga no está jugando bien, Eduardo. Oyentes de Teletica Radio, que le cuesta un mundo. Problemas detectados en la liga. La conducción le cuesta un mundo a Roan Wilson. Le cuesta un mundo al 10 de la liga, a Juan Piñor, que no se ve en el partido. Le cuesta un mundo al jugador Jean Paul Ruiz. La liga sin idea. La liga, un equipo que no produce fútbol, le cuesta mucho, Eduardo, llevar el balón al otro lado. Y hay jugadores que están en otro partido, en otro mundo. Jason Lucumí, ¿será que a la liga le hace falta? Desde ya lo podemos decir. ¿A Celso Borges?
0: Yo creo que sí, Andrés, porque a la Juelense tiene zona ofensiva muchos avioncitos, ¿verdad? Jugadores de la velocidad, Toyota, Anthony Hernández, Jason Lucumí, Kendall Mitchell, pero ¿quién los lanza? ¿Quién los ubica? ¿Quién los asiste? ¿Quién hace la asistencia de la vivienda? Daniel Chacón no hace eso. Roan Wilson no hace eso. Juan Piañor es uno menos en la cancha para Liga Deportiva de la Juelense. Y la profundidad que le puedan dar los laterales, Deylan Paz y John Paul Ruiz, tampoco se ven aprovechadas por eso, porque no tiene una conducción correcta en el medio campo y por eso lo sufre Liga Deportiva La Juelense, que manda a calentar a todos los suplentes. 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
1: Sí, señor, la noticia Refrimundo. En la estadística Osimed ataca el cuadro. El cuadro Manodo, viene Lucumí con una pelota, callejón izquierdo, busca el centro, toca en corto para el que funciona con Jean Paul. Servicio más atrás ahora para Chacón, le pegó Chacón de pierna derecha, lo taparon. El balón rueda con una velocidad, Toyota se pierde afuera. Saque de banda, repuesto del trébol para su vehículo. Lo tenemos todo, Douglita.
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1: Ahora tenemos en el tiempo de juego, tiempo, pintura blanco, 34 minutos, y recuerden que el sabor lo pone Roma. 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Y este puede ser un buen momento. 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Cuando tenemos las 8 de la noche, 21 minutos, la hora promérica. La hora promérica donde vive la pasión, con 41 minutos a las 8. La hora promérica donde vive la pasión. Ataca el cuadro del Chela, toca y toca frente al área. López busca, entregaba con Tebalán. Tebalán ahora con Aparicio. Aparicio deja la pelota con Castañeda. Castañeda canta, sí, señor.
5: Yo no sé si así lo interpretan ustedes también en el comentario Grupo Mutual.

0: La liga, primero, parece más bien el visitante en su casa. Y segundo, la desesperación de los señores Rescalvo Sánchez en el banquillo también ya se empieza a ver plasmada en los jugadores dentro del terreno de juego cuando aquí cae de forma muy fuerte. Wisbin Telaván, tanto así que le van a brindar la asistencia Davivienda y también jugador de Liga Deportiva Alajuelense, me parece que es el jugador número 2 de Ilan Paz, quienes reciben justamente la asistencia Davivienda. Yo no sé si ustedes lo interpretan así, compañeros, pero la desesperación del banquillo ya también se empieza a ver reflejado en los hombres de blanco.
1: Pues sí, Ian, y ahí están los jugadores hablando. Cuando uno ve este síntoma, es porque hay poco entendimiento, porque no están jugando bien, porque la idea no es clara. La liga está metida en un problema, es muy temprano. Estás hablando de la primera fecha de la Copa Centroamericana, apenas primera fecha del Campeonato Nacional, y ya hay como una nube negativa en torno a Liga Deportiva Alajuelense, que esto no lo hacen y no lo crean los medios de comunicación. No, aquí no hay ninguna campaña en contra del Rescalvo. El mismo aficionado, desde que contrataron a Rescalvo, desde que llevaron a Rescalvo, el mismo aficionado puso de una vez el signo de interrogación, Eduardo, y se pregunta, ¿y este señor qué? Y ven el currículum, ven dónde ha pasado, qué ha ganado, qué no ha ganado, y siembra la duda. Eso lo crea la misma Liga Deportiva Alajuelense. Y además, le mostras el fútbol en Puente Piedra. Y la radiografía después de una pretemporada de cuánto, 36 minutos de poco fútbol, con justa razón el aficionado tiene que estar molesto en el Morera Soto.
2: Y si bien es cierto, Andrés, también la molestia se va a ir señalada hacia algunos jugadores, ya a Roan Wilson lo silban, a Juan Piañor ya le critican. Aquí también es muy interesante evaluar las lecturas y soluciones que hay Rescalvo. ¿Por qué? Porque, por ejemplo, usted sabía que con Don Oscar Ramírez, y la comparación es muy odiosa, pero que ya hubiese pasado a Lucumí al medio campo para generar un poquito más de fútbol, para tratar de generar otro jugador ahí que le dé otro peso ofensivo. Hasta el momento no hay ningún movimiento. Son 37 minutos de tiempo pintura en blanco, porque los expertos recomiendan blanco, y Rescalvo no ha movido una sola pieza de su engranaje en el territorio copelense.
1: Así es, Douglas, acá en Teletica Radio. Douglito,
3: siempre con usted, mi querido Andresito. 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
4: Ataca el Che, la pelota al área, corta el John en una pelota que había perdido. Juanpi se quedó tirado en el terreno de juego, la gente está perdiendo la paciencia en el Alejandro Valero Soto. Aquí viene Aparicio toca con Antonio, está para ser el jugador en la carta. Esta primera parte, el 10 con la pelota López, sirve por derecha, aquí puede venir centro al área, Horta Medias, Alexis Gamboa, el balón afuera, será saque de puerta Monje. Andrés, cuando tenemos 38 minutos, casi 39 el tiempo, Pintura Blanco.
1: Douglitas, a ver si te entendí bien en la mañana. Es el Día Mundial de la Lasaña.
5: Sí.
1: Y del desamor.
5: También.
1: Ahí te escuché en la mañana.
5: Ah, muy bien.
6: ¿Cómo? Desamor. Muy
5: bien. Del desamor.
1: Sí, señor. ¿Ah? Y pusieron unas canciones cortavenas, pero en todo bien por la mañana.
5: Correcto.
1: Ahí venía escuchándolos.
5: Que lloro de sin bandera, usted sabe.
1: Ah.
5: Que lloro de sin bandera.
1: Sí, una de Reik ahí. De Reik. Bueno.
5: Sí.
6: Douglas.
5: Sí.
6: ¿Qué es desamor?
5: ¿Qué es desamor? Yo no sé, porque vieras que yo desamor no he sufrido, la verdad.
1: Vicky dice que duró 3 años.
5: Tres años sufriendo por un hombre.
1: Ah, eso dijo Vicky.
7: Ojo. González.
1: Sí, señor.
7: Avanzando. ¿Cuál es el coro de aquella canción?
1: ¿Cuál?
7: La canción.
1: Como en los viejos tiempos.
7: Ajá, ¿cómo es el coro?
4: Como en los viejos tiempos, cuando nos queríamos, ajá, no lo sabíamos. Sí, éramos felices, sí, y no lo sabíamos.
2: Que me los ponga, pero no me...
7: No, eso no es. No, pero, ¿cómo era el coro? ¿Cómo era el coro?
5: Pero cantala.
7: Sí.
4: Otra vez
1: sentí bonito.
7: Ah, oficial. Bonito, eso, muy bien.
1: Oficial.
7: Ah, muy bien.
4: Todavía no lo olvido.
1: Muy bien, muy bien.

0: Y algunos no olvidan.
1: Como en los viejos tiempos.
0: Así es, mi querido amigo Cristian Sandoval.
1: Y de fondo se escucha el...
0: De los juegos no hablemos.
1: No. Bueno. Aquí García se corta las venas con galleta soda, ¿verdad?
0: Ah, sí. Ese es el número uno.
2: Sí, para hablar de desamores, ahí está García.
0: Muy bien. Opa. Bueno, todo bien por la mañana.
2: Sí, señor, de 7:30 a 9:00 a.m.
0: Ahí los escuchamos.
3: El viernes voy.
0: El viernes va.
2: El viernes está Eduardito, sí.
0: Muy bien, perfecto.
4: Bueno. Les cuento que ataca el Chela. Bueno, atacaba yo por el sector de la izquierda, metía en pelota larga, no pasa nada.
5: ¿Le puedo contar algo? Hay tarjeta amarilla. 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La primera en la estadística, Usimes.
4: Ataca el Chela, metía en pelota. Al área venía un taquito por parte del número 11 de Cárdenas. La pelota se pierde por la última raya, que dice el referee. Hay tiro de esquina. Tiro de esquina. Herramienta Sota, dame una dublita.
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4: Bueno, ya casi vamos a elegir al jugador en la garra. Aquí va a cobrar el mío, de una vez les digo, este va a ser el mío, Antonio López, el 10 del Xela, de los superchivos, va a cobrar tiro de esquina. Tiro de esquina, herramienta total, cobra López, primer palo, rechaza Ruan, la pelota la complementa Jean Paul, revienta lo que salga, lo comí, si la baja y tiene, puede ir al frente, la pelota que se le pierde de camino y después hay una falta. Falta del Benevital, dice el referee Jaime Herrera. El salvadoreño indica que hay una falta. Tiro libre, medio campo, territorio Copelianza. Quedó resentido el jugador del Xela. Será tiro libre, muchachos. Elegimos al jugador El Agar de esta primera parte.
3: Antonio López, para mí el número 10.
5: Claro, el 10 del Xela. Claro, Antonio López.
4: Bien.
5: Antonio López también.
4: Muy bien, ¿qué dice Douglas?
2: Antonio López también.
4: Antonio López, todo de acuerdo entonces. Antonio López, el jugador, El Agar. De todo. En un mismo lugar, Douglas.
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4: Bueno, 3 minutos, ¿qué fue tu cooling break?
5: Sí, más o menos. 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Bueno, igual tiene que salir el jugador lesionado, tiene que esperar un minuto afuera, según la nueva reglamentación. Tiene que esperarse. Ha salido del terreno de juego. Sí.
6: Se la van, es el jugador lesionado.
5: ¿Cómo?
6: Telaván es el jugador lesionado que a la hora de caer, justamente, Andrés, es donde se da la lesión y recibe la asistencia de la vivienda.
5: Muy bien, ahí está la noticia, Refrimundo. Veremos cuánto más en el alargue en estos primeros 45 minutos, Adri.
4: Ya me va a contar Rian, porque en este momento llegamos ya a los 44:45. Ya va a mostrar el cuarto árbitro, el señor César Nolasco. Es salvadoreño, el cuarteto arbitral pizarra arriba. ¿Cuánto más de alarga Ian García?
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4: Sí, señor, los minutos Cementos Progreso y el marcador Manzate. 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Se mantiene el 0-0 en la catedral, en el Alejandro Moreno Soto.

0: 0 por 0 el marcador, Mánchate, y lo recomendamos porque funciona el tiempo de juego, tiempo pintor blanco, porque los expertos recomiendan blanco. En el Morena Soto no hay goles, todavía no cae el gol. Pisa, el mundo sin finir con Pisa, buscaba el jugador, el agar del compromiso era Antonio López, cuando daba vueltas estrelló la pelota que el referí, así que van a detener las acciones. Pelota al piso y aquí se va a ya se recupera el jugador del Chela. ¿Ingresa o no ingresa, Ian?
1: Sí, señor, ingresó otra vez Telaván, el lateral por izquierda de la selección de Guatemala y también del Xelajú, y ahí quedaba resentido también Ernesto Monreal, el mexicano. Ya se pone en pie, señor Méndez.
0: Perfecto, gracias, don Ian García. Cuando tenemos ya en el tiempo de reposición, un minuto, dijeron cuatro y ya tenemos uno en el tiempo de juego. Aquí viene la liga con la pelota, atención, que viene buscando Maradona sobre el costado izquierdo. Era Jean Paul, tiro largo a la que salga, la pelota llega sin problemas a dominio de Maynor Álvarez, deja correr, será saque de puerta, Monje, porque a Monje
2: le tengo
0: Douglas Hernández.
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0: La pelota la viene controlando el cuadro de Liga Deportiva La Juelense sobre la izquierda. Entrega para John Paul. John Paul con el balón, pierna izquierda, sirve en corto. Entrega para Juan Wilson, pierna derecha. Juan ahora con el jugador Chacón. Daniel Chacón abre por la banda derecha para Daylan Paz. Viene con la pelota, ataca Liga. Daylan juega en corto, está buena. La pared que funciona, hombre, el piso, no hay falta, dice el referee. Va recuperando el Chela. Pelota sobre el costado izquierdo ahora con Tibalán. La pelota se pierde, se va afuera y saque de banda, repuesto del trébol para su vehículo. Lo tenemos todo.
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0: Bueno, ¿quiénes están calentando, Edu, en la liga? ¿Quiénes son los que están calentando?
4: Freixel Pérez, Celso Borges, Angelito Saldívar, Fernando Piñar y Pikachu. Antonio Hernández, los que pueden hacer cambio, sur, siempre sur.
0: Son los que están en este momento los realizando trabajos de calentamiento en este juego donde solo tenemos una tarjeta amarilla. 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No hay cambio, sur, siempre sur, y ataca el Chela, quiere el primero, pelota para Díaz. Ahí se cayó Díaz. Ay, ¿qué es eso, Díaz? Ay, Díaz. Apareció un fantasmita, Díaz. Le hizo una zancadilla, Díaz. Y la tomó con la mano, Díaz. Se enredó, Díaz. Mejor el referee Herrera. Suena el silbato en el Morena Soto. Indica que la primera parte concluyó.
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0: Primera parte en el estadio Alejandro Morera Soto. Está en la Catedral del Fútbol. Marcador Mánzate parcial. Se van al descanso con colchones Coruña. Marcador Mánzate parcial. Liga Deportiva Alajuelense 0. Xelajú Mario Camposeco 0. Andrés González, estamos en Teletica Radio.
6: Siempre con usted. Y ahí cuando van saliendo los jugadores de la liga, ¿cierto, Ian? Sé que los tienen más cerca. La gente se mete con los futbolistas de la liga.
7: Sí, Andrés, significativa la silbatina por parte de la grada acá en este sector.

0: y en general del estadio. No le gusta a la gente lo que ve de Liga Deportiva La Coruña, al menos en estos 45+4 que disputamos en el Morera Soto.
1: Y la gente comienza a meterse con jugadores, con Rescalvo. Bueno, el ambiente no es el mejor para la Liga Deportiva Alajuelense. 45 minutos en el comentario Grupo Mutual. 45 minutos donde la Liga nos ofrece absolutamente nada en el Morera Soto. Un equipo desconectado, un equipo que no tiene ideas, un equipo que perdió sus transiciones por los costados, un equipo que perdió inclusive hasta su seguridad en zona defensiva. Si bien es cierto, es un nuevo técnico, puede tener una nueva idea, pero un equipo no lo pueden desconectar tan rápido. Perdió su fútbol. Es muy temprano, lo decía hace un rato, muy temprano en la primera fecha de Campeonato Nacional, primera fecha de Copa Centroamericana, y lo de la Liga Deportiva Alajuelense hoy en 45 minutos, un poco más, es muy pobre. Es muy pobre, es muy poco, y es de analizar lo de la Liga. Y lo comenzamos a analizar, y ahora que Eduardo nos decía, ¿cuáles jugadores se están calentando? Yo les voy a decir una cosa, si la Liga decidió ya ir dándole menos minutos a Celso Borges y poner en su lugar a jugadores como Daniel Chacón y Roan Wilson, creo que la Liga ahí comete el primer error. Con todo y todo, que algunos critican a Celso Borges, hoy Celso Borges debe y tiene que ser titular en Liga Deportiva Alajuelense. Va con lo que presentan los dos futbolistas que están en su posición. Uno es Roan Wilson y el otro es Daniel Chacón. La Liga tiene serios problemas para el sector de la izquierda. Ha traído de regreso a Jean-Paul Ruiz, que Jean-Paul Ruiz, con lo que hemos visto y lo tenemos aquí muy de cerca en el palco de Coreza, se ha equivocado muchas veces, no da un buen pase, no tiene una buena cobertura. Ese es otro error de Liga Deportiva Alajuelense. Y sí, perdón, pero aquí hay que analizarlo como tiene que ser. Jugó el pasado fin de semana 45 minutos hoy. Muchos dirán es muy temprano, pero el que es bueno es bueno. Y Juan Piañor nos ha demostrado, tanto en Puente Piedra como hoy, que fútbol por el momento no tiene nada. Tiene muy poco. Es más, aquí me lo decían en el palco de Coreza. Con lo poquito que te ofrece Creixel Pérez en el medio campo, juega mejor que Juan Piañor. La Liga tiene problemas, serios problemas. Un equipo que perdió las ideas, un equipo que hoy no juega bien, que le estrellaron uno en el poste, que terminó jugando mejor el Xelajú. La Liga está metida en problemas. 0-0 en la Catedral, en el Morera Soto. 97 días después regresamos al Morera Soto, y así como desconectaron a la Liga hace 97 días, lo volvieron a conectar, y es el mismo fútbol. Y cuidado, dice no a la vaca para la Liga Deportiva Alajuelense. 0-0 en el marcador Manzate. 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En el comentario Grupo Mutual, vamos a ir al cambio comercial, a ver si tenemos un poco más de fútbol en la segunda mitad aquí en Alajuela. Vamos al cambio, lo hacemos con una deliciosa taza del café El Diodito.
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5: 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Inquieto el aficionado liguista con lo que está pasando, más acá en el sector este, un encontronazo con algunos de los personeros de seguridad, unos aficionados que salieron, y bueno, eso es también producto de la frustración de los que no les gusta lo que están viendo en el arranque del campeonato de este equipo manudo. Equipos a la cancha, Ian, a la expectativa de ver si tendremos cambios o no. Se quedaron todos los jugadores de Xela haciendo trabajo de calentamiento y varios en Liga Deportiva Alajuelense. Y vamos a tener la noticia. 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
6: En Teletica Radio 91.5 FM, cuando salta el terreno de juego la Liga Deportiva Alajuelense. 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Curiosamente, en el Xelajú, como bien usted lo indica, se quedaron todos los suplentes calentando. Y vendrá el 5 al terreno de juego, vaya apuntándolo en la Liga Deportiva Alajuelense. Va a venir Celso Borges Mora, el capitán de la Liga Deportiva Alajuelense, y me parece que también va a venir el caso de Piñar, el caso de Fernando Piñar. Serían los dos cambios sur, siempre sur, en la Liga Deportiva Alajuelense. 5 y 26 al terreno de juego, en la noticia a nombre de Refrimundo. Urgente en los cambios. Más en el medio campo. El medio campo hoy de Liga Deportiva Alajuelense, ustedes lo decían en el comentario, Grupo Mutual solicite su tarjeta de crédito Mutual, que era inexistente en la liga. Y vamos a ver por quién vendrá justamente el 5 y el 26 en el conjunto Erizo. Vamos a ver si la vista no me falla. El 14 abandona, Roan Wilson abandona con el número 14, ingresa con el número 5 Celso Borges Mora, y abandona con el 2 Jaylan Paz, el lateral por derecha hoy de la Liga Deportiva Alajuelense. Ingresa con el 26 el caso de Fernando Piñar. Los cambios sur, siempre sur. Edu, Andrés, señor Méndez, en la Liga Deportiva Alajuelense. En el Xela, poco movimiento, lo decíamos anteriormente, se quedaron todos los suplentes a calentar, pero saltan al terreno de juego los 11 iniciales en el esquema de don Roberto Hernández. 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
7: Gracias Ian. 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
7: Bueno. Bueno, vendrá el segundo tiempo. Los cambios en Liga Deportiva Alajuelense. Lo hablábamos en el entretiempo. Problemas con Rowan Wilson, con Daylan Paz. Vendrá la segunda mitad. Veremos si en la Liga los cambios hacen efecto. Entró Celso Borges, entró Piñar. Los cambios Sur, siempre Sur. Y aquí está Adrián Méndez en Teletica Radio.

0: Jaime Herrera del Salvador. Suena el silbato, vamos a los segundos. 45 minutos que usted vive y disfruta a través de los 91.5.
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0: Siempre con usted en el Moreno Soto. Arranca el complemento 0-0 al marcador Manzate. 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Aquí viene con la pelota Kendall Mitchell. Sobre el costado, maja balón, busca el centro, pierna izquierda, mete pelota al área. Segundo para Lucumí. Devuelve de cabeza, balón al área. ¿Quién la maja? Cisneros busca por donde da vuelta. Sirve atrás ahora para Jean Paul. Magla de fondo por el costado izquierdo, va enganchando. Buena marca defensiva por parte de Raúl Calderón. Envía la pelota afuera. Al tiro de esquina, herramientas total.
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0: Se va a cobrar. Tiro de esquina. Tiro de esquina, herramientas total, vértice de la izquierda, agrupamiento del área. Atento, Maynor Álvarez con cachucha roja. Sale el arquero morado, manos arriba, manos seguras. Le dejó el balón Elite de Pioneer, ya sacó largo, tres cuartos de cancha. Devuelve de cabeza, bien la saga de la liga, vuelve a quedar la pelota en el medio campo. Aquí la va tomando ahora Wittin Tebalan. Tebalan pierde balón. La toma Añor. Añor con Celso, Celso. Le dice Añor, ahora sí juguemos. Venga, toque la pelota. Sirve más atrás ahora con lo con mi apertura por la izquierda con Jean Paul. Metiendo centro al área, curta de cabeza. José Castañeda pedían falta y hay entrada fuerte. ¿De quién fue? De Jean Paul. Y se va a ganar tarjeta amarilla. Ian García, segundo amonestado. 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
3: El primero en el conjunto manudo, Jean Paul Ruiz con el 42 en su espalda, se saca la tarjeta amarilla. 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Dos minutos nada más duró limpio la Liga Deportiva de la Juelense en este segundo tiempo. En la noticia, nombre de Refrimundo Douglas.
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0: Aquí viene con la pelota en el medio campo Juan Cardona. 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Ataca la liga, pelota larga, buscaba al futbolista número 10, Juan Peñor. 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
0: Ojo que ataque la liga, viene el remate de izquierda, le pegó Celso de Taparona, le queda Kendall de zurda y Kendall. Todas las que practicó antes del partido las puso en el ángulo y esta de zurda la mandó afuera. 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
4: Sí, y aunque fue a puro rebote, de verdad que le va pegando el balón a Fernando Piñar, ya es cosa diferente, ya es cosa distinta. Ya con Piñar por el sector de la derecha, con Jean Paul por el sector de la izquierda, Deylan Panos tuvo un buen partido y se fue de cambio sur, pues ya intentó algo diferente la liga, con Fernando Piñar, con Celso Borges, para ver si consigue un mejor socio, Juan Piñor, el número 10 de Liga Deportiva Alajuelense, que por el momento el número le queda grandísimo, ¿verdad?, en su espalda al venezolano. venezolano que ha llegado a reforzar a la Liga Deportiva Alajuelense. Lo intenta la Liga en el arranque del segundo tiempo. Adri, en el comentario, Grupo Mutual.
0: Ataca el Shela, meten pelota por la izquierda, la busca Steven Cárdenas. Da vuelta Cárdenas, no encuentra camino. Ahí el pase que tira Cárdenas. Un pase para Juanpi. Juanpi con la pelota puede abrir. Ahora con el mexicano Cisneros con la pelota, pierna derecha, le pega y el gol, le pegó el remate. Tupo el arquero con la segunda pelota, lo comí, le pegó. El remate que se estrella con un rival, vuelve otra vez, lo comí, la voló. Increíble, Lucumí. Está solo, se pega un defensa y en la segunda, con Rom. Lo que se perdió a la Juelense, Andrés.
4: Sí, es increíble. En esta, Eduardo, tiene espacio Juan Piñar para llevar, conducir. Ve al jugador Ronaldo Cisneros por el sector de la izquierda en el pase con Relax Plus. 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Lo intenta Ronaldo Cisneros con un remate impersa. El rebote del guardameta Maynor Álvarez. Y después lo de Lucumí, que quiere recortar, que quiere hacer de todo. Y no lo pudo hacer el jugador colombiano de Liga Deportiva Alajuelense. Se la perdió la Liga. Pero pareciera tener un poco más en ofensiva, que quiere alegrarse un poco más la Liga en el Morera Soto.
5: Sí, son los mejores momentos de la Juelense en el partido. Y curiosamente se da con Añor un poquito más participativo, porque encuentran Celso, alguien que le pueda recibir el balón y alguien que también le pueda servir el balón. La presencia de Celso libera un poquito más al número 10 y este pone a jugar a los atacantes. Lo que decíamos, hay jugadores en Alajuelense que son muy veloces, la velocidad Toyota, pero no tenemos quien los envíe, quien les haga la asistencia a la vivienda, que estuvo cerca. Lucumí definió muy mal. El colombiano, si de tiro libre, Adri, para la Liga, póngale bonito.
0: Nos tomamos el café, el Yodito. Se cobra tiro libre para la Liga, tiro libre Betisino, cabezazo del Chon Molina, apenas con lo justo, con la conexión de Telecable, porque en Telecable todo fluye. El balón se pierde por la última raya, saque de puerta. Por cierto, en la fase de grupos, Andrés, Eduardo, no hay VAR Telecable en la Copa Centroamericana, ¿verdad?
4: No, señor. No.
0: Con VAR Telecable le pitan un penal a Lumesit
5: probablemente. Lumesit. Sí, lo de Kendall.
4: El de Kendall, ¿decís?
0: Sí, era un penalote. La pelota la tiene el cuadro de Alajuelense. Viene Añor, mete un pase entre líneas. Y después va a recuperar la pelota, la pelea en la línea de fondo, la manda al costado. Ahí saque de banda. La barre o barre con todo. Juanpi la manda afuera, saque de banda, repuesto del trébol para su vehículo. Lo tenemos todo.
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0: Ataca la liga. Uy, qué falta frente al área. Qué falta frente al área sobre Cisneros. El tiro libre que va a tener la Liga. Y hay tarjeta amarilla ya para el 18 de Chela.
3: José Castañeda, la segunda justamente en el equipo de los Super Chivos. 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Señor González, señor Castillo, peligrosa para la Liga en 54 del tiempo, Víctor Alanco.
4: Bueno, tendrá tiro libre la Liga Deportiva Alajuelense. Al frente del balón, muchos jugadores. Ahí está Alexis, está Juan Piñor, está Celso Borges, está Kenyel Mitchell, está Jason Lucumí, se asoma también Jopol Ruiz, que ya se va por un costado. Hasta Washington Ortega está ahí dando indicaciones. Bueno, la Liga tiene, como lo decía Eduardo, su mejor momento en el partido. Para marcar el gol, Visa. Se prendió la fiesta con Visa. Veremos si la Liga, Adrián Méndez, aprovecha este tiro libre a un metro, básicamente. Que va a ser un poquito menos el metro de ingresar al área. Emergencias médicas, hay tiro libre para la Liga, Adri, en el comentario Grupo Mutual.
0: Se va a cobrar tiro libre Juan Pizurdo, ¿eh? Es el que coloca la pelota. El 10 está Celso para la derecha. Es más para el zurdo en la barrera. 1, 2, 3, 4, 5. Hasta un sexto. Y el lagarto. Y aquí está Maynor Álvarez, que sabe el peligro que tiene en su arco. ¿Cómo se tarda para cobrar un tiro libre? A ver. Se van a cumplir 10, Juanpi. Le va a pegar Juanpi, le va a pegar Celso.

0: Celso, me parece. A ver, da la orden el referí. Liga quiere, Liga sueña, Liga busca, Liga intenta. Da la orden el referí. Viene Juanpi, viene Celso. Le pegó Juanpi. Bueno, qué tiro libre. La barrera abajo, sin nada. Y otra falta ahora para un derecho. Y ahora sí, esta sí es de Celso. Que no se la dé más a Juanpi para el tiro libre. Esta es para un derecho, Andrés.
1: Esta sí es para Celso. Y le Juan Peñor dejó el balón, pero no pudo ni levantar el balón. A media altura.
2: A las rodillas. O sea, ¿qué quiso hacer? Pegarle fuerte al palo del portero abajo, me parece, ¿eh? Porque el remate llevaba, además llevaba poca potencia en ese remate. Y persa, porteros para construir, pero bueno, le queda otra opción a la Liga. Esta que nadie se la quite a 5. Esta tiene que ser para Celso Borges, Adrián.
0: Esta sí es para Celso. Además, esa está más separadita del área emergencia médicas. Para que le dé tiempo a esa pelota de buscar el arco. Maynor Álvarez se recuesta al palo izquierdo. Viene Celso. Si la pasa, lo canto. Si la pasa, lo canto. Celso. Da la orden el referee. Le pegó Celso en la barrera. También Celso. De zurda mete centro. Lo puede el chon. Para mí será córner. La pelota Herrera le va quedando ahora a Kendall Mitchell. Mete centro al área. No llegó el cabezazo de nadie. Lupe, pelota se pierde por la última raya. Douglas. Tiro de esquina. 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
0: Aquí venía el córner. ¿Qué pasa? ¿Quién ahí se tropezó? El árbitro llama a un par de jugadores. Pide calma. 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Se cobra el tiro de esquina, pelota, bueno, falta. Lo advirtió el referee. Había una falta desde que venía la pelota en las alturas. Falta defensiva. Cobrará el Chela. Falta Bene Vital del Banco Nacional. Tiro libre Betisino. Y coma, ahora sí. 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
0: Aquí roba la pelota Díaz. Se venía el Chela a medio campo, le cierra bien el paso. Mete al cuerpo Daniel Chacón. La pelota queda hacia la derecha. Calderón empuja, ataca el cuadro de Chela. Carrera mete al centro al área. Cuidado. La tiene el Chela. Paricio busca en el área. Buena barrida defensiva. Enganchaba y buscaba el Chela. Roba la pelota al cuadro Manudo, que ahora le mete a la velocidad Toyota. 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Aparece a Celso. Irve con Piñar. Piñar deja la pelota para Chacón. Daniel con el balón busca por dónde. Entrega otra vez para Celso. 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Buscaba Cisneros. Marca desde atrás. El 18 Castañeda la manda afuera. Saca de banda repuesto del trébol para la Liga.
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0: Viene con la pelota sobre la izquierda. Kendall Mitchell se le hizo bolas. El balón se pierde, se va por fuera. Ahí saca de banda repuestos del trébol. Será para el cuadro de el Chela. Hay variantes en Chela. Antes, mi querido Juancito. Ahí está Juancito. Las mejores fotografías para teletica.com. 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

0: Variante sur, siempre sur en el cuadro de Chela.
1: Abandonan el 7 Gilton Díaz y el 11 Steven Cárdenas. Ingresa con el 26 William Cardoza y el 29 Diego Casas. Los jugadores que ingresan, los jugadores del Agar, de todo en un mismo lugar en los cambios sur. Siempre sur, Douglas.
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0: ¿Sabes cuánto, Douglas?
2: ¿Cuánto?
0: 15 minutos de la segunda parte. Una hora de partido. ¿Quién está tomando una foto, Juan? Está haciendo Juan. La pelota la toma el cuadro manudo. Una hora de partido. Tiempo, tiempo, tiempo blanco. Porque los expertos.
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0: Ataca la liga, pelota la liga. La metía Celso, el balón pica en el área, área emergencia médica, cerca de vos, se pierde por la última raya. Saque de puerta a Monje, porque a Monje le tengo fe, sí señor.
4: Luna llena. Espectacular.
0: Eso es lo que le está tomando foto, Juan.
4: Sí. Ahí está.
1: Luna, no, luna de Xenajú, señor González.
4: ¿Cómo?
1: No es luna de Xenajú porque no estamos en Xenajú. De que decía lo de la luna llena.
0: Ah, bueno, que dicha que me sacaste esa duda.
4: Y ahorita dice que tampoco es la luna liberiana.
1: ¿Ah?
0: Bueno, esa fotografía de la luna de Alajuela, la vamos a ver en teletica.com con Juancito. Ahí está Juancito en el terreno de juego tomando las fotografías. Ataca el cuadro del Xela, o por lo menos eso intenta. Mete a pelota frente al medio campo, ya recupera la pelota Juanpi. Juanpi le pegó. Minor Álvarez con tapado, busca el remate otra vez Minor. En dos tiempos viene el tercero. A ver, falta. Bandera arriba, no cuenta la acción. Había bandera arriba, la tuvo Juanpi. Ah, mostró sus armas. Y el arquero con tremendo tapadón, el arquero Minor Álvarez.
5: Bueno, encontró espacio, hizo un corte hacia adentro. Panorama firme en el puro centro, sacó su remate y bien Minor Álvarez. Minor Álvarez siempre tira el balón a los costados. El que se equivoca en la liga es otra vez Jason Lucumí, que ha llegado pero ha definido muy mal, el jugador de la Liga Deportiva Alajuelense. Hay futbolista lesionado en el equipo de Xelajú. Zurdazo sacó Juan Peñor, bien Minor Álvarez ahí en la parada dentro del área. 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Aquí está Douglas Hernández en Teletica Radio.
2: Siempre con usted. 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Adri,
0: la pelota en el medio, aquí viene recuperando Chacón, sirve por la izquierda para John Paul. La liga quiere y necesita la victoria en su primer partido de Copa Central Americana. Aquí viene Lucumí con el balón. Juega atrás Lucumí. Trata de buscar la pelota. Sirve con Juanpi. Da un poquito más abierto. Juanpi con Celso a la par. Aparece Celso. Dejan la pelota con Kenya. Ahora con Celso. Celso mete el centro. Muy fuerte el servicio de Celso. La asistencia a la vivienda cruza toda el área. Y el balón se pierde. Saca la banda, repuesto del trébol será para el Xelajú, Mario Camposeco.
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0: Celso. Celso con el pase. 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Deja con Daniel Chacón. Chacón con la pelota. Medio campo, círculo central, sirve otra vez con Celso. Celso con la pelota. ¿Qué hace Celso? Observa, mira, respira, maneja, conduce y entrega la pelota en la asistencia a la vivienda. Otra vez con Chacón, como que Chacón y Juanpi se siente mejor con Celso. Celso con la pelota ahora por derecha. Liga avanza, pero tímidamente, poco a poco. Chacón que no encuentra camino, le cierran el paso, sigue Chacón, dos hombres a la marca Chacón, ahí le quitaron la pelota a Chacón, ahí le quitaron la pelota a Chacón y ataca el cuadro del Chela, y ataca el Chela, la busca. Antonio López mete a pelota frente al área, toca y toca y toca, apertura por la derecha, ahora con Calderón Raúl, muy malo el servicio, balón fuera, saque de banda, repuesto del trébol será para Liga, Liga Deportiva La Juelense.
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0: ¿Sabes ahora cuánto, Douglas?
1: Sí, señor.
0: 22 minutos, esto avanza. Y avanza y avanza el tiempo. Le queda un cuarto al partido nada más. 22 y medio, más el IVA. 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La defensa del cuadro de Xela, que se protege, sabe que el punto es bueno, Xela. Y aquí tiene Celso. Abre por derecha, entrega para Juanpi. Juanpi con la pelota, esconde, pierna izquierda, busca por donde baja la pelota, devuelve con Celso, todo a Celso. Celso con la pelota, busca el centro, pierna derecha, sale Maynor Álvarez. 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Se dejó el balón elite de Pioneer.
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0: ¿Cuánto tiempo tenemos ahora? 68 minutos, ataca el cuadro del Chela por la izquierda, buscaba la pelota Aparicio, parecía que cometía falta, el árbitro observa, Liga tiene salida por la derecha, la busca Piñar, aquí Piñar trata de dar vuelta, no puede, le quitan la pelota y la vuelve a tomar Aparicio, sirve ahí que toca el Chela de pie a pie frente al área, marco bien la Liga, quita la pelota, toma la salida ahora Celso, es el que tiene, aquí le dice Celso, vaya Jean Paul, corra hombre, usted está más jovencito, y Jean Paul le mete la velocidad y después la tiró lejos, la mandó largo afuera, saque de banda, repuesto del trébol. Andrés Eduardo, no puede estar Celso diciéndole a los jugadores a dónde tienen que moverse la cancha.
2: Sí, como si fueran nuevos, como si no se entendieran. Usted sabe que si Celso toma el balón, alguien tiene que cruzarle por la espalda y tiene que ser Jean Paul Ruiz, y Celso empuja a Jean Paul Ruiz. Reitero, la Liga tiene problemas por los costados. Entra Creichel Pérez, se va Jason Lucumín. Lucumín lo intentó, pero es un jugador que para mí está en deuda todavía en Liga Deportiva Alajuelense. Jason Lucumín, que estuvo lesionado el torneo anterior, que regresa para este, lo renovaron hace un tiempo, hace unos meses en Liga Deportiva Alajuelense. No sé, creo que tiene que ofrecer más Jason Lucumín. Creichel Pérez, ¿será que Creichel Pérez trae el gol? El gol Visa, veremos. Lo ubican por el sector de la izquierda. Creichel Pérez, el 34 en el comentario. Grupo Mutual, Adri, ataca el equipo. Chela.
0: Cardona con la pelota, le pegó al arco de larga distancia. Sin problema, rodilla al piso. El arquero Ortega se dejó el balón elite de Pioneer.
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2: Todavía queda mucho tiempo, quedan 20 minutos. En el Moreno Soto, aquí Jean Paul con la pelota, sirve al medio campo. Ahora Concha, deja para Celso, Celso deja correr para Juanpi. Esta es buena. Viene Liga, esta es buena, manudos. Viene Juanpi con la pelota, va por la izquierda, embalado. Sirve por derecha, ahora deja para Angel. Michel hace la bicicleta, mete centro, segundo palo. Y qué fuerte, Michel. La pelota cruza toda la emergente médica, pero Cristel Pérez la rescata. Sirve con Jean Paul de primera, mete centro al área, cabezazo defensivo. Aparicio con la pelota. Busca salida, juega atrás ahora. Revienta con Calderón. Calderón la tira al medio campo. Chacón le mete el pecho a la pelota. Va recuperando el defensor. Arcelor Mital, amarilla de los chicos. 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En esta segunda parte ataca Kreisel. Mete centro al área. Que la busca. Cabezazo defensivo por parte de Monreal. Y vuelve a la Liga. Ahora el juego del gato y el ratón. Aparece Alexis. Roba la pelota. Sirve con Celso. Celso con Kengel. Kengel con la pelota. Callejón por derecha. Ya picó Piñar. Pase de la muerte. Barre bien la saga. Y va recuperando el cuadro del Chela. Con el futbolista Antonio López la tira. A cualquier parte Celso iba a recuperar. En dos tiempos. Bien Celso. Siempre Celso. Bien Celso. La pelota la va tomando ahora. Sobre la izquierda nuevamente Jean Paul ataca el cuadro. De la Liga se mueve Kengel. Sigue Jean Paul. Sirve con Chacón. Daniel con la pelota, cambia, buen cambio por derecha buscando a Kengel, con el pecho pegadito a la raya, baja la pelota, lo tiene a Celso para el apoyo, ya entrega para Celso de primera, Celso mete centro al área, corta de cabeza en el fondo, Monreal como el defensa cerró el vital, busca la contra, el Chela que no sale, no respira, está encerrado el equipo super chivo, y aquí tiene la pelota la Liga, busca otra vez por el sector de la izquierda, el cuadro manudo, la acción sobre la banda, la buscaba Kreisel, ahí lateral será para el cuadro de la Liga.
3: No sé cuánto fue por cansancio allá, pero también los cambios del Chela le han ayudado a Liga Deportiva de la Juelense, ¿verdad? Sacaron a Cárdenas y creo que ha sido un buen partido. Y el número 7, Gilton Díaz, y muy poco lo que ha generado Cardoso, lo que ha ingresado Casas, porque no le han dado el mismo fuerza ofensiva. La velocidad Toyota que estaban presentando en ofensiva no ha logrado contrarrestar a la Juelense. Con presión alta también ha adelantado líneas. No puede salir con claridad el equipo visitante ni comentar el Grupo Mutual, Adrián.
2: Hay tiro de esquina. Tiro de esquina. Herramientas total para la Liga. Que quiere, que sueña, que busca, que lo va a intentar el cuadro manudo. Agrupamiento del área. Está para cobrar Celso Borges el tiro de esquina. Mango grandes al área. Cobra Celso, punto de penal. Se levanta y devuelve de cabeza Casas. El defensa, el que entró de delantero, Casas. La pelota la va tomando otra vez la Liga. Va sobre el sector de la izquierda. ¿Quién tiene la pelota? Ataca la Liga. Viene un disparo. Deportiva Tulucolense. Manudo, gol le hizo, gol pizza, se prendió la fiesta en el Moreno Soto, apareció el mexicano, engancha a la derecha, fuera del área, 3, 2, 1, aprieta el cuadro, remate de pierna derecha para lo zurdo, voló Minor y su cachucha, y la pelota al fondo. Y en 30 minutos, tiempo de juego, tiempo pintor en blanco, los expertos recomiendan blanco, se abrió el marcador, en el estadio Moreno Soto, marcador, avánzate, Liga. Liga, Liga 1, Chela 0. Comentario Grupo Mutual en la voz de Andrés González en Teletica Radio.
4: Siempre con usted, Adri. Eran síntomas. Algo había en el ambiente de que la Liga podía llegar.

0: De gol Pisa, lo dijo Adri hace un rato en su relato, esto se ha convertido en el juego del gato y el ratón, y lo dijo Eduardo también en su interpretación de que los cambios que había hecho Xelajú le ayudaban a la Liga Deportiva Alajuelense. Es un golazo el gol Pisa que hace Ronaldo Cisneros, un golazo por el sector de la izquierda, engancha hacia adentro, un remate que lleva una combi impresionante, no puede hacer nada Maynor Álvarez, y es el primero de la Liga. Pero ¿saben qué? La Liga tuvo mejoría con un jugador que, reitero, no puede ser suplente, Eduardo, se trata de Celso Borges. Celso Borges, aparte de meterle corazón, le pone todavía a esta Liga Deportiva Alajuelense lo que ocupa: fútbol, movilidad, el mejor socio de Juan Piañor, de Keichel Pérez, de Ronaldo Cisneros, de los jugadores que están en ofensiva, defiende, se tira al suelo, todo lo hace Celso Borges. El gol es de Ronaldo Cisneros, pero la Liga hace rato empujaba, inclinaba la cancha, y creo que logra el objetivo. La Liga, sufriendo en el Morera Soto, lo gana 1-0. Eduardo, ¿cómo lo vio en el comentario Grupo Mutual?
1: Sí, en el comentario el Grupo Mutual, con mucho corazón a la Alajuelense, ¿eh? Tampoco sin hacer mucha generación de juegos, sin ser un equipo que le pase por encima al equipo de Xelajú con jugadas donde le generara tanta claridad. Solo aquella de Añor, me parece, la más clara que había tenido luego de un robo en salida del equipo de Xelajú. La presión alta fundamental. Lo de Celso es indiscutible en este equipo. No sé cuánto Andrés podrá cambiar el plan entonces, por la llegada de Roan, que es un jugador de proyección, pero que tiene rato perdido en el fútbol costarricense, por lo menos no sabíamos nada de él desde hace mucho rato cuando se fue a Portugal, al Tondela, y ahora en ese regreso a Costa Rica. Pero un Celso Borges que ya su presencia le da control, le da manejo, le da tiempo y espacio a Liga Deportiva Alajuelense, y libera a Añor, que lo mejor de Añor en la Liga ha sido estos 35 minutos con Celso a la par.
0: Sí, Eduardo, y nada más otro elemento. Si en la Liga hay una política, una disposición para que Celso cumpla un rol diferente, de ya irlo probablemente que tenga menos minutos y potenciar a otro en el medio campo, pero el que tiene que jugar tiene que ser no Celso Borges, ni mejor que Celso, pero sí alguien que muestre un poco más de fútbol. Lo de Roan Wilson en el primer tiempo fue muy malo. Celso Borges otra vez siendo figura, y lo gana la Liga 1-0 en el comentario. Douglas, Grupo Mutual.
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3: Variante en Liga Deportiva Alajuelense ya.
4: Sí, señor, y también en el Xelajú. Primero voy con la Liga, ingresa el 7 Anthony Hernández, Pikachu abandona con el 10 Juan Pablo Añore. El cambio sur, siempre sur en los manudos. Mientras que en los Super Chivos ingresó con el número 20 Arín Quesada, abandonó el 18 el caso de José Castañeda. Los cambios sur, siempre sur en ambos equipos, Méndez.
3: Gracias, Diana. Aquí viene la Liga, quiere más castigo, viene Piñar con una pelota, sirve por derecha para Kengel va a enganchar, Kengel busca, pierna izquierda, sirve atrás, deja la pelota, ahora con Kreisel Pérez frente al área, corta Paricio, se va a quedar con la pelota. Y va a buscar salida a la media vuelta, entrega la pelota ahora para el de Tacos Azules, Casas, va por la izquierda, Casas con la pelota, ya le picó Antonio López, va por la banda, buena barrida defensiva del Chong, la banda afuera, saque de banda, repuesto del rebol para el equipo del Xela.
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4: Adri.
0: Sí.
4: Hubo tarjeta amarilla en la Liga Deportiva Alajuelense para el 26, Fernando Piñar. 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
3: Gracias, don Ian García. en la parte baja. Desde Alejandro para nosotros, viene la liga. Viene la liga, quiere más goles. Viene. Va sobre la izquierda. Ay, qué falta.
1: No dice el referee.
3: Bueno, la buscaba Anthony Hernández, el Pikachu. Lo botaron frente al área, dice el árbitro que no. Y la va tomando Aparicio ahora para el Chela. Venga sobre la derecha. Marca bien, quita la pelota otra vez Anthony, pero vuelve a quedar el balón para Aparicio. Pierna izquierda, tira largo sobre el costado. Aquí la busca Casas, viene el Chela. Viene Casas, fuera de juego. Bandera arriba, no cuenta la acción, estaba adelantado. El número 29 será tiro libre. Es una infracción, una falta. 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
3: 82 minutos, tiempo corrido. Tiempo, pintura blanco. 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Douglas Hernández en Teletica Radio.
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3: Variante Liga Deportiva La Juelense ya.
4: Sí, señor, en la noticia en nombre de Refrimundo, cambio total y completamente mexicano. Ingresa con el número 9 Ángel Saldívar, el ingeniero, y abandona el terreno de juego el 18 Ronaldo Cisneros, el jugador, el lagar de todo en un mismo lugar después del gol. 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
3: Sí, ya vamos a votar ahorita por el jugador, el lagar. Yo tengo otro ya. Se va a cobrar tiro libre. 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Será para el Chela. Ay, qué tiro libre regaló la liga. Ay, qué tiro libre tiene Chela para un zurdo. ¿Quién está? Antonio López, que le pega bien a la pelota. El tiro libre para el Chela, pero ahí está, el Guachi. En la portería, dicen, me caso a mí, dicen muchachos. En la barrera se va a cobrar tiro libre para el Chela. Algunos manudos no quieren ver, puede ser de las últimas o de las pocas que puede tener Chela. Le va a pegar Antonio López, pierna izquierda, da la orden el referee Cuscatleco. Antonio le pegó, fuera. Cerca estuvo el remate de pierna izquierda. Guachi voló, pero estuvo cerca. Saque de puerta, Monque. Hay variantes en el cuadro. Super Chivo.
4: Ya. Sí, señor. Ingresa con el dorsal número 21 Ángel López. Abandona con el 16 Juan Cardona. El cambio sur, siempre sur en los Super Chivos. Méndez.
3: Ataca la liga. Viene por la izquierda. Buscaba la pelota. El Angelito Saldívar, la pelota se pierde, rueda con una velocidad Toyota, de repente confianza en Toyota, diferencia. Saque de puerta, Monje, porque a Monje le tengo fe.
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0: Liga.com.
1: Ataca la Liga, viene Kengel para liquidar, le pegó la moto. 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La pelota se pierde por la última raya. Saque de puerta, Monke, porque a Monke le tengo fe.
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1: ¿Cuánto tiempo tenemos? 42 minutos. Elegimos al jugador y lagar de todo en un mismo lugar. Y yo empiezo esta votación y mi voto es para Celso Borges Mora, aunque el gol lo hizo otro.
2: Ajá. Yo. Los 3 puntos son por Ronaldo Cisneros y su golazo. Me quedo con el mexicano, el 18.
3: Yo me quedo con Ronaldo Cisneros.
4: Yo me quedo con Cisneros también, el 18 en Liga.
1: Douglas.
5: Yo te apoyo, Méndez. Me parece que Celso llegó a cambiar el partido, definitivamente.
1: Bueno, 3-2, no importa, Douglas. El gol gana, el gol mata, decía por allá un compañero. Ronaldo Cisneros es el jugador y la garra del compromiso. Y aunque Celso es el que le ha dado otra cara a este equipo en la segunda parte, y ahí tiene una estrellita para el partido de hoy, Celso Borges, la pelota se pierde y saque de banda, aunque el partido no termina. 43 minutos, ahí saque de banda, repuesto del trébol, será para el cuadro del Xela.
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1: Aquí viene un pelotazo largo, sacó el guardameta Ortega, el saque largo llega de portería a portería. En el fondo aparece el guardameta Maynor Álvarez. ¿Cómo está el resultado? 1-0. Ese es el marcador, Manzate. Si lo recomendamos es porque funciona. 1-0 está ganando la Liga, pero son 3 puntos de oro en la Copa Centroamericana. Ataca el Che, la pelota al área, parece falta. Falta ofensiva. Será entonces pelota para la Liga. Cuando ya promediamos 44 y medio, tiro libre será para el equipo manudo.
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1: Se va a terminar el partido, ataca el cuadro de la Liga y el remate de Kreisel Pérez. La pelota se va por fuera. ¿Cuánto más de alargue, Ian García?
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1: Bueno, con Cementos Progreso vamos a lo seguro. 2 minutos Cementos Progreso en este compromiso, donde la hora promérica, donde vive la pasión. 9:56. 9:56, la hora promérica, donde vive la pasión. 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Y tenemos un buen momento para este Águila con Cementos. Estar en la Liga, comete una falta.

0: cerca del área. No lo puede hacer hasta ahora. Y se viene un tiro libre peligroso. Va a venir pelota al área de la liga. En las últimas de alargue dijeron 3, tenemos 1. La liga otorga un tiro libre peligroso para el Chela. Entrando al callejón del área por la izquierda. Y el que toma la pelota es Antonio López. Va a cobrar el tiro libre. Se va a cobrar desde la izquierda. Ya cobra pelota el primer palo. Cabeza, el balón a la deriva. Va quedando hacia atrás. La va tomando Casas. Ahora va Casas sobre el costado. Marca la liga. Ay, la liga toma. Ay, qué bonita contra para la liga. Antonio Hernández va sobre el costado. No puede controlar. El balón se le pierde. Se va por fuera. Y saque de banda, repuestos del trébol para su vehículo. Lo tenemos todo.
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0: Se va a terminar el partido, Douglas. Aquí buscaba Kenyel, 47 y medio, va a ganar la liga. Va a ganar la Liga Deportiva La Juelense. Buscaba Ángel López salida. Le cometen falta, podría ser la última. Pelota ofensiva para el Chela. Está la liga a punto de ganar un partido bravo. Partido importante ante el Chela. La tiene el guardameta Maynard Álvarez. Si no le apura la liga, va a ganar. Tenemos ya 47 con 50. Tira largo Maynor hacia la izquierda. Bien Piñar con el corte defensivo. La pelota va quedando hacia atrás, pero el referee, Herrera del Salvador, suena el silbato, indica que el partido concluyó.
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0: El encuentro en el estadio Alejandro Amaral Soto. Victoria de la liga en su catedral. Se van al descanso con colchones Coruña, con los primeros 3 puntos de la copa. Le acaban de ganar al Chela por 1-0 con gol del mexicano Ronaldo Cisneros. En la parte baja, esperando por protagonistas, esperando también por reacciones. Ian García, estamos en Teletica Radio.
3: Siempre con usted, señor Méndez. Gracias por esos 90 minutos llenos de intensidad, llenos de pasión, por supuesto. Ha ganado la Liga Deportiva La Juelense 1-0. Un gol de Ronaldo Cisneros, bastante bueno, con una calidad impresionante, un remate potente desde fuera del área para justamente marcar el único tanto de este compromiso contra un equipo super chivo que lo ha dado todo prácticamente en el terreno de juego. 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Mi querido Esteban Cubero, usted me indica nada más, también para tener las entrevistas en Flash, o Flash más bien acá, a través de los 91.5 FM de Teletica Radio, siempre con usted, para también escuchar a los diferentes protagonistas en la noticia, a nombre de Refrimundo, todo en aires acondicionados. Lo ha ganado la liga 1-0. Vamos al cambio comercial y venimos, por supuesto, con los diferentes protagonistas. Lo ha ganado la liga 1-0 en la noticia, a nombre de Refrimundo, todo en aires acondicionados.
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10 de la noche con 5 minutos, la hora para América, donde vive la pasión. Regresamos acá desde el estadio Alejandro Morera Soto con los detalles, por supuesto, de lo que fue esta victoria de la Liga Deportiva Alajuelense 1-0 con gol de Ronaldo Cisneros a la altura, en este caso en los minutos Cementos Progreso. 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A la altura del minuto 75 cayó la anotación de la Liga Deportiva Alajuelense, con una gran calidad de Ronaldo Cisneros, con el exterior, o más bien desde el exterior del área de emergencias médicas, con el interior del pie, con una comba espectacular que le dio al balón Elite de Pioneer, el balón oficial del fútbol en Costa Rica, y pues bueno, sacó justamente la victoria el conjunto de la Liga Deportiva Alajuelense. Acá, ya nosotros ubicados en zona mixta, pasan los protagonistas del Xelajú, caras largas para el conjunto de Quetzaltenango, en la noticia a nombre de Refrimundo, todo en aires acondicionados. Muchos temas por los cuales hablar, muchos temas, de los cuales podríamos desmenuzarlos acá antes de que lleguen los técnicos a las diferentes conferencias de prensa acá a través de los 91.5 de Teletica Radio, siempre con usted. ¿Cómo le va, don Daniel Sanabria, el jefe de información de la Liga Deportiva Alajuelense acá en la zona de prensa? También a la espera, como lo decíamos, a la espera de los diferentes protagonistas, tanto de la Liga Deportiva Alajuelense como también de el Xelajú Mario Campo Seco. Acá en la noticia a nombre de Refrimundo, todo en aire acondicionado. Lo decíamos anteriormente, el equipo del Xelajú, que propuso un gran fútbol en la primera mitad, buenas seguidillas de pases, buenas intenciones a la hora de ir al ataque. Lo decíamos en el comentario Grupo Mutual en la noticia a nombre de Refrimundo, que Liga Deportiva Alajuelense parecía inclusive ser el visitante en su propia cancha, así que parecía ser el visitante en su propia cancha, la Liga Deportiva Alajuelense, en la noticia a nombre de Refrimundo, todo en aires acondicionados. Acá, cuando ya también pasamos a la zona de conferencia de

prensa del estadio Alejandro Morera Soto, acá en la bella provincia de Alajuela, hoy muy caótica provincia de Alajuela, acá a la espera justamente entonces de los diferentes técnicos en la noticia a nombre de Refrimundo. Decíamos anteriormente, podríamos desmenuzar muchos temas acá en este compromiso, específicamente el primer tiempo de Liga Deportiva Alajuelense, con una zona medular perdida, podríamos decirlo de esa forma, perdida el medio campo de Liga Deportiva Alajuelense, con Daniel Chacón y con Roan Wilson, que no se encontraron en el terreno de juego de forma correcta. Tenían algunas transiciones y demás, sin embargo, no llegaban al puerto de buena forma el jugador número 14 y también el jugador número 17 de Liga Deportiva Alajuelense. Lo decía el señor Castillo en su comentario, Grupo Mutual también tiene muchos aviones este equipo de la Liga Deportiva Alajuelense, jugadores muy rápidos por las bandas, Jason Lucumí, el caso también de Kenjel Mitchell, arriba un killer como lo es el caso de Ronaldo Cisneros, sin embargo no aparecían en el primer tiempo porque no había quien tomara la batuta, dirigiera la orquesta justamente para hacer el conductor hoy, el director de orquesta, valga la redundancia, acá en el estadio Alejandro Morera Soto, hasta el segundo tiempo, donde Celso Borges dio la talla, como lo es costumbre con la Liga Deportiva Alajuelense, siendo el capitán, el armador de juego, dejando un poco más abierto también a Juan Pablo Añor, el venezolano, que no tuvo tanta apertura dentro del compromiso, al menos en la primera parte presentada por Vecino. Ya en el segundo tiempo fue otra cosa, habilitando un poco más el juego el número 10, y también los cambios sur, siempre sur, que hizo el señor Ismael Rescalvo, le favorecieron a la Liga Deportiva Alajuelense. Si nos vamos al otro lado, al conjunto del Xelajú, Mario Camposeco, muy incisivo en la primera mitad, podríamos decirlo de esa forma, incisivo verdaderamente, con mucha llegada, sin embargo en el segundo tiempo como que se invirtió la tortilla, dirían popularmente, se invirtieron los papeles, los superchivos con los manudos, y bueno, al final de cuentas el 1-0 a favor de la Liga Deportiva Alajuelense. Recordemos que en este torneo Liga Deportiva Alajuelense tiene que jugar 2 partidos en casa, 2 partidos afuera, en la noticia a nombre de Refrimundo, fuera de nuestras fronteras, específicamente el caso de Liga Deportiva Alajuelense. El próximo 4 de agosto será el partido en el Estadio Nacional de Nicaragua, donde enfrentarán al cacique Dirian Gen en este grupo A, en la noticia a nombre de Refrimundo. El mes de agosto siendo uno de los más complicados, más complejos, podríamos decirlo de esa forma, en el calendario de Liga Deportiva Alajuelense, porque se juegan prácticamente que 9-10 partidos en un solo mes en este calendario. Lo decíamos, contra el Xelajú, Mario Camposeco este miércoles, que lo ganó 1-0 en la noticia a nombre de Refrimundo, y el marcador por supuesto Manzate, si te lo recomendamos es porque funciona. Luego contra Escorpiones el próximo sábado 1 de agosto será el próximo compromiso de la Liga Deportiva Alajuelense. Tendrán que viajar hasta Nicaragua, al Estadio Nacional, como ya lo decíamos, para enfrentarse al conjunto del cacique Dirian Gen, que ha ganado su primer partido contra el Plaza Amador de Panamá. Lo ganó el conjunto de el cacique Dirian Gen. Después de eso tendrán el clásico con el conjunto de Herediano, o el derbi con el conjunto de Herediano, el derbi de las provincias, como lo decían, el próximo domingo 9 de agosto. De ahí tendrán un respiro de Copa Centroamericana, la jornada número 3 será la libre para la Liga Deportiva Alajuelense, y regresan el Día de la Madre, el 15 de agosto contra Punta Arenas, será ese compromiso, esto en casa, al menos acá en el estadio Alejandro Morera Soto. El compromiso contra Herediano será en el Carlos Alvarado, y contra el cacique Dirian Gen será en Nicaragua, como lo decíamos. Avanzando de temas, avanzando de fechas también, en la noticia a nombre de Refrimundo, todo en aires acondicionados, tendrán que viajar a enfrentarse a Luis Ángel Firpo allá en El Salvador, será este compromiso. Un Luis Ángel Firpo que también ya tuvo acción, o me parece que ya tuvo acción en la noticia a nombre de Refrimundo, todo en aires acondicionados. No ha tenido acción, muchas gracias mi querido Mauricio, sí, no ha tenido acción el conjunto de Luis Ángel Firpo, fue el primer equipo libre entonces en esta Copa Centroamericana de la CONCACAF y el Grupo A para ser exactos. Luego en casa el próximo 23 de agosto la Liga Deportiva Alajuelense enfrentará al equipo de

0: San Carlos enfrentará, entre comillas, podríamos decirlo de esa forma, porque todavía el equipo sancarleño no tiene al menos fijo el cupo en la primera división por el tema de su licencia. Todavía no han hecho el pago necesario. Inclusive el partido de los Toros del Norte contra el Deportivo Saprissa este próximo fin de semana está en veremos todavía. Y aquí se escuchan, me parece que los aficionados del Xelajú Mario Camposeco saliendo, abandonando las inmediaciones del Alejandro Morera Soto. Una cantidad considerable de aficionados rojiazules en la noticia a nombre de Refrimundo. En dos minutos vendrá entonces el primer técnico de el, me parece que el conjunto del Xelajú, Mario Camposeco, será el primero el que inaugure las conferencias de prensa. Para terminar este ciclo de la Liga Deportiva Alajuelense, tendrán dos partidos más en el mes de agosto. El miércoles 26, acá en el Morera Soto, contra el conjunto del Plaza Amador. En la noticia a nombre de Refrimundo, todo en aires acondicionados. Un Plaza Amador que empezó mal. Bastante mal empezó el Plaza Amador. El conjunto del Plaza Amador tendrá también 4-2. Perdió el primer partido y en la segunda fecha enfrentará a Luis Ángel Firpo en Panamá el próximo martes 4 de agosto. Pero en la primera fecha les fue bastante mal a los Leones del Plaza Amador, que curiosamente también comparten mascota. Acá llega también ya el técnico del equipo de el Xelajú, el señor Roberto Hernández, y lo vamos a pasar a escuchar acá a través de los 91.5 FM de Teletica Radio, siempre con usted. Llega bastante tranquilo el técnico del equipo de el Xelajú y su técnico. Lo escuchamos acá en Teletica Radio 91.5 FM.
1: Damos la bienvenida a la conferencia de prensa con el director técnico Roberto Hernández. Vamos a iniciar con las cadenas que tienen derechos de transmisión.
2: ¿Qué tal, don Roberto? Un gusto saludarlo. Mauricio Quesada para Radio Colombia. ¿Qué le pareció hoy en sí el segundo tiempo del partido específicamente? Yo creo que nos sorprendió ver un Xelajú que dominó por momentos, que obligó a que la liga no tuviera remates al marco en todo el primer tiempo, y de un momento a otro cambió el juego y lo empezó a dominar la liga, a tal punto que fue el Xelajú el que no remató en la segunda parte. ¿Dónde estuvo ahí ese cambio y qué fue lo que siente que tal vez le faltó a Xelajú y que hizo bien la liga? Gracias.
3: Sí, yo creo que las modificaciones que hicieron para el segundo tiempo les dieron mucho más volumen de juego, ¿no? Mucho mejor circulación, a lo mejor sin tanta profundidad, pero sí con más posesión, con más circulación. Y nosotros perdimos la conexión después de eso, ¿no? No resolvimos adecuadamente. Lo que hicimos bien el primer tiempo, que fue defender bien y posteriormente tener la pelota, ¿no? Y circularla y funcionar y llevarla hasta la zona defensiva del rival. El segundo tiempo ya no pudimos, ¿no? Ya no nos dio tal vez el aire, ¿no? Las circunstancias, la misma presión del rival ya no nos dio para tener la misma circulación, la misma fluidez y las mismas conexiones ofensivamente.
0: Don Roberto, qué placer saludarlo. Ian García para Teletica Radio, estamos en vivo. Don Roberto, tiene muchas similitudes el Xelajú con la Liga Deportiva Alajuelense, vienen empezando el campeonato y la temporada y demás. ¿Cómo analiza el club? ¿Cómo analiza también a su planilla? Y si siente que la rotación que pueda otorgarle la misma le da para también competir tanto en Guatemala como también a nivel centroamericano. Gracias.
3: Sí, estamos muy parecidos, ¿no? Con un proceso muy similar. Estamos en el proceso de entendimiento, ¿no? De compaginar las ideas. Cuesta trabajo, ¿no? Asimilar sobre todo el resultado, ¿no? De hoy, porque creo que hicimos un buen partido en general, ¿no? Y nos vamos con las manos vacías. No me gusta hablar de justicia porque en el fútbol no la hay, ¿no? De repente en la vida misma no hay justicia, pero hoy me voy muy dolido porque creo que el equipo hace un buen esfuerzo, un buen partido, ¿no? Cerrado, con opciones para los dos lados. Creo que tuvimos más opciones claras nosotros que ellos en el primer tiempo, ¿no? Me acuerdo bien de dos acciones que nos paramos frente al arco con mucha ventaja y no las supimos definir. Después dos remates de cabeza también que quedan ahí en el aire y parecía que teníamos oportunidad. No estamos siendo finos ni claros en la última zona. Y bueno, es así, ¿no? Tenemos que seguir. Creo que tenemos la plantilla suficiente para competir en los dos torneos. Hoy nos vamos con un descalabro, pero con

0: con un entendimiento y un conocimiento de cómo se juegan este tipo de partidos.
1: Don Roberto, ¿qué tal por acá? Fabricio Rosales, estamos en vivo para Radio Monumental. Es una visita complicada al estadio Alejandro Morera Soto, pero usted sabe que estos tres puntos son complicados ya también pensando en la siguiente fase de Copa Centroamericana y que necesitaban al menos un empate para pelear esos primeros puestos en la fase de grupos. Buenas noches.
0: Sí, la teníamos clara, ¿no? La teníamos clara, veníamos con la intención de sacar un mejor resultado, ¿no? Y cuando te digo un mejor resultado, pensábamos en ganar, ¿no? Sabemos que es muy difícil, ¿no? Sabemos que acá los rivales y los equipos se hacen muy fuertes en casa y tratan de sacar la mayor ventaja posible. Hoy no pudimos, no nos alcanzó lo que dimos en el terreno de juego, no nos alcanzó para sacar los tres puntos, nos vamos en cero, ¿no? Pero sí con la intención de seguir peleando, porque creo que tenemos aún la posibilidad de estar y de continuar.
2: Profesor, buenas noches. Creo que sorprende algunos cambios, principalmente tomando en cuenta que se piensa en Diego Casas para reforzar este torneo, y no verlo creo que sorprendió. ¿Fue algo táctico, fue algo físico, o cuál era la estrategia en estas variantes?
0: Sí, es una cuestión de entendimiento, ¿no? Yo creo que Steven tiene mucho tiempo en este club y sabe perfectamente a lo que se juega, ¿no? Diego está en el entendimiento de lo que estamos buscando, de conocer más a sus compañeros, de que sus compañeros lo conozcan, ¿no? Y es por eso, es justamente una justa y específica decisión mía, ¿no? De que hoy estuviera por delante Steven antes que Casas.
3: ¿Qué tal, profesor? Buenas noches, José Manuel Soberanis del Ente Deportivo y TV Globo. Profe, se tendrá una semana para pues darle una pausa a la Copa Centroamericana y me parece que por ahí tal vez esto le puede ayudar al equipo, ¿verdad? Para la segunda jornada que van de visita frente al equipo de Plaza Amador, que perdió en el grupo, y pues va a ser bien complicado el siguiente partido. Pero ¿cómo va a manejar usted estos tiempos para que el equipo de Xela pues pueda tener esa posibilidad de sumar en condición de visita? Porque prácticamente sí. Si no se suma va a estar complicada la clasificación.
0: Sí, la tenemos clara, ¿no? Sabemos que para poder clasificar a la siguiente serie tienes que ganar un partido de visita, ¿no? O empatar por lo menos los dos. Ya no fue así por este. Entonces nos obliga de alguna manera, ¿no? A salir mejor librados del siguiente partido. Nos tenemos que ir por partes, ¿no? Ahora viene a atender un poquito la liga también, la liga nuestra, y después sí ya pensar en el siguiente partido de la Copa. Pero estamos claros y conscientes, hoy sí creo que hubo una evolución del equipo. Yo creo que el equipo hoy jugó mucho mejor que hace tres días, ¿no? En la jornada de la Liga Guatemalteca. Yo creo que estamos en crecimiento, estamos en el entendimiento de conocernos como equipo, ¿no? Y de crecer, pero sigo confiando, sigo creyendo y creo que este equipo va a mejorar muchísimo conforme pasen las jornadas.
4: Buenas noches, profesor. Juan Carlos Zanabria Mata. Profesor, en un torneo tan rápido y que es sin un partido, digámoslo así, de vuelta, contra un equipo como el Alajuelense, ¿qué tan golpeado queda su equipo en este torneo?
0: Emocionalmente quedamos golpeados, ¿no? Muy golpeados porque no pensábamos perder, no queríamos sacar ese resultado, y creo que lo que hicimos en el campo no parecía que nos alcanzaba para sacar un mejor resultado, ¿no? Cuando juegas mal y pierdes, pues no hay forma, no hay manera. Cuando juegas bien y pierdes, duele muchísimo. Entonces creo que hoy esa es la circunstancia, ¿no? Hoy fue lo que nos pasó, jugamos bien, no hicimos goles. El rival hace uno, nos gana el partido y nos vamos muy tristes, ¿no? Y molestos también porque no fuimos capaces de generar opciones más claras de gol.
5: Buenas noches, profe, bienvenido a los micrófonos de Open Radio Costa Rica. Su equipo jugó de manera excelente el primer tiempo, tuvo 7 tiros de esquina, el equipo rojinegro no llegó en el primer tiempo. ¿Qué cambió tanto en su equipo para que variara el segundo tiempo de esta manera?
0: Sí, creo que cambió, más que en mi equipo, cambió en el equipo rival, ¿no? Las modificaciones que hicieron le cayeron muy bien, ¿no? Entendieron muy bien lo que había que hacer y nosotros ya no encontramos conexiones, dejamos de tenerlas. Después intentamos modificar con algunas modificaciones también, pero no logramos, ¿no? No logramos conectarnos ni meternos al juego ni darle vuelta a esa sensación que teníamos dentro del terreno de juego. Creo que la segunda parte nos superaron en cuanto a posesión, ¿no? En cuanto a circulación, insisto, a lo mejor no tanto en claridad en el área, en la última zona, pero tuvieron una y la metieron, ¿no? Y fue suficiente para perder el partido y la verdad que nos damos muy tristes.
6: Profe, buenas noches para Región Más de Guatemala. Usted hacía también comentarios sobre el estado de las canchas y lo que se jugaría hoy en ese torneo internacional, pero también resulta que eso no fue hoy suficiente para el Xelajú.
0: Hay

0: me retumbó mucho el...
1: Usted hacía comentarios sobre el estado de las canchas. Hacía la comparación de el último juego en Guatemala y lo que se enfrentaba, pero también el estado de esta cancha, que es excelente, no resultó para el Xelajú esta noche.
0: Sí, sí, sí, no sacamos el resultado, ¿no? Pero sí el funcionamiento mejoró muchísimo. Muchísimo, ¿no? Esto es lo que se acerca mucho más a lo que pretendemos como equipo, a la buena circulación, a buen trato de pelota, ¿no? A tener un buen volumen de juego, ¿no? A tener las dos fases del juego bien entendidas y bien desarrolladas. Yo creo que el equipo hizo un excelente primer tiempo. En el segundo nos costó mucho trabajo, ¿no? Ya mantener ese equilibrio. Y las canchas tienen mucho que ver, ¿no? Cuando las canchas están así como esta, ¿no? El juego fluye, sin duda que fluye, ¿no? ¿Por qué? Porque la superficie está como se requiere para jugar al fútbol con una buena calidad, ¿no? Y hoy creo que vimos un buen partido de fútbol con dos equipos proponiendo y buscando, ¿no? Desafortunadamente nos vamos con un resultado adverso.
2: Perfecto, entonces las declaraciones del señor Roberto Hernández, el técnico del equipo del Xelajú, Mario Camposeco, agradeciéndole por supuesto al técnico del equipo de los Super Chivos. Vendrá ahora don Ismael Rescalvo en la noticia a nombre de Refrimundo, todo en aires acondicionados. Vendrá el señor Rescalvo para también atender diferentes consultas de la prensa, también consultas del aficionado después de este 1-0 de la Liga Deportiva Alajuelense ante su similar de el Xelajú. Muchos temas, inclusive muchas dudas se le pueden en este caso despejar con el señor Rescalvo Sánchez, el técnico de la Liga Deportiva Alajuelense. Son en este momento en todo el territorio nacional las 22:24, las 10:24, la hora promérica donde vive la pasión. Repasábamos todo lo que sucedió justamente en el calendario de la Liga Deportiva Alajuelense. Sin embargo, también hay que observar cómo ha quedado esta Copa Centroamericana, al menos hasta el momento. Ayer empezaron con una victoria, o ayer empezó más bien esta Copa Centroamericana, este torneo, con una victoria de goleada por parte de el Motagua allá en Belice contra el conjunto de los Verdes. En la noticia en nombre de Refrimundo, 5-0, con doblete de Jonathan Moya, por cierto, en la noticia Refrimundo, todo en aires acondicionados. También el cacique de Irianjen, en este mismo grupo de Liga Deportiva Alajuelense, ya lo decíamos anteriormente, venció a su similar de el Plaza Amador en el Estadio Nacional de Nicaragua, 4-2. Y ayer también cerrando el primer día de competencia de esta Copa Centroamericana, el conjunto del Olimpia de Honduras venció al Deportivo Mixco. Esto en el grupo donde está también el Deportivo Saprissa, que hablando de la escuadra morada, jugando con 10 hombres desde la segunda mitad, el conjunto sapricista sacó la victoria 1-2 allá en Penonomé ante el conjunto de la UMESIT en el estadio de la Universidad Latina. Y pues también tendrá un camino complicado el conjunto del Deportivo Saprissa en esta Copa Centroamericana. Sin embargo, tendremos muchísimo más tiempo en los diferentes espacios de Teletica Deportes Radio para poderlo analizar al equipo dirigido por don Hernán Evaristo Medford Bryan. Hoy en la Liga Deportiva Alajuelense, que le ganó al Xelajú 1-0 con gol de Ronaldo Cisneros, y el Alianza, que también le ganó a la Antigua 2-1 en la noticia a nombre de Refrimundo. Acá ya llega toda la comitiva de la Liga Deportiva Alajuelense, por supuesto, y llega también, por supuesto, el señor Ismael Rescalvo, el técnico del conjunto manudo, junto con el señor Leonardo Medina, también el asistente técnico, y también el señor Daniel Zanahoria, su hermano Juan Rescalvo. Vamos a escucharlo de una vez acá en Teletica Radio 91.5 FM.
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4: ¿Qué tal, don Ismael? Un saludo, Fabricio Rosales. Estamos en vivo para Radio Monumental. Don Ismael, es un debut acá en el Estadio Alejandro Morera Soto con victoria y además que son tres puntos importantísimos para usted en Copa Centroamericana. ¿Qué tal? Buenas noches.
5: Hola, Fabricio. ¿Qué tal? Buenas noches para todos. Sin duda que era nuestro objetivo arrancar hoy ganando. Sabíamos que este partido como local había que sacarlo adelante. Son tres puntos muy importantes. Y bueno, al final conseguimos el objetivo de sumar los tres puntos, siempre intentar corregir cosas, sobre todo en el primer tiempo.

0: Tiempo donde no nos sentimos cómodos y el rival por momentos nos fue superando en algunas fases. El segundo tiempo tuvimos la posibilidad de reaccionar, de intentar ajustar algunas cosas en la presión, que estábamos desajustados, sobre todo en bloque medio. Y bueno, creo que la victoria es merecedora por el empuje que tuvo el equipo, por la actitud que mostramos y sin duda contento por los tres puntos y porque el equipo hizo un gran trabajo.
1: ¿Qué tal, don Ismael? Mauricio Quesada para Radio Colombia. Antes decía don Roberto, el técnico rival, que le gustó mucho los cambios que usted hizo y que fue lo que cambió totalmente el partido. Me gustaría escuchar también cómo fue su análisis de ese momento del juego donde la liga pasó de ser dominada a dominar el partido, y si pudiera también lo de Juan Piañor, que al igual que usted era su primer partido aquí en el Morera Soto.
0: No, sin duda que, bueno, agradecerle las palabras al técnico, porque también me gustó mucho su equipo. En el primer tiempo, como digo, fueron mejores que nosotros. Nosotros no estuvimos cómodos, ellos jugaron con mucho criterio y sabíamos que teníamos que cambiar ciertas cosas para poder competir la segunda parte. Darle también todo el mérito a los chicos que entraron en el segundo tiempo, que fue muy importante para cambiar el ritmo del partido, poder tener el control del juego, manejar los ritmos y tener oportunidades de gol, ¿no? Creo que eso fue fundamental, la entrada de los chicos que entraron en el segundo tiempo, que nos dieron un aire diferente, un aire fresco y más desequilibrio que nos estaba faltando en el primer tiempo. Y Juan Pablo Añor lo vi muy bien, pues evidentemente lleva mucho tiempo, fue el último jugador que se incorporó a la pretemporada, y pues estos partidos con el ritmo alto es normal que acabe cansado, pero fue de menos a más como el equipo, jugó muy bien entre líneas en el segundo tiempo, se asoció muy bien con Celso, se encontraron con mucha comodidad y estuvo a punto de hacer un gol incluso con un tiro. Creo que es un chico que va a ir creciendo con el paso de los partidos y es un jugador muy importante para el estilo del equipo.
2: Don Ismael, ¿qué tal? Placer de saludarlo. Ian García para Atletica Radio, estamos en vivo. Don Ismael, ayer en la conferencia de prensa se le preguntó por Celso Borges. Usted mencionaba que él podía estar sea de cambio, sea de inicio, sea para cerrar los partidos. Hoy se ve la calidad que tiene Celso Borges en el medio campo en el segundo tiempo. ¿Siente que ya está ahora sí para ser de la partida en el 11 titular de Liga Deportiva Alajuelense?
0: Sin duda que la aportación de Celso, no solo hoy, sino el día sábado, en nuestro primer partido de liga, fue importantísima, ¿no? Entendió, en este caso decidí que no entrase en el once inicial, pero su aportación, entendiendo el rol que le tocaba tener este partido, pues la verdad que es de admirar, ¿no? Por cómo se entrena, por cómo se exige, por cómo lidera y sobre todo por cómo jugó el segundo tiempo, que esa entrada al partido de él nos aportó un poquito más de criterio con balón, un buen manejo y muy contento por él, porque a pesar de que no ha jugado titular estos partidos, cuando un jugador trabaja y demuestra en el terreno de juego el nivel que él mostró de rendimiento, pues eso lo acerca a que pueda ser titular en cualquier momento.
3: Sí, buenas noches, don Ismael. Por acá Luis Enrique Bolaños de Teletica. Profe, bueno, el equipo saca la victoria, pero hay detalles del juego que llaman la atención. Alajuelense no pateó al arco en todo el primer tiempo. ¿Cómo explica en una cancha donde el equipo siempre o casi siempre ha sido dominante a lo largo de su historia, que en 45 minutos el equipo prácticamente ni siquiera se haya acercado al arco rival? Gracias.
0: Como le decía a tu compañero, sí, sin duda el primer tiempo, si no tienes la pelota en campo contrario, es muy difícil poder finalizar jugadas, que es lo que nos costaba. Cuando la teníamos nos faltaba profundidad, conectábamos poco entre líneas y eso no nos permitía poder finalizar jugadas. Y luego en las presiones, pues ellos tenían mucha gente en primera línea, tenían a los tres centrales más un pivote, muy buenas rotaciones por el perfil derecho, lo que a veces nos generaba un poquito de dudas en los saltos. Fue un partido prácticamente, ellos tuvieron algún acercamiento más claro, pero fue un primer tiempo de pocas ocasiones de gol. Nosotros la verdad que tuvimos pocas llegadas, es algo que intentamos corregir en el segundo tiempo, que necesitábamos jugar más escalonados, jugar más entre líneas, tener la posibilidad de poder superar

0: muy certeros y se sumó que ellos se sintieron muy cómodos en el campo. Nosotros no presionamos bien el primer tiempo y eso nos costó que el rival creciera en confianza, que es lo que hablamos al descanso, que no podíamos dejarle tanto tiempo la pelota al rival, porque era un equipo que la manejaba bien. Y al segundo tiempo el partido cambió, ¿no? Creo que las entradas de nuestros jugadores desde el banquillo fue determinante para tener más desequilibrio, poder jugar más en campo contrario, y a excepción de los últimos minutos donde con ese marcador a favor nuestro nos tocó defender los ataques rivales, pues la verdad que nos sentimos cómodos defendiendo los últimos minutos. No, apenas tuvimos llegadas claras, tuvimos un control defensivo bastante bueno, ganamos mejores los dos defensivos, pero la verdad que tengo que felicitar a Chelaju porque hizo especialmente un buen primer tiempo y nos superó ahí.
1: Buenas noches, profesor. Esteban Amador para Visible Costa Rica. Profe, pese a la victoria, ¿qué porcentaje de satisfacción tiene usted con respecto, sobre todo en el último cuarto de cancha de Liga Deportiva Alajuelense, que tenemos una dependencia muy grande de Ronaldo Cisneros? Porque el 9 que tenemos, aparte de Ronaldo, creo que no está dando la talla.
0: Disculpa la pregunta, no la entendí. ¿Cuál es la pregunta?
1: El 9 en el último cuarto de cancha que tenemos nosotros, aparte de Ronaldo Cisneros, ¿qué tan satisfecho está usted del resto?
0: Ronaldo jugó muy bueno. Bueno,
1: aparte de Ronaldo. O sea, digamos, que si tiene otra alternativa como 9 en planilla en este momento, sí. O solo dependemos de Ronaldo Cisneros.
0: Tuviste que entró Ángel, ¿no? Tenemos un 9 también que de gran nivel, que salió y aprovechó también el desgaste que hizo Ronaldo con la defensa del equipo rival. Ronaldo le tocó batallar muchísimo, igual que Juanpi, correr sin balón. Por eso yo creo que estuvimos mejor el segundo tiempo, porque los esfuerzos nuestros defensivos para presionar los optimizamos mejor. Y tenemos ahora actualmente dos muy buenos delanteros como Ronaldo y Ángel, y esperando que también pueda incorporarse próximamente Esteban Cruz y Ethan Marley para poder sumar más efectivos a esa zona de ataque. Y bueno, si también te referías por la zona de bandas, pues creo que tanto Michel como Luku, como porque también son delanteros desde banda, pero también son jugadores que juegan sobre última línea y tuvieron muy buen desempeño, sobre todo en banda derecha, con mucho desequilibrio Michel. Y como bien decías, sí que nos faltó igual los últimos metros tener un poquito más de control de la finalización. La sensación que nos daba que llegábamos muy bien a su frontal de área y nos precipitábamos en tirar a gol cuando podíamos haber forzado un poquito más la jugada, habernos acercado más al área y haber finalizado de más cerca, ¿no? Pero quitando ese detalle, creo que el equipo en ataque tuvo un buen desempeño, sobre todo el segundo tiempo.
2: La última, por favor. Buenas noches, Juan Carlos Zanabria Mata, profesor. Ante la presión que está ejerciendo la afición, ¿usted siente que este resultado le resta un poquito de presión al banquillo? Y si usted está acostumbrado a ese tipo de presión de parte de los aficionados de su equipo.
0: No, sin duda que cuando el aficionado muestra su disconformidad, pues eso nos exige más, eso habla de que espera mucho más de nosotros. Entonces eso nos responsabiliza todavía más de dar siempre un plus. Y que ellos, pues sobre todo creo que en el segundo tiempo la gente estuvo con el equipo, porque el equipo también le mostró el camino de la victoria, tuvimos energía para jugar y creo que el segundo tiempo fue bueno. Cuando están disconformes con el equipo, con nosotros como cuerpo técnico, pues lo aceptamos porque forma parte del juego, y cuando nos exigen es porque saben que podemos dar más, y eso a nosotros nos motiva y nos ilusiona para trabajar más y mejor y poderles dar a ellos lo que quieren, que no solo es ganar, sino también ganar con una identidad.
3: Perfecto. Listo, profe, muchas gracias. Acá está lista la conferencia de prensa con el señor Ismael Rescalvo, el técnico de la Liga Deportiva Alajuelense, en la noticia en nombre de Refrimundo, todo en aires acondicionados. Acá ya nos ubicamos en zona mixta del estadio Alejandro Morera Soto para también tener las impresiones de los diferentes las diferentes incidencias, todas las notas, por supuesto, con los diferentes jugadores del equipo Manudo y también del equipo Super Chivo, en la noticia a nombre de Refrimundo, todo, todo en aires acondicionados. Estamos listos, prestos y dispuestos acá nada más para llegar con los diferentes jugadores en la zona mixta del Morera Soto. Curioso lo que dice acerca de Celso Borges, el

0: sabe el rol, en este caso lo que ha dicho el señor Rescalvo, sabe el rol que pueda aportarle Celso Borges a la planilla de la Liga Deportiva Alajuelense y por qué no ser titular con el equipo manudo el próximo partido contra el conjunto de Escorpiones el próximo sábado, transmisión 91.5 FM de Teletica Radio. Curiosamente, algo que me llamó poderosamente la atención es que tanto el encargado de la parte física como también el asistente técnico del señor Rescalvo han podido dar los diferentes protagonistas. Aquí vendrán primero Juan Pablo Añor y después Jason Molina para ser los diferentes protagonistas en la noticia a nombre de Refrimundo, todo en aires acondicionados. Estamos esperando también a la televisora oficial, vamos a esperar un par de minutos, como lo decíamos, aquí ya está listo y preparado tanto Jason Molina como Juan Pablo Añor, también estamos completamente listos para poder abordar las diferentes declaraciones y tenerlo acá a través de los 91.5 FM de Teletica Radio, siempre con usted. Le decía, vendrán entonces Juan Pablo Añor, Jason Molina y Washington Ortega acá a hablar con los diferentes protagonistas en los 91.5 FM de Teletica Radio, siempre con usted. Decíamos, Liga Deportiva Alajuelense en el primer tiempo no fue tan preciso como en el segundo tiempo, hubo algunos errores, existieron errores en la Liga Deportiva Alajuelense, sin embargo ya también han podido pasar la página con tres puntos importantísimos acá a través de los 91.5 de Teletica Radio, con el relato, por supuesto, de Adrián Méndez, que lo tuvimos aquí en la emisora oficial de los mundiales. Decíamos anteriormente, Liga que no tuvo el mejor de los partidos, sin embargo, también hay que decir lo correcto, que aquí vendrá primero Jason Molina, más adelante lo tendremos. Jason, buenas noches, ¿cómo han analizado este compromiso? Primer tiempo no tan bueno, el segundo tiempo mejoraron en muchos aspectos, ¿cómo lo han analizado y también cómo ven a estos equipos en la Copa Centroamericana? Siempre ha sido un reto exigente para la Liga Deportiva Alajuelense, que ha sido campeón tres veces.
1: Sí, buenas noches, bueno, primero que nada agradecerle a Dios por un día más, una noche tan linda como esa que nos da el privilegio de jugar el fútbol, ¿verdad? Y bueno, creo que un partido pues bastante duro, por ahí teníamos una idea de primer tiempo, la cual nos costó un poquito, como ustedes lo vieron. Ya para el segundo tiempo cambiamos cotitas, por ahí unos cambios también, y bueno, creo que revertimos eso, ¿verdad? Lo que hicimos el primer tiempo no tan bueno, gracias a Dios cae la anotación, nos dejamos tres puntos muy importantes, ¿verdad?
2: Jason, hablábamos mucho del hecho de que se te diera tarde, digamos, la oportunidad en un equipo grande, pero de una vez titular ahí a la par de Alexis Gamboa, ¿cómo tomás también este momento de la carrera?
1: Sí, muy agradecido con la institución, con Dios, con mi familia, por esa gran oportunidad, ¿verdad? Bueno, desde el primer día que llegué acá, lo primero que me dije a mí mismo que tenía que aprovecharlo, agradeciendo siempre, ¿verdad? Pero tengo que dar lo mejor de mí en cada entrenamiento, en cada partido. Agradecido porque tengo la confianza del profesor, de los compañeros, de la dirigencia. Y bueno, contento, creo que ha sido un buen inicio. Podemos mejorar y nada, seguir trabajando, ¿verdad?
3: Jason, ¿qué tal? Buenas noches. Ya es prácticamente confirmada esa pareja con usted y Alexis Gamboa. En la central van a seguir jugando durante la temporada. ¿Es lo que ha planteado Ismael Rescalvo para ustedes?
1: Bueno, la competencia es dura, una competencia muy sana, que es lo importante en el equipo. Ya las decisiones las tomará el profesor, pero como lo han visto en los primeros partidos hemos salido pues Alexis y mi persona. Pero nada, creo que hay muy buenos jugadores detrás de nosotros. En cualquier momento el profe le puede dar la oportunidad y creo que lo pueden hacer de la mejor manera.
0: Jason, ¿cómo aprovechar justamente esa confianza que le da el cuerpo técnico a usted? Son muchos partidos, por ejemplo en agosto son 9 encuentros. ¿Cómo también aprovechar esa confianza y seguir teniendo ese ritmo constante con Liga?
1: Aprovechar la confianza claramente, ya eso está en uno, ¿verdad? Hacer las cosas bien. Y bueno, respecto a la seguida de partido, creo que para eso fue la pretemporada. Creo que tuvimos una pretemporada bastante larga, la cual aprovechamos bastante. Creo que por parte del cuerpo técnico fue muy buena y nada, creo que estamos muy preparados para esa seguidilla de partidos.
0: Perfecto, acá está también Juan Pablo Añor, gracias a Jason Molina. Escuchamos a Juan Pablo Añor, el venezolano, acá en Teletica Radio.
3: Juego también, pues enfrentar a Chelaju en un torneo nuevo para vos.
4: Sí, un torneo nuevo, la verdad que veníamos con las expectativas de esto, de sacar los tres puntos, más allá del primer tiempo que todos sabemos de que no fue nuestro mejor rendimiento. Pero bueno, otra vez el equipo demostró en el segundo tiempo que cómo queremos jugar, de la manera que queremos buscar y afrontar los partidos de tenencia de pelota, creando ocasiones, prácticamente anulando al rival, que eso fue lo que hicimos en el segundo tiempo.
2: Juan Pablo, un gusto saludarte. ¿Qué tal el Morera Soto? Era tu debut aquí también. ¿Qué tal el césped? ¿Qué tal la afición que también de momento se metía con vos, pero al final fueron con aplausos?
4: Bueno, yo creo que primero el estadio muy bonito, la gente también, bueno, apoya, es exigente y yo creo que son libres de manifestarse de la manera que ellos están sintiendo y están viendo el partido. Yo creo que eso es algo normal y si el rendimiento no es bueno, yo creo que lo normal es que lo transmitan, ¿no? Entonces, pero más allá de eso, bueno, me voy contento por los tres puntos, por haber debutado aquí en el estadio y esperemos que sigan viniendo las victorias.
0: Pablo, buenas noches. Usted llega a una institución también tres veces campeón de esta competencia. ¿Cuánta importancia le han dado en este 2026? También rivales fuertes, viajes relativamente largos. ¿Cuánta importancia también le da la Liga Deportiva Alajuelense a seguir cosechando títulos y triunfos en esta Copa Centroamericana?
4: No, bastante. La importancia, yo creo que, bueno, lo he repetido varias veces, no solamente este torneo, sino el torneo nacional. Yo creo que vamos a por todo y esa es nuestra idea, darle importancia a todos los torneos que vayamos a jugar y yo creo que esa es la exigencia también de este club, de la gente y vamos a ir a por eso.
3: Juanpi, ¿cómo se siente en el centro del campo con Daniel Chacón y también ya en la segunda parte con Celso Borges? Porque se ve un medio campo más robusto a la hora que entra el capitán de Liga Deportiva Alajuelense.
4: Bueno, mira, sí, ahí nos vamos adaptando. Yo creo que cada vez nos hemos ido soltando mucho más y entendiéndonos. Con la entrada de Celso cambió un poquito todo porque, bueno, todos lo conocemos, que es un jugador con mucha técnica, muy inteligente, que sabe entender muy bien los partidos y lo que se necesita. Pero lo bueno y lo importante de este equipo es que es una plantilla bastante completa, que es capaz de que los que no están jugando y puedan salir otra vez, puedan dar un buen resultado al equipo.
0: Pablo, ¿cómo lo ha tratado Costa Rica? Dentro de estos poquitos días que ha estado acá, ¿cómo lo han tratado? ¿Cómo se ha sentido usted también? No sé, cerca también de casa, ¿no?
4: Sí, muy bien, bueno, feliz de estar por primera vez después de mucho tiempo cerca de casa y en un país, bueno, que le voy a decir, ¿no? La verdad, con gente muy, muy agradable, con gente que te da ganas de vivir acá y, bueno, nada, muy feliz de estar acá.
2: ¿Qué tal nuestro fútbol? En lo que has podido ver en estos días, el nivel de nuestro fútbol.
4: No, hay bastante nivel, lo comentaba antes del partido pasado, de que es una competencia de que no te puedes relajar contra ningún equipo ni en ningún momento, porque pasa lo que nos pasó el fin de semana pasado, de un solo error y te meten el gol. Entonces, es una liga competitiva en la cual vamos a ir a por el título.
0: Eso, gracias a Juan Pablo Añor, el jugador del equipo de la Liga Deportiva Alajuelense, el 10 del conjunto de la Liga Deportiva Alajuelense. Último protagonista de la liga, al menos momentáneamente, será Washington Ortega, uno de los capitanes, y también el equipo de Liga Deportiva Alajuelense, uno de los capitanes y una de las voces comandantes dentro del terreno de juego en la noticia, nombre de Refrimundo, todo en aires acondicionados. Decía Juan Pablo Añor que es muy competitiva la liga acá en nuestro país. Vendrá Washington Ortega, lo escuchamos acá en Teletica Radio 91.5 FM de Teletica Radio, siempre, siempre, siempre con usted.
3: Y ahora pues te toca ser titular y Byron Mora, el torneo pasado pues también fue importante para Alajuelense.
5: Bueno, ahí te corrijo, creo que el semestre pasado jugué todo yo y solo no jugué la final, entonces no, la Centroamericana anterior la jugué toda. Así que no, creo que no creo que ahí capaz que te confundiste nomás, pero bueno, ahora una copa más en la cual es importante arrancar con el pie derecho, que la anterior no habíamos arrancado y después teníamos que ganar todos los partidos para clasificar y bueno, creo que los tres puntos en casa, un arco en cero más, es importante.
0: Washington, buenas noches, placer de saludarlo. Me imagino que usted del arco también sintió en algún momento angustia con lo que pasaba en el primer tiempo de la Liga Deportiva Alajuelense. No sé qué explicación le encontraron el grupo y el cuerpo técnico dentro del camerino para también tener ese cambio, ese switch, ¿verdad?, en el terreno de juego.
5: Bueno, a veces te pasa de que cuando arrancan los minutos y no estamos finos y eso, entras un poquito en desconfianza, ¿no? Creo que eso es lo que pasó. También, digamos, nos enteramos el día anterior que justo iba a jugar quizás los laterales y bueno, son cosas que van pesando, pero bueno, no hay excusa, hay que dar la cara y creo que bueno, hay que agarrarle la idea lo antes posible. El profe quiere que tengamos mucho la pelota, que desde ahí lastimemos los rivales y bueno, y a veces nos cuesta, y sobre todo creo que hoy regalamos un primer tiempo. Pero bueno, el segundo fue totalmente distinto, creo que se mostró otra actitud, fuimos más al frente y bueno, creo que pudimos jugar mucho más.
2: ¿Qué tal esa charla de medio tiempo, Washington? Justamente porque ahorita lo decís, ahí fue el cambio del equipo, de un primer

0: tiempo donde la liga era muy dominada a salir con una cara totalmente distinta en la segunda parte.
1: Sí, sí, el profe, digamos, corrigió bastante, y sobre todo la presión, que en la presión quizá no estaban haciendo mucho daño. Por el lado derecho de ellos, largaban el carrilero y el volante o el extremo se cerraba, y el central seguía con pelota, entonces no llevaba muy a fondo a nuestro volante o nuestro extremo, digamos, en este caso Lucumí, y era lo que estaban haciendo mucho daño desde ahí. Entonces creo que fue corregir eso, y corregir también cuando recuperábamos el primer pase, que nos estaba costando, y desde ahí fuimos agarrando confianza, y creo que eso fue lo importante.
2: Perfecto, gracias a Washington Ortega. Y vendrá la última voz del equipo de la Liga Deportiva Alajuelense, será Fernando Piñar, quien ingresó de cambio y le dio otra cara a esa banda por la derecha en la noticia, en nombre de Refrimundo, todo en aires acondicionados. Vendrá entonces el 26 acá a través de los micrófonos de Teletica Radio, siempre con usted, para poder escuchar justamente las declaraciones de este lateral derecho, buen jugador desde Liberia, inclusive lo veía, digamos, que tenía mucha calidad. Escuchamos a Fernando Piñar acá en Teletica Radio 91.5 FM.
0: Donde entraste hoy a la cancha y la liga, justamente ahí fue donde empieza a subir también. ¿Cómo sentiste ese reingreso después de no tener minutos en el primer partido?
3: Bueno, primero que todo, buenas noches. Sí, no, la verdad que súper contento. Venía de una lesión, ahora pues vengo de a poco a ir agarrando ritmo, hacer las cosas de la mejor manera y seguir cosechando frutos con el equipo.
2: Fernando, justamente eso, buenas noches. Muchos partidos en el mes de agosto, 9 para ser específicos, contando este de hoy. No sé cómo también se han preparado físicamente, la pretemporada, que han visto, que han analizado del resto de equipos, y también los viajes que tienen a Nicaragua y a El Salvador específicamente.
3: Bueno, sí, este mes, como se dice, viene bastante apretado. Tenemos que tener buen cuidado en lo personal, las comidas, el descanso, porque sabemos los rivales que vamos a tener, que todos, tanto en nacional, internacional, vamos a tener rivales muy, muy duros. Ya los conocemos, los hemos ido estudiando, pero vamos a ir partido a partido, que es lo más importante. Ya hoy salimos contra Xelajú, el sábado tenemos otro compromiso, ya después el miércoles, el martes veremos.
0: Fernando, cambia la cara del equipo de Alajuelense también cuando usted entra por la banda derecha. ¿Qué palabras también le da Ismael Rescalvo para su debut en esta temporada?
3: No, la verdad que, como le digo, me he ido ganando la confianza de él desde la pretemporada. Y bueno, para mí la competencia es muy sana, muy competitiva. Para mí Dylan Paz lo hace, un chico que lo hace de la mejor manera, pero bueno, le tocó hacerlo en el primer tiempo, me tocó entrar a mí, y nada, yo siempre soy de las personas que me gusta darlo todo en la cancha y mostrar con hechos.
0: Fernando, para lo que viene, van con Escorpiones, ¿qué tan difícil también el hecho de ir con un equipo que prácticamente no hemos podido ver en la primera división y hace rato no en segunda tampoco?
3: Sí, bueno, vamos a debutar contra ellos porque no pudieron jugar la primera fecha, entonces, bueno, vamos contra un equipo que no lo conocemos, y bueno, vamos a tratar de ver lo máximo que se pueda, analizar jugadores que estuvieron en otros equipos y bueno, por ahí buscar el lado débil de ellos y buscar un buen resultado.
2: Fernando, decía el gerente deportivo don Carlos Vela que este mes de agosto pueden ganar mucho, pero perderlo también, perder mucho. No sé si ustedes dentro del grupo también lo ven y lo analizan de esa manera.
3: No, el grupo está fuerte mentalmente, la verdad, queremos ir por todo, nos propusimos a ganar todo, la verdad se nos escapó el primer trofeo, pero bueno, ya eso quedó atrás, ahora queremos seguir por lo que tenemos al frente. Y nada, el grupo es pensando siempre positivo, a sacar las cosas a como se debe y darle muchos frutos a esta institución.
0: Fernando, ¿qué tan importantes son estos 3 puntos en el primer partido? Porque en la Copa Centroamericana anterior habían perdido contra Plaza Amador en el primer partido en casa y hoy logran los 3 puntos acá en el Morera Soto.
3: Sí, como se lo comenté ahorita a un colega tuyo, el torneo pasado no comenzamos tan bien como este, pero bueno, ya ahora nos da mucha confianza arrancar de esa manera, y bueno, ahora no bajar los brazos, seguir trabajando y ya pensar en lo que viene.
0: Fernando, ¿qué es lo diferente, el factor diferenciador de Ismael Rescalvo, de los técnicos que han tenido en los últimos meses para la liga, y el hecho de que también, lo han dicho varios de ustedes, les ha costado tal vez un poco agarrar ya ahora sí la idea del técnico?
3: Sí, como te digo, es prematuro adelantar muchas cosas, pero para mí el profe viene a aportar muchísimo, nos da muchos consejos, nos ayuda mucho tanto dentro o fuera de la cancha, y como te digo, tenemos muy poco con él, tratamos de agarrar la idea lo más rápido posible, porque como viene ese torneo es demasiado rápido, y bueno, ahora, como se lo dije a un colega, igual dentro de la cancha uno tiene que demostrar con hechos.
2: Perfecto, gracias a Fernando Piñar, y aquí vendrá Ronaldo Cenero. Ronaldo, buenas noches. Qué golazo, Ronaldo. Primero y antes que nada, felicidades por ese gol

0: Les costó, ¿verdad?, llegar justamente hacia la final de la red. ¿Cómo han analizado el primer tiempo, ese cambio también en el segundo tiempo y esta Copa Centroamericana que cada vez van increciendo de difícil, ¿verdad? Va de modo fácil a modo difícil, muy rápido.
1: Bueno, obviamente que dentro del terreno de juego no se puede esconder nada. Como bien dijiste, el primer tiempo nos costó. Pero creo que el segundo tiempo también mostramos una cara diferente. Creo que el equipo estuvo más cerca de lo que realmente se busca, una presión alta, la posesión en campo contrario, y creo que también fuimos más peligrosos. Gracias a Dios me toca hacer el gol, pero creo que el esfuerzo del equipo hoy fue lo sobresaliente, y bueno, esperamos repetir nuevamente el sábado, volver a ganar en casa con nuestra afición.
2: Ronaldo, mucho desgaste físico el primer tiempo, correr mucho detrás de la pelota, no llegaba al área, saliste del área a hacer el gol. También, ¿cómo es ese movimiento de ir a buscar la pelota? ¿Y cómo estás? Vimos que saliste ahí tocando un poco el muslo, un poco también del desgaste físico.
1: Sí, bueno, el desgaste creo que fue por eso, porque nos costó, sobre todo en la presión, tener una presión más coordinada, una presión más alta. Pero creo que en el medio tiempo se habló, se corrigió, seguimos el plan de juego que el profe nos dijo, y creo que salieron mejor las cosas. El gol, bueno, salgo del área, pero porque era un córner y ahí me tocó quedar, pero bueno, gracias a Dios me tocó hacer el gol, pero hoy lo sobresaliente fue el esfuerzo del equipo.
3: Ronaldo, ¿cómo fueron estos días luego de fallar el penal ante Sporting, el empate y hoy también ese desahogo de anotar ante Xelajú, que ya es el tercer gol ante el equipo guatemalteco?
1: Bueno, obviamente que un poco triste, porque me hubiera gustado anotar el sábado, darle al equipo la victoria que trabajó durante toda la semana. No se dio, pero bueno, gracias a Dios hoy me tocó hacer el gol para ganar los 3 puntos. Y así es el fútbol, a veces toca fallar, a veces toca anotar, y bueno, siempre lo importante es ser constante en el trabajo diario, y bueno, también muy agradecido con mis compañeros, que siempre me han mostrado un cariño, un respeto y un apoyo desde que llegué al club.
0: Ronaldo, ¿qué encuentran de diferencia de don Óscar Ramírez ahora don Ismael Rescalvo dentro de este cuerpo técnico? ¿Cuáles son esas diferencias que han podido analizar?
1: Bueno, cada cuerpo técnico es diferente, pero resaltar que el profe Ismael busca mucha intensidad en los entrenamientos, mucha competitividad. Creo que la competitividad dentro del grupo ha sido buena, y obviamente que todo eso esperamos trasladarlo a los 90 minutos, que es donde la gente nos ve y donde puede disfrutar de lo que hacemos dentro de la cancha.
3: Ronaldo, Ángel Saldívar es un jugador criticado por la afición rojinegra. También, ¿qué apoyo le da usted a él? Porque hoy entra de variante, usted ingresa por Saldívar. ¿Qué palabras le dice también, más que los dos son mexicanos?
1: Sí, le dije especialmente que disfrutara, porque ha venido trabajando bien, ha venido buscando mejorar. Y creo que la afición está en su derecho de exigir, pero sé que le va a ir bien a él, porque es una persona que trabaja. Siempre lo repito, a las personas que trabajan, siempre tarde o temprano les llega su recompensa. Y bueno, muy, muy contentos con Ángel, porque es una persona que trabaja mucho y sabemos que él nos va a seguir aportando mucho.
0: Perfecto, gracias a Ronaldo Cisneros, el jugador de la Liga Deportiva Alajuelense, en la noticia a nombre de Refrimundo, todo en aires acondicionados. 3 minutos para las 11 de la noche, las voces de Liga Deportiva Alajuelense Cacaya han finalizado en la hora promérica donde vive la pasión, 10:57 en la hora promérica donde vive la pasión. 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A las 3:30 de la tarde empezaremos con la previa de ese compromiso. compromiso. Recordarles también que a las 7 de la noche el conjunto del Herediano recibirá al Maratón en este mismo escenario, en el Alejandro Morera Soto, transmisión 91.5 de Teletica Radio. Y a las 9 de la noche también el Municipal de Guatemala enfrentará al conjunto del Cartaginés, esto allá en tierras chapinas, así que será triple cartelera mañana en Teletica Radio 91.5 FM. Señor González, ¿usted me indica? ¿Perdón? Perfecto, entonces, 11 de la noche, 2 minutos para las 11 de la noche, 10:58. Nosotros que acá hemos llegado al fin justamente de esta transmisión, agradeciéndole a todos los compañeros, tanto a Andrés González, a Eduardo Castillo, Adrián Méndez, un servidor en García, Douglas Hernández, por supuesto, en la locución comercial. Nosotros decimos adiós, arrivederci, muchas gracias por estar con nosotros en los 91.5 de Teletica Radio, y mañana nos escuchamos a partir de las 9 de la mañana con Teletica Deportes Radio. Que Dios les acompañe. Un fuerte abrazo para todos. Feliz noche. Hasta luego.

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0: 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En Teletica Radio, este es nuestro momento de reflexión. El Señor es mi pastor, nada me faltará. En lugares de delicados pastos, me hará descansar. Junto a aguas de reposo, me pastoreará. Confortará mi alma, me guiará por sendas de justicia, por amor a su nombre. Aunque ande en valle de sombra o de muerte, no temeré mal alguno, porque tú estarás conmigo. Tu vara y tu cayado me infundirán aliento. Aderezas mesa delante de mí, en presencia de mis angustiadores. Unges mi cabeza con aceite, mi copa está rebosante. Ciertamente el bien y la misericordia me seguirán todos los días de mi vida. Y en la casa del Señor moraré por largos días. Amén.
1: Padre, nos unimos en esta oración para rogarte por todos nosotros, por nuestros seres queridos, por Costa Rica y por los habitantes de

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0: al Centro de Información Confidencial del OIJ al teléfono 808-645. Cualquier dato podría ser clave para avanzar con esta investigación.
1: 5 de la mañana con 54 minutos. 2,369 vehículos reportados como robados volverán a sus dueños. Fuerza Pública logró despojar a LAMPA de esa cifra de automotores en recientes acciones en Pueblo Nuevo y Tuetal de Alajuela. La policía recuperó 3 vehículos, por ejemplo. En lo que va del 2026, han recuperado 143 automotores más que en el mismo periodo del año anterior, lo que equivale a un aumento del 7%. Los carros pasan a la orden de las autoridades judiciales.
2: La Fuerza Pública ha recuperado en lo que va del año más de 2,300 vehículos. Esto significa que hemos aumentado un 7% la efectividad en recuperación de vehículos con relación al año anterior. En este caso, en la provincia de Alajuela, en las últimas horas, se han decomisado 3 vehículos, los cuales fueron debidamente recuperados por la dirección de la Fuerza Pública en esa provincia.
0: En Siquirres de Limón, la Fuerza Pública interceptó un vehículo con un cargamento de cigarrillos presuntamente contrabandeados. Un total de 179,800 unidades de cigarrillos fueron detectadas por aparente infracción a la Ley General de Aduanas. Además, según la policía, esta mercancía carecía de timbres fiscales y los documentos correspondientes en estos casos. El hecho ocurrió cuando realizaban recorridos en Siquirres de Limón, específicamente sobre la ruta 32, donde observaron el vehículo con 2 ocupantes, conductor y acompañante.
1: 5 de la mañana con 56 minutos. El sujeto conocido como Diablo acumula al menos 6 investigaciones vinculadas con 8 delitos distintos. Son causas por homicidio calificado y también simple, robo agravado, tentativa de homicidio, infracción a la ley de armas, tráfico de droga y también legitimación de capitales. Según el Ministerio Público, todas estas están en etapa de investigación o tramitación. La mayoría de despachos judiciales atienden estos casos, o la mayoría de despachos judiciales son de Limón. Por ejemplo, la Fiscalía de Pocosí lo investiga por el delito de robo agravado, mientras que en Siquirres mantienen en trámite una causa por homicidio calificado. Información que puede ampliar ingresando a www.teletica.com.
0: Diablo no se puede escapar, no se puede matar y no lo pueden matar. Así lo ordena la presidenta Laura Fernández a su ministro de Justicia en relación con el resguardo que debe tener el supuesto líder narco Alejandro Arias Monge en la cárcel de la Reforma. El propio jerarca Gabriel Aguilar advierte de riesgos de fuga de información tras la orden judicial que revirtió la prohibición de visitas y llamadas impuestas a Arias. La mandataria también ordenó al ministro de Justicia la rendición semanal de un reporte pormenorizado de la operación Coraza de Hierro para aislar a alias Diablo. Esta nota también está disponible en nuestro sitio web.
3: Echó para atrás las órdenes que emití yo el día viernes con la anuencia de la señora presidente y le acaba de restituir el derecho de tener visita de sol, permiso para llamadas con los familiares y permisos para recibir visitas. Esto es un gravísimo riesgo para la fuga de información desde las cárceles y que se sigan girando órdenes.
4: Gabriel, el Diablo no se puede escapar de la Reforma. No se puede escapar, no se puede matar y no lo pueden matar. Así que su prioridad número uno tiene que ser resguardar a ese delincuente.
1: De la mañana con 58 minutos, el OIJ en Heredia realizó 8 allanamientos para detener a una banda sospechosa de asesinar a un hombre en un taller y también ejecutar un tumbonazo, esto vestidos como falsos policías.
0: Vamos a hacer contacto con nuestra compañera Mónica Matarrita, quien se encuentra en la sala de redacción. Mónica, buenos días.
5: Buenos días, compañeros, y también a los televidentes que se informan con nosotros. En efecto, es una banda bastante violenta que, según el organismo de investigación judicial, estaba dominando la venta de drogas en la zona, o por lo menos en el cantón central de Heredia. Son un total de 8

allanamientos que realiza el OIJ de Heredia en conjunto con el Servicio Especial de Respuesta Táctica en San Pablo, Belén, San Francisco, en San José, en Barrio Escalante y en Desamparados. Vamos a ver de inmediato dos de los ingresos realizados esta mañana.

0: esta organización está vinculada específicamente con un homicidio que ocurrió en Barreal de Heredia en septiembre, el 10 de septiembre del año 2025. Lo que indican las autoridades es que en ese caso hay una grabación, un video donde se observa precisamente cuando la víctima de apellidos González Rodríguez, de 33 años y conocido como Gringo, intenta escapar de los gatilleros que iban vestidos con uniformes aparentemente de la Municipalidad de San José. En imágenes se ve cómo fue este homicidio. A la víctima la siguieron. Cuando se percata que lo quieren asesinar, este hombre alias Gringo ingresa a ese taller mecánico, sin embargo los gatilleros lo siguen y ahí lo asesinan. Esta organización detenida el día de hoy está vinculada específicamente con ese sicariato, y lo que indica el OIJ es que aparentemente el homicidio se da por un tema de disputa de territorios en la zona de Heredia. Los sospechosos viajaban en una motocicleta, eran guiados por un carro y después de ejecutar ese homicidio, pues ellos escapan del lugar. Vamos a escuchar de inmediato las declaraciones de don Michael Soto, donde él explica un poco sobre los allanamientos realizados el día de hoy y precisamente el perfil de esta organización que ordena o paga a un grupo de sicariato para ejecutar a ese sujeto conocido con el alias de Gringo.
1: Esta es una estructura criminal que opera aquí en el sector de Heredia, en el sector de la Gran Samaria, y que los estamos vinculando con varios eventos. Tráfico local de drogas aquí en toda esta zona, es el grupo que tiene acaparada la venta de drogas en esta zona. Además los estamos vinculando con un homicidio que ocurrió en septiembre del año pasado, donde en el sector de Barrial de Heredia le quitan la vida a un masculino, dos motociclistas, lo impactan en 19 ocasiones. Y hace aproximadamente un mes se dio un evento en un asalto, un aparente asalto a vivienda, donde se detienen a varias personas, dos vinculadas a este grupo, donde se les decomisaron chalecos con parecidos a los nuestros, con la leyenda OIJ, pistolas 9 milímetros, AR-15 y otro tipo de elementos.
0: Precisamente, don Michael hace referencia a este caso, a este tumbonazo que se habría ejecutado por esta misma organización el 9 de julio anterior. Las autoridades hasta el momento, a raíz de estos 8 allanamientos realizados, reportan 10 personas detenidas, de ellas 4 son mujeres, y se les vincula principalmente con la ejecución de este homicidio de alias Gringo, pero también la banda estaría relacionada a este tumbonazo ocurrido a principios de este mes, donde los sujetos utilizaron vestimentas similares a las del organismo de investigación judicial. Es un tumbonazo que ocurrió específicamente el 9 de julio en Santa Bárbara de Heredia. Se habla de que aparentemente por el homicidio de este hombre conocido con el alias de Gringo se pagó una importante suma millonaria. Sin embargo, el OIJ

0: Manifiesta hasta el momento que no está claro cuánto fue el monto y que dudan que sea un monto elevado. Vamos a escuchar de inmediato lo que nos explica don Michael Soto al respecto. Las autoridades judiciales lo que indican es que esta organización habría contratado a un grupo de sicariato de la zona de Desamparados, por eso también se realizan allanamientos en la zona de Desamparados. Fueron dos allanamientos para detener posiblemente a las personas sospechosas de ejecutar ese homicidio. Y lo que se habla también por parte de la policía judicial es que esta organización detenida pues tendría algún tipo de vínculo con una estructura criminal que operaba en la zona de León 13 en Tibás, en San José, en la estructura liderada por un sujeto conocido como Chagui, que ya había sido también detenido. Aparentemente, las personas detenidas el día de hoy están relacionadas con este homicidio. Vamos a ver ahora sí la declaración de don Michael Soto respecto al aparente pago que pudo haberse realizado para asesinar a alias Gringo.
1: Aquí confluyen dos grupos, por un lado el grupo asentado en venta de drogas aquí en esta zona y otro grupo de sicariato ubicado en Desamparados y Acerrí. El grupo de acá contrata a ese grupo para darle muerte a este masculino y que eventualmente podrían vincularse con algunos otros hechos de sangre. Que aunque no tenemos claro cuál es el precio por la muerte de esta persona, lo cierto es que en la generalidad de otros casos hemos estado viendo grupos que solo están operando en sicariato y que los precios pueden ir eventualmente entre los 100.000 colones y 1.000.000 de colones, depende el perfil de la víctima, depende las dificultades para ejecutar el acto como tal. Hasta este momento hemos decomisado una pistola a 9 milímetros que podría tener relación con los hechos.
0: La explicación la hace el director del OIJ porque en apariencia se habla de que habrían pagado hasta 200 millones de colones por el homicidio de este hombre. Sin embargo, la policía judicial indica que ese monto no está confirmado, no se ha confirmado hasta el momento y que dudan mucho de que se haya pagado tal cantidad de dinero por el homicidio de esta persona. Compañeros, ese es el reporte. Vuelvo con ustedes al estudio que tienen más información.
2: 6:07, gracias a Mónica y quedamos al pendientes de una actualización más adelante en esta edición de Tres Noticias.
3: Seguimos con más. Expo Pyme Oficial 2026 iniciará este 1 de agosto un recorrido por las regiones Huetar Norte, Caribe, Chorotega, Brunca y Pacífico Central con el objetivo de impulsar a las micro, pequeñas y medianas empresas. En cada edición participarán alrededor de 40 pymes que exhibirán y comercializarán productos como alimentos, artesanías, joyería, cosméticos, textiles y otros emprendimientos regionales. Las ferias serán gratuitas tanto para el público como para las empresas seleccionadas y además el MEIC brindará asesoría y servicios de registro para pymes y emprendedores.
4: Justamente iniciamos este 1 y 2 de agosto en La Fortuna de San Carlos, de 9 a 6 de la tarde. Los invitamos a participar y conocer la oferta de productos y servicios de las MIPYMES debidamente inscritas en el Ministerio de Economía en un espacio gratuito para los emprendedores y para el público en general. Nos vamos a encontrar frente a la iglesia de esa localidad hermosa san carleña. Como estamos comprometidos en seguir fortaleciendo y generando encadenamientos para las MIPYMES, también llevaremos esta feria oficial a ciudades como Cahuita, Playas del Coco, Pérez Celedón y Quepos.
2: 6:08, 22 emprendedores costarricenses se graduaron de la sexta generación del programa Supérate, una iniciativa gratuita de la corporación Lady Lee que fortalece pequeños negocios. Como parte del programa, los nuevos graduados participarán en una feria de emprendimiento en City Mall, donde contarán con un espacio gratuito para exhibir y comercializar sus productos. Desde el 2023, esta iniciativa ha beneficiado a más de 120 emprendedores en Costa Rica, impulsando la creación creación, formalización y crecimiento de pequeños.

0: Años Negocios.
1: Vamos ahora a hablar del tiempo. Prepárese para otro día caluroso porque una masa de aire seco está sobre nuestro país. Esto reduce la humedad y favorece condiciones atmosféricas más estables. Según el pronóstico, este jueves predominará un ambiente caluroso. En Liberia, por ejemplo, el termómetro marcará 37 grados y en Nicoya 36, mientras que en Punta Arenas 34 y en Alajuela 30 grados. Son las proyecciones del Instituto Meteorológico Nacional. En la tarde se esperan lluvias muy dispersas y de corta duración, mientras que las ráfagas serán de moderadas a fuertes, vientos con una velocidad máxima de 60 kilómetros por hora.
2: 6:10 a.m. Este jueves habrá corte en la electricidad en Pavas. La suspensión afectará parcialmente a la comunidad de Santa Catalina. De 7:30 a.m. a 5:00 p.m. realizarán obras por contrato. En el distrito de Colón, en Mora, habrá otra suspensión. Entre las 8:00 a.m. y las 3:00 p.m. realizarán trabajos para la construcción de infraestructura eléctrica. Y por último, el distrito de Llorente en Flores no tendrá electricidad este jueves. La suspensión será de 8:00 a.m. a 4:00 p.m. En ese horario realizarán trabajos de mantenimiento. ¿Qué pasa con el agua? Le contamos que este jueves 30 de julio habrá corte de agua en Vázquez de Coronado. El distrito que se verá afectado será Patalillo. Entre las 9:00 a.m. y las 3:00 p.m. trabajarán en la instalación de una válvula. En el distrito de Lepanto, ya esto en Punta Arenas, tampoco tendrán agua. La suspensión será entre las 12:00 p.m. y las 6:00 p.m. El corte es con el objetivo de recuperar el nivel de agua en el tanque que abastece la zona. Información que puede ampliar ingresando a www.aia.go.cr.
1: Los cables del tendido eléctrico provoca constantes intervenciones de la Compañía Nacional de Fuerza y Luz en nuestras carreteras.
2: A las 6:11 a.m, María Jesús Rodríguez nos informa al respecto. Compañera, adelante. Buen día.
3: Juan Manuel, Susana, muy buenos días para ustedes y para quienes se informan con nosotros. Un ejemplo de esa situación que ustedes adelantaban es justamente aquí en Atillo 7, en donde de hecho los vecinos se contactaron con nosotros porque las fallas eran constantes. Aquí particularmente lo que se da es que transitan vehículos pesados y esto entonces afecta el cableado eléctrico que hay en la zona y los deja entonces a los vecinos sin electricidad y sin internet. Algunos servicios que sabemos que son necesarios, más aún con la vida tan digitalizada que se vive, incluso algunos vecinos que realizan teletrabajo, pero no solamente las personas más jóvenes, sino los adultos mayores que habitan aquí también y necesitan de estos aparatos eléctricos para pues tener bienestar. Vamos a ampliar en la siguiente nota, porque la CNFL se hizo presente y apoyó a los vecinos y subió los cables. Eso sí, dicen que hay algunos trabajos que todavía tienen que realizarse. Hace unas semanas realizamos una visita al sector de Atillo 7, donde los vecinos tenían que apoyarse en una escoba. Sí, escuchó bien, una escoba para levantar el cableado eléctrico y evitar que este se dañara. No siempre topaban con suerte y el deterioro de estos elementos era constante. Así como también los cortes de electricidad, internet y demás servicios necesarios para llevar una vida cotidiana tranquila y de bienestar. Por fortuna, desde la CNFL tomaron cartas en el asunto y visitaron el sitio para elevar el cableado. Vecinos como Rafael, quienes teletrabajan, agradecen este esfuerzo.
4: Ya por lo menos es eso, ya uno no está en esa congoja que se tiene que levantar a ver si viene un camión para que no le arranquen los cables y todo eso. Entonces ya por lo menos ya está un poquito uno más tranquilo, yo duermo uno un poquito más tranquilo que por lo menos no se le va a haber interrumpido el servicio eléctrico.
3: A pesar de que ya lograron resolver este aspecto, aún tienen algunas situaciones pendientes con la señalización en el sector.
4: Evidentemente, bueno, hay una falta de señalización. De hecho, al no haber señalización y la gente entrar de forma incorrecta, ya han habido choques, ya han habido varios accidentes. También pues tenemos la necesidad de tal vez las cableras, ¿verdad?, que nos vengan a solucionar el problema con lo que es la parte del internet y el servicio de televisión, para que entonces ya por lo menos tener esa paz y tranquilidad con la que uno estaba antes, ¿verdad?, que ya que eso es lo que se necesitaba y para estar más tranquilos.
3: Por su parte, la CNFL ha atendido ya 24 casos de daños en cableado eléctrico este año.

0: año, lo que se traduce en aproximadamente 3 casos por mes.
1: Bueno, afecta en lo que es la parte eléctrica, ¿verdad? Obviamente la suspensión del servicio eléctrico, dependiendo en dónde la carretera, pues también lo que es el flujo vehicular, y de ahí las carreteras aledañas también, ¿verdad? Que ya no pueden pasar por ahí, entonces hace ahí colapsos a las calles aledañas.
0: Además, en muchas ocasiones, el daño no solo se presenta en el cableado, sino también en el poste como tal.
1: Normalmente el poste se daña. Normalmente el poste se daña porque eso funciona como una cerca, ¿verdad? Y los cables están sujetos al poste. Cuando el vehículo pasa, el camión pasa, de ahí hace una ruptura del poste, ya sea en la base o ya sea a mitad de poste. Entonces, del todo, hay que reemplazarlo. Incluso puede que solo uno se quiebre del todo, los otros quedan de alguna forma falseados, entonces también hay que tratarlos. Todo lo que es la mano de obra, todo lo que es la parte de en algunos casos sí hay que cambiar conductor eléctrico, ¿verdad? Y lo que son muchas veces también anclajes. En otras ocasiones, pues de ahí hay transformadores también que ahí están en algunos postes, que ya eso puede que nos encarezca más el costo, ¿verdad? Eso estamos hablando solo de lo que es la parte eléctrica. Ya viene la parte de lo que es el cableado de datos, que ya eso no compete a Fuerza y Luz.
0: El costo de atender estas situaciones varía según el daño presentado y el tipo de estructura. Sin embargo, empieza desde los 1.5 millones de colones. Aquí estamos viendo una de las situaciones que alertaban los vecinos, que todavía hay alguna señalización pendiente. Hay vertical, sí hay un alto, sin embargo, en la carretera como tal no hay ninguna designación, y también ellos lo que dicen es que les serviría, por ejemplo, alertar a los vehículos pesados o evitar incluso el tránsito de los mismos por esta zona. Ya que, como veíamos con el vocero de la CNFL, estos arreglos son complicados y en muchas ocasiones se dañan también los postes como tal. Así que el costo asciende desde los 1.5 millones de colones, y también las afectaciones que él mencionaba del servicio eléctrico como tal, que afecta la cotidianidad de las personas, así como también del tráfico cuando se dan estas situaciones sobre carreteras importantes. Compañeros, sobre este tema toda la información que tenemos, ustedes continúan con más.
2: 6 de la mañana con 16 minutos. Gracias, María Jesús, por la información desde Atillo.
3: La Municipalidad de Montes de Oca confirma que tiene listo el primer desembolso del Banco de Costa Rica para las obras en la quebrada Los Negritos. Son 5 mil millones de colones que se invertirán en la primera fase. Solo los estudios y planos cuestan 600 millones de colones. Por su parte, los vecinos de Barrio Dent claman para que su comunidad no sea zona de inundación. Piden a las autoridades agilizar los procesos de mejora de esta quebrada que se desborda en la época lluviosa. Según la Municipalidad de Montes de Oca, la primera fase estaría lista a finales de 2027 o a principios de 2028.
4: Un año sería un eterno. Lo que esperamos es que toda la parte burocrática de instituciones nos ayude a hacerlo todo más rápido.
5: Hay un poquito más de tranquilidad, un poquitito menos de angustia. Yo creo que ya cuando de verdad empiecen las obras, y más aún cuando se hayan terminado, es cuando ya vamos a dormir de verdad en paz, porque estas noches que han estado lloviendo, uno duerme en estado de alerta.
2: 6 de la mañana con 18 minutos. Siempre en información comunal le contamos que el camino en Cipreses, esto es en Oriamuno, allá en Cartago, está en condiciones deplorables.

0: Quienes viven, trabajan o bien circulan por acá no entienden el por qué no le dan mantenimiento a este trayecto. La cantidad de huecos es enorme y esquivarlos resulta casi una misión imposible para quienes manejan.
1: Necesitamos que la reparen porque aquí los agricultores, especialmente vea que esta finca está llena de cultivos y todo, y es muy incómodo sacar el cultivo. Y cuando se refiere a esta carretera, desde el Bar Las Chaquetas hasta el Cerrillo, que sale hasta allá por el San Rafael, la carretera está imposible.
2: Desde el año 2003, los vecinos de esta zona han estado enviando cartas y reuniones y todo, y ha sido imposible que arreglen. Es un vecino el que nos ayuda a veces a arreglar esta parte de acá, pero aquí pasan adultos mayores, gente con discapacidad. Tenemos vecinos con problemas

0: de columna, principalmente lumbares. Y cuando van hacia las citas médicas, hacia terapia, es imposible porque es peor como quedan.
1: A muchos agricultores de la zona se les dificulta sacar sus productos. Cuando llueve, la situación es todavía peor. Claman por una intervención lo más pronto posible.
2: Son los huecos por todo lado. Mi señora se enfermó y viera que una batalladera para que llegara a la Cruz Roja. Muy, muy mala la carretera. Mucho daño, muchos barriales y de todo.
3: Claro, la calle no está en sus mejores condiciones. Además que cuando llueve, torrencialmente, se mete la lluvia o las aguas fluviales a los terrenos. Entonces también se ven perjudicados. Las pérdidas que tienen los agricultores que siembran, por ejemplo, en esta finca, ponemos por ejemplo, pero en todas las fincas alrededor.
1: El problema ocurre en la Ruta Nacional de Travesía número 30703, cuyo mantenimiento le corresponde al Consejo Nacional de Vialidad. Les enviamos un correo. Estamos a la espera de alguna respuesta.
4: Recuerde que nos puede hacer llegar sus denuncias escribiendo al WhatsApp 6217-4707. Es importante que nos envíe la ubicación, fotografías y videos.
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7: 6:21 a.m, la compañía multinacional estadounidense de dispositivos médicos, Boston Scientific, anuncia una reestructuración importante a nivel global, lo que implica un recorte de su personal en varios países. Telenoticias consultó a la compañía en Costa Rica y nos indican que efectivamente Boston Scientific Global ha implementado programas de reestructuración, pero aún no desglosan el impacto que podría tener esa medida en Costa Rica. Eso sí, la multinacional con su sede en nuestro país destacó estar comprometida con un futuro a largo plazo en el país y reconoció las importantes contribuciones de sus colaboradores. La empresa mantiene una planilla de alrededor de 12.000 empleados en el país, en las provincias de San José, Alajuela, Cartago y Heredia.
6: La información sobre Boston Scientific todavía está en desarrollo. Lo que nos ha dicho la empresa es que el plan de reestructuración global todavía no se ha especificado qué implicaciones va a tener en diferentes países o lo que nos interesa a nosotros para Costa Rica. Sin embargo, le estamos dando debido seguimiento, dado que es una de las principales empresas exportadoras y empleadoras de nuestro país.
8: El talento costarricense ha sido siempre y será siendo el gran activo que Costa Rica tiene para atraer inversión extranjera directa y retenerla de empresas como Boston, que tienen, como decía doña Indiana, una presencia importantísima en nuestro país. Hemos venido trabajando de la mano con las empresas, tanto dispositivos médicos como del sector agrícola, como de servicios, para formar más talento. Es decir, estamos capacitando a las personas no solo para crecer en conocimiento que les permita accesar a fuentes de trabajo mejor remuneradas, pero también para ir adaptándonos a los cambios tecnológicos como la inteligencia artificial y la automatización.
9: Tenemos una muy buena noticia para quienes cultivan orquídeas de exportación en nuestro país. Costa Rica amplía las posibilidades para exportar estas hermosas flores al mercado estadounidense. El Ministerio de Agricultura y Ganadería, por medio del Servicio Fitosanitario del Estado, logró la autorización para que Costa Rica exporte orquídeas del género Phala Enopsis SP a Estados Unidos, conservando su medio original de crecimiento, un avance que fortalece la competitividad del sector ornamental y facilita el acceso a ese mercado. Hasta ahora, estas orquídeas debían exportarse con un sustrato nuevo, ya que era necesario retirar el que fueron cultivadas. Este proceso incrementaba los costos de producción y exportación, requería mayor mano de obra y tiempo de preparación y aumentaba el riesgo de afectar la calidad y condición de las plantas.
7: 6 de la mañana con 24 minutos. En el campo internacional le contamos que el terremoto en Japón deja 30 muertos y el rescate entra en una fase crítica.
10: El terremoto en el suroeste de Japón deja al menos 34 muertos, cientos de heridos y decenas de desaparecidos, mientras el rescate entra en la fase crítica posterior a las 72 horas. Seísmo de magnitud 7,1 que sacudió la prefectura de Kumamoto el martes deja un paisaje de desolación mientras los servicios de rescate tratan de localizar a los numerosos desaparecidos. De momento, decenas de personas han sido rescatadas en las zonas más afectadas. El centro comercial Aeon, donde se encontraban miles de personas en el momento del terremoto, sufrió los daños más graves, ya que su segunda planta se derrumbó tras una explosión que se produjo poco después del temblor. Muchas personas también quedaron atrapadas bajo los escombros en Yatsushiro, donde se derrumbó una chimenea en una fábrica de papel causando la muerte de al menos 8 personas. Unas 10.000 personas han sido desalojadas y trasladadas a unos 400 refugios habilitados por el gobierno. El terremoto, el más fuerte que ha sacudido Kumamoto en una década, también provocó cortes de electricidad en decenas de miles de hogares, aunque según las autoridades el suministro se está restableciendo poco a poco.
7: 6:25, Estados Unidos reanuda los bombardeos sobre Irán tras frustrar ataques iraníes contra bases en Jordania.
11: El ejército de Estados Unidos ha lanzado una intensa oleada de ataques contra Irán en respuesta a los bombardeos iraníes previos contra una base estadounidense en Jordania. El mando central de Estados Unidos informó en redes sociales de que durante un periodo de 2 horas las fuerzas estadounidenses atacaron decenas de objetivos pertenecientes a la Guardia Revolucionaria iraní. La ofensiva se produjo pocas horas después de que el presidente de Estados Unidos prometiera responder a los ataques contra Jordania. Pocas horas después de que Estados Unidos anunciara su ofensiva, Jordania informó de que había interceptado de nuevo 5 misiles lanzados desde Irán. El miércoles, Estados Unidos también actuó junto a Arabia Saudí en una ofensiva contra milicias respaldadas por Irán en el vecino Irak, en la que murieron al menos 20 combatientes y 6 asesores iraníes.
7: 6:27, 3 bomberos mueren en Grecia en la lucha contra los incendios.
10: En Grecia, los bomberos siguen librando una batalla desesperada contra los frentes de fuego en Agios Basileios, en Rétino, en la isla de Creta, donde el miércoles perdieron la vida 2 bomberos al quedar su camión envuelto por las llamas. Un tercer bombero perdió la vida en Gition, en la periferia del Peloponeso. Los fuertes vientos están complicando las labores de extinción. Los incendios han arrasado tierras de cultivo, terrenos agrícolas y pastos, además de viviendas y ganado. Los equipos de extinción de incendios han recibido refuerzos desde la mañana del jueves, desde la región de Grecia Occidental. Un indicio de la magnitud del incendio y de la velocidad a la que se propaga es el hecho de que, según los científicos, las imágenes de satélite han detectado que el humo se desplaza hacia el sur, impulsado por los vientos dominantes, tras haber recorrido una distancia de unos 100 kilómetros. Los bomberos de Plomari, en Lesbos, libran una larga batalla contra las llamas, con el objetivo de contener el incendio antes de que los vientos vuelvan a arreciar. Según el boletín de riesgo emitido por la Agencia de Protección Civil del Ática, en Creta, las Cícladas y las islas del norte del Egeo figuran entre las zonas de más alto riesgo.
7: 6:28, en Italia frenan las famosas botticelle con una ley contra los carruajes turísticos.
11: Uno de los oficios más antiguos de Roma corre el riesgo de desaparecer para siempre. Esta semana se ha presentado en la Cámara de Diputados una proposición de ley que, de ser aprobada, prohibiría las botticelle, los tradicionales carruajes de caballos tan característicos de las principales ciudades turísticas italianas y sobre todo de Roma. La iniciativa plantea derogar el artículo 70 del Código de Circulación que regula los servicios públicos de transporte con vehículos de tracción animal y permite actualmente su actividad. Sus promotores sostienen que las calles de hoy ya no garantizan el bienestar de los

0: animales. Además, las temperaturas extremas registradas en los últimos días hacen inviable que los caballos trabajen sobre un asfalto abrasador. Para los defensores, seguir utilizando carruajes tirados por caballos en el corazón de la capital es una práctica que pertenece al pasado y no al futuro.
1: Saludos muy especial de los buenos días, 6:30 en la mañana prácticamente, gran abrazo, esperando que estén muy bien. El Deportivo Saprissa se estrenó en la Copa Centroamericana, lo hizo con victoria ante el UMESID de Panamá. Así es como debutaba el Saprissa en tierras canaleras para este compromiso, donde el cuadro morado se fue arriba en el marcador. El gol primero de Mariano Torres, por cierto, cobro de tiro libre, hay un desvío en la barrera, la pelota va a ir hasta el vertical y de una al fondo de la portería. Saprissa salió con Abraham Madrid, con Kendall Waston, con Arboin, con Taylor, con Asofeifa, Mariano y Paradela, Samir Taylor, Sebastián Acuña y Keishwen Arboin junto con Orlando Sinclair, que marcó al minuto 47. Balón que gana en el segundo palo Kendall Waston en el cobro de tiro de esquina y luego viene el cabezazo de Sinclair. Pierde la cabeza Paradela también sobre el minuto 62. Tarjeta roja directa, el árbitro no duda en botarlo. Ya le habían pitado el tiro libre, que queda trabado ahí con el jugador panameño. Eso lo aprovecha muy bien el cuadro UMESID, que se va con todo a tratar de meterse en el juego, a tratar de meterse en competencia, y sobre el minuto 75 es Alberto Saldaña el que logra descontar ante el cuadro del Deportivo Saprissa. Victoria a domicilio para Hernán Medford y sus muchachos, 1-2.
2: Acabamos, lo hacíamos bien, lo defendíamos también. Y al final me deja contento este marcador. Tenemos que enfocarnos en eso, no va a haber partido sencillo. Obviamente, hoy ganamos, pero también costó bastante ante un equipo que se paró bien, que hizo las cosas bien, como el equipo panameño. Pero nosotros lo hicimos mejor, que al final eso nos dio el triunfo.
3: Sí, creo que hicimos un gran partido, sobre todo el primer tiempo. Manejamos muy bien los tiempos. Pudimos conseguir el segundo gol rápido, que eso nos ayudó. Después, obviamente, que con 10 se nos complicó el partido. Ellos tienen muy buen equipo también, se nos vinieron encima, pero supimos aguantarlo. Obviamente que sí, ya lo hablamos, es uno de los objetivos que tenemos este semestre. Sabemos que hace mucho tiempo que no competimos hasta el final y estamos en deuda en este torneo, así que lo queremos hacer de la mejor manera para llegar hasta el final.
1: Siempre el material del Deportivo Saprissa, el delantero Tacio Maía, que fue exjugador del cuadro morado en 2018, falleció trágicamente este miércoles. Lo confirmaron medios brasileños. Su club, el Botafogo, para el que jugó en 2015, también hizo un posteo al respecto. Las informaciones indican que este delantero de 41 años fue víctima de el momento en que colapsó un muro durante los fuertes vientos que golpearon la ciudad de Río de Janeiro en Brasil. Recordando que el delantero militó en el Saprissa en la apertura del 2018, disputando 19 partidos, marcó 5 goles. 3 se los marcó, por cierto, a Limón en el hat-trick más rápido que se recuerda en el fútbol de este país. En 7 minutos marcó 3 goles ante el equipo de Limón, por cierto. Regresamos a Copa Centroamericana porque la Liga Deportiva Alajuelense inició con el pie derecho en la defensa de su tricampeonato. Tuvo que correr de más el cuadro de Liga Deportiva Alajuelense en su cancha en el estadio Morera Soto para enfrentar a un aguerrido equipo del Xelajú. Alajuelense con Washington Ortega, Deylan Paz, Añor, Alexis Gamboa, Juan Wilson, Daniel Chacón, con Cisneros, que fue el salvador del equipo alajuelense, Jason Molina, Lukumi, Ruiz, Kenyon Michel, fueron los que salieron como 11 estelar para este partido. El gol, obra de Cisneros, por cierto, de Ronaldo Cisneros. Un segundo tiempo mucho mejor para el equipo alajuelense, con el ingreso incluso de Celso Borges.
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5: En algunas fases, el segundo tiempo tuvimos la posibilidad de reaccionar, de intentar ajustar algunas cosas en la presión, que estábamos desajustados, sobre todo en bloque medio. Y bueno, creo que la victoria es merecedora por el empuje que tuvo el equipo, por la actitud que mostramos.
6: Es un equipo con mucho oficio, tiene muy buenos jugadores, tiene buena idea, pero creo que del minuto uno intentamos imponer nuestro estilo de juego con nuestra visión.

0: Con nuestra pues idea claramente, minuto a minuto, y así se dio.
1: Y Herediano encarará la Copa Centroamericana con el cartel sí de favorito en su grupo, pero con una gran deuda en este certamen.
2: Tras un comienzo dejando dudas en el camino, el Club Sport Herediano encarará la Copa Centroamericana con la faceta de favorito para llegar a nuevos horizontes en la competencia.
3: Lo que tengo claro es que este grupo va a entregar todo para lograr el objetivo que tenemos, que es ganarla. De nuestra parte nos preparamos bien, hemos trabajado mucho, el grupo está muy comprometido.
2: A pesar de cambiar de sede a último momento, el grupo de jugadores florenses se sienten preparados para afrontar el reto centroamericano.
4: No, yo creo que no ha sido relevante para nosotros realmente porque no habíamos logrado entrenar todavía en el Estadio Nacional. De igual manera, la abuela tiene una muy buena cancha que está en óptimas condiciones. Al final, lo importante es que el terreno de juego esté bien, esté apto para jugar.
2: El conjunto rojiamarillo encarará su encuentro frente al Maratón de Honduras con la recuperación de Aarón Suárez, quien espera su debut con la casaca del equipo 31 veces campeón del fútbol costarricense.
3: Tenemos una buena planilla, buena cantera, donde hay muchachos jóvenes que están a la altura. Veremos partido a partido si es necesario hacer rotaciones o no.
2: Los de la provincia de Las Flores están ubicados en el grupo B junto al ya mencionado Maratón de Honduras, el Antiguo Guatemalteco, el Real Estelí Nicaragüense y con el Alianza de El Salvador.
1: Hablamos ahora del Comité de Licencias de la Federación Costarricense de Fútbol, que le denegó la opción de que Liberia pudiera jugar en la Liga de Ascenso durante la próxima campaña. Lo dio a conocer de esa forma este miércoles, en donde indicaba que los liberianos una vez más incumplieron con el criterio financiero, por lo que una vez agotadas todas las vías de impugnación y en firme quedar esta resolución, se le ordena el descenso del club a la categoría de fútbol aficionado. Los liberianos tendrán su derecho de apelar esta decisión en los términos establecidos según el reglamento de licencias. En resumen, Liberia tampoco podrá jugar en la Liga de Ascenso y el fútbol aficionado será ahora su propio destino. En términos de apelaciones, y esto, Punta Arenas valora la posibilidad de presentar una revocatoria a la sanción que le provocó perder los 3 puntos ante el equipo herediano. Los porteños tienen hasta las 5 de la tarde de este jueves para intentar rescatar la unidad que consiguieron en la cancha ante el cuadro de Florense en la jornada número 1. Al club se le adjudicó la derrota por 3-0, tras la alineación indebida de Walter Cortés. El futbolista debía un partido de castigo que se le impuso cuando militó en Santa Ana el año anterior en la segunda división. Las 6:37 en la mañana. Nosotros vamos a regresar con más información deportiva más adelante.
5: Qué mal esto de Liberia, y lo digo más que todo por la comunidad.
1: Sí, claro, es un golpe muy fuerte, Tenían cierta esperanza, ciertas ideas de que llegaran a meterse en Liga de Ascenso. Incumplieron otra vez los requisitos. No lo ve así la gente de licencias y dicen no, terminás en fútbol aficionado.
5: Y no tiene ya presencia, digamos, en la primera división Guanacaste, porque ya sabemos la historia guanacasteca.
1: De hecho, también incluso el Caribe perdió también su presencia.
5: Sí.
1: Y habrá que ver qué sucede con eso, si puede meter todavía. Lo de la mano dura me parece que es clave.
5: No se puede alcahuetear, pero el impacto para las comunidades y incluso lo que significa que el fútbol llegue a esas comunidades.
1: Es muy fuerte, y además la cantidad de jugadores que salen de ahí, la cantidad de talentos que aparecen. Es una pena lo que sucedió con el cuadro liberiano y lo que había sucedido en su momento también con los equipos en el Caribe.
5: Nos vemos en un rato.
1: Gracias, en un ratito hablamos.
5: Gracias.
6: Seguimos con más informaciones. Un adolescente vecino de San Carlos requiere con urgencia una cirugía a corazón abierto.
5: Este menor estuvo en lista de espera durante 9 años, pero después de todo ese tiempo, los médicos le indicaron a la familia que ya no era candidato porque había crecido.
7: Estos padres de familia no salen del asombro tras lo ocurrido con su hijo. Tiago nació con un grave problema cardíaco. Fue operado a los 3 meses y a los 2 años a corazón abierto. Los médicos le explicaron a la familia que el menor requería una tercera cirugía, de lo contrario su esperanza de vida se iba a cortar. y fue justo a los 2 años cuando ingresó nuevamente a la lista de espera. Ahí inició una larga travesía.
8: A los 2 años, pero ahí se fue corriendo y una cita en el hospital de niños cada año lo revisaban y lo revisaban. Me decía, está estable, va bien, hay que esperar, hay mucha lista de espera, hay que esperar.

0: disfrutaran el tiempo que queda. Por eso ellos no se quedaron de brazos cruzados y tras múltiples consultas recibieron una gran noticia. Tiago sí es candidato a una cirugía en Barcelona, España. Eso sí, ahora les toca a estos padres costearla. Deben reunir 45 millones de colones, por eso apelan a la solidaridad del pueblo de Costa Rica.
1: Complicado, ¿verdad? Porque no teníamos el dinero para poder llevarlo, ¿verdad? Entonces, yo soy profesor y entre los compañeros, no, va a ver que sí, va a ver que sí, ahí le vamos a ayudar a hacer algo, un bingo o algo, y va a ver que sí, no pierda la fe.
2: Es mi único hijo y es el amor de mi vida. A luchar, a hacer lo que hay que hacer.
0: Si usted desea ayudar a Tiago en esta carrera por la vida, puede hacerlo por medio de las cuentas bancarias que aparecen en pantalla. También puede donar el SIMPE móvil 6385-5359 a nombre de Coral Family Costa Rica. Con su ayuda, esta familia llegará a la meta.
3: Es la nota más alta del país en el examen IFOM, una prueba necesaria para realizar el internado en los hospitales de la Caja Costarricense de Seguro Social. Se trata del estudiante Simón Belilti Monbeliski de la Universidad de Ciencias Médicas, quien alcanzó el mejor resultado entre los 324 aspirantes que presentaron el examen este año. Además, UCIMED registró 113 estudiantes aprobados de los 115 que presentó a la prueba. El examen IFOM evalúa los conocimientos clínicos de los futuros médicos.
4: 6:42, mediante un proyecto, 70 adultos mayores reciben cada semana terapias y estimulación para su memoria.
5: Así es parte de cada encuentro que tienen adultos mayores en la Unidad de Memoria Municipal de Monte de Oca. Son dos grupos de 35 personas quienes reciben estimulación, terapias físicas y también recreación. En este centro diurno comparten con especialistas en diferentes campos.
6: A nivel municipal, esta es la primera vez que se logra hacer una unidad de memoria a nivel municipal. Contamos con centros de memoria en hospitales, centros de memoria privados, pero a nivel municipal esta es la primera vez que se logra hacer algo así. Montes de Oca es el cantón con mayor población adulta mayor, entonces es por eso que se decidió hacer un centro diurno de este tipo, porque los centros diurnos regulares pues no se aceptan a las personas con trastornos neurocognitivos.
5: Se maneja que un 12% de la población de Montes de Oca es adulta mayor.
7: La memoria en general falla, ¿verdad? Siempre está fallando, que se me van las palabras, que no sé dónde dejé alguna cosa en la casa, siempre está fallando. Entonces uno quiere venir para evitar eso o evitar que sea más rápido de lo que puede ser.
5: Para ser parte de estos grupos de la Unidad de Memoria de Adultos Mayores, debe tener algún deterioro cognitivo y valerse por sí mismo.
4: 6:43, atención, porque los vehículos pesados y también los que transportan materiales peligrosos no podrán circular por un tramo de la carretera Florencio del Castillo durante la romería. La restricción regirá desde el mediodía del 1 de agosto hasta el mediodía del 2 de agosto entre Hacienda Vieja y el cruce de La Lima, esto en Cartago. La medida busca reducir el riesgo de accidentes y facilitar el desplazamiento seguro de los miles de peregrinos que participarán en esa tradicional actividad.
3: Muy buenos días, conductores, ¿cómo están? Vamos a repasar las condiciones en carretera a esta hora, iniciando con un recordatorio de las placas que no circulan el día de hoy, Juan.
4: Sí, correcto. Recuerde que hoy estamos jueves y como cada jueves, las placas que tienen la restricción son las que vemos a continuación con ayuda de nuestro vehículo de realidad aumentada. Ahí las tiene 7 y 8, son las placas que tienen la restricción para ingresar al centro de la capital. Así es que evite la multa si su placa termina en alguno de sus dos dígitos, mejor no ir al centro de la capital.
3: Así es, a las 6:45 hacemos un repaso por las

0: Cámaras en carretera, esto es en la rotonda de la Hispanidad, en la parte baja no vemos ningún problema, pero vean arriba en circunvalación, hay una fila importante de vehículos a esta hora de la mañana, tránsito cargado en San Pedro, por si tiene que salir de su casa y pasar por ahí, tal vez un poquito más temprano para que no lo sorprendan estas presas. Esto también es la salida de la ruta 32 en Barrio Turnón, donde no hay mayores problemas, carros esperando el semáforo. Hay un choque reportado a esta hora únicamente en Alajuela, San Antonio, en la entrada a calle Macacona, para que lo tome en cuenta. Esto podría complicar las condiciones en este sector del país. Esto es Sabana Oeste, aquí frente a Teletica, donde también el tránsito fluye con total normalidad, no se reporta ninguna situación que pueda complicarlo, al igual que este cruce del Ministerio de Agricultura y Ganadería, sin mayores problemas para los conductores. Ruta 27, que a esta hora tiene un tránsito bastante fluido, al menos en el sentido Santa Ana-San José, un poco más lento en el sentido contrario hacia Santa Ana. Y como todos los días, el panorama en La Galera, tránsito bastante pesado, casi detenido en este sector. Además, hay que tener mucha precaución porque esta es una ruta por donde pasan muchos romeros y a partir de hoy y durante el fin de semana aumentará la cantidad de peregrinos que van en su ruta hacia Cartago. Así que tome precauciones si tiene que utilizar esta carretera. El aeropuerto Juan Santa María en Alajuela, pueden ver ustedes tránsito sin complicaciones a esta hora de la mañana. Un tránsito fluido sobre la ruta, la entrada a la ruta General Cañas, también sin mayores problemas. Y hacemos un repaso por esta otra cámara, que es en Pérez Celedón, una parte más alejada de San José, pero ven ustedes que no hay problema, al igual que aquí en Liberia, este cruce que a veces se pone un poquito problemático, pero en este momento no hay mayores complicaciones. Recuerde que si usted quiere mantenerse informado de lo que sucede con las condiciones del tránsito, puede ingresar a www.rutaalterna.org para tener toda la información actualizada de los choques y demás incidencias en las carreteras. Y si tiene que salir de su casa, puede sintonizar de inmediato Teletica Radio 91.5 FM, la frecuencia que está siempre con usted y lo acompaña en sus viajes. Mucha prudencia, mucha precaución. Buen viaje a todos los conductores.
1: 6:47, las carreras técnicas se consolidan como una alternativa para continuar los estudios y también acceder al mercado laboral.
2: Según el 10º informe del Estado de la Educación, el 61% de los jóvenes entre 18 y 25 años no ingresa a la universidad por factores económicos o dificultades para aprobar los procesos de admisión. Ante esta realidad, profesionales en orientación señalan que la educación técnica ofrece opciones para desarrollar habilidades altamente demandadas por las empresas.
3: Las carreras técnicas son carreras de alta empleabilidad que llevan tiempos de estudio muy cortos y también una de las ventajas que tiene, por ejemplo, en el caso del Instituto Nacional de Aprendizaje, es que los requisitos de ingreso son menos, ¿verdad? Puede ser que se necesite el sexto grado, se necesite el noveno año o bien el bachillerato o el quinto de colegio aprobado. Yo puede que pueda ir estudiando, sacando mi secundaria, ¿verdad? O tal vez no pude ingresar a la universidad, o bien mi primera opción es carrera técnica, puedo ir estudiando, puedo ir trabajando y ese ingreso económico también me permite ir pagando otros estudios, quizás hasta universitarios.
2: Electrónica industrial, electromecánica, soldadura, desarrollo de software, ciberseguridad, inteligencia artificial y computación en la nube son algunas de las carreras más cotizadas por el mercado. Además de estos conocimientos especializados, esta formación fortalece competencias como el trabajo en equipo, la resolución de problemas, la comunicación y el pensamiento crítico. Y muchas especialidades también incluyen prácticas supervisadas en empresas, lo que permite adquirir experiencias antes de incorporarse al mercado laboral.
3: Las prácticas supervisadas realmente son muy funcionales para personas jóvenes que no tienen experiencia laboral. Entonces, este contacto con el mundo empresarial, con el mundo real, ¿verdad? El que implica levantarse temprano, tener una jefatura, toda la dinámica que tiene el mundo del trabajo, ayuda muchísimo, ¿verdad? Para una persona que no tiene experiencia, la práctica supervisada o la práctica en empresa ayuda a tener este acercamiento.
2: Los especialistas recomiendan que antes de elegir una carrera, cada persona analice sus intereses, habilidades, fortalezas y las oportunidades laborales.

0: laborales que ofrece cada especialidad. Buscar una formación que combine.
1: 6 de la mañana con 50 minutos. Los incendios cercan comunidades como Zamora y León, esto en España.
2: El fuego avanza sin control en torno al municipio de Fermoselle. Las llamas han llegado al Parque Natural de los Arribes del Duero, zona protegida. Unas llamas que han obligado a confinar el municipio y evacuar, así, a los ancianos de su residencia. Los han trasladado al pabellón municipal. Como ellos, cerca de 1.000 personas han tenido que dejar sus casas. Se ha habilitado en tiempo récord este otro pabellón de Bermillo de Sayago para realojar a los que lo necesiten.
3: Una vergüenza. Aparte de la tristeza que da, pues ver todo arrasado, ver cómo a la gente se le queman los animales, sus terrenos y todo, esto es desastroso, las cosas como son.
4: Desolador, la verdad es que desolador.
2: Los efectivos, a los que ya se ha unido la unidad militar de emergencia, trabajan sin descanso.
5: Flanco derecho cerca de las tres chimeneas, para curvo, cambio.
2: Y los vecinos, también de otras localidades cercanas, se vuelcan intentando ayudar.
6: Ya ves tú, están los ganaderos con los tractores por ahí, está todo el mundo. Nosotros hemos estado sacando caballos, animales, ayudando a la gente.
2: También sacando el agua de las piscinas con cubos y con mangueras. El humo y la ceniza han obligado a desalojar otras zonas como Pasariegos. Y en León el fuego tampoco da tregua. Con varios focos activos, el último, el de San Cipriano del Condado, ha obligado a evacuar a otras 98 personas. Se propaga velozmente y las autoridades consideran que supone un grave riesgo para la población y bienes no forestales.
1: 6 de la mañana con 52 minutos. Le contamos que más de la mitad de Inglaterra se encuentra ya oficialmente en sequía.
7: Las autoridades británicas declararon este miércoles que más de la mitad de Inglaterra se encuentra en situación de sequía tras las precipitaciones mínimas históricas y las temperaturas excepcionalmente altas. Las 7 zonas declaradas en situación de sequía abarcan el 51,4% de Inglaterra. Esto se produce tras lo que se prevé que sea el mes de julio más seco de la historia, con solo el 7% de las precipitaciones previstas a nivel nacional y en algunas partes del sur de Inglaterra apenas un 1%, según la Agencia de Medio Ambiente del Gobierno. Calificada como una sequía repentina que se desarrolla rápidamente y está provocada por una combinación de precipitaciones muy escasas y temperaturas muy elevadas, este ha sido el segundo verano consecutivo en el que algunas zonas de Inglaterra han sufrido una sequía. Los ríos están bajando de nivel, los agricultores se ven obligados a cosechar antes de lo habitual, el riesgo de incendios forestales está aumentando y millones de personas viven sometidas a restricciones en el uso del agua, según señaló la agencia. Por otra parte, el miércoles la Met Office, la agencia meteorológica del Reino Unido, anunció que había ultimado las lecturas de junio y que tanto Inglaterra como Reino Unido registraron una temperatura máxima diaria récord para ese mes de 38 grados, superior a la cifra de 37,7 comunicada anteriormente. El Reino Unido también está sufriendo actualmente su cuarta ola de calor generalizada de 2026. Según el Servicio Climático Copernicus de la Unión Europea, Europa es el continente que se calienta más rápidamente del mundo a un ritmo más del doble de la media global.
1: Bueno, y por cierto, las altas temperaturas obligan a los habitantes de Colonia, ya esto en Alemania, a buscar cualquier forma para refrescarse. Con el termómetro cerca de los 35 grados Celsius, la ciudad activó aspersores públicos en distintos puntos para ayudar a la población a enfrentar el calor extremo. Ahí las imágenes. Los sistemas solo entran en funcionamiento cuando el Servicio Meteorológico Alemán emite alertas por altas temperaturas como parte de un plan para mitigar los efectos de las olas de calor.
8: De Heredia desarticuló una banda vinculada con un violento homicidio y tumbonazos de droga en la zona. Los detalles más adelante.
9: Y las denuncias por trata de personas aumentaron durante este 2026. Los detalles al volver.
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0: Son las 6:58 de la mañana. Gracias por continuar con nosotros aquí en Telenoticias.
1: Muy buenos días. Gracias por informarse con la edición matutina de Telenoticias este jueves 30 de julio. Antes de la pausa, en la próxima hora tendremos información con nuestros compañeros Mónica Matarrita y también Adrián Marín. Y en el caso de Mónica, ella le da seguimiento a las operaciones o los operativos que realiza el OIJ de Heredia. 8 allanamientos para detener una banda sospechosa de asesinar a un hombre en un taller y también ejecutar un tumborazo, esto vestidos como falsos policías.
0: Desde nuestra sala de redacción, Mónica Matarrita tiene el detalle. Buenos días.
2: Buenos días, compañeros, y también a los televidentes que se informan con nosotros. Ya para este momento, las autoridades confirman la detención de 10 personas, los 10 objetivos que se tenían previstos capturar durante 8 allanamientos que se realizaron en San Pablo de Heredia, en Belén, en San Francisco, también en San José, en Barrio Escalante y en Desamparados. Un total de 10 personas detenidas, de ellas 4 son mujeres y se les vincula principalmente con un homicidio

ocurrido en septiembre del año 2025. Vamos a ver de inmediato parte de los ingresos que realizó el OIJ durante esta madrugada.

0: organismo de investigación judicial, esta estructura desarticulada el día de hoy estaba dominando la venta de drogas en la zona, y el homicidio con el que se les vincula es el de Denis González Rodríguez, quien tenía 33 años, conocido con el alias de Gringo, y aparentemente el móvil de su homicidio es precisamente la disputa de territorios que se estaba generando en el Cantón Central de Heredia. Estos hechos ocurren el 10 de septiembre de 2025 en Barreal de Ulloa, en Heredia. La víctima pues era perseguida por dos sujetos en motocicleta, los gatilleros, y además por un vehículo. Cuando él se percata de esta situación, intenta ingresar a un taller, sin embargo, hasta ahí llegan los gatilleros, quienes le disparan en al menos 17 ocasiones, provocándole la muerte. Vamos a escuchar de inmediato las declaraciones de don Michael Soto, director del organismo de investigación judicial, quien explica un poco el modo de operar de esta estructura criminal, y que principalmente para este caso se vistieron como falsos funcionarios de la Municipalidad de San José.
1: Esta es una estructura criminal que opera aquí en el sector de Heredia, en el sector de la Gran Samaria, y que los estamos vinculando con varios eventos. Tráfico local de drogas aquí en toda esta zona, es el grupo que tiene acaparada la venta de drogas en esta zona. Además los estamos vinculando con un homicidio que ocurrió en septiembre del año pasado, donde en el sector de Barrial de Heredia le quitan la vida a un masculino, dos motociclistas, lo impactan en 19 ocasiones. Y hace aproximadamente un mes se dio un evento, en un asalto, un aparente asalto a vivienda, donde se detienen a varias personas, dos vinculadas a este grupo, donde se les decomisaron chalecos con parecidos a los nuestros, con la leyenda OIJ, pistola 9 milímetros, AR-15 y otro tipo de elementos.
0: En el OIJ explican que esta organización se caracteriza principalmente por el uso de uniformes falsos, tanto de las autoridades judiciales como en este caso de la municipalidad de San José, para ejecutar este homicidio. A esa estructura también se le relaciona con un tomponazo de droga que se ejecutó el 9 de julio también en Heredia, en Santa Bárbara de Heredia. En esa ocasión la fuerza pública detuvo a varios sujetos que ya están descontando prisión preventiva. Don Michael Soto, director del OIJ, también explica cuánto pudo haberse pagado por el homicidio de este sujeto conocido con el alias de Gringo, y es que se hablaba de una alta suma de varios millones de colones. Sin embargo, el OIJ descarta esa posibilidad. Lo que indican es que, si bien es cierto, me dio un pago, en Costa Rica pues suelen ser entre 100.000, un millón de colones, o incluso hasta 5 millones de colones, dependiendo del perfil del objetivo y del trabajo que tienen que realizar los gatilleros. Escuchemos a continuación lo que dice el director del OIJ respecto a este tema.
1: Aquí confluyen dos grupos, por un lado el grupo asentado en venta de drogas aquí en esta zona, y otro grupo de sicariato ubicado en Desamparados y Acerrí. El grupo de acá contrata a ese grupo para darle muerte a este masculino, y que eventualmente podrían vincularse con algunos otros hechos de sangre, que aunque no tenemos claro cuál es

0: El precio por la muerte de esta persona, lo cierto es que en la generalidad de otros casos hemos estado viendo grupos que solo están operando en sicariato y que los precios pueden ir eventualmente entre los 100.000 colones y 1.000.000 de colones, depende el perfil de la víctima, depende las dificultades para ejecutar el acto como tal. Hasta este momento hemos decomisado una pistola a 9 milímetros que podría tener relación con los hechos.
1: Hasta ahora se contabilizan 10 personas detenidas, 4 de ellas mujeres, lo decía don Michael Soto, el decomiso de armas de fuego y también droga tipo marihuana y cocaína. Las personas detenidas van a ser remitidas con la fiscalía para que se soliciten las medidas cautelares en contra de ellos. Ese es el reporte, compañeros. Vuelvo con ustedes al estudio de Telenoticias.
2: 7:06 a.m. Gracias, Mónica, por la información.
3: En otros temas, el expediente del caso Leviatán revela que el grupo narco pospuso la contaminación con cocaína de un contenedor en septiembre del año pasado por la inauguración de los escáneres del gobierno en Moín.
4: La intervención de comunicaciones en el caso Leviatán le permitió a la Policía Control de Drogas establecer cómo un grupo narco planificaba la contaminación de contenedores con cocaína. Se trata de la estructura criminal que era liderada por Joseph Eduardo Casanova Duartes, esposo de Melanie Bell Ramírez, hija de Macho Coca, ambos en fuga. Según el expediente del caso, el grupo tenía encargados de coordinar en cuáles contenedores esconderían la droga para hacerla llegar a Europa. Sin embargo, en septiembre de 2025, la banda retrasó uno de los envíos por la visita de presidencia en la zona. Esto según la conversación entre dos miembros del grupo, una mujer de apellido Vanegas y un hombre apellidado Murillo. Esto dice el expediente. Murillo le cuenta que ahorita lo llamó el hombre y eso es lo que lo tiene con cólera, porque le dijo que tuviera seguridad que la vara es seria, iban a trabajar, y ahora le dijo que iban a trabajar entre mañana y el jueves porque está seguro de lo que le están diciendo. Y otro sujeto dice que le pone el pecho a las balas y ahora le sale con que no, porque viene el presidente a inaugurar los escáneres de Moín, entonces no se puede trabajar todavía hasta la otra semana, que posiblemente metan a los azules otra vez, que los verdes están momentáneamente porque tienen los perros. En esa conversación, la PCD también concluyó que con la palabra azules se referían a los oficiales de fuerza pública, mientras que los verdes eran de la policía de fronteras.
5: Casanova ya había sido detenido por la Policía de Control de Drogas en el año 2024. Lo relacionamos con 5 contaminaciones hacia países europeos. Fue detenido y posteriormente que se le cambiaron las medidas, continuó con dicha actividad. Esto nos permitió avanzar aún más y establecer cada una de las funciones que tenían las personas que participaban acá.
4: Las autoridades todavía buscan a 4 sospechosos que están en fuga, entre ellos la hija del extraditable Macho Coca y su esposa.
2: 7:08 a.m. Las denuncias por trata de personas aumentan durante este año.
3: Vamos a hacer contacto con Adrián Marín, quien está en el Poder Judicial y nos trae más detalles. Adrián, buenos días.
6: ¿Qué tal? Buenos días. Y son cifras realmente preocupantes, porque ya se contabilizan 6 más con respecto a todo el año anterior y ni siquiera hemos llegado a agosto. Son 43 las denuncias por trata de personas y en algunas ocasiones la ciudadanía podría pensar que únicamente es por un tema de explotación sexual, que sí, son la mayoría de las denuncias con un total de 37. Sin embargo, también se puede colocar en este tipo de denuncias a personas que son explotadas para que salgan a pedir limosna, por ejemplo, o bien que son forzadas a realizar trabajos domésticos, no se les paga, se les exige estar muchísimas horas y esta explotación laboral también puede ingresar en esta categoría. Vamos a mostrarles a continuación una nota donde se nos brindan más detalles sobre estos casos.
7: Cuando se habla de trata de personas, se suele pensar únicamente en explotación sexual. Sin embargo, este delito puede tener múltiples fines, entre ellos la mendicidad. Es por eso que el OIJ advierte que obligar a una persona a pedir limosna, incluso cuando se trata de un hijo o familiar, podría configurarse como delito.
8: ¿Qué sería básicamente cuando a una persona, mediante algún tipo de engaño, de coacción, de amenaza o, como nos suele suceder mucho con el caso de personas menores de edad, que es por un tema de la autoridad parental, o sea que el papá tiene una autoridad sobre ese menor y lo pone en esa situación de explotación cuando lo manda, por ejemplo, a pedir, que muchas veces vemos esos escenarios de menores de edad pidiendo en las calles, ¿verdad? Entonces, esto podría configurar el delito de trata de personas con la finalidad de la mendicidad.
7: De acuerdo con el organismo de investigación judicial, en lo que va del 2026 se contabilizan 43 investigaciones por esta causa, 6 más que las registradas durante todo el año pasado. La gran mayoría de los casos corresponde a explotación sexual, con 37 expedientes abiertos. Se suman otros 2 casos por mendicidad forzada y 4 por trabajo forzado. En este último se suele aprovechar de la vulnerabilidad de migrantes.
8: Al estar en el país, por ejemplo, en una condición migratoria irregular, haber ingresado al país de manera irregular, aunque sabemos claramente que no es un delito, tal vez en otros países del mundo sí lo es o está cerca de ser un delito. Entonces, las personas que captan a estas víctimas aprovechan esa situación y les dice que si no trabajan en lo que los van a poner a hacer, pues los van a denunciar, los van a llevar a migración o los van a expulsar del país o los van a encerrar, y aprovechan esa situación que la persona migrante, por ejemplo, está sin pasaporte, sin documentos, y los ponen a realizar labores domésticas, por ejemplo, como empleados domésticos.
7: Las autoridades señalan que la mayoría de las víctimas son mujeres y niños.
6: Y en algunos casos, como lo decía nuestra compañera Gloriana Casasola, si son niños, ellos no pueden denunciar o les resulta todavía más complicado. Por eso siempre el llamado de las autoridades es que si usted puede realizar la denuncia para darle seguimiento a estos casos y así evitar que siga este número creciendo. Ese es el detalle. Continuamos con más de Telenoticias.
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10: Presidenta pide a diputados presentar una reforma fuerte a Contraloría. Diablo acumula al menos 6 investigaciones vinculadas con 8 diferentes delitos. 3 clubes acaparan el 74% de lo que equipos de primera reportan a Caja Costarricense de Seguro Social.
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3: Si se pregunta por qué ha llovido poco en las últimas horas, bueno, el Instituto Meteorológico Nacional explica que una masa de polvo del Sahara de baja concentración llegó al país y esto provoca una disminución en la humedad. Con eso, en las lluvias, es la razón que dan los meteorólogos. Vamos a hacer un repaso por las condiciones de todas las regiones del país. Iniciamos en el Pacífico Norte, donde se esperan condiciones soleadas. Esto es lo que provoca el fenómeno que les acabo de comentar. Temperaturas entre los 18 y los 36 grados Celsius, bastante alta la temperatura en el Pacífico Norte. Podemos ver también en imagen cielos bastante despejados. Pasamos ahora al Pacífico Central para ver cuáles son las condiciones esperadas. Cielo parcialmente nublado, temperaturas entre los 14 y los 32 grados Celsius. Y también en el Pacífico Sur, avanzamos hacia ese lugar del país para comentarles que se esperan idénticas condiciones. Cielos parcialmente nublados con temperaturas entre los 10 y los 34 grados, según el pronóstico de este jueves. ¿Qué va a pasar en la zona norte? Para que lo tome en cuenta, una condición muy similar, cielos parcialmente nublados, sin una posibilidad de lluvia, dicen los meteorólogos, por este fenómeno, esta masa de aire seco que está afectando al país, entre los 16 y los 33 grados las temperaturas esperadas. Aquí, en el Valle Central, bastante calor, cielos despejados también, se espera una nubosidad parcial con temperaturas entre los 14 y los 32 grados Celsius. Ahora vamos a ir al Caribe. ¿Cuáles son las condiciones para esta zona del país? Bueno, como lo hemos visto para prácticamente todo el territorio nacional, cielos parcialmente nublados con temperaturas entre los 16 y los 32 grados. Y en el Caribe Sur, temperaturas entre los 15 y los 31, se esperan cielos nublados, pero sin lluvias según el pronóstico del Instituto Meteorológico Nacional para este jueves 30 de julio. Esto es el pronóstico del tiempo. Continuamos con más de Telenoticias.
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2: Y en pantalla tenemos la referencia para este 30 de julio, según el Banco Central de Costa Rica, por si tiene que hacer alguna transacción en dólares o colones. La compra 449 colones con 40 céntimos, la venta 454 colones con 75 céntimos.
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3: Lo adelantamos en el resumen de Teletica.com. La presidenta Laura Fernández solicitó a los diputados presentar una reforma para la Contraloría ante los cuestionamientos a las resoluciones emitidas por este órgano.
7: La presidenta Laura Fernández pidió a sus diputados impulsar una reforma fuerte y contundente a la Contraloría General de la República. Esto luego de que este órgano ordenara al Instituto Costarricense de Electricidad suspender el uso de alianzas estratégicas con empresas privadas para realizar contrataciones directas con otras instituciones públicas.
13: Vamos a tener que pensar en una reforma legal para ya de una vez por todas que se termine este jueguito. En el pasado fue la compra de los escáneres, Ciudad Gobierno, luego la Marina de Limón, luego que no dejaba el ICE bajar las tarifas, ¿se acuerda?
14: Así es.
13: Ahora otro, todo el tiempo es una cosa nueva.
7: El presidente del ICE, Marco Acuña, anunció que agotará los recursos administrativos y de ser necesario, acudiría a la vía contencioso administrativa.
14: La estamos revisando, vamos a interponer todas las impugnaciones, si cabe la palabra, administrativas, y vamos a llevar esto hasta las últimas consecuencias desde el punto de vista contencioso administrativo. Sí, señora, y eso lo vamos a estar haciendo esta misma semana.
7: Durante el gobierno del expresidente Rodrigo Chávez, el Ejecutivo buscó reformar la Contraloría General de la República mediante las diferentes versiones que se presentaron de la denominada Ley Jaguar.
2: 7:17 a.m, la presidenta de la República anunció dos proyectos que presentará en su tercer paquete de seguridad. Previo al Consejo de Gobierno, la mandataria indicó que buscaría reformas a la Dirección de Inteligencia y Seguridad, conocida como DIS. Además, agregó que otra de las iniciativas se enfocaría en cambiar la ley de armas y explosivos para reformar temas de tenencia.
3: El Ministerio de Agricultura anuncia que no dará marcha atrás con el areteo de ganado y rechaza una nueva prórroga.
7: El Sistema Nacional de Trazabilidad Bovina, conocido como areteo, entrará a regir el próximo mes de octubre. Desde el Ministerio de Agricultura y Ganadería descartan la posibilidad de otorgar una nueva prórroga para los ganaderos.
15: A partir del 26 de octubre es la fecha límite para esta prórroga que se dio con el decreto firmado por la Presidencia de la República. No hay más plazo. Ese es el último plazo establecido ya y en el cual esperamos llegar con el 100% de los animales identificados.
7: El MAC asegura que ya tiene más de 1 millón de reses con este dispositivo y urge a los ganaderos para que realicen el registro de forma gratuita.
15: Si ellos se acercan a las oficinas nuestras del Ministerio, del SENASA, incluso de las cámaras de ganaderos, pueden obtener la información correcta y ven que esto es un proceso que les va a ayudar al país. En realidad el tema de trazabilidad le va a ayudar al país, que no es un tema nuevo para Costa Rica, ya en otras actividades productivas tenemos procesos de trazabilidad.
7: Desde la Comisión de Asuntos Agropecuarios insisten en que debe atrasarse la entrada de la obligatoriedad.
16: Consideramos que es necesario ampliar el plazo que se había estipulado. Yo sé que ya se ha ampliado varias veces, sin embargo, dentro del territorio nacional todavía tenemos algunas incongruencias, algunos sectores donde no contamos con acceso a internet al 100%, y eso pues viene a no brindar el mejor servicio para que las personas puedan adecuarse al tema de trazabilidad.
7: El sistema de trazabilidad obliga a identificar todo el ganado con un arete oficial para poder movilizarlo de lugar a otro, o bien para poder
17: de recibirlo en las subastas y mataderos de todo el país. Su obligatoriedad estaba prevista para el pasado mes de abril, pero el Ejecutivo dio una nueva prórroga hasta el próximo mes de octubre.
2: 7:20 a.m, 10 diputados envían a consulta a la Sala Constitucional la actualización del canon, de las frecuencias de radio y televisión. Esto tras una aprobación en primer debate el lunes anterior por 52 diputados. Legisladores del Frente Amplio, Liberación Nacional, PUSC y CAC o CAC. Presentaron la coalición, es esta que estoy mencionando, presentaron la consulta de constitucionalidad del expediente que actualiza el monto que pagan las empresas para usar las frecuencias de radio y televisión. Con esto pretenden validar la reforma que impulsa el gobierno. El texto modifica el canon de radiodifusión actual para fijar una base imponible según los ingresos brutos anuales de cada emisor. Si la Sala Cuarta acoge la consulta, los diputados deben esperar las valoraciones de los magistrados para decidir si el proyecto puede votarse en segundo debate o lo modifican. 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
3: Como parte del operativo por la romería, el Incofer ofrecerá un servicio continuo de trenes entre San José y Cartago durante 27 horas.
2: Mientras que la empresa Lumaca, la de buses, trasladará temporalmente su parada para facilitar el abordaje de pasajeros.
7: Son miles los fieles católicos que caminarán este 1 y 2 de agosto hasta la Basílica de Los Ángeles, y muchos de ellos tendrán que regresar a sus hogares en transporte público. Es por eso que el Instituto Costarricense de Ferrocarriles pondrá en marcha un operativo especial con trenes que circularán de forma continua entre San José y Cartago. El servicio entre Cartago y la Estación del Atlántico inicia desde las 9 de la mañana del sábado 1 de agosto y hasta el mediodía del domingo 2 de agosto. Los trenes saldrán cada hora durante el día y a partir de las 8 de la noche la frecuencia será cada 35 minutos.
18: Desde las 9 de la mañana hasta las 7 p.m. del sábado el servicio se dará cada hora saliendo de la Estación Central de Cartago y la Estación del Atlántico en San José. Los trenes estarán saliendo cada 35 minutos aproximadamente durante toda la noche y hasta el mediodía del domingo. Estaremos realizando todas las paradas establecidas en el recorrido y la tarifa es de 710 colones, que es la habitual autorizada por ARECEP para la ruta Cartago-San José. Invitamos a los romeros a que utilicen el tren como su medio de transporte en esta importante actividad.
7: Este servicio mantendrá la tarifa habitual de 710 colones. En total, el Incofer estima movilizar cerca de 26.000 pasajeros durante la romería. En caso de que los romeros prefieran movilizarse en bus, tome en cuenta que la empresa Lumaca trasladará temporalmente su parada desde el mediodía del 1 de agosto hasta las 6 de la mañana del domingo, de manera que los romeros puedan abordar a un costado de la Plaza de Deportes de la Soledad. Las salidas de las unidades dependerán de la demanda de pasajeros.
19: Para esta actividad tan noble como es la romería a la Basílica de la Virgen de Los Ángeles, Autotransporte Lumaca, se está preparando con su flota óptima, además que cuenta con algunos de los refuerzos que para este año nos están colaborando para dar un buen servicio a la comunidad cartaginesa y a los fieles feligreses que vienen de todas partes del país.
7: Además, como se ha hecho en otros años, a partir de las 6 de la tarde del 1 de agosto, el servicio contará con conexiones hacia otros destinos como Desamparados, Guadalupe, Moravias, Casu y Heredia.
19: Es una integración coordinada con el Consejo de Transporte Público. Ya este modelo viene operando desde el año 2024, desde que se estableció el decreto 44.343-MP. Donde se le da esta nueva diversificación de ramales para poder abarcar más sectores de la provincia de San José y que los usuarios puedan elegir cuál servicio le puede satisfacer su necesidad.
7: En el caso de Lumaca, la tarifa entre Cartago y San José es de 700 colones.
3: Información importante para los padres de familia en Cartago, porque 9 centros educativos cambian la modalidad por la pasada de la Virgen de Los Ángeles a la Catedral Nuestra Señora del Carmen, que será el lunes 3 de agosto. La Dirección Regional de Cartago informa que las instituciones ubicadas en el Cantón Central de la provincia tendrán educación a distancia ese día. Las comunidades educativas no tendrán acceso a sus centros de estudio, por lo que se toma la decisión de ofrecer trabajo desde el hogar, donde los docentes establecerán asignaciones para que los estudiantes las realicen ese día. El martes 4 de agosto, los centros educativos retornan a lecciones presenciales.

0: ¿Eso por qué? Pánico escénico.
1: En relación con la pasada de la Virgen de los Ángeles, el próximo lunes 3 de agosto, me permito informar lo siguiente. Los centros educativos que están en la ruta de dicho evento trabajarán a distancia. En el orden, Escuela Los Ángeles, Escuela Winston, IPEC Arabela Jiménez, Liceo Vicente Langer Sandoval, Escuela Padre Peralta, Escuela Jesús Jiménez, Escuela Ascensión Esquivel y Los Jardines, Ascensión Esquivel y Jesús Jiménez.
2: 7 de la mañana con 25 minutos, los romeros de Río Claro, esto en la zona sur, caminan unos 270 kilómetros hasta la Basílica de Los Ángeles.
3: Hacemos contacto con Rafael Vargas de Brunca TV Digital, quien nos cuenta sobre este recorrido y cuándo está prevista su llegada hasta Cartago. Rafael.
4: ¿Qué tal, compañeros? Saludos para ustedes en el set de Telenoticias y para nuestros queridos amigos televidentes que nos están viendo hasta ahora. En efecto, ya los peregrinos de la zona sur, los romeros de la zona sur, en este preciso momento se desplazan hacia la comunidad de La Cangreja, han dejado atrás la Trinidad de Dota. Ha sido una jornada muy ardua para este grupo de peregrinos. Ha sido un gran reto para todos estos hombres y mujeres que peregrinan con pasos de fe. Pero escuchemos lo que nos comentan al respecto.
5: Bueno, al principio era por una promesa de una niña y una nieta, y ahora por darle gracias a Dios por la vida y por todos los favores que nos ha concedido. Pedirle a la Virgen que interceda por nosotros para poder seguir siendo fieles al amor de Dios.
6: El año pasado tuvimos situaciones difíciles, pero logramos salir de esas, entonces vamos a agradecer a la Virgencita que nos concedió un milagro por la salud de mi madre. Entonces, pues ahora.
7: Romería, por fe, por esperanza, por amor, por... No tendría palabras para explicarle el porqué, pero hay mucho motivo que me impulsa a hacer romería.
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18: Basílica está mejor preparada para enfrentar situaciones de peligro. Por ejemplo, existen cámaras de seguridad en puntos estratégicos como al lado de la imagen y también más coordinación con autoridades policiales.
19: Tenemos siempre el apoyo de la vigilancia aérea, de la fuerza pública, también tenemos seguridad a lo interno de la Basílica, seguridad privada, y desde unos años para atrás también incluso ella cuenta con un blindaje que pues le da un gran resguardo tanto a la imagen como al resplandor como a la corona.
20: Pero los desafíos de la sociedad van haciendo que la sociedad vaya modificando también la respuesta a sus desafíos. Lo mismo pasa en un santuario como este y en cualquiera de nuestras edificaciones religiosas. Con mayor razón si lo que custodiamos aquí es la imagen de la Virgen de los Ángeles con casi 400 años de permanencia en este lugar.
18: Según el rector de la Basílica, los mecanismos actuales responden eficientemente a los retos en materia de seguridad.
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0: buena vibra de esta mañana perfecta, preciosa, 30 de julio, Día Internacional de la Amistad. En el Control Master, Steven Villegas. De este otro lado, mi querido compañero Douglas Hernández Fernández. Y yo soy Victoria Fuentes. Estamos listos para arrancar este día.
1: ¿Qué tal, Viquita? Muy buenos días para ustedes también a través de los 91.5 FM. Esto es Teletica Radio y esto es...

0: en Teletica Radio 91.5 FM. ¿Cuál suena hoy? ¿La de Vicky? ¿La de Douglas? ¿O la tuya?
1: Y hoy queremos hacer algo diferente. Siempre pedimos solamente un audio en esta sección, sí, ¿verdad? De votación, pero hoy vamos a recibir 7 audios, amigo. Okay. Recibamos 7. Y la canción que tenga más votos es la que va a sonar, ¿te parece?
2: Me parece muy bien.
1: Bueno, estamos listos para ir con ¿Cuál suena hoy? 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Y el señor Douglas, Don Douglas Hernández. Andrés Hernández Fernández.
2: Yo sé que ya soy un señor, que ya soy casado y todo el asunto, pero...
1: Hey, sí, no, amigo, Douglitas.
2: Don Douglas no.
1: Doña Vicky tampoco.
2: Sí, uno señor, muy señor.
1: Sí, como muy, ¿verdad? Ya, es que ya, sí, ya, ese uno, pesa, ese don que, o ese
2: ya
1: doña.
2: Ya sabe que...
1: Ya uno lo sabe.
2: Que está más claro. Del otro lado.
1: Bueno, estamos listos. Tú, ¿cuál es tu canción, amigo?
2: Mi canción, mi queridísima Viquita Fuentes, es Los Red Hot Chili Peppers.
1: Qué buena.
2: Californication.
1: El que se ahogaba diciendo

0: vámonos un poquito para atrás. Aquí está mi opción.
1: Muy bien.
0: Un super éxito, amigo. Vea qué cancioncilla.
1: Qué buena pieza, sí.
0: Aquí está Dios.

0: Pero todo bien, solo audios. Solo audios. Eso
1: no,
0: sí.
1: No, amigo, sí, pero falta. Ah, bueno, sí, la canción. Ajá. Sí. Falta solo nuestra, la de nuestro oyente o nuestra oyente. Sí,
0: pero solo audios a través del 57915 que nos digan la 1, la 2.
1: No, amigo, la falta la canción de la oyente.
0: Por eso. Ah. Pero que después nos digan la 1, la 2.
1: Ah,
0: la,
1: sí, ajá.
0: Porque
1: sí.
0: Es que ya tenemos el audio de nuestro. De nuestro oyente o nuestra oyente.
1: Ah, ok, ya está listo lo sí. Que. Ok, sí, esta es para pedir la canción. Correcto. Esta es la del público, digamos, ¿verdad?
2: Correcto. ¿Qué dice el público?
1: Adelante, mi querida Steven.
3: Hola, buenos días. Yo propongo la canción Ni tú ni nadie de Moenia.
1: Qué lindo escuchar a las chicas. Amigas, repórtense. Queremos escuchar voces femeninas también. Excelente. 57915.
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1: Aquí no se parece gana,
0: nuestro,
1: se goza,
0: se parece
1: amigo.
0: A nuestro queridísimo Randall Vargas. De cantar.
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1: Mira, hay que preguntarle a Randall, a Randita, si él canta.
0: ¿Si canta?
1: ¿Si canta?
0: No, digo, hay que preguntarle si canta.
1: Ah, ya, yo pensé que sí sabía.
0: Pero si canta, yo lo imagino cantando él. Como esa pieza.
1: Bueno, aquí están las tres opciones, amiga, gracias, porque qué súper éxito el de Moenia. Aquí está la primera, que es la de Douglas. Ustedes van a votar por la de Douglas. Ajá.
0: Sí. Esa es la de Vicky.
1: Esta es la de
0: no
1: Vicky.
0: No more.
1: Y esta es la de la amiga oyente, ¿ok? Entonces dicen amiga, la de la amiga, ¿ok?
0: Correcto.
1: Entonces votan por la de Vicky, la de Douglas o la de la amiga, ¿ok?
0: Exactamente. Y recordá
1: siete
0: que
1: votos.
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1: Empezamos a contar los votos. 5, 7,091,5, pero antes.
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1: Y si quieren ver cómo andamos hoy, si nos bañamos, porque ahora sí. Hay que peinarse, qué sí, bonito.
0: Hay que chainearse,
1: hay que
0: darse
1: rotar
0: una manita de gato.
1: Hay que rotar la ropa para que no lo vean a uno con el mismo trapo.
0: Correcto, diría mi mamá. Hay que acicalarse un poco.
1: Ay, mamita, usted parece una foto solo con esa blusa. ¿Usted se acuerda que yo
0: parece
1: tenía
0: un retrato,
1: una,
0: sí.
1: Una blusa como de cuadritos, amigo?
0: ¿Vos?
1: Ajá, ¿no se acuerda que era como larga?
0: Sí, es cierto.
1: ¿Se acuerda,
0: amigo? Sí, me acuerdo.
1: Y resulta que yo la amaba. Y daba la casualidad que cuando nos hacían una nota para tele o una foto
0: siempre
1: para...
0: Salías con
1: amigos, siempre salía y mi mamá me decía, literal, usted parece una foto, parece que solo esa blusa tiene.

0: sí, sí, creo que no, pero a veces piensan.
1: Mi cajita del nada es grande.
0: Sí, yo sé. Yo sé, los hombres tienen una cajita del nada que cuando a uno le dicen que no están pensando en nada, es literal en nada. Ustedes Exacto. tienen esa habilidad. Nosotras no.
1: ¿Vos sabés a dónde me voy yo mucho? En el gimnasio. Esa cuestión de que termino una serie y me quedo viendo, ¿verdad?
0: En blanco.
1: En blanco.
0: Qué miedo.
1: Y al ratito reacciono y yo, ¿sabes?
0: Tengo que seguir.
1: Ah, tengo que seguir.
0: Ok, aquí está la pregunta que tenemos hoy. Es de analizar. A ver, ¿cuántos aciertan?
1: Ajá, sí.
0: Ajá, muy bien, Dúa, adelante.
2: Muy bien.
0: Muy bien, así es.
1: Bueno, una familia tiene dos padres y dos hijos, pero solo son tres personas. ¿Cómo es posible? Una familia tiene dos padres y dos hijos, pero son solo tres personas. ¿Cómo es posible?
0: Ok.
1: Ajá.
0: A que nos envíen la respuesta.
1: Bueno, ahí está.
0: Repito otra vez, estoy pensando.
1: Una familia tiene dos padres y dos hijos, pero son solo tres personas.
0: Bueno, nos mandas la explicación, por favor,
1: Correcto.
0: Al 5-7-1-0-9-1-5 y nosotros continuamos 7:42.
1: ¡Vámonos!
3: ¿Cuál suena hoy? ¿La de Vicky? ¿La de Douglas? ¿O la tuya?
0: Ok, ahora sí, estamos listos. Entonces, Du, yo voy a ir poniendo palitos Ajá. porque ahora son siete audios, siete
1: muy
0: votos,
1: bien,
0: ¿verdad?
1: Bien.
0: Entonces, Douglas, Vicky y de la amiga oyente, amiga, ¿ok?
1: Ok.
0: Ajá, ya, listo, empezamos.
1: Bueno, muy bien, vámonos.
0: Voy poniendo palitos a las canciones.
4: Opción 3.
1: Opción 3.
0: Es la de la amiga.
1: Muy bien.
0: Ajá, muy bien.
5: Hola, chicos, la 1, saludos desde Houston, Texas.
1: Desde Houston.
0: Houston, Texas, amigo. Hello, how are you? La que creía que...
1: La gringa.
6: Ok, entonces la de Vicky.
0: Amigos, esto se empató. Llevamos tres votos.
7: Buenos días, chicos, bendiciones. Definitivamente, Ajá. The Red Hot Chili Peppers.
0: Va Douglas a la cabeza. Douglas a la cabeza en este momento.
1: Pero por supuesto.
0: Llevamos.
1: Que sí.
8: Buenos días, aquí la Fuerza Femenina reportando. Voto por la de la amiga, ni tú ni nadie.
1: Gracias,
0: se empató. Douglas y la de la amiga.
9: Hola, buenos días. Yo voto por la 1, pero está muy difícil. La 3 también está muy chida.
1: Number one.
0: Douglas a la cabeza.
1: Espérese,
0: Du.
10: La dos.
0: Ok, pero tenemos ya estamos? Ganador.
1: ¿Cómo estamos?
0: Tenemos 3 votos para Douglas,
1: ¿sí?
0: 2 votos para Vicky,
1: ajá.
0: y 2 votos para la amiga. Ahí hay 7.
1: Ya estamos.
0: Ahí está.
1: Red Hot
0: Chili Peppers. Cambio a mí.
1: Red Hot Chili Peppers.
0: Estamos listos, 7:44. 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Gracias, chicas, por reportarse. Nos encanta escuchar
1: Qué
0: también
1: lindo, sí.
0: a esas mujeres preciosas que están con nosotros, que nos escriban o nos manden un audio al 5-7-0-9-1-5, nuestra línea directa a nuestro WhatsApp.
1: Vámonos entonces con la opción número 1. Antes dice, chiquillos, feliz día de la amistad. Qué bonito.
0: Sí, hoy es el Día Internacional de la Amistad. Contanos cuál es ese amigo o amiga del alma. Uh-huh. Yo sé que uno en la vida tiene muy pocos, porque al final sí. el tiempo es el que te dice quién sí y quién no. Pero si hay alguien que de verdad vos decís, es que es, ay, o sea, es así como mi amigo del alma amigui. O mi amiga, el amigui, ¿qué amigui? Ay, amigo, voy a hacer un paréntesis aquí. Voy a saludar a mi hijo Saúl.
1: Sí, sí. ¿Y qué?
0: Está cumpliendo años hoy. Sí, así que bueno, ya él está en la escuela. Pero espérate para grabar aquí el saludo para ponérselo ahora, amigo. Dale, 3, 2.
1: ¡Cumpleaños! Tres, dos, uno, cumpleaños feliz.
0: ¿Qué es eso?
1: Te deseamos a ti.
0: Cumpleaños.

0: amor, te amo con todo mi corazón. Me encantó. O sea,
1: entramos suave. Viene el remix y después terminamos.
0: Amigo,
1: suave,
0: hace 12 años, en
1: como
0: este.
1: Como Bohemian Rhapsody.
0: En este preciso momento, amigo. Es que sí, fue como a las 7:59 que

0: anunció Saúl. Y yo estaba ya ahí en la mesa, lista, poniéndome anestesia. No sabía lo que iba ahí, ¿verdad?
1: Sí, sí. No, sí sabías a lo que ibas.
0: No, pero yo no sabía todo lo que, digamos, uno no sabe todo lo que pasa cuando es...
1: Ah, bueno. No,
0: Saúl me enseñó a ser mamá. Claro, claro. ¿Verdad? Sí, sí, sí. Entonces, Saúl, te amo, gracias. Sos el milagro que tanto esperamos, que tanto pedimos a Dios, que siga siendo un niño tan especial, tan extrovertido, tan sociable, tan inteligente. Te amo con todo mi corazón,
1: qué
0: mi
1: lindo,
0: amor.
1: Saúlito, sí, qué lindo. Yo obviamente recuerdo cuando nació, ¿verdad?
0: ¿Se acuerdan?
1: Y recuerdo que en ese entonces estábamos empezando a hacer programa nosotros juntos, ¿verdad? En las mañanas, precisamente. Y él llegaba a la cabina. ¿Te acuerdas? Porque vos lo llevabas a la guardería en ese momento.
0: A las 7.
1: Tenías como un añito más o menos.
0: Sí.
1: Cuando vos lo llevabas y ahí estaba y siempre me decía, ¡Gugi!
0: ¡Gugi! Y abría, ¡ay, sí!
1: ¡Cosito! ¡Qué
0: bendición
1: lindo,
0: que me dejaban llevarlo, amigo!
1: Imagínense, ¿ya cuánto? ¿11?
0: 12 años.
1: 12 años.
0: Sí, ya tengo un adolescente oficialmente en casa.
1: 12 años, imagínate, qué
0: pero
1: grande.
0: Pero es
1: ya
0: una gran bendición. El tiempo pasa, de verdad, mamás y papás, si tienen niños chiquititos, tómenle muchas fotos, saquen el tiempo para pasar con ellos, porque al final eso es lo que importa, amigo, el estar presente y guardar esas etapas en el corazón que pasan, miren, así, voladas.
1: Que Dios te bendiga, Saúlito.
0: Saúl,
1: que Dios te
0: amo,
1: bendiga.
0: Mi amor, machito guapo.
1: Qué lindo, qué lindo.
0: Ahora
1: que cumpla
0: sí
1: muchos años más.
0: Nos vamos con la de Douglas el día de
1: dice
0: hoy.
1: Dice que les encantó el locutor gringo de que hicimos.
0: Ahorita
1: así
0: se
1: que
0: lo
1: nos vemos en los Chili Peppers. Es el Gary Morgan.
0: No se le entendió nada.
1: California Education.

0: todo bien por la mañana. En las presas, respire profundo y tenga paz.
1: Respiración profunda.
2: Respiremos.
1: La que no sabía respirar.
2: Soltamos suave, ¿verdad? Un hilito nada más de aire. No, un hilito, es que ahí se está soltando todo el aire, que es ese chorro.
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2: Muy bien, muy bien. A esta hora se reportan solo 2 incidentes en carretera. Imaginamos que pueden haber más, ¿verdad? Pero solamente reportados hay 2. Si vos estás en carretera y necesitas o querés reportar también en carretera, si está fluido, si hay alguna presa por algún lado, bueno, pues lo reportás también. En Alajuela, San Antonio, se reporta una colisión en la entrada de calle a Macacona. Ahí se reporta una colisión y también otra más contigua a McDonald's en Alajuela, en San Rafael. Ahí hay otro reporte de colisión para que lo tomen muy en cuenta.
1: Para que lo tomen en cuenta, por supuesto. Así que muchísimas gracias a toda la gente linda que nos acompaña el día de hoy.
2: Correcto, correcto. Así que ahí está. Ya casi les vamos a compartir las cámaras porque ¿sabes a dónde había un presón? En la galera.
1: Es cierto.
2: En la galera estaba, pero llenísimo.
1: Pegadísimo, llenísimo, ¿verdad?
2: Sí.
1: Así que bueno, para toda la gente que va en carretera, gracias por estar con los 91.5 FM. ¿Y dónde nos vemos, mi querido Doom?
2: Estamos en TDMás2, ahí nos pueden ver. También estamos a través de Colby TV, canal número 40. Estamos obviamente en televisión abierta, canal 7.2 y en la aplicación TD Max.
1: Excelente, ahí nos pueden ver. En este momento sí la...
2: Bueno, es la galera está pegado todavía.
1: ¿Dónde? ¡Parece un parqueo!
2: Grite, pegue un grito, ahorita amigo, está en una está. Nota. Randall Rowe está hablando, pegue un grito.
1: ¡Parece un parqueo! ¡Esto es un parqueo! ¿En dónde? En la galera, amigo. Es que ahí está Randall, allá abajo.
2: Sí, ahí está. Y Randall es chivísima, Vargas, sí. Chivísima.
1: Es muy enojado. Es
2: ¿qué no son sus gritos que están pegando ahí arriba? San Pedro también.
1: Sí,
2: San Pedro.
1: Pero está fluido.
2: No,
1: bueno, no.
2: No, vea la parte
1: la
2: de arriba.
1: La circunvalación que sube.
2: ¿De qué está hablando usted?
1: Hacia Guadalupe.
2: ¿De qué está hablando?
1: La circunvalación que sube hacia

0: Guadalupe, ahí se está pegadísimo. Así que vayan con tranquilidad, tengan paz, que se note su educación, el respeto a los demás, tengamos paciencia. Ahora le decía a Douglas, pensemos en los demás cuando conducimos, por ¿verdad? Porque muchas veces solo nos parqueamos, por ejemplo, en una vuelta, porque tengo que bajar a alguien, por ejemplo. Pensemos en que puede venir un carro, me puede golpear, ¿verdad? Es peligroso.
1: Si están en ese parqueo de la galera, hagan cambio de luces. Aquí los estamos viendo. Ahorita ven, los está. Estamos viendo. Ahí
0: está el azul. Vean el azul.
1: Muy bien.
0: El blanco, hizo cambio de luces.
1: Ahí está, ve.
0: Ay,
1: sintonía.
0: Qué lindo. Los que van por la galera, hagan cambio de luces porque tenemos la cámara ahí directa. Ay,
1: exactamente en el cruce. Ahí es donde los vemos. Ahí es donde estamos viendo.
0: Vean, el gris.
1: Ahí está.
0: Hola, amigo del carro gris. Y hola, amigo del carro azul.
1: Saque la mano, salude.
0: Sí, salude. Amigo. Luego pasa una moto.
1: El que le gritaba desde aquí porque pensaba que lo oía.
0: Qué miedo. Avancemos.
1: Vámonos.
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0: Vamos,
1: Victoria,
0: con el chiste.
1: Se lo tengo. Aquí le tengo.
0: Adelante.
1: Atención, Victoria y amigos oyentes. ¿Por qué no se puede discutir con un DJ?
0: ¿Por qué no se puede discutir?
1: ¿Por qué no se puede discutir con un DJ?
0: Sí. Porque está poniendo música y la tiene muy alta y entonces no nos va a escuchar.
1: No, señora, no, está muy equivocada.
0: Porque tiene audífonos.
1: ¿Por qué no se puede discutir con un DJ, no?
0: ¿Por qué no se puede discutir con un DJ, no sé?
1: Porque siempre están cambiando el tema. Está muy bueno. Está muy bueno, Steven. No. Es que ustedes sí tienen poco sentido del humor. A mí eso sí me... A mí eso sí me agüeva.
0: Amigo, qué chiste tan malo.
1: Está bueno.
0: No, es de raya.
1: Cambiaron el tema. No. ¡Pum! Cambiaron el tema. Saludos para los DJs. Saludos para Barito.
0: Saludos para nuestro buen amigo, el DJ Baro. Ay, amigo, hay audios.
1: Están cambiando tema siempre.
0: Hay audios de los oyentes.
1: Dice que hay en la ruta 27... dice, hay un accidente con una persona atrapada, un camión involucrado. Ay, qué lamentable,
0: ¿verdad?
1: Ese
0: es el que vimos ahora en Telenoticias.
1: Posiblemente.
0: ¿Eso es por rutina? No.
1: Eso es por...
0: es en la ruta 27.
1: Que nos diga, kilómetro 46.
0: Por ahí, ¿verdad? Bueno, para que lo tomen en cuenta, se van a topar con una presa.
1: Sí, por
0: rutina.
1: Por rutina es...
0: Muy importante. Exacto. Ay, qué lamentable. Sí, andemos con cuidado.
1: Sí.
0: Con mucho cuidado, con precaución.
1: Exacto.
3: Buenos días. El rato le reporto, Florencio del Castillo hacia Cartago es un parqueo.
0: Yo les ayudo.
1: Bueno, desde Terra, dice
0: Terramol.
1: Desde Terramol,
0: ajá,
1: hacia Cartago, subiendo a Cartago, dice, es un tremendo parqueo.
0: Es un tremendo parqueo.
1: Sí. Ay, qué tirado. Bueno, así por rutina, ahí nos ponían.
0: Exacto. Respiremos. Vamos a ir a un super éxito. ¿Saben por qué? Porque un día como hoy, ¿verdad? En la música, un 30 de julio de 1954, Elvis Presley actuó en el Overton Park Shell. Esto en Memphis. Donde realizó su primera vez ese característico y polémico movimiento de caderas. ¿Lo recordás? Que él tenía un movimiento de caderas que lo distinguía.
1: Se lo muestro.
0: No, amigo, no
1: le
0: creo.
1: Muestro el movimiento de caderas.
0: Si está como
1: el
0: chiste malo, mejor
1: que
0: dejémoslo
1: hacía
0: ahí.
1: Elvis Presley.
0: No, mejor
1: lo
0: dejémoslo.
1: He pulido.
0: Así que bueno, vamos a recordar a Elvis. Así, eso pasó un día como hoy. Fue la primera vez que él empezó con ese característico y polémico movimiento de caderas en Memphis el 30 de julio de 1954.
1: Vos sabés que en esos años era muy polémico el baile que hacía Elvis Presley porque era muy provocativo,
0: sí,
1: ¿verdad?
0: Sí, total.
1: Entonces, de hecho, tuvo varios problemas, ¿verdad? Y la BBC no transmitía sus videos precisamente por eso, porque eran muy provocativos y que decía que eso era muy pornográfico para la época.
0: Totalmente.
1: Entonces, bueno, pues tuvo sus inconvenientes ahí. Pero bueno, Elvis Presley era sádico, es un carajo sádico.
0: Muy guapo. Aquí lo tenemos con A Little Less Conversation, Elvis Presley y Junkie XL. Así que súbale el volumen a su radio. 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
8: Bueno, y te presentamos la tostada informativa a 8 de la mañana con 8 minutos.
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8: Bueno, resulta que lamentablemente hubo un sismo en Japón. Y ahorita el balance de las víctimas es de 30, lamentablemente.
9: Ay,
8: ese terremoto ocurrió el 28 de julio del 2026 y fue anunciado por la primera ministra de Japón. Lo hizo luego de que autoridades de la prefectura de Kumamoto dieran a conocer la recuperación de 4 cuerpos de una amalgama de escombros, acero y cables del centro comercial Aeon, que colapsó por una explosión después del sismo de magnitud 7.1.
9: Sí, fue bastante, bastante fuerte. Y qué lamentable noticia, que se van sumando vidas, ¿verdad? La pérdida de vidas humanas.
8: Bueno,
9: qué lamentable.
8: Es que Japón, vos sabes que está en una zona supersísmica.
9: Bueno, por otro lado, queremos contarles que una masa de aire seco sobre América Central va a reducir la humedad en el país y va a generar varios alisios de hasta 60 kilómetros por hora durante este jueves 30 de julio, según el pronóstico del Instituto Meteorológico Nacional. Los vientos provendrán del Mar Caribe, en algunos sectores alcanzarán velocidades de entre 20 y 39 kilómetros por hora, mientras que en las zonas montañosas oscilarán entre los 40 y los 60 kilómetros por hora. Estas van a ser condiciones que van a favorecer un ambiente caluroso a lo largo del día. Ayer tuvimos un día espectacular.
8: Ayer estuvo lindo.
9: Yo ya sacaba el árbol de Navidad.
8: Digamos. Sí.
9: Ah, sí.
8: No, yo no te creo, la verdad.
9: Todos los,
8: ¿cuándo empezó Navidad?
9: 15 de octubre en mi casa se sacan las cosas de Navidad.
8: Falso, falso.
9: Amigo, y ya empezaron.
8: El año pasado,
9: falso,
8: 23 de diciembre estaba decorando, usted estaba sacando el primer adornito.
9: No,
8: lo estaba poniendo.
9: Eso no pasa en mi casa.
8: 23 de diciembre.
9: Porque mi hija cumple años el 1 de noviembre y ella ya el 1 de noviembre quiere que la casa esté con Navidad. El que pone Navidad como un día antes, yo no sé cómo vos estés, amigo, sos vos, va a cortar el árbol allá, se ríe.
8: No, pero vea, noviembre.
9: Usted no lo pone en noviembre, usted lo pone como el 20 de diciembre.
8: Noviembre ya arrancamos, empezamos las fiestas, tamales, fiesta, ¿cómo es que se llama? Adornos.
9: No le creo.
8: Todo.
9: Ver para
8: todo
9: creer.
8: Todo desde noviembre, 20 de noviembre oficialmente.
9: 15 de octubre, Navidad.
8: 20 de noviembre,
9: casa.
8: Pero de verdad.
9: Nosotros
8: pero
9: de
8: es
9: verdad.
8: Que, bueno.
9: Bueno, yo quiero las fotos, a ver si usted cumple
8: usted celebra
9: el 20
8: Halloween.
9: De noviembre.
8: Usted celebra
9: porque
8: Halloween.
9: En mi casa no ponemos Halloween.
8: Usted celebra
9: no
8: Halloween.
9: Invente.
8: No
9: invente. Todo vive.
8: Una bruja ahí en la entrada de la puerta.
9: No, en la casa no celebramos Halloween. ¡Qué lindo, Toby! Ya llegó nuestro gallito Toby. Vean qué lindo. Hoy anda con un corbatín de
8: qué
9: cuadritos.
8: Qué lindo Toby, sí.
9: Qué bello Toby. 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
8: 8 de la mañana con 11 minutos. 8 de la mañana con 11 minutos. 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
9: Excelente. Gracias, Toby. Gracias por estar aquí con nosotros. Te ves guapísimo con ese corbatín. Continuamos.
7: Entonces, ¿qué? ¿Subió o bajó?
8: Se mantuvo, la verdad es que está, pero sigue bajito. La compra del dólar, hablamos del dólar, está en 449 colones con 94 centavos.
9: Ajá. Y la venta está en 454 con 55 céntimos. Uh-huh. ¿Ok? Esta es la información que te damos y que nos brinda el Banco Central de Costa Rica. 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
8: Muy bien. Si tienen la respuesta a la pregunta y ya la mandaron por medio de un mensaje, nada más manden como un puntito, ¿verdad? Sí, para saber que mandaron ese mensaje, porque obviamente entre todos los mensajes que tenemos, ahí se nos van perdiendo, ¿verdad? Entonces, para poder poner ese audio, si es que mandaron un audio, manden como un puntito y sabemos que ese audio está ahí.
9: Excelente. ¿Cuál era la pregunta?
8: Vámonos con la pregunta. La pregunta es la siguiente. Una familia tiene dos padres. Ajá. Y dos hijos.
9: Ajá.
8: Pero son solo tres personas. Una familia tiene dos padres y dos hijos, pero son solo tres personas.
9: ¿Cómo es posible eso?
8: Ajá.
9: ¿Quién acertó? 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
8: Tiramos algunos audios, a ver, dale, si la pegaron, dale, vámonos.
10: Buenos días, excelente programa, Esteban de Oroz. Mi opción es I Want to Free the Queen.
9: Ah, muy bien.
10: Y excelentísimo programa, se ve que tienen buen gusto musical. Y
8: me extraña.
10: Aunque sí me gustaba ver o escuchar cuando vi que hacía la radio reggaetonera, demasiado, ojalá lo vuelva a ver.
9: Bueno, lo que pasa,
10: buenos días,
9: es que si ponemos Daddy Yankee y si ponemos como clasiquitos sí. Bonitos,
10: exacto.
9: ¿Verdad?
10: Exacto. Mi opción es I Want to Free the Queen.
8: Ah, bueno, okay, ahí
9: es el mismo audio.
8: Sí.
9: Ajá,
8: vamos a ver, otro más.
11: La respuesta de la pregunta es mi papá, yo y mi hijo. Somos dos hijos y dos padres.
8: Ok. Tres generaciones.
9: Sí.
8: Tres generaciones. ¿Qué opinas?
12: Óigala, buenos días. La respuesta a la adivinanza es el abuelo, el hijo y el nieto. Ahí están las tres personas. Porque el padre es el papá del muchacho, del hijo, ¿verdad?
8: Okay.
12: Y a la vez es el abuelo del hijo.
8: Correcto. Te veo confundida.
9: Sí, pero esta es la respuesta correcta. Un aplauso para nuestro querido oyente. Sí, es el abuelo, el papá y el hijo, porque el abuelo es papá.
8: Son
9: el,
8: dos papás.
9: Ajá, el padre es hijo del abuelo, ¿verdad? Y también padre del niño.
8: Correcto.
9: Y el niño es hijo.
8: Pero son solo tres personas.
9: Ajá, hay dos papás, dos hijos.
8: No. Pero, dos papás, dos hijos, pero son tres personas.
9: Ajá, muy bien. Ajá. Así que muchas gracias a toda la gente que acertó. Estamos en todas. Pero sí lo pone a pensar a uno, ¿verdad?
8: Sí,
9: cuando
8: claro,
9: uno escucha las respuestas, como que tiene que...
8: No, la verdad yo no la hubiera pegado.
9: Sí, yo tuve que ver la respuesta.
8: Sí, yo no la hubiera pegado.
9: Bueno, avanzamos. 16 minutos. Ya. Dios Qué mío, rápido. Jesús.
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8: Y es que en las redes sociales nos encontramos tantísimas cosas y ahora nos encontramos esto del grupo surcoreano de K-pop BTS, que anunció que no postulará su música a los premios Grammy de 2027.
9: Jesús, ¿pero qué pasó y por qué? Bueno, la noticia la dieron a conocer sus 7 miembros a través de una publicación que fue coordinada. O sea, todos vamos a tirar la noticia al mismo tiempo en Instagram.
8: Ajá, sí.
9: Y ¡pum! Ya. Fue
8: reventó
9: la,
8: antes.
9: Salió en Instagram, okay. Todos lo tiraron al mismo tiempo y ellos pusieron, eso fue una bomba, exacto. Hemos decidido no postularnos a los Grammy este año, es lo que dice el mensaje. Esperamos que la música pueda ser escuchada y apreciada por lo que es, en lugar de ser dividida por región o idioma.
8: Exacto.
9: ¿Ves?
8: Exacto.
9: Luego de que su disco Arirang se convirtiera en uno de los más vendidos del año, se esperaba que la banda compitiera en alguna de las principales categorías de los Grammy, incluido álbum del año. El sencillo Swing alcanzó el número uno en los Estados Unidos y también era uno de los favoritos para competir en la categoría de canción del año.
8: Bueno, y sin embargo, su letra en inglés lo habría dejado fuera de la nueva categoría de mejor interpretación de música pop asiática que fue anunciada el mes pasado, y según las reglas de los Grammy, las canciones nominadas en la categoría deben hacer un uso significativo de un idioma asiático. Más del 80% de las letras de Arirang están en inglés.
9: Y por eso es que entonces, digamos que no aplica.
8: De ahí no aplica, exacto.
9: Ellos dijeron de ahí no.
8: Ya. Pero qué bueno BTS. La
9: demasiado
8: verdad es que
9: bueno.
8: Han venido a revolucionar la música, ¿verdad?
9: Yo soy fan.
8: Sí. Y era uno de ellos que había salido como que era el hombre más guapo del mundo, ¿no?
9: Sí, correcto.
8: ¿No? ¿Verdad? Uno de los de BTS.
9: Creo que era
8: que
9: el principal.
8: Que le quitó el puesto a Henry Cavill en ese momento.
9: Es que son, yo diría que rostros diferentes.
8: De hecho, en el cierre del mundial, ellos estuvieron, presentaron.
9: Chivísima,
8: y cuando salían, era una locura.
9: Bueno, amigo, pero es que los surcoreanos son muy guapos.
8: ¿Te parece?
9: Yo veo las series. Y de hecho, empecé a seguir a uno que es actor, que hizo una serie, amigo.
8: Ajá, pero a mí se me parecen como que un toque
9: No, son diferentes.
8: Son diferentes.
9: Todos. Y hay un tico coreano que también lo empecé a seguir porque lo vi que estaba en el mundial y estaba allá y empezó a seguirme y yo me sentí emocionada.
8: Un tico surcoreano.
9: Un tico coreano, pero él es tico, pero él ahorita estudia afuera.
8: Estuvo
9: en el mundial y entonces yo lo empecé a seguir y luego me empezó a seguir y yo me sentí emocionada.
8: No.
9: yo le dije emocionada a mi esposo, vean qué divertido él, me encanta el contenido, lo empecé a seguir, es tico, le digo, es coreano también. Pero me empezó a seguir y yo me sentí como halagada.
8: ¿Algunos se maquillan más que usted?
9: Amigo, ay. Vamos mejor con los BTS. Aquí está Dynamite. Todo bien por la mañana. Guapos, amigos, son muy guapos.
8: Pero cargados de merula.
9: Ya, tienen un cutis privilegiado.
8: De
9: ¿Ya deseara yo?
8: Pura merula.
9: No, ya volvemos.

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10: 8 de la mañana con 28 minutos. Muchas gracias por acompañarnos a esta hora de la mañana. 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
11: Hoy te presentamos a un profesional de la voz, como te lo anunciamos desde el día de ayer, que tiene una trayectoria de más de 30 años. Es originario de Durango, México. Inició su carrera en el teatro a los 14 años, antes de consolidarse en la industria de doblaje.
10: Mundialmente famoso por darle la voz a el icónico personaje en la voz latina de los Simpsons, de el señor Burns, entre otros personajes de los Simpsons. Ha prestado su voz a grandes producciones internacionales, incluyendo el personaje de Boris, ¿cómo se dice?
12: Shervina.
10: En la aclamada Shervina serie de Chernobyl de HBO, así como proyectos de Netflix, Disney, y bueno, otros videojuegos y demás cosas.
11: En Fortnite, por ejemplo. Sí, sí. Es fundador también de la productora Increarte y el Instituto de Doblaje en México, impartiendo talleres e impulsando la educación de la voz en toda Latinoamérica, incluyendo Costa Rica y Panamá. Así que hoy, aquí en Todo Bien por la Mañana, le damos la bienvenida a esta voz internacional, a este gran talento. De verdad que es un lujo tenerlo aquí con nosotros. Miguel Ángel Botello, actor, locutor y empresario.
12: ¡Bravo! Gracias, mi querida Vicky, mi querido Douglas.
11: Bienvenido, qué un lindo tenerte aquí con nosotros.
12: Gracias, gracias, un placer, de veras un honor. Muchísimas gracias por la invitación.
10: Miguel, normalmente imaginamos que las entrevistas arrancan, bueno, estamos con la voz del señor Burns, y, ¿verdad? Uh-huh. Porque es como tu personaje más icónico.
12: Exacto,
10: ¿verdad?
12: Más conocido, sí.
10: Pero, ¿quién es Miguel Ángel Botello antes del señor Burns? ¿Qué hacía antes Miguel Ángel Botello?
12: Primero, como bien dijeron, bueno, estudié teatro, pero me dediqué al tema artístico, digamos, un tiempo, uh-huh. pero de repente se me atravesó por ahí el ramo restaurantero y me dediqué 20 años uh-huh. a trabajar en este ramo. A las personas ahora sí que cercanas, y en este caso lo voy a decir, le preguntaba yo a la gente, cuando yo empecé a trabajar en restaurantes, el primer trabajo que me ofrecieron, así el primero me dijeron, vete, tú vas a trabajar con nosotros. Uh-huh. Y siempre les pregunto, ¿qué puesto crees que me dieron? Y todo el mundo dice, no, pues que mesero. Y te lo juro, el primer puesto que me ofrecieron fue de gerencia.
10: ¿De gerencia?
12: Y yo les dije,
10: ¿de una vez?
12: Pero yo no sé administrar un restaurante, tú vas a aprender rápido, me dijeron. Y eso tuvo un efecto de una confianza en mí. Me dediqué 20 años y me convertí en un experto. Trabajé 8 años para Grupo Walmart en la división de restaurantes VIPS en México. Uh-huh. Yo estuve a la cabeza de un desarrollo cuando hubo un movimiento ahí gubernamental y tuvimos que darle de desayunar, comer y cenar sin el servicio a domicilio. Te hablo de algo de tendrá 15 años o más. Uh-huh. En toda la República, entonces estuve a la cabeza de eso. Entonces, 20 años me dediqué al ramo restaurantero y haciendo doblaje, porque este mes estoy cumpliendo 31 años de carrera como actor y soy productor y director desde el año pasado ya de doblaje con mucho talento de Costa Rica.
11: ¿Dónde empezaste a usar tu voz? ¿En qué momento?
12: Fíjate que
11: ¿dónde haces como clic? Esto me gusta. Se me hace fácil.
12: Mi padre era locutor de Opus 94 en México, en una estación de música clásica.
10: Era poeta también.
12: Era poeta, escritor, tiene más de 20 libros publicados, tiene discos donde ponía música y narraba poesías de él. Entonces, él fue el que me empezó a introducir en este mundo. Y un hermano hizo una obra de teatro con un actor hace muchos años, Frank Moro, que fue muy famoso en México. Uh-huh. Hicimos una obra con él, entonces yo empecé haciendo locución comercial para unas editoriales en México. Que
11: ¿y
12: mi
11: te acuerdas como de esos primeros comerciales?
12: Fíjate que me pasó algo bien chistoso porque tú antes no había las grabaciones de celulares.
11: Ajá.
12: Entonces tu voz se oye por fuera de una forma bien muy distinta como te la escuchas por dentro. Entonces mi primer comercial lo grabo y le digo al ingeniero, ¿me dejas escuchar lo que acabo de grabar? Y me lo pone y yo, no, lo que acabo de grabar. Y dice, te lo acabo de poner, menso. No, pero ese no fui yo, no, ese fuiste tú. Lo puso otra vez y dije, ¿así suena mi voz fuera de...? No me gustó mucho, le pasa a mucha gente.
11: Ajá. Uh-huh.
12: Pero mi primer contacto fue locución y luego teatro. Y trabajé en una obra de teatro hace muchísimos años donde estaba José Luis Orozco, Alfonso Obregón, Luis Enrique Mendoza, Marina Huerta. Te hablo de Bart, Marge, Shrek, Buzz Lightyear, todos estos personajes que ahora andan por ahí. Hicimos teatro hace más de 30, 35 años. Entonces pasó el tiempo y en algún momento Alfonso Obregón nos dijo a José Luis y a mí, métanse a hacer doblaje, porque fue el primero de la camada que teníamos de teatro que empezó a hacerlo. Porque viene de una familia de actores de cine y todo esto. Y me puse a estudiar y entré hace 31 años. Estaba yo estudiando hace 33 años. Tomé 5 cursos de doblaje y después entré a trabajar y poco a poco fui teniendo un lugar en doblaje sin dedicarme al 100% al doblaje. De mi vida le he dedicado un 30% aproximadamente.
11: ¿Seguías con lo de los restaurantes? Sí. Y doblabas.
12: De hecho, cuando hice la película, me invitaron a Argentina, a varios lugares. Y no pude ir porque estaba yo trabajando precisamente para un grupo de Walmart, de restaurantes. Y me dijeron, pues aquí faltas 3 días y adiós. Y yo acababa de entrar en esto, en este negocio, y dije, me chuté todas las entrevistas por teléfono en los restaurantes. Pero no hice gira cuando salió la película. Entonces, estuve trabajando siempre en los dos. Yo llegaba a un trabajo y les decía, oye, yo hago esto, y cuando a veces tengo llamados, te dicen, tienes llamado pasado mañana, y yo tengo que ir y regresar. Y afortunadamente, pues por tratarse de Los Simpson, por ser una serie mundialmente conocida, pues claro, me daban permiso.
10: Ahora, mencionábamos a tu papá, y tu papá viene obviamente del tema artístico y todo esto. ¿Recordás algo, alguna palabra o algo importante que te dijera tu papá y que todavía hoy lo llevas así frente al micrófono y cuando estás al frente al público?
12: Sí, hay algo que me marcó de él mucho, perdón, que fue uno, la confianza. O sea, había un actor que no se tenía que salir de una obra o algo, yo más chico, y un actor pues de una aldea, yo era un pueblerino igual que los demás. Y cuando faltaba algún actor, mi papá decía, ¿saben quién lo va a hacer? Miguel. Y yo volteaba con cara de, ¿yo? Pero es un actor de farsa el que lo hace.
10: Sí.
12: Entonces, eso fue una parte, porque lo hizo en más de una ocasión, de poderme dar la confianza para poder hacerlo, lo cual aplico yo hoy con mis alumnos. Uh-huh. Y la otra, era una persona de muchas frases. Y una frase que se me quedó y que siempre manejo es, aun cuando pierdas, no pierdas la lección. Uh-huh. Entonces, él me decía siempre, aunque no te vaya bien, tienes algo que aprendiste y úsalo, ¿no? Entonces, esa enseñanza se me quedó. Y yo también soy una persona de muchas frases. Y mi frase es, lo que no se comparte no tiene razón de ser.
10: Ah,
12: que
10: es
12: la frase del instituto. Y lo que hago de doblaje, mi legado es el desarrollar talento, que ya está trabajando para plataformas globales y de streaming en Costa Rica, en Panamá, en lugares donde no existe la industria del doblaje. La virtualidad con la pandemia trajo ese cambio positivo. Y ahora tenemos actores de Costa Rica que ya están haciendo doblaje a nivel profesional. Entonces, mi legado es ese, ¿no? Es compartir la forma, los conocimientos y mi estructura de cómo he logrado esto junto con otros instructores. Porque yo tengo ahí a Renzo Jiménez, pues tú lo conoces muy bien, estudiaste con él.
10: Vicky también lo conoces.
12: Sí, que es Calamardo. Tengo a Genaro Vázquez, que es Rafiki. A veces está José Luis Orozco, etcétera. Grandes de la industria. Para dejar una huella en la gente y que pues pueda también vivir de su voz, aunque no, estés en un país que no haya industria del doblaje, ya no es necesario eso.
10: Como Costa Rica, por ejemplo.
11: Sí, como Costa Rica, que aquí no hay. ¿Cómo llegas al mundo del doblaje? ¿Te acordás del primer casting? ¿Cuáles fueron esas indicaciones?
12: Fíjate que Alfonso Obregón, que era la voz de Shrek, me dijo, estando en teatro, fue el que me dijo, métete a estudiar doblaje, Mike. Yo pensaba, igual que todo mundo, soy actor de teatro, dime dónde me presento. Me dijo, no, ponte a estudiar doblaje, porque el doblaje es una especialización de la actuación. Me puse a estudiar y empecé a trabajar con él. Y de mis primeros trabajos había una película de Jerry Knoxville. Este cuate que estaba haciendo locuras en un programa que se llamaba Yacas.
11: Ajá.
12: Tan
11: ajá.
12: Locos.
11: Así es, de remate.
12: Jerry Knoxville hace un personaje como en un pueblo, es como si fuera el elegido. No me acuerdo cómo se llamaba en inglés, pero en México le pusieron como Locos por el Sexo.
10: Ajá.
12: Y ahí había un cuate gordo, que era de estos de los Hell Angels.
10: Ajá.
12: Y barbón, y se echaba sus chelas, y el cuate que lo hablaba así. Entonces me dijo, ese te queda bien a ti. Entonces fue como de mis primeros papeles que hice, que es de lo que tengo memoria. Hace 31 años aproximadamente.
10: Es muy diferente como se grababa antes a como se está grabando ahorita, por ejemplo.
12: A mí ya no me tocó grabar entre varios. O sea, sí, estábamos varios y hacíamos, pasa tú y grabas, y luego pasas tú y grabas. Como que había ahí el menú, necesito a la mujer, necesito, entonces estábamos ahí en bolita.
10: Ajá.
12: Pero siempre grababa uno por uno. Antes de que yo entrara, había veces que estaban una pareja, por ejemplo, pues ustedes dos estaban en la cabina y entonces hacían el diálogo al mismo tiempo. Tú lo contestabas y había una réplica. Ya cuando entre yo es tú solito, si estás discutiendo con alguien, tú grabas solo. Tienes una referencia que es auditiva y la imagen, pero ya sin nadie más.
10: Se tiene que enojar solo. Tiene que llorar solo.
12: Total. Tienes que carcajearte. Sí. Exacto. En doblaje hay una regla que es no hagas como que haces. No hagas como que te ríes. No hagas como que lloras. Básicamente muchas personas creen que el doblaje es un tema del manejo de la voz, pero para mí antes que eso es el manejo de las emociones.
11: Total, así es.
12: Y ya después viene la voz.
10: Claro.
11: Sí,
10: claro.
11: Así es.
10: Por aquí nos ponen, dice, no puedo dejar de imaginarme que está ahí el señor Burns en lugar del actor. Es que obviamente vos le transmitís eso al personaje y el personaje te transmite eso a vos, al final de cuentas. ¿Cómo llega este personaje a tu vida?
12: Fíjate que yo estuve haciendo en el número de trabajos y de repente hubo un conflicto ahí entre un sindicato en México y la empresa. Salen mal, se van a huelga y entonces pues decide hacer la empresa de México casting para Los Simpson. Top Secret. Uh-huh. A mí me hablan y me dicen, llego para un casting y había un policía en la puerta de la directora y yo dije, policía, nunca he visto, ¿puedo entrar a saludar? No, ok, me senté.
10: ¿Qué eso pasan? Fue todo un acontecimiento, ¿verdad?
12: En México sí, fue una ruptura, el doblaje, el sindicato de la ANDA y los empresarios, etcétera. Hay dos posturas muy distintas, igual que siempre que hay un conflicto. Al final de cuentas me dicen, esto es Top Secret, no lo puedes comentar, es casting para Los Simpson. Llevaban 15 años Los Simpson, iba a empezar la temporada 16. Entonces me dice, va a ser casting para Mr. Burns. pues yo me fui de espaldas porque yo era hiper fan de los Simpson. Ok, entonces empiezo, ya me dicen, lo vas a hacer, no queremos una réplica de lo que se ha hecho antes. Entonces ya te dan la descripción del personaje, es un viejo decrépito, más de 96 años.
11: ¡Viejo decrépito! Ah, va,
12: esa fue la descripción. Entonces, en base a técnica, pues empiezo a mi voz normalmente pues suena así, más en las mañanas, ¿no? Entonces empiezo a manejar un tono agudo para empezar a hablar así, sí, un poquito de aire y decir, bueno, excelente, ¿no? Un poquito, aprieta un poquito más la garganta. Ajá. Excelente, Smither. Ok, ese sonido, sácalo un poquito más. Excelente, el de la E, por ejemplo. Ajá. Smither, suelta los perros, Homero, estás despedido, despedido, despedido. Y entonces empiezo a trabajar, me dicen, ahí queda. Se manda el casting a la Fox, en ese tiempo no era, no era de Disney. Y en la Fox dicen, pues se queda este cuate. Y ya cuando estoy aquí me dicen, a ver, hazte un casting para el superintendente Chalmers. Y entonces digo, ok. Lo escucho en inglés y se me hace muy soso, muy... Pues hablaba así grave, pero tiene una forma nada más de hablar así. Entonces a la hora que empiezo a hacerlo, empiezo a hablar como así, como que parece que va a decir un chiste, pero no dice un chiste. Así, condenado chamaco, ponte a estudiar. Skinner. Y entonces hago a Chalmers. Y luego estando ya con el director, que es Nicolás Frías, aparece un personaje que me dice, hazte este Capitán McAllister. Yo ya tenía Chalmers, que hay mucha diferencia de voz con Mr. Burns. Ok, entonces empiezo a trabajarlo junto con el director. Ok, lo voy a meter más en la garganta, un poquito más en el diafragma. Entonces voy a empezar a hablar así para ir más en la garganta. Y él es el que me dice,

0: Burns.
1: Hago ese personaje, sale codos y me dice hasta codos. Y eso pasó en 16 años.
2: ¡Wow!
3: Sale mi personaje, al final.
1: Sale Mr. Burns de niño. Ajá. Y me dice hasta al Mr. Burns de niño. Yo pensé que iban a hablarle a un niño.
2: ¿Y cómo lo hiciste? Recordando. Pues
1: está en mi demo y entonces digo, niño, ok, debe tener un poquito de aire. Ajá. No debe tener nada de grave. Ajá. Su forma de hablar tiene que ser inocente y pues tiene que ser una voz aguda.
3: Sí.
1: Yo lo que quiero es un abrazo de mi papi y un abrazo de mi mami. Empiezo a trabajarlo, más aire, un abrazo de mi mami, ¿ok? Por ahí, y en ese episodio, pues aparecen los papás que se mueren y dices, ah, ya sé por qué este cuate es así.
3: Claro.
1: Pero mi transitar en 16 años, 16 temporadas, fue eso, ¿no? Ahora es esto, y ahora esto, y esto. Pero vuelvo a lo mismo, la confianza del director fue,
2: claro,
1: tú lo puedes hacer. ¿Por qué no traigo a 8 actores para que hagan estos personajes? Y tú los haces. Me pasó en Andor 1 y Andor 2. En Andor 1 hago al Sargento Moss, me habla el director, llego a la temporada número 2, estoy esperando a ver en mi personaje y sale otro cuate y yo pues con cara de idiota y... ¿Ya lo viste? Sí, perdón, pero mi personaje, ¿cuál es? Ese señor que está ahí, el líder de la de los que están en contra, se llama Carol Rylance. ¿Sí?
3: Ajá.
1: Ah, no voy a hacer al Sargento Musk. No, puta. Entonces, a ver, cambia todo el chip y habla totalmente distinto. Entonces, ajá, así es como ha sido mi transitar. He estado en 5 videojuegos y en videojuegos no he hecho casting, entonces... Ese ha sido el transitar por mi vida en Los Simpson, ¿no? Pero uh-huh, he hecho muchas otras cosas. Succession es un trabajo que me encanta. Chernobyl lo mencionaste. Uh-huh. Yo prefiero hacer trabajos que te demanden más como actor, como el live action. Uh-huh. Las caricaturas son muy divertidas, pero son métricas. Si tú te fijas, tienen un ritmo excelente. Smithers suelta a los perros.
4: Skinner, el condenado chamaco, tiene una forma de hablar el superintendente. El capitán McAllister también tiene otra forma diferente.
1: Entonces, como que eso es una métrica. Y cuando interpretas a un actor... o un gran actor en la pantalla, es un reto más diferente. Y eso es lo que a mí me gusta más.
2: Qué lindo. Vamos a ir a una de tus canciones favoritas, Lucías. Y contanos por qué te gusta tanto.
4: Mucho. Ok, te lo voy a decir.
2: Por favor.
4: En mis noches ahí en el barco, en las playas de Springfield, escuchaba yo mucho esta canción. Genesis es un grupo que me gusta mucho. Y esta canción, por lo que dice también de Tell Me Why, hay mucha injusticia en el mundo. Lo que vivimos toda la vida, siempre ha habido guerras y todo. Entonces es una canción que me gusta mucho.
1: Ya cállese, señor McAllister. Deje que pongan la canción. Usted esté ahí al guendero. Cállese ya. Les manda saludos. Cállense todos. Van a poner la canción. Ya cállense. O les suelto a los perros.
2: Dígale a Steven que la ponga. Steven, dale play.
1: Smithers. Ponle play a la canción o si no le voy a decir a Smithers. Suelta a los perros.

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14: Seguimos con más y casi finalizando, 8 de la mañana con 52 minutos. Estamos hablando con Miguel Ángel Botello. Y bueno, pues decías que en la pandemia fue un punto clave para vos y para tu carrera y también para poder ingresar a Costa Rica y empezar a dar todos estos cursos y empezar a capacitar gente aquí dentro del país.
15: Fíjate que sin saberlo empecé a gestar un método que se llama Alza tu voz en los negocios, encuentra oportunidades aún en crisis, que por cierto voy a dar un taller el sábado, ahorita menciono eso. Uh-huh. Pero en la pandemia yo desarrollé un método y no fue copiar lo que los demás me enseñaron. De hecho, yo empecé a enseñar lo que no me enseñaron.
14: Okay.
15: ¿Cuáles son las habilidades que desde mi perspectiva tienes que desarrollar para hacer un buen trabajo en doblaje, un trabajo de calidad? Entonces yo empecé en julio del 2019 y el primer país que toqué fue Costa Rica. Uh-huh. Empecé a encontrar talento, me trataron muy bien y desde entonces estoy cumpliendo 6 años, no me han dejado salir de Costa Rica. Ya presenté en el Festival Camen 21 actores y actrices de doblaje que están trabajando.

0: trabajando de manera profesional para series de IKG. Ahí grabamos en el primer trimestre del año series para plataformas como Prime, Amazon, Apple TV, que no puedo decir los nombres porque van a salir, pero en YouTube encuentras Espadas de Amores, Speed and Love, que están en otras plataformas, y todos los actores son de Costa Rica. Lo cual no sé, yo nunca había conocido a un actor de doblaje de Costa Rica en 31 años de doblaje. Ahora ya son alumnos. Y de hecho vamos a empezar una generación en agosto, y de que para finales del año que entra ya tendrá que estar empezando a trabajar. Porque como productora, yo tengo producciones, entonces ¿quién lo hace? Pues la gente que estudia.
1: Claro.
0: Con Increarte. Pero a partir de la pandemia yo empecé a desarrollar esto. Y después desarrollé un método que se llama Alza tu voz en los negocios, encuentra oportunidades aún en crisis. Que es una metodología, porque yo creo que yo como actor de doblaje, como gerente de restaurantes y lo que sea, experto en eso, yo soy una marca y yo tengo que venderme. Y hay una estructura para eso, y mucha gente cree que el negocio está en los servicios o productos que vas a tener o en la página web, o entonces no. Es igual que un actor de doblaje, tiene que desarrollar velocidad lectora, pensamiento crítico, desarrollar el oído, memoria corta. Esas habilidades para poder ser un buen actor de doblaje. En los negocios necesitas desarrollar otro tipo de habilidades para que te vaya bien. Yo llevo 10 negocios exitosos y todos en Crearte es el favorito, que es a lo único a lo que me dedico ya, que es la enseñanza de la voz, el manejo y ahora la producción de material. Entonces mucha gente, pues por eso hay una deserción, terminan los negocios, empiezas, o sea, de 100 negocios en Costa Rica que se abren al año, 80 llegan al primer año, después alrededor de 50 al segundo año, y para el quinto año hay menos de 10.
1: Wow.
0: Entonces, porque la gente no tiene una estructura.
1: Claro, claro.
0: Y eso es lo que voy a dar con Frank Delgado en el tenis club Costa Rica.
1: Ajá, ahí. Costa Rica Tenis Club.
0: Costa Rica Tenis Club, perdóname. Ese. Y este, bueno, si puedo dar un número de teléfono,
1: claro,
0: para ver.
1: Sí, claro,
0: la
1: adelante.
0: Gente que se interesa es el 8717-2875. 8717-2875. Y es la misma metodología que yo he hecho en doblaje. Yo me he dedicado en mi carrera al doblaje el 30% de mi tiempo.
1: Qué lindo. Pues
0: nunca me he dedicado al 100.
1: Ha sido un placer tenerte aquí con nosotros. Es un privilegio, de verdad.
0: Gracias.
1: Y ojalá que cuando volvás a Costa Rica, volvás a pasar aquí por Todo Bien por la mañana.
0: Le voy a avisar desde antes a Vicky y a Douglas. Voy para allá.
1: Por favor, qué lindo. Muchas bendiciones.
0: Por supuesto.
1: Y gracias por dejar tu legado, que a través de la voz podemos ganarnos el pan de cada día.
0: Claro,
1: porque sí se puede, ¿verdad? Un trabajo
0: se puede
1: digno,
0: vivir de la voz, por
1: que además disfrutamos y que nos apasiona y que nos emociona. Muchas gracias por dejar ese legado.
2: Muchas gracias por la invitación. Y otro día vengo con más tiempo.
1: Por favor.
2: Gracias.
1: Nos vamos, pero Cativa te presenta un adelanto de lo que vamos a tener mañana aquí en nuestra conversación pendiente. ¿Cómo es correr de un lugar a otro para conseguir una entrevista, para no perderse en un entrenamiento de una selección bastante importante que estaba ahí en el Mundial? ¿Qué se siente estar frente a uno de los deportistas futboleros más importantes? ¿Cómo se vive un mundial siendo periodista, don?
3: Bueno, buenísimo, buenísimo. Eso lo vamos a tener mañana precisamente con dos periodistas que estuvieron en el último mundial de la FIFA 2026.
1: Correcto, van. Mañana nos acompañan Gaby Jiménez y Eduardo Castillo, que está ya por allá.
3: Ajá.
1: Y ya casi viene
3: está
1: con
3: nervioso,
1: ustedes.
3: Está nervioso.
1: Jamás.
3: Porque sabe que viene mañana.
1: ¿Cómo va a estar nervioso? 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
3: Exactamente, que la pasen muy bien. Ya precisamente vienen los chicos de Teletica Deportes Radio para que se queden con nosotros aquí en Teletica Radio, y mañana estamos de vuelta a las 7:30 de la mañana, si Dios lo permite.
1: Por supuesto, señor Burns, puede decir chao. Sigan con Teletica Radio.
2: Pórtense bien, háganle caso a sus papás y coman frutas y verduras. Pórtense excelente.
1: Nos vamos.
3: Chao.
0: Gracias.
4: ¡Hey!

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Saludos, saludos, ¿qué tal? Buenos días, oyentes de Teletica Radio 91.5. Muy buenos días, gracias por acompañarnos acá en un programa más de Teletica Deporte Radio. Gracias por estar con nosotros este jueves, ya 30 de julio. 30 de julio, ya esperando que todos se encuentren muy bien. Gracias de verdad por estar en sintonía de los 91.5, aquellos que nos acompañan en las diferentes plataformas y también tanto en nuestro país como saludando a todas las personas que nos escuchan fuera de nuestro

las fronteras y que ahora que estábamos allá por los Estados Unidos, qué cantidad de gente escucha la radio, y no solo en los Estados Unidos, sino que en varios países. Así que bueno, gracias de verdad por estar con nosotros en los 91.5. Tenemos mucha información que vamos a compartir con todos ustedes. Ha arrancado la participación de los equipos nacionales en la Copa Centroamericana, ayer con el triunfo del Saprissa, ayer con el triunfo de la Liga Deportiva Alajuelense, hoy estará jugando el equipo del Cartaginés, hoy estará jugando el Club Sport Herediano, hoy tendremos partido de la selección sub-20, que vamos a estar hablando de todo esto. A la vuelta de la esquina está una jornada más de campeonato nacional. Estamos muy pendientes a esta hora, al ser las 9:03 a.m, para ver si San Carlos pagó o no pagó a la Caja Costarricense de Seguro Social. Ayer San Carlos pues nos comunicaba y nos decía, don Ronald Solís, expresidente de San Carlos, le decía a Ricardo Cordero hace 24 horas que ayer iban a pagar. Vamos a estar averiguando y qué fue lo que sucedió, qué fue lo que pasó, porque tenemos entendido que a esta hora no se ha realizado el pago y se está agotando el tiempo.

0: lo juega o jugaría o no estaría jugando el domingo contra el Deportivo Saprissa a las 4 de la tarde. Hay mucha información. Ian García nos va a traer información en exteriores con un figurón que está en nuestro país. De eso vamos a estar hablando más adelante. Así que bueno, aquí estamos con Steven Villegas, con Eduardo Castillo hoy en producción. Está también Ian García, está aquí en la mesa de trabajo don Adrián Méndez, don Gustavo López y el señor Adrián García. Qué lindo, los veo los dos a la par.
1: Nosotros nos llevamos muy bien.
0: El señor Gustavo López y el señor Adrián García.
1: Nosotros nos llevamos muy bien, es la verdad de las
0: cosas. ¿Cómo estás?
2: Muy bien.
0: ¿Todo bien?
1: Un gusto saludar a los compañeros, casi a todos, no a todos. Y un gusto también para todos los que nos ven en las diferentes plataformas o nos escuchan. En este momento, a las 9:05 de la mañana, no se ha apagado la caja.
0: Ok.
1: Ahora, no se ha apagado la caja por parte del equipo norteño, pero ya está prácticamente recaudado el dinero, ¿verdad? Ya prácticamente, repito, está recaudado el dinero y ya es mover un poco la tramitología, también ir ahí y depositar y ver cómo se hace el asunto. Pero a esta hora, a las 9:05, digamos, la situación formal de pagar todavía no se ha cumplido, ¿verdad? Pero
0: claro.
1: El dinero ya prácticamente está, gracias a que se han acercado muchos comerciantes de la zona y también por las contribuciones que han llegado por el SIMPE que brindó ayer en horas de la tarde-noche el equipo norteño. Y bueno, ya más adelante tendremos chance de hablar de
0: Que uno imagina y piensa que todavía falta algún dinero por recaudar, ¿verdad? Ayer durante la tarde, porque la campaña es, y ya ahorita lo vamos a analizar, lo vamos a hablar, la campaña es que la gente agarre su teléfono y pueda realizarle un SIMPE a la Asociación Deportiva San Carlos.
1: Sí, bueno, yo tengo un concepto de eso.
0: Sí,
1: déjame saludar a María Jesús, a nuestra querida María Jesús.
0: Claro.
1: Y a Henry Elizondo.
0: Ah, Henrito.
1: Sí, ahí están escuchando. No sé cuál será el fin en este momento de la atención, ¿verdad? Pero lo importante es que están escuchando.
0: Ok.
1: Sí, para María Jesús y para Henry.
0: Para Henry.
1: Un abrazo para ambos.
0: Ok.
1: Más para María Jesús que para Henry.
0: Totalmente.
1: Para ambos,
0: ¿verdad? Totalmente, totalmente. Sí. Solo para Cristian Garnier, que ahí está en sintonía de Teletica Radio.
1: Hace tiempo que no lo veo.
0: Sí, saludos, sí, Cristian. Sí. Ahí está.
1: Yo tengo un concepto de eso, lo del pago y el SIMPE, pero, pero para que.
0: Sí, yo también. Todos. Sí, sí, sí. Porque vamos a hablar
1: casi
0: de eso.
1: Todos, ¿no?
0: Y te señala, señor Adrián Méndez, buenos
3: algo.
0: Días.
3: Buenos días, ¿pasó algo conmigo?
0: No,
1: para nada.
4: Mañana okay. Tranqui.
3: ¿Ahí? No, cualquier cosa ahí.
0: ¿Qué arregla?
3: Ahora arreglamos el corte. buenos días a todos.
1: Yo no soy
3: de Tenemos, este. No, pero arreglamos hablando, amigo.
1: Ah, ok.
3: 9:07, no, saludos de Gustavo, Gutavito.
1: Uno para Henry también, un gran abrazo, un gran beso y un gran. Es que me acaba de poner algo, un gran abrazo.
3: Se enojó.
1: Lo quiero mucho, sí. Hasta beso le mando.
3: Bueno, saludos para don Henry. Y para toda la audiencia, muchas personas que nos sintonizan hasta ahora, y ya lo decía Andrés, y mucha gente que nos escucha en Estados Unidos, que estaban un poco ahí enojados porque durante el Mundial, por una cuestión de derechos, se tenía que geobloquear la señal de la radio por el tema del Mundial, pero ya estamos totalmente al 100% para todo el planeta, para Estados Unidos, Europa y para todos los lugares donde llega la señal de Teletica Radio. Sí, lo de San Carlos, pues yo creo que al final es una carrera donde todos, yo creo que todos queremos que San Carlos se quede en primera división, pero también hay que partir de las cosas y hacer un análisis de cómo se van a hacer y cómo se va a hacer a partir de ahora.
0: Claro.
3: Porque el pago se puede dar ahora, Andrés, 10 de la mañana, se puede pagar los 70 millones, 69 millones, y licencias llega y se reúnen, hace una reunión virtual y le dan la licencia y San Carlos juega el domingo en Saprissa. ¿Y después?
4: Sí, la quincena, los pagos.
3: Es que... Y se te están yendo jugadores.
1: Sí, porque hoy anunciaron la salida de otro jugador.
0: De otro jugador.
1: Sí, además del portero, ¿verdad?
3: Entonces, no, eso es como Tao, como...
1: Un remiendo.
3: Como cuando hay goteras en algún lugar, ¿verdad? Y por ahí tapas una y decís, bueno, ya aquí me la juego, pero no, el daño en el techo es grande. Y eso es lo más importante, que por cierto, hace un par de días Carlos Acosta nos explicaba cuál sería una fórmula. Ahora lo podemos escuchar, porque él habla de una fórmula que tiene la junta directiva para poder subsistir más allá de este pago a la caja, ¿verdad?
4: Igual Adri, compañeros, ya con el primer pago, por lo menos ya habilitando la licencia para que el equipo de San Carlos pueda competir, ya con el carro avanzando, por usar algún término, alguna analogía, pues es más fácil ir dándole sostenibilidad.
3: Pero el carro va calentando.
0: No sé.
4: Lo que pasa es que con el carro detenido no.

0: Adri, puedes hacer nada. Mira,
1: porque aquí me pone un buen amigo, me pone, ok, pagan hoy y el siguiente pago.
2: Claro, eso ya, esa película ya.
1: Y no solo el siguiente pago, porque estamos hablando de un pago de la Caja Costarricense de Seguro Social, sino que ustedes hablaban, es como una curita, pero la herida es más grande, que no se cura con una curita. Lo que tienen que es coserlo, pero tiene una herida bastante grande.
2: Lo que pasa es que tengo entendido,
1: y viene la quincena, viene la mensualidad, y viene todo lo demás.
2: Porque vos arreglás con la caja, pagás ahora y te dan la licencia. Uh-huh. Y no es que la licencia te la van a quitar durante el torneo. Uh-huh. O sea, la licencia no te la vuelven a dar para el siguiente torneo. Uh-huh. Digamos que solventás lo de la licencia. Uh-huh. Porque arreglaste y porque estás al día, claro, o lo que sea, o llegaste a un arreglo. Uh-huh. Pero las necesidades que va a tener el club durante el semestre, eso es lo que yo pienso.
3: Eso es lo que a mí me parece débil, y eso es a lo que a mí me gustaría entrarle. Y ojo que aquí hago la aclaración, ¿verdad? Que es un equipo que le tengo muchísimo cariño, porque además para los que hemos tenido años aquí,
1: claro,
3: con Televisora de Costa Rica, el equipo de San Carlos tiene un ligamen, claro, pero de años.
1: Ayer lo hacía Ronald Solís.
3: Bueno, Ronald, que lo tuvieron, claro, ustedes ayer aquí con Ricarda, de años. Y en San Carlos saben el apoyo que se le da a ese equipo aquí en Televisora de Costa Rica, ¿verdad?
1: Sí.
3: Y en todas sus diferentes plataformas. Porque ya es un asunto casi que de arraigo, ¿verdad? Con el equipo norteño. Dicho esto, y para que quede claro, no se puede continuar, o no se debería de continuar así. Y es a donde yo quizá digo que deberían de haber más controles sobre las estructuras,
2: sí,
3: de
2: no
3: los equipos del fútbol de la primera división, no solo la licencia, porque ya ustedes bien lo dijeron, vos cumplís con el asunto de los trámites de la licencia, te la doy, pero ajá, comprobame qué contenido económico tenés en, claro, tus arcas para seguir adelante con los gastos mensuales. Perdón, Adrián, si desde hace no sé cuántos años, porque lo decía Denis en estadio el domingo, desde hace no sé cuántos años el equipo de San Carlos opera con 20 millones de colones de déficit mensuales.
2: Claro.
3: Decime qué negocio es ese.
1: No.
3: Decime qué negocio es ese.
2: Es un hueco que se va haciendo más grande.
3: Y yo ayer lo mencionaba, es donde los controles uno los ve muy débiles, porque, por ejemplo, si yo reporto a la caja como trabajador, digamos independiente, perdón, a la caja no, si yo reporto a tributación, sí, a fin de año, que mi negocio tuvo una pérdida de 2 millones de colones, bueno, tributación dice, bueno, es el primer año de actividad. Si en el segundo año de actividad reporto 3 millones de colones, bueno, no le está yendo bien al hombre, seguro el tercer año cierra, porque ¿quién va a tener un negocio?
1: Claro, claro.
3: Y si en el quinto año sigo reportando pérdidas, tributación me cae, dice, bueno, está raro, claro, está raro, porque seguir reportando pérdidas, ¿verdad?
1: Es cierto.
3: Entonces, es donde yo veo muy débiles los controles en el fútbol. No se debería de tratar, aclaro que también no sé si esto le correspondería a la federación, pero no se debería de tratar de solo darle la licencia, sino darse cuenta qué estructura, qué tipo de administración, qué contenido económico tienen para seguir adelante.
1: Lo que pasa, Tavo,
3: porque si no, tristemente, es que un equipo así no debería.
1: Usted sabe que todo seguir. Esto nace porque se va el señor Luis Carlos Chacón, sí, ¿verdad? Y Luis Carlos era el que tenía todo el aporte en la parte
3: económica. Pero no
1: económica.
3: Debería pasar.
1: No debería pasar. Entonces acá nacen muchas cosas y usted se pregunta, ¿y qué pasa si se va?
4: Bueno, Andrés, vea con Liberia.
1: ¿Qué pasa si se va Don Wilder? De queda ahí el equipo de Liberia. Cuando se fueron los mexicanos de Guanacasteca o los de Santos, mexicanos también.
2: El puerto le pasó hace
1: el
2: poco.
1: Puerto también. Usted dice, ¿qué pasa si ahora, y esperemos que no, el aporte económico, que pareciera una estructura bastante fuerte de Inter San Carlos, ¿qué pasa si el día de mañana esta estructura pues se hace a un lado? ¿Qué pasa con el equipo? Son tantas cosas, digamos, que también pues uno se acostumbró en nuestro campeonato nacional en la estructura que no debería ser así.
2: Claro.
1: Yo no sé, Estavo, y Adrián y Méndez, si debería, como en el fútbol mexicano, creo, existir como una base económica que usted puede estar, que a través de alguna dificultad usted pueda tener, digamos, como un colchón, un enganche, claro, digamos, como un, Andrés, apartamento.
3: Lo mínimo, ¿verdad? Y yo entendía,
1: por ejemplo, así,
3: yo entendía que era
1: un
3: así.
1: Un depósito.
3: Yo entendía que era así en el fútbol tico. No sé si sigue siendo así o si ha cambiado, simplemente no lo cumplen. Que incluso un equipo, a la hora de iniciar la temporada,
1: sí,
3: ¿verdad?, tenía que tener el contenido económico solucionado para por lo menos sufragar los salarios de los trabajadores que tiene. Es decir, de los futbolistas.
2: Eso es lo primordial.
3: Es primordial, garantizarle al trabajador su ingreso mensual.
2: Que va a tener su salario.
3: Que Adrián es el dueño del equipo y que se va por X o Y razón.
2: Sí,
3: pero garantizado el contrato que usted firmó.
4: Que ahí es donde está eso que usted dice, Tavo, la estructura. Porque, por ejemplo, en Liberia se va Don Wilder.
3: Se acabó el equipo.
4: No queda nada, el,

0: equipo desapareció, sí, de hecho no pueden ni competir en INAFA porque ya se acabó la inscripción.
1: Perdés categoría, que le dice el jugador, no, mejor busque vida en otro lado, aquí no le podemos pagar.
0: Nuestros equipos deberían tener estructura administrativa que les permita ser sostenibles y solventes en la situación económica.
1: Mucho miedo que eso que dice Tavo, que sería lo ideal, que eso que dice usted, que sería lo ideal, se aplique aquí, quedemos con 3-4 equipos.
2: Sí, claro.
0: Bueno, es
2: claro,
0: que vamos enrumbados a eso, pareciera.
2: También hay que ser realistas, ¿verdad? Pero yo creo que se han sobrepasado, y anoche lo hablábamos, yo creo que se han sobrepasado algunos límites.
1: Sí, eso sí.
2: Por ejemplo, límites salariales. A ver, las empresas de transmisión, llámese Televisora de Costa Rica, llámese FUTV, llámese Fox, lo que sea, pagan mucho.
1: Sí, muchísimo. Son los que mantienen todos los equipos.
2: Claro, yo te puedo decir que a San Carlos le pagan más de $100,000 mensuales. ¿Ah?
1: Por derechos de transmisión.
2: Claro. Más de $100,000 mensuales. Estoy hablando de un equipo, con todo respeto, pero no tradicional. Más de $100,000 mensuales. Estamos hablando más de 45 millones de colones mensuales.
3: Mucho.
2: Pero por supuesto, es bastante plata.
3: Claro.
2: Pero si a un jugador le vas a pagar 3 millones de colones mensuales de salario, claro que no te va a alcanzar.
3: Totalmente.
2: Yo creo que se ha fallado mucho en la revisión de estructuras, la revisión de tipos de administración. Ve, por ejemplo, yo esperaría que por ejemplo, con algunos equipos que están recién ascendiendo y que entiendo que tienen el respaldo, muy buen respaldo. Pero un respaldo personalista o empresarial, eso es lógico. Que alguien tenga un respaldo empresarial, eso es lógico, que una empresa esté detrás de un equipo. Así debe ser. Pero, repito, que se le revise que la estructura administrativa no depende exclusivamente de que Adrián esté ahí, desaparece.
1: O por medio de un contrato o con seguros. ¿Por qué?
2: Exacto.
1: Yo tengo, Adrián y yo somos socios.
2: Está bien.
1: Y tenemos un equipo en segunda división y el equipo asciende a primera. Pero nosotros tenemos que ser responsables y tener un seguro, porque no podemos ser que en septiembre él y yo decidamos irnos.
2: Claro.
1: Porque no es negocio, no vamos a invertir más, nos vamos y ver qué hace el equipo. No, debería haber un seguro para el club,
2: claro,
1: para los trabajadores, para la institución, que si él y yo tomamos la decisión de ser los administradores del equipo, tener algo que nos
2: respalde. Y eso lo tiene que exigir la federación. Exacto. O lo
3: totalmente. ¿Por qué? Licencias.
2: Porque eso te garantiza la competencia. Sí, imagínate que a medio torneo, como ha pasado con el Barrio México,
3: ha pasado con otros equipos, se van.
2: ¿Y entonces qué pasa? De la competencia
0: es de depósito.
3: Sí,
0: cuando usted alquila, por ejemplo, usted paga un depósito y es un respaldo, una garantía.
3: Totalmente. Aquí mi buen amigo Javier tiene razón en algo, y ayer creo que alguien en la redacción, en nuestra sala de redacción, lo dijo. Dice, y él es sancarleño. Dice, el mayor problema que hubo tanto en San Carlos y en muchos equipos fue que contaron con la plata del mundial que al final no llegó. Y eso tiene toda la razón. Yo creo que hay muchos equipos que tenían ya en mente la plata del mundial. Y creo que era Adrián García, que ayer nos decía, si San Carlos hubiera recibido la plata del mundial, esto no estuviera pasando.
0: Totalmente.
2: Sí, pero no puedes.
3: Pero no puedes tampoco.
2: Contar los pollitos.
3: Exactamente.
0: Pero es una realidad de nuestro fútbol desde hace años. Porque sí, llevábamos varios mundiales clasificando, Brasil 2014, Rusia 2018, Qatar 2022, y esos eran los parches que salvaban al fútbol nacional.
2: Sí, y es una realidad eso. Pero estamos regresando, o sea, A mí no me complace venir aquí hoy, por ejemplo,
3: y tenemos que hablar de esto y
2: seguir hablando de cosas que no son positivas para
0: el fútbol nacional. No sabemos si hay partido.
2: Pero vean, digamos, yo que tengo algunos añitos en esto, porque ustedes también ya están rocos. Pero
1: usted,
2: digamos,
1: no tanto como usted, pero sí.
3: Exactamente.
2: Sí, pero
3: hay unos 15 años de diferencia.
2: No tanto, pero bueno.
3: En ese periodo.
2: Ese no es el tema.
3: Okay.
2: Ese no es el tema. Pero vean, estamos regresando a los tiempos. Estamos regresando a los tiempos.
1: Sí, señor.
2: Y ayer lo hablaba con un amigo. Y me lo decía así, y le robo la frase. Estamos regresando al tiempo de Cañón González.
3: Eso, se me vino a la mente, de las rifas.
2: Incluso yo cuando voy al estadio de Santa Bárbara, yo veo ahí la verdulería, que ya no es de Cañón, es un mini súper.
1: El estadio, sí.
2: Estamos regresando a los tiempos en que uno llegaba a entrevistar a Cañón.
3: Es una parte de atrás de la verdulería, yo me acuerdo.
2: Sí, ahí en el Carlos Alvarado, pero antes también en Barrio del Carmen, él tenía
3: Barrio del Carmen.
2: Estamos llegando a los tiempos en que uno llegaba a donde Cañón, y algunos jugadores incluso les ofrecía un poquitito de verdura, un poquitito de fruta y un poquitito de salario.
3: Claro.
2: O los mandaba a una ferretería que era copatrocinador del equipo Carmelita. Creo para que sacaran algunos materiales de construcción, y ahí se le iba jugando, ¿verdad?
3: Un canje.
2: Todo mi respeto para Cañón, para ese tipo de personas que hicieron crecer el fútbol de esa manera. Pero esa etapa

0: etapa yo pensé que ya la habíamos dejado atrás.
1: Casi amateur.
0: Nuestro fútbol sigue sin ser profesional. Exacto. Imagínense, yo por eso a veces le tengo tanta consideración a los jugadores del fútbol de la primera división, que aquí los criticamos un día sí y otro también, porque no rinden, porque están pasados de peso, porque están pasados de grasa, porque no descansan bien, porque... Pero también hay que tener otra consideración. Imagínate que vos tenés un contrato de un año con un equipo, uh-huh, y tenés un salario de 1.5 millones. ¿Te parece? De 1.5 millones. Entonces, de acuerdo a ese salario, vos vas al banco. Vas al banco porque querés construir. Porque vos, que sos muy enamorado, Adrián, vos resulta que ese año te enamoraste y decidiste casarte. Adrián Méndez, estoy diciendo, para no... Y entonces, decidiste casarte. Entonces, vas al banco a pedir un préstamo, y te dan el préstamo basado en ese contrato salarial de 1.5 millones. ¿Verdad? Todo bien. Tu vida va encaminada. Ahí vas. Y a los 3 meses... al otro Adrián, que es García, se le ocurre decir, no, la verdad es que a mí yo ya me aburrí de este equipo, o no estoy diciendo que ese sea el caso de don Luis Carlos, o está haciendo mal negocio, entonces voy a entregar las llaves, tome, me voy, y llaman al otro Adrián, Adrián, vea, su salario ya no se lo podemos cumplir, listo, chavo, ese es problema suyo, a ver qué hace con el banco, ¿me entiendes?
2: Sí, sí.
0: Entonces, todo está mal.
2: Dice Rolando Fonseca, cajita blanca para Tavo López.
0: ¿Por qué?
2: Dice que hay malos administradores.
0: Pésimos.
2: Sí.
0: No, yo estoy de acuerdo con Rolando. O sea, lo que yo digo es que deberían de existir controles por parte de los entes rectores para que las organizaciones futbolísticas, es decir, los equipos, pucha, no les suceda este tipo de cosas. Vamos a seguir haciendo bingos. Vamos a seguir en este tipo de cosas para que los
1: equipos haciendo simples.
0: No.
2: Aquí
0: no.
2: Me ponen, ¿cómo la federación no se dio cuenta del caso de San Carlos y todos los años solicitan los estados financieros?
0: Claro.
2: O sea, esto de San Carlos no es nuevo.
0: No es nuevo.
2: Se sabe que San Carlos tiene una deuda con la Caja Costarricense de Seguro Social.
0: Claro.
1: Es más, es una deuda. Esto de los 69 millones es el pago.
2: Exactamente. Año a año.
1: La deuda es año a año.
2: Entonces, hace años. Exactamente. Entonces, usted cada vez que arranca un torneo, digamos, torneo lo ven como un año, llega a la Caja Costarricense de Seguro Social y dice, esas son las deudas de los equipos. Pero esta deuda, perdón, Tavo, viene de hace rato.
0: Claro.
2: ¿A dónde se paró licencias y a dónde se paró la federación para decirle a San Carlos?
0: Es lo que yo pregunto.
2: Orden.
0: Es lo que yo pregunto. Y no importan las deudas. Andrés, no importan las deudas.
2: Okay.
0: Porque todos tenemos deudas.
3: Si el tema es saber pagarlas.
0: Eso.
3: O administrarlas. Porque
0: metamos a Saprissa en el balde. Saprissa tiene 13 millones de dólares de deudas.
2: Claro.
0: ¿Verdad?
1: Sí.
0: 13 millones de dólares de deudas.
2: Pero entonces, eran 18, creo, algo así.
0: Eran 18. Tiene 13 millones de dólares de deuda. Entonces, que llegue la federación o qué sé yo, el UNAFUT. Y bueno, está bien, tenés 13 millones de deuda. ¿Qué capacidad de pago tenés? Entonces ahí Saprissa saca sus cartas y dice, bueno, yo acabo de reducir estos pasivos, esta tasa,
2: claro,
0: porque amplié el plazo, entonces tengo menor tasa, uh-huh, y me hacen estos otros ingresos, y entonces puedes pagar. Tallado, pero puedes pagar. Entonces no hay problema, claro. Pero perdón, uh-huh, pero cuando revisas un equipo como Punta Arenas, revisas un equipo como San Carlos, y te das cuenta que las deudas sobrepasan la capacidad de pago, ¿cómo vas a funcionar?
2: Y no solo eso, si ya tuviste un arreglo de pago y no cumpliste con el arreglo de pago.
0: ¿Qué va a pasar?
2: Hoy tienes que pagarlo todo. Exactamente.
0: Todas las tonterías que haces el mes. ¿Qué va a pasar con eso?
2: Y hay gente que quiere ayudar, porque tengo entendido que hay gente que quiere ayudar, pero ayudar... ¿Y a cambio de qué?
0: Por ejemplo,
2: y no estoy diciendo que tenés que recibir algo, sino que si vas a ayudar, no sé, por ejemplo, la UNAFUT llega como ente y dice, queremos ayudar a San Carlos, queremos ayudarlo, vamos a ayudarle con, no sé, con alguna plata o algo. O sea, yo estoy de acuerdo y lo estábamos hablando días atrás, de que la UNAFUT, como el papá de todos los clubes, te quiera salvar a su hijo.
0: Claro,
2: pero es una curita también. Sí. Y después una food que, no, ¿cómo recupera eso?
1: Y abrió su portillo porque entonces ya mañana dice Pérez León, ay, no, mira, yo también tengo una deuda, ayúdame.
0: ¿Y quién sufre con todo esto? El cliente, consumidor. Hay un montón de gente que ahorita no sabe si el domingo hay mejenga a las 4
1: entre Saprissa
0: y San Carlos.
2: Hasta el mismo Saprissa.
1: No, Tavo, y hay gente que desde ese partido se va a ganar su platica.
0: Claro.
1: Y que en este momento no sabe si
0: va a haber.
1: Pero ve lo que pasa. Ahora que hablabas de solicitar un préstamo para una casa o para un carro o lo que sea, o un préstamo personal, ¿qué es lo primero que te hace la SUGEF? Hacerte un estudio para ver si tenés
0: la capacidad de pago.
1: Si no tenés capacidad de pago, no te dan el préstamo. ¿Qué es lo que pasa, Tavo? Que hay equipos que están endeudados y siguen contratando y siguen contratando y siguen contratando y no hay control. Debería haber un control donde yo llego y digo, okay,

0: Gustavo es un club, Adrián es un club, Andrés es un club. Mira, vos tenés estas deudas, tenés esto, tenés esta capacidad de pago. Este es tu límite de contrataciones y de precio de planilla.
1: Como un fair play financiero, digamos.
0: Claro, por supuesto. Es que yo tengo plata de otro lado. Ok, entonces me presenta de dónde usted está teniendo ingresos y antes usted de contratar, primero arregle claro, sus deudas.
1: Claro, claro. Ahora, Adri, yo hablaba, por ejemplo, con don Orlando Zamora, quien es el vicepresidente de San Carlos, hace unos días, y me decía, el fútbol de este país es insostenible. Y es que también hay una inflación de salarios a nivel general que termina impactando totalmente a equipos como San Carlos, como Pérez
2: Celedón. Yo no creo que sea insostenible.
1: Como Liberia.
2: Yo creo que está mal administrado.
1: Eso es.
2: Por lo que decís. Es que si vos, que no jugas nada, yo te pago 2 millones.
1: Vamos.
2: Y te tengo que pagar 300 mil.
1: Sí, sí,
2: ¿por qué te va a pagar
3: ¿cuántos
2: eso?
3: ¿Cuántos jugadores estaban deseando
2: claro,
3: que lo llamaran San claro, Carlos? Después de que San Carlos fue campeón, ¿se acuerdan?
2: Sí.
3: Y San Carlos contrataba y San Carlos llevaba. Pasa igual en otros clubes.
2: Claro, claro,
3: pero porque pasa otro. Yo estoy deseando que me llamen, por ejemplo, y lo hemos dicho aquí, de Sporting, porque es un equipo que paga bien, ¿verdad? A que me llamen, por ejemplo, de Pérez Celedón.
2: Claro.
3: Que hay gente que dice, no, prefiero quedarme claro, en la meseta central, prefiero quedarme en San José, ¿verdad? O cerca claro, de mi familia, que ir a Pérez Celedón, y aparte me pagan bien. Entonces, yo creo que sí se elevaron un poco los salarios. Un poco
2: controles bastante débiles.
3: Sí.
2: Controles débiles.
3: Pero sí, esto es un síntoma, y lo venimos hablando hace rato, pero con poco control. Yo sé que el comité de licencias dice, soca la faja, y el comité de licencias dice, no juegan, digamos, porque ayer el comité de licencias, sumando esto, nos dice que Liberia no puede jugar en Liga de Ascenso, que Liberia tiene que irse al fútbol del INAFA, también por una inspección que hicieron en la parte financiera y demás, y Liberia pasó de hace 6 meses,
2: finalista,
3: o 2, 3 meses, de estar en una semifinal a estar hoy casi sí, desaparecido sí, en el fútbol del INAFA.
2: Controles débiles.
3: ¿Ah?
2: Controles débiles.
3: Y ellos estaban seguros de que iban a ir a la Liga de Ascenso. Ese es otro tema. Y la sí, Liga de Ascenso ahora se queda sin un equipo que muchos pensaban que iba a tener, que es el equipo de Liberia. Es muy complejo, es muy difícil. Creo que...
2: Y también, perdón Andrés, que sí, te interrumpa. Yo no sé si todo esto, este tipo de controles le toca, por ejemplo, a un comité de licencias, a una federación, o el asunto se extiende más allá. Yo creo que el asunto se extiende más allá.
0: Claro.
2: O sea, yo creo que los controles sobre las... A ver, los equipos de fútbol son empresas, la mayoría, como cualquier otra empresa. Y deberían de ser también vigiladas hasta cierto punto por entes reguladores de comercio y de todo este tipo de cosas, como pasa con cualquier otra empresa. O sea, yo te digo, es que yo vuelvo a lo mismo. Una empresa con 50 empleados...
3: Sí.
2: Que reporte mensualmente pérdida, yo mismo digo, viejo, pero ¿cuál es el negocio?
0: ¿Qué está pasando?
2: Mejor cerrala. Sí. O sea, ¿cuál es el negocio?
0: ¿Sabe cuál es la repercusión que tiene al final todo esto? Lamentablemente, en lo deportivo.
2: Claro.
0: Y lo voy a decir porque en lo deportivo. Porque resulta que el salario se infla, el futbolista es muy vivo, el futbolista llega y dice, bueno, yo hago un buen torneo aquí en Punta Arenas y ya estoy en Saprissa y la Liga, porque rapidito van a Saprissa y la Liga con salarios
2: claro,
0: que no se imaginaban. Y hemos visto casos, ¿verdad?, de jugadores que no tienen la cabeza bien puesta y que ese dinero se les va a otro lado. ¿Y qué es lo que pasa? Que entonces ya es muy fácil llegar a este club, llegar al otro, porque están pagando bien, porque me pagan bien por un semestre, bueno, ¿qué hago? Y en lo deportivo.
2: Claro.
0: Y después, cuando vamos a la selección nacional, no hay tanta calidad en el campeonato nacional deportivo, y hablamos que es que el formato, hablamos de esto, hablamos del otro, pero al final, el campeonato, ¿qué nos está ofreciendo? Un buen nivel, realmente, los jugadores están dando un buen nivel para el torneo, es que todo tiene una repercusión.
1: Sí, sí,
0: porque digo, estamos perdiendo.
1: A mí me preocupa la sostenibilidad del fútbol nacional, o sea, que los equipos no puedan sostenerse por sí solos, que tengan que depender de empresarios, de gente con bastante, con mucho dinero para poder sostener. Y insisto, lo vimos con San Carlos, es el vivo ejemplo de esto. Liberia se fue una persona y no pudieron subsanar temas económicos, financieros, tantas licencias. Entonces,
0: en San Carlos está pasando eso.
1: En San Carlos
3: es que está si no es ese modelo, ¿cuál? Si no es ese modelo, García, ¿cuál?
2: No, pero,
3: o sea, claro, un modelo de junta directiva, por ejemplo.
1: Yo lo entiendo, Andrés, pero económicamente, con patrocinadores, con derechos de televisión, el proyecto debería ser sostenible. El problema es lo que hablaban ustedes y lo que se ha dicho.
0: Proyecto como el de Pérez Celedón.
1: Sí, exacto.
0: Que tiene 30 años de estar en primera división y Pérez Celedón no ha dependido de un ingreso.

0: peso, digamos, de un dueño.
1: Claro,
0: claro. Sí. Y ya fue campeón nacional también.
1: Sí.
0: Que ha tenido recientemente más cerca el descenso más que otra cosa. Menos, pero, sí, pero, por ejemplo, un proyecto así.
2: No, no. Sí, sí. Pero, y por ejemplo, San Carlos no puede tener un déficit mensual de 20 millones.
3: No.
2: Eso, pero es que eso es insostenible.
3: No, no importa. O sea, no importa que llegue empresa La Llantera Exitosa. Y que entonces diga, bueno, a partir de hoy nosotros vamos a poner $400,000 mensuales. ¿Verdad? Y entonces ellos le dicen a la federación, bueno, mis ingresos vienen de la venta de llantas y aquí están las facturaciones y se puede comprobar. Ok, dele con todo. Bienvenido al fútbol. Y resulta que a los 6 meses, la empresa Llantera Exitosa dice, no, la verdad es que estoy teniendo pérdidas. No me resultó entrar en el fútbol de Costa Rica. Me voy a ir. Uh-huh. Sí. Oh, no, papito.
0: Ahí, no se puede ir así.
3: Usted se puede ir, pero usted nos había depositado un seguro de tantos miles de dólares para cerrar la operación hasta el fin del año deportivo.
0: Claro.
3: ¿Verdad? Entonces, ese seguro nos lo dejamos nosotros.
0: Como la MLS.
3: Para cubrirle los gastos a los jugadores que tienen contrato de todo el año deportivo para generar también un aseguramiento en la competencia, que no se nos vaya un equipo. Así sí, usted se puede retirar, pero el seguro que usted depositó, ese se queda. Sí,
1: exactamente.
2: Te deja cubrir esas necesidades, claro, y esas emergencias. Mínimo.
1: Bueno, hemos hablado prácticamente toda la semana de esto. Y vamos a seguir hablando porque, como decía Tavo, a esta hora, y aquí lo estoy confirmando también, a esta hora no hay pago, no ha existido el pago. El comité de licencia se tiene que reunir si al final de cuentas se da el pago durante el día. Y no solo eso, sino que programar el juego del próximo domingo a esta hora. Y pues aquellos que desean y tienen en mente de ir al partido del domingo a las 4 entre Saprissa y San Carlos, pues téngalo ahí en stand-by, ¿verdad? En pendiente.
2: Que ahí es donde ustedes decían, al final de cuentas, el aficionado, el cliente del fútbol, hoy, sufre. Por ejemplo, si está planeando algo para el fin de semana, ya tiene otros planes, por ejemplo.
1: Sí, y vamos a escuchar y observar para aquellos que están en todas las plataformas de la petición que hace San Carlos. De San Carlos le dice a sus aficionados,
0: sálvennos.
1: Aquí está el simpe. Hágame un simpe. Y esto ayer lo publicó el equipo sancarleño.
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1: Sí,
3: humildemente creo que de lo que les toca hacer, ¿verdad? Sí. Y yo digamos, la campaña en sí no la voy a criticar jamás, porque cuando usted está en este tipo de circunstancias, pues usted acude al que nunca falla, ¿verdad?
2: Claro. Son las rifas de hoy.
3: Acude a la afición, pero claro que uno en el desarrollo de la industria desearía que aquello del rojo por el chic y esta otra campaña y todo ese tipo de cosas ya no se dieran en el fútbol de nuestro país.
1: A mí lo que me preocupa es eso. O sea, hoy pueden llegar los impes, hoy pueden llegar... puede llegar el dinero, le pueden pagar a la caja.
3: Pero ¿y mañana?
1: ¿Y la quincena? El mantenimiento y los que trabajan en la institución.
0: No solo obligaciones con la caja, ¿verdad?
2: Que por cierto, eso es una de las situaciones que estaban buscando solventar en San Carlos con renegociar contratos, ¿verdad? Con algunos jugadores.
3: Por eso algunos se van.
2: Sí, precisamente por eso algunos se van. Pero también es.
1: Cuando hablas de renegociar, complicado. Es que si usted ganaba 100 colones, le voy a pagar a partir de ahora 80.
2: Correcto. Sí, reducir el costo de la plantilla.
1: Y si estás de acuerdo, pues firme aquí. Si no.
3: Eso hicieron el domingo en la tarde, si mal no recuerdo. Sí. Y algunos por eso decidieron marcharse. Eso sí, les dieron la carta de libertad.
1: Claro,
3: y
1: pues claro.
3: Se van. Pero bueno.
0: ¿Qué haces si tenés contrato? Digamos, vos.
3: De no, claramente, es que esas son las situaciones de controles débiles. En realidad uno podría pelear ese contrato, sí, pero ¿verdad?
0: ¿Dónde, verdad?
3: Pero ¿cómo y hasta cuándo? ¿Y cuándo me van a pagar? O mejor agarro la carta de libertad.

0: Y si tengo otro chance, me voy a jugar otro lado.
1: Y aquí hay un tema, Tavo. Como jugador, estás perdiendo tiempo.
0: Claro.
1: Porque en el mercado de fichajes está abierto. Claro. Pero hay equipos que ya están armados.
0: Sí, aquí hay que levantar también la bandera para defender al jugador.
2: Sí.
0: O sea, es que son cosas. Estamos pensando en el equipo porque queremos, en este caso, San Carlos, y queremos que el campeonato funcione con 10 equipos, pero. De si no se puede, a la fuerza, Tavo, nada.
3: Y con esto que pasó recientemente de Santos y Guanacasteca, conocimos muchos casos de jugadores y sus familias que realmente pasaron muy mal, ¿verdad? O sea, es una situación que al final es el equipo, la historia, como dice esta presentación, que es un equipo histórico, que fue campeón nacional, que ha sido uno de los equipos más importantes del país, pero... Y cada jugador y cada familia, uh-huh, y lo que puede estar pasando, uh-huh, cada quien, adentrándose un poco más en las raíces de estos detalles, hay mucha gente que la puede pasar mal. Ojalá de verdad que San Carlos pueda reponerse y poderlo tener en el fútbol de la primera división, pero como Dios manda, ¿verdad?
2: Exactamente. Bueno, vamos a ir al cambio comercial, 9:35 a.m. Vamos a hablar de lo que sucedió ayer en Panamá. El Saprissa ganó contra Umesit 2-1. El Deportivo Saprissa terminó con uno menos, con expulsión de Luis Javier Paradela.
0: Una barbaridad lo de Paradela.
2: Exactamente.
0: Una barbaridad.
2: Y comprometió al Saprissa.
0: No, tiene que ser algo.
2: Que al final de cuentas el Saprissa
3: sigue pasando.
0: Lo del cierre de la temporada anterior. Eso sí. a uno le molesta. O sea, estamos hablando de profesionalismo. Sí. Paradela es un jugadorazo. Bueno, para mí, yo creo que es un jugadorazo. Claro. Pero no puedes hacerle eso, sí, al equipo.
2: Y vamos a hablar también de Liga Deportiva Alajuelense. Ayer, la primera parte en el Morera Soto fue terrible para la Liga Deportiva Alajuelense. Y para Rescalvi, para los jugadores, el ingreso de Celso cambió todo en la Liga Deportiva Alajuelense. De eso vamos a estar hablando. Vamos a ir al cambio comercial. 9:36. Hoy debuta en Copa Centroamericana, en esta edición de este año, el Cartaginés y el Club Sport Herediano. También transmisión de Teletica Radio. Un juego a las 7 y otro partido a las 9. Y a las 2 de la tarde juega la Selección Sub-20.
0: A ver si acaso. Bueno,
2: a ver si acaso clasifica.
0: Antigua
2: Barbuda, exactamente. Vamos al cambio, ya regresamos, 9:36. 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
5: Nueve de la mañana con 44 minutos. Aquí estamos. Dije antes del corte que la selección sub-20 jugaba a las 2 de la tarde. La selección sub-20 juega a las 4 de la tarde. A las 4 de la tarde contra Antigua y Barbuda. Hoy a las 4 de la tarde, transmisión de Teletica Radio.
6: Hay que ganar para quedar segundos.
5: Exactamente. Y desde ahí, pues vamos a tener partido a las 7 de la noche. Juega el Club Sport Herediano en el Morera Soto.
6: Contra Maratón.
5: Y a las 9 de la noche tendremos el Municipal contra Cartaginés.
6: El Trébol.
5: Exactamente. Y a las 10 de la noche, para que nos acompañen, estamos en estadio. Por TDMás. Así que bueno, vamos a estar comentando ahí entre el juego de Cartaginés y tenemos...
6: Sí, porque nos quedará el segundo tiempo del Cartaginés.
5: Exactamente, así que para que nos acompañen hoy en esta programación de Teletica Radio y también por la pantalla de TDMás. Tenemos las 9 de la mañana con 45 minutos, 9:45. 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
5: Bueno, 9 de la mañana con 47 minutos, 9:47. Debutó el Saprissa ayer en Panamá en esta edición de Copa Centroamericana y la Liga Deportiva Alajuelense. Lógicamente que los vamos a dividir. El Saprissa, con algunos cambios en su formación, el Deportivo Saprissa, con lo que habíamos visto el pasado fin de semana en el debut contra el equipo del Municipal de Pérez Celedón el viernes por la noche. El Saprissa salió al terreno de juego, ¿sí?
7: Sí, con Abraham Madrid, con Pablo Arboin y Kendall Waston, estos como...

0: Los centrales. Ayer aparece como lateral, en este caso, el jugador Samir Taylor.
1: Samir.
0: Y obviamente Yorkaef Asufeifa.
1: Ok.
0: Como parte de las variantes, el que aparece en el medio campo, en este caso es Gerald Taylor.
1: De 5.
0: Exactamente. Y el otro que estaba ahí era Sebastián Acuña. Adelante de ellos, Mariano Torres.
1: Regresó.
0: Exactamente. Por derecha, Kermey Arboin. Por izquierda, Luis Javier Paradela y Orlando Sinclair. Pensé que Newton Williams iba a ser titular. Al final de cuentas, el titular termina siendo Orlando Sinclair. No jugó del fin del viernes anterior. Andrei Soto.
1: Ajá.
0: Fue uno de los que no jugó.
1: Jefferson Brenes.
0: Gerson Torres. Y bueno, creo que listo, porque el lateral había sido Gerald Taylor.
1: Exactamente. Y Joseph Mora también, que estuvo aquí, no lo dice Eduardo Castillo, que jugó el pasado fin de semana, el viernes.
2: Sí.
1: El Saprissa lo iba ganando 2-0. En un partido difícil, teníamos la gran duda de este equipo panameño del Umesit. Tuvo una jugada un tanto polémica, ¿verdad? Que muchos pedían penal.
2: De Kendall Waston
1: sobre.
2: Con VARES penal.
1: Yo creo que con VARES penal.
2: Sí.
1: Yo creo que con VARES penal. El Saprissa ayer encuentra el gol de Mariano Torres terminando la primera mitad en un tiro libre. Y después arrancando la segunda mitad, pues Orlando Sinclair pues anota el segundo del Saprissa. El Saprissa, pues en ese momento lo controlaba. Lo importante del Saprissa era ganarlo a como sea, con algunas variantes, con algunos momentos y chispazos de buen fútbol. En otros momentos también lo sufrió. Pero aquí me voy a detener, y Tavo lo decía ahora, hay una circunstancia de que cambia totalmente el desarrollo del partido, que es la expulsión de Luis Javier Paradela.
2: Claro.
1: Luis Javier Paradela tira un manotazo a un jugador estando en el suelo. Luis Javier Paradela pega al futbolista de este equipo de Panamá, lo expulsan y de ahí el partido cambió. El equipo panameño descontó. Y después el Saprissa terminó prácticamente pidiendo tiempo, muy comprometido en el cierre, pero todo obedece. Y algunos cambios también que hizo Hernán Medford, pero Tavo, Luis Javier Paradela, que tiene este tipo de cosas. Usted lo decía ahora, es un gran jugador, es un muy buen futbolista, reclama demasiado, y ayer se le pasó la mano y dejó al Saprissa con 10.
2: Sí, yo... Creo primero que, contextualizando, Saprissa enfrentó un equipo que es nuevo, que es novato, es novicio, ese tipo de competiciones internacionales. Como ojos
1: cerrados, ¿verdad? Para ver qué mostraba.
2: Sí, es un equipo que entró en competencia por ahí del 2022, 2023 en el fútbol de la Liga Panameña. Esto no le quita ningún valor, incluso el mismo Hernán Medford lo dijo en conferencia de prensa. Desde hace tiempo que ir a jugar a Panamá para los equipos ticos no es sencillo, y tampoco cuando ellos vienen acá es sencillo. Y dicho esto y entendido esto, Saprissa tiene un debe con este certamen enorme, ¿verdad? Pero enorme. Saprissa tiene rato de no brillar a nivel regional. Y esto es algo urgente para el Saprissa, para una institución tan grande como el Saprissa, que sigue teniendo nombre a nivel centroamericano, pero ese nombre hay que abonarlo, ese nombre hay que irlo repintando, ese nombre hay que irlo adornando año con año. Y Saprissa hace rato que no lo hace. Así que gana de una manera no cómoda, pero ¿quién ha dicho que ganar en Panamá es cómodo? Pero lo que sí no se permite disculpar es que un jugador profesional como Luis Javier Paradela ponga en ese entredicho a su equipo. Claro, uno se va a los antecedentes. Lo hizo Fidel Escobar, lo hizo su líder Mariano Torres, lo ha hecho otro tipo de jugadores del Saprissa como Gerald Taylor, que hacen faltas que comprometen al equipo, como estas que estamos recordando para los que nos están observando. Lo que ocurrió ante Punta Arenas en el torneo anterior.
3: También.
2: Lo de Yorkaef son faltas que supuestamente incluso Eric Lonis lo dijo aquí y en varios programas que ya se había hablado en el camerino.
1: Comportamientos.
2: Que eran cosas que no podían seguir pasando porque comprometían deportivamente al equipo.
1: Claro.
2: Pero siguen pasando.
1: Sí.
2: Lo de ayer, lo de Paradela enfrente del árbitro, un momento de desesperación. Yo entiendo que es un momento de sangre caliente, pero también entiendo que son profesionales y repito, que no solo se preparan físicamente, sino que se tienen que estar preparados emocionalmente para afrontar ese tipo de situaciones. Y que ayer
3: tiene menos impacto porque ganas el partido.
2: Claro, pero por poco.
1: Pero comprometes.
2: Si lo hubiera empatado, la misma afición del Saprissa estaría castigando hoy a Luis Javier Paradela. Y yo sé que hay muchos aficionados del Saprissa que no son tan fanáticos.

0: técnicos que quieren mucho al equipo y que es un amor sano y que entienden lo que les estoy diciendo en este momento. Lo que hizo ayer Luis Javier Paradela comprometió totalmente a su equipo, comprometió a su equipo.
1: Totalmente, sí, porque el partido cambió, pues muchísimo, sufrió una transformación, el Saprissa se tenía que defender. Yo estoy de acuerdo, son algunos igual síntomas y algunos elementos que le han sucedido al Deportivo Saprissa. Lo de Gerald Taylor, por ejemplo, en aquella final contra la Liga Deportiva Alajuelense, y ya le había pasado el torneo tras anterior, algunas expulsiones. Lo de Mariano Torres, por ejemplo. Lo de Mariano Torres ahora en la Supercopa fue.
0: Claro, ahora, hace 15 días.
1: Y con Mariano Torres hablaron.
0: No son expulsiones de fútbol.
1: Eso.
0: Es que ese es el problema. Porque, a ver, si vas en disputa del balón y te excedes en la fuerza y te sacan la roja, pues, o incluso si va un jugador con opción a gol y tienes que cometer una falta, cometes una falta, son faltas de fútbol,
2: claro.
0: Pero ese tipo de faltas de control emocional
1: ya
0: han pasado mucho en el Saprissa.
3: Y además estaba hasta inocente lo de Paradela, es que todavía es una acción que la está haciendo prácticamente que a la par del cuarto árbitro.
0: Es una
3: reacción. Está en una zona del terreno de juego donde no hay ninguna influencia.
2: Además, ya te pitaron la falta a favor.
3: Sí, ya pitaron la falta. Es hasta completamente innecesario. Es hasta inocente se ve.
0: Sí, exactamente. Sí. Y del rendimiento, bueno, todo se justifica con el triunfo al final.
1: Eso, ¿verdad? Es triunfo, es triunfo.
0: Triunfo es triunfo y más en Panamá no es cómodo. Más
2: ganar. En la Copa Centroamericana.
0: Sí.
2: Ocupas 3 puntos
0: y
2: sí.
0: Y el primer partido de visita y ganaste.
1: Sí.
0: Al rendimiento le faltaron muchas cosas, pero al final todo se justifica con el triunfo. Pero eso de Paradela yo creo que sí tiene que ponerle atención, porque además yo dije que podría perjudicar deportivamente al equipo. No, es sí, que sí lo perjudica, porque no va a estar en los siguientes encuentros.
1: Claro.
0: Por expulsión.
1: Y de los cambios del Saprissa, ¿son lógicos por jugar cada 3-4 días o es por encontrar el mejor equipo, Hernán Medford? No,
0: yo creo que Hernán lo había adelantado también en conferencia de prensa, que él tenía un equipo, según él lo dice, para enfrentar los dos torneos. Y yo creo que lo hace bien Hernán, porque hay entrenadores que hasta que ya tienen el problema enfrente, empiezan a alternar las cargas de trabajo. Yo creo que Hernán está buscando hacerlo desde el inicio y está por eso alternando a algunos futbolistas.
2: Y lo podía hacer ayer.
0: Y lo podía hacer ayer, me parece que sí, le salió. Sí. Le salió.
3: Lo que pasa es que, por ejemplo, hay unas zonas donde uno sabe que hay jugadores indiscutibles y hay otras donde ayer incluso lo hablábamos durante la transmisión con Cristian y los compañeros, porque por ejemplo, un jugador o un puesto como el extremo por derecha, porque todos sabemos que lo de Paradela, más allá de lo de ayer, es indiscutible. Paradela es el titular, pero por ejemplo ahí por la derecha, Star Boeing.
2: Ah, bueno, en el defensa.
3: No, en el por extremo.
2: Arbón, sí.
3: Sí, Keimer Arbón. Puede estar Gerson Torres. Uh-huh. Incluso yo he visto, obviamente, tirado por el costado al mismo Orlando Sinclair. Hay algunas opciones. Esa zona del Saprissa creo que todavía no está definida. A mí me parece que en la carrera Gerson Torres lleva más puntos. Pero también era importante ayer para el Boeing aprovechar esa oportunidad. Después lo de André Soto, hay que ver también cuál va a ser el rol de André Soto a lo largo del torneo. Ayer juega Sebastián Acuña con Gerald Taylor, yo creo y que Gerald Taylor Brenes
2: también.
3: Y Jefferson
2: Brenes. Suplente.
3: Claro. Entonces son parte de las alternativas y de esa consolidación del once de Hernández.
1: Y había mucha duda, Tavo, porque ayer estábamos acá con Josué Sandoval y llegaban mensajes de que la gente, pues una parte de la afición del Saprissa quiere que ya Mariano Torres vaya dando como un espacio a alguien más en el Saprissa. Ayer Mariano es titular, Mariano provoca el primer gol del Saprissa, más allá de que hay un desvío y el balón entra, ¿verdad? Y después del tiro libre, pero Mariano debe seguir siendo titular en el Saprissa.
0: Es que lo que pasa es
2: pero
0: que...
2: ¿Pero quién toma el lugar de Mariano?
0: ¿Quién está listo para
2: tomar ese lugar?
0: Yo entiendo entiendo a los entrenadores. Sí. Ahora vamos a hablar
1: ya
0: de la Liga.
1: De la Liga.
0: Pero en la Liga pasa algo similar.
1: Igual.
0: Celso, ¿verdad? O sea, el asunto... Yo por eso digo, el asunto no es de los viejos. Uh-huh. El asunto es de los jóvenes.
2: ¿De quién viene
1: ahí apretando?
0: Claro, imagínate que uno esté ahí y que uno entiende que quieren ir ladeando a Mariano, no por nada, sino porque ya tiene sus años, de uno trata de enchaquetarse, jugar bien, pero si el que ingresa no lo hace mejor que Mariano, ¿por qué lo van a poner? ¿Cuál es la razón deportiva para ponerlo si no está jugando mejor que el carajo de 40, de 41 años?
1: Claro.
0: No debería pasar, pero en el Saprissa pasa. Nada más quiero decir una cosa con respecto a la actitud de táctica de Hernán después de la expulsión de Paradela. Hernán lo hace bien con el reacomodo del equipo.

0: Sí. O sea, también hay que... A veces Hernán se le dice un poco estas cosas, ¿verdad? Hernán lo hace bien. Hernán reacomoda al equipo. Saprissa lo que hace es apertrecharse, ¿verdad? Desde luego, difícil ante un conjunto que mostró algunas bondades ofensivas como ese equipo panameño que yo poco lo conocía. Pero lo hace bien. Esto por culpa de Paradela, ¿verdad? O sea, que Paradela tiene que hacerme a culpa, ¿verdad? Pero con lo otro que estabas mencionando, no, es que esto es un asunto de rendimiento.
1: Claro, claro.
0: Es un asunto de rendimiento.
1: Y que hay que dividir algunos casos, por ejemplo, porque Mariano todavía te da un rendimiento muy bueno.
0: Claro.
1: Versus, por ejemplo, que también lo leí, lo que puede ofrecerte en este torneo Ariel Rodríguez, ¿verdad? Que tiene a Orlando Sinclair al frente y a Newton Williams. Y el otro caso es lo de David Guzmán, por ejemplo. David Guzmán juega, ingresa al minuto 72 el viernes anterior y ayer ingresa al minuto 87. Uh-huh. Son casos distintos, diferentes. Porque ya tienen otro rol.
0: Sí, sí.
1: Aparte que yo no veo a David Guzmán hoy titular en el Saprissa.
0: No, no. Y está bien.
1: Yo no haría él, ¿verdad?
0: Está bien que les busque, que les vayan buscando un reemplazo.
1: Eso.
0: Yo creo que está bien. Pero el que viene tiene que hacerlo mejor, ¿verdad?
2: Exacto.
0: Es que el hecho de que te quede el campo solo porque el otro se hizo viejo, yo jamás lo compartiría, ¿verdad? Pero yo creo que en el caso de David, sí ya le van encontrando, digamos, la comba al palo con un posible reemplazo, ¿verdad? Hay otros jugadores en esa posición. Por ejemplo, ayer Acuña.
2: Sebastián Acuña
0: es un gran jugador.
1: Es un muy buen
0: jugador. Creo que él se lesionó en el torneo anterior y por eso no culminó con titularidad.
1: Y si estás hablando que está Andrei Soto, Sebastián Acuña, Jefferson Vélez, Mariano Torres, ahí juega ayer al Taylor.
0: Ya ahí entiende Guzmán que debe convertirse en un cerrador.
1: Exactamente.
0: En un cerrador de partido.
1: Sí, como en el béisbol, un cerrador.
0: Exacto, pero lo de Mariano cuesta un poquitito más.
3: Claro. Bueno, y ahí están proyectando a Matías Elizondo también, que bueno, es otro de esos jugadores que puede jugar por ahí.
2: Claro. Jugó contra en la fecha 1.
3: Y yo creo que las circunstancias hoy son distintas, pero ahí también está Fidel Escobar. ¿Verdad? Aunque creo que...
2: Yo creo que va a tener menos protagonismo ya Fidel.
1: Que Fidel lo quiere un equipo que está jugando Copa Centroamericana. Y se dice que puede ser el fútbol hondureño. Sí. Y que si no es Olimpia, es Motagua. Pero más Olimpia que Motagua.
0: O Maratón. Está Maratón.
1: Sí.
0: Sí, bueno, habría que ver, pero... sería una baja. Para mí, Fidel es un buen jugador cuando está en su punto físico, pero... Saprissa tiene que pensar en eso, en una reinvención, ¿verdad?
1: Claro, claro, claro, una reestructuración.
0: Yo creo que ya es hora y es momento. Lo que pasa es que, claro, reinsertar a un futbolista en vez de Mariano Torres es difícil.
1: Claro.
0: Porque los Marianos Torres aparecen muy de vez en cuando en el fútbol centroamericano.
3: Y él sabe la evolución de Andrei Soto.
1: Totalmente. Sí, Andrei es un buen jugador. ¿No te gusta? Sí.
3: No, al contrario, o sea, me parece que de los jugadores que han intentado poner ahí como sustituto, entre comillas, de Mariano Torres, porque no me gusta el término, porque yo creo que lo de Mariano Torres es insustituible, pero es ir generando otra alternativa para poder jugar sin Mariano Torres, de los jugadores que he visto ahí en esa zona, porque ahí pusieron a José Hernández, ahí han puesto alguna cantidad de jugadores importantes, lo que he visto de momento, que es todavía muy temprano para decirlo, pero lo que he visto de Andrei Soto me gusta bastante.
1: Sí, y el Saprissa acomodó la Copa Centroamericana, lo digo así, porque el Saprissa ahora tendrá los próximos dos partidos de Copa Centroamericana en su estadio, uno contra el Alianza, que debería de ganarlo, y el otro contra el Deportivo Mixco, y ya cerrar su participación de la fase de grupos visitando Honduras para jugar contra el Olimpia.
0: Pero si gana los dos en casa,
1: ya está clasificado. Sí, exactamente. Pensaríamos, digamos, estar mejor ubicado en esa tabla general para ver cruces.
2: Para jugar contra un segundo.
1: Exactamente, para ver cruces que uno pensaría que Olimpia y Saprissa van a definir liderato de su grupo en esa fecha del 27 de agosto.
2: Saprissa tiene un grupo muy accesible.
0: Sí, Olimpia ya le ganó a Mixco también.
2: Más allá de que juegue contra Olimpia por el primer lugar, yo creo que el grupo de Saprissa es muy accesible.
1: Sí, exactamente. Igual. Aparte que ayer lo hablábamos, hay un morbo, ¿verdad?, entre Olimpia y Saprissa. Ya aparece 27 de agosto, de los dos equipos más ganadores de Centroamérica y todo lo que representa, ¿verdad? Cantidad de títulos del Olimpia versus cantidad de títulos del Deportivo Saprissa. Así está la tabla, tres puntos para Olimpia y tres para Saprissa.
2: Saprissa gana la otra semana, Alianza, y Olimpia le gana a Humesit la otra semana y ya quedan 6-6-0-0-0-0.
1: Sí, ya está, van a estar adentro. Bueno, ese es el Saprissa, que el Saprissa está esperando, sumado a lo que estábamos hablando, el bloque anterior, está esperando a ver si juega o no juega el domingo.
0: Que eso también tiene que ver con la planificación.
1: Totalmente.
0: De un equipo que quiere ser profesional, ¿verdad?
1: Que hoy yo sé que el Zap-

0: Existe el aficionado quiere ir al estadio y todo lo demás, inclusive por la taquilla y todo, pero hoy si hablamos de que el Saprissa viene de Panamá, descansar el fin de semana le serviría muchísimo para el partido de la próxima semana, ¿verdad? Saprissa juega el próximo 8 de agosto, no, el 5 de agosto. El 5 de agosto estamos hablando miércoles, ¿verdad? El miércoles Saprissa estará jugando contra el Alianza.
1: Ese partido es a las 8 de la noche, ¿verdad?
0: A las 8 de la noche, no, 8 de la noche. 8 de la noche será ese compromiso. Pues bueno, así está la situación del Deportivo Saprissa. Liga Deportiva Alajuelense. Ayer en el estadio Alejandro Morera Soto. Estábamos ahí con la transmisión de la radio y estuvimos en el Morera Soto. Los primeros 45 minutos de la Liga Deportiva Alajuelense fueron malos.
2: Terribles.
1: No tiró al arco.
0: Aburridos. No tiró al arco. Sin ideas. Manudo, usted que estaba en el estadio, que usted vio y nos escuchó, es la radiografía de la primera mitad de un partido malo. De un partido donde la Liga no tiró a marco. Donde la Liga puso a Kenyel Mitchell ayer de titular, ¿verdad? Por un costado. Juan Piañor, Daniel Chacón y Roan Wilson, que le costó un mundo a Roan Wilson, que le robaron un balón.
1: Roan, le pegaron el palo.
0: Pegaron en el palo. El 10, López, del equipo. Sí, del equipo del Xelajú. Que el Xelajú, yo lo decía, Mostavo, Adrián y García. El Xelajú sale con una línea de 5. Y resguardado. Y dice, claro, la Liga va con todo. La Liga nos va a atacar por los costados. La Liga, pues, va a tener oportunidades. Cuestión.
1: Roan Wilson.
0: Sí, cuestión de 10 minutos, Tavo. Y el Xelajú se dio cuenta que podía atacar a la Liga.
1: El Xela es ese, sí. Ese amigo que está ahí, ve a la muchacha y dice: No, crédito, pero ve que puede y puede. Y avanza. El Xelajú encontró eso ayer.
0: Exactamente.
1: Pero el Xelajú encontró aquí no me van a atacar, voy yo atacando.
0: Y la Liga tiene serios problemas, Tavo. Nada más para terminar con eso de la radiografía. Tiene serios problemas por los costados. Deylan Paz y John Paul Ruiz. Tiene serios problemas en la Liga por los costados. No son los titulares. Ayer ingresó Piñar.
1: Bien, Piñar en la
0: Liga. Y Ronald Matarrita está en recuperación. Uno pensaría que esos son los titularísimos en la Liga. Claro. Algunos se lesionan y ya sabemos lo que va a pasar.
1: Sí.
0: Después, Lucumí no anda en su momento hace mucho rato. Kenyel Mitchell ayer jugó de titular. Y lo de Juan Piañor, el 10 de la Liga Deportiva Alajuelense. Ayer decíamos, Tavo. Si hay una política, en Liga Deportiva Alajuelense de decirle a Celso, usted va a tener otro rol, pues los que van a jugar en la Liga no es que tienen que ser igual a Celso. No, porque sí, Celso no. Solo uno.
1: Un jugadorazo.
0: Pero sí que cumple en el terreno de juego. Ni Daniel Chacón, ni Juan Piñor, que juega un poco más adelantado, ni Roan Wilson pueden sustituir a Celso. Entró Celso en la segunda mitad, cambió todo.
2: Que es exactamente lo que sucedió contra Sporting. Es exactamente igual contra Sporting.
1: Entonces, ¿por qué no es titular?
2: Yo no entiendo.
1: El técnico lo explica.
2: Yo no lo entiendo. Pero, por ejemplo, contra Sporting arranca Daniel Chacón y Roan Wilson. Y usted ve que el equipo no carbura. En el momento en el que Celso Borges está en cancha, Adrián, la realidad
1: es
2: otra.
1: Adrián, pero le voy a decir algo. Es cierto. Lo que usted está diciendo es cierto. Pero cuando Celso entra, el equipo mejora, obviamente por el ingreso de Celso, pero ya empezás a ver a Daniel Chacón con más confianza. Ya no, Daniel Chacón fue otro con Celso a la par. El mismo Juan Piañor empezó a jugar, se soltó, como dice, ahora sí está Celso, toque, juguemos. Okay. Eso sí, todos buscando a Celso en todas las jugadas.
0: Ahora, Roan Wilson.
1: No. Yo te voy a decir una cosa, lo primero es que la Liga en este torneo tiene una suerte. La suerte que no ha tenido en el Campeonato Nacional, en el Torneo Centroamericano, a la Liga le sale todo. Porque sale.
0: El torneo está hecho a medida para la Liga.
1: La Liga tenía que ayer salir perdiendo en la primera parte.
0: Totalmente.
1: Tenía que salir perdiendo.
0: Hasta suerte tuvo.
1: Hay errores de concepto en Alajuelense que a mí me llaman poderosamente la atención. Roan Wilson. La pelota que ustedes están mencionando, que al final termina con una ofensiva que pega en el vertical. Iba saliendo hacia el centro. Ustedes lo ven, él se regresa hacia el centro. ¿Quién te ha dicho? O sea, ¿a dónde?
3: Esos son conceptos básicos.
1: Claro, tenés que salir hacia el costado.
3: Claro.
1: No hacia el centro. ¿Por qué pasa lo que sucedió? La perdés y queda el jugador contrario de cara al arco. Claro. Que haya definido mal es otra cosa. O que haya tenido suerte en la Liga es otra cosa.
3: Pero yo digo, y no me voy a detener en el asunto porque yo no soy, tampoco de ensañarme con algún futbolista.
0: Sí.
3: Pero ¿por qué Rowan Wilson está jugando en la liga?
0: Y titular.
3: Y titular, o sea, ¿cuáles son los pergaminos de Rowan Wilson para ponerse la gloriosa camiseta de la Liga Deportiva Alajuelense? Yo no le encuentro. Yo sé que jugó el Mundial o que estuvo en el Mundial y que anduvo por Portugal y que anduvo por no sé dónde, pero perdón, el recorrido de Rowan Wilson no es para ponerse.
1: Ay, el nivel.
3: El nivel de él tampoco está para estar de titular.
0: Aparte que la Liga, bueno, la Liga insistió en contratar a Rowan Wilson.
3: Que no entiendo por qué.
0: Hace mucho rato, ¿verdad? Y desde que arrancó, ¿sí? digamos, este mercado de fichaje, la Liga lo buscó y lo quería y lo quería. Rowan Wilson se incorporó y de una vez, como que traía el sello en afrenta.
3: Un consagrado.
0: De consagrado, sí, de sí, titular, sí. Y decir, bueno, nuestro fichaje estrella es Rowan Wilson.
3: Sí, yo no entiendo y eso.
0: Creo
3: yo,
0: que no.
3: Yo creo que no está para eso, pero bueno, el tiempo dirá. Y luego lo otro, este Juanpi, que yo lo he visto poco.
0: Sí.
3: Yo lo he visto poco. Tiene tintes, además de que ese sí, tiene un recorrido, tiene un bagaje futbolístico importante, pero el presente de él, a mí, de momento, no me ha mostrado mayor cosa. O sea, ayer el primer tiempo de la liga fue en parte responsabilidad de la inactividad de Juanpi como distribuidor de balón.
0: Ayer, ¿verdad? Me decían en el Morera, Juan Piñor, por lo menos no es un Iago Falque. Y yo me quedé y yo dije, no, es que la liga no ocupa ni un Iago Falque.
3: Sí, sí.
0: Ni el rendimiento de Juan Peñor. No me vengan a comparar uno con otro, porque.
1: Si no se puede conformar
0: con eso. No te puedes conformar con algo que. Con algo así mínimo. Si le dan la 10. Hey. Y si viene de afuera.
3: Claro, es para que de una vez.
0: Marque el juez.
3: O también te empiezan a decir. Pero hay que darle unos 7 partiditos.
0: Entonces,
3: ¿qué pasa? Que en 7 partidos se te fue la primera vuelta.
0: Ángel Saldívar le acaban de dar 6 meses. Por eso, o 4 o 5 meses.
3: Jamás, no.
1: Y yo les voy a decir algo. El jugador puede estar fuera del ritmo. Pero ayer cobró, por ejemplo, un tiro libre.
3: Sí, que sí, le dio con
1: Daniel. Le pegó en las rodillas a los defensas. Entonces vos decís, no, aquí está faltando algo más que ritmo.
3: Claro.
1: Porque hay jugadores que te muestran de inmediato su calidad de una u otra forma.
3: Claro, exactamente. Que tal vez, como bien lo decís, no están en ritmo o tal vez físicamente no están en su mejor momento.
1: Pero vos ves la duda.
3: Pero vos ves que tienen con qué.
2: Igual usted no le puede dar esa responsabilidad a Juan Piñor porque es un jugador que se apaga. O sea, es un jugador que desaparece en el partido.
1: Pero con Celso empezó a jugar más.
3: Claro. Pero entonces el diferencial es Celso. El diferencial es Celso.
2: Ahí la pregunta es entonces. Si lo de Celso comienza a ser un tema de decisión técnica, valga la redundancia, del entrenador de la Liga Deportiva Alajuelense, o si es un asunto más físico de que Celso todavía no esté. Por más de que Celso no esté al 100%, yo preferiría ponerlo
0: al inicio. Yo creo que es decisión del club.
2: Del club.
0: Eso es un concepto, digamos, que tengo personal, mío. Ajá. O sea, no es ninguna información. Sí. Para mí es un concepto de club de decir, ok. Rohan, Daniel Chacón, lo que puede aparecer ahí en el medio campo de Liga Deportiva Alajuelense y a Celso, que le ha dado mucho a la liga, pues irlo poniendo en otro rango. Ahora, en otro,
1: vos como técnico, otro,
0: jugando.
1: En vos otra dinámica. Vos como técnico de la liga, yo te entiendo que venga alguna orden de la gerencia deportiva de mira, estos jugadores tal vez no decirle no tenés que ponerlo titular, pero vos sabés que se hace un mensajito ahí subliminal. Yo como técnico yo le digo, disculpe, pero primero está mi trabajo.
3: Claro.
1: Y a mí el que me está funcionando es él.
3: Claro.
1: Y el que va a jugar es él.
3: Por supuesto.
1: Y si usted no quiere que él juegue, vaya y diga usted a los medios de comunicación que es que él no va a jugar. Porque primero tiene que estar el trabajo del técnico y la responsabilidad del técnico. ¿Por qué? Porque ayer vos escuchás al Manudo en la tribuna. ¿Pero por qué no está jugando Celso? ¿Por qué no lo puso de titular? ¿Por qué esto? ¿Por qué el otro? Y el que le caen todos los clavos es al técnico.
3: Claro, es que antes se alineaba muchas veces un futbolista por caprichos.
1: Exacto.
3: Porque era un mimado de la afición.
1: O porque son del técnico.
3: Sí, pero ahora las métricas son realmente sencillas. Y en el caso de Celso, que sí, que se puede apoyar en métricas de rendimiento, pero es que además está a la vista. El diferencial en la segunda parte de la liga fue Celso.
2: Y además hay otro elemento, Tavo. Estás poniendo a Rowan Wilson y a Daniel Chacón. un jugador que pasó lesionado mucho tiempo, que su ritmo de juego obviamente no es el mismo, que tendrá que tomar mucho tiempo para Daniel acumular Chacón. Ese tiempo, ese ritmo de juego, y el otro que es Ryan Wilson, que tuvo 3 partidos en la última temporada. Entonces estás poniendo en una situación de equilibrio a tu equipo, pero dependiendo de los jugadores que no tienen ritmo de juego.
3: Un toque, 3 partidos en la última temporada.
2: Sí, con el Chávez de Portugal.
3: Ok,

0: Entonces, ¿cuál es el parámetro para traerlo a la gloriosa titular institución de la Liga Deportiva Alajuelense y ponerlo como titular?
1: Sí, sí.
0: ¿Cuál es el parámetro? O sea, yo, sinceramente, a veces a uno le cuesta entender ese tipo de cosas.
1: Totalmente.
0: Y vos lo ves ayer errando, fallando, sin ser diferente, sin causar nada en el juego de Liga Deportiva Alajuelense.
1: Y escuché algunas declaraciones como que hay un sector de la prensa de que le hace campaña a los técnicos que llegan a Liga Deportiva Alajuelense. Lo escuché en Don Joseph diciendo de que, cuando él trajo a Carevi, que cuando trajo a otros técnicos, pues hay alguna cierta parte de la prensa y campaña para desmeritar o bajar un poco el rendimiento de los técnicos. No en la prensa. Es que desde que contrataron al señor Rescalvo, y ayer que estuvimos, yo que estuve por primera vez viendo a la Liga Deportiva Alajuelense, ayer, ahí en el palco de Coreza, la gente nota y sabe de que la liga no está jugando bien. ¿Y qué es lo que pasa? De una vez va contra el técnico. Y una liga que no juega bien después de tener 2 meses y medio de pretemporada. Ayer regresamos al Morera Soto 97 días después, casi 100 días. Y una liga que lo ponen a jugar en el primer tiempo y de esa forma la gente está enojada.
0: No, y estamos claros, ayer lo hablábamos con Juan Carlos también, con nuestro compañero Juan Carlos Solano, que lo que brinda ritmo competitivo, pues es únicamente la competencia, ¿verdad? Y la liga ya va por su, ¿qué? Tercer, cuarto partido competitivo, sí, ¿no?
1: Claro, claro.
0: Entonces ya debería de existir un avistamiento de qué es lo que puede mostrar el equipo en cancha, ¿verdad? Sí. ¿Por qué? Porque vuelvo a lo que hemos repetido aquí muchas veces. ¿Qué tiene que esperar el aficionado manudo? La décima jornada del campeonato para ver si el equipo empieza a cabalgar. De no, la décima jornada ya, si no has cabalgado, si no has agarrado tu ritmo, ya perdiste el campeonato. Claro, el campeonato de Costa Rica es muy único y todos ustedes lo saben, ¿verdad? El campeonato de Costa Rica es tremendamente único, ¿verdad? Así que el técnico que no sepa jugarlo le va a costar.
2: Y ahora viene la decisión del próximo sábado, que la liga juega contra Escorpiones. ¿Celso titular ahora sí?
0: Debería.
3: Sí, el técnico debería entender que sí.
1: Yo, ¿verdad?, diría que no, porque yo lo pondría contra el Diriangén la próxima semana, que es un partido mucho más complicado que pensar que Escorpiones. Bueno,
2: pero ahí,
1: también tenés que ir viendo prioridades.
2: Ahí estás proyectando, está bien. O sea, hay un argumento por el cual Celso no iría a titular.
3: Sí, porque a Celso no puedes ya tenerlo miércoles, domingo. Sí, lo mataste en agosto.
0: Eso es entendible.
1: Eso es entendible.
0: Pero digamos que no haya jugado ayer de titular, que era un partido importante, con el misma lupa que estás mencionando. Que
3: ahora, Andrés, es que jugás en casa. Y ayer la casa, la afición, ayer se metió con ciertos jugadores.
1: Claro.
3: Se metió con el técnico. Yo como técnico aseguro, porque no puedes tener un traspié contra Escorpiones el sábado en casa.
1: No.
3: Sí, no, porque no puede pasar. Vos dejas a Celso en banca el sábado y la liga empata y te estás pero auto.
0: Ah, sí, por supuesto.
3: Ah, sí. Es un arma doble filo, ¿verdad? Pero te entiendo lo de Nicaragua, creo que es más importante el partido, diría.
1: Calendario de Liga Deportiva Alajuelense, porque también hay que ir viendo los partidos del cuadro manudo. Ya lo decía Adrián García, el próximo sábado la liga juega contra Escorpiones. Escorpiones líder del campeonato nacional, ¿verdad? Escorpiones no ha jugado, no ha debutado.
0: Manera.
1: Y ya tiene 3 puntos.
0: Ganó el ascenso. Ganó primera fecha. ¿Qué manera la de Escorpiones? Junior.
1: No, Escorpiones no. Sí, Escorpiones.
0: Sí.
1: Exactamente, pero Escorpiones sí ganó la primera fecha porque no pudo debutar.
3: 3-0.
1: ¿Verdad? 3-0. 3-0. Juega contra la Liga Deportiva Alajuelense. La liga juega el próximo martes a las 8 de la noche en Diriamba.
2: ¿Qué partido, Andrés?
0: Qué duro ese partido. Es duro.
1: El equipo de Pipas.
2: Ese partido es complicado.
1: Sí, Diriangén Liga Deportiva Alajuelense.
3: Diriamba.
1: Exactamente. Después la liga jugará contra el Herediano. Contra el Herediano jugará la Liga
3: Deportiva. Juegan en Santa Bárbara, ¿verdad?
1: Sí, juegan en Santa Bárbara. Así que así está el calendario. Después la liga juega contra Punta Arenas y después va a jugar contra el Firpo. Juega contra el Firpo.
0: Ese grupito de la liga.
1: Está
0: cachetón.
1: Está bravo en la Copa Centroamericana. La liga está con Diriangén, Firpo, Xelajú y Plaza Amador.
2: Andrés, hay un punto que yo no quiero dejar por fuera. Uh-huh. Y es recalcar nuevamente que Ronaldo Cisneros es un jugador que a la liga le cumple muy bien.
1: Totalmente.
2: Y que en su momento se trajo

0: Ángel Saldívar, que yo lo de Ángel Saldívar sigo sin entenderlo, pero Ronaldo Cisneros,
1: es diferente.
0: Más allá del gol, pero es un jugador exactamente, es un jugador distinto.
1: Y acordate que él prácticamente él llega y tal vez no empieza a mostrar su mejor rendimiento futbolístico, pero sí mostraba sacrificios, sí mostraba ganas, otro tipo, y después lo fue condimentando con fútbol y después llegaron los goles, ¿verdad? Pero a él desde el principio se le veía que era un muy buen futbolista. Esperemos.
0: Sí.
1: Esperemos de este Juanpi, porque su pasado y su bagaje futbolístico muy bien, pero vamos a ver qué tiene el presente de él.
2: Ahora, si no es Ronaldo Cisneros, ¿quién es el 9 de la liga?
3: Es que el que está ayer dijo el técnico era Saldívar. Ayer lo dijo. Tenemos un buen jugador, otro de buen nuevo, y que es Ángel Saldívar. Ayer dijo eso.
2: Sí, bueno. Situación también que la liga tendrá que resolver. 10 de la mañana con 18 minutos. Vamos a ir al cambio comercial. Ya venimos con Ian García, que nos va a tener una entrevista, porque en el país está Gabriel Omar Batistuta.
1: Ah, sí. ¿Qué, vos sabes que Batistuta,
2: ¿sí?,
1: siempre fue para mí, bueno, yo por supuesto que Romario de Sousa Farías y todo, pero jugador que yo seguía en la Fiorentina.
2: ¿Ah, sí?
1: Era Gabriel Omar Batistuta, sí. Batigol. ¿Qué jugadora?
2: Exactamente, pues está en el país, lo ha traído Liberty también para...
1: Allá lo vimos haciendo fila para la final.
2: Sí, yo lo vi.
1: Le tocó hacer fila también.
2: Sí, yo lo vi ahí... Yo tengo una foto de hace 4 años en Qatar.
1: Lo trajo Liberty para un evento.
2: Exactamente, comercial. Sí, en el Hotel Sheraton, y ya nos va a contar detalles el señor Ian García de lo que va a tener esta conferencia de prensa dentro de un rato con Gabriel Batistuta, por supuesto, con toda la leyenda mundial. 10 de la mañana con 19 minutos, venimos para hablar también de la selección sub-20. Hoy juega la selección sub-20, ha dicho Don Randall Rowe. ¿Acaso tenemos que ganar los 3 partidos para ir a la Copa del Mundo?
3: Sí, pero es que...
2: Randall, hoy tienes que ganar. Sí,
1: eso lo dijo después del partido contra México. Tienen que ganar hoy.
2: Sí, Randall.
3: Y el más importante es el que sigue.
2: Exactamente.
3: Es el que da el pase al Mundial.
2: Exactamente. Hoy sí, ¿verdad? Por aquello, ¿verdad? Para que lo tengan en cuenta.
1: ¿Cómo fue? ¿Acaso tenemos que ganar?
2: ¿Acaso tenemos que ganar?
1: ¿Quién dijo que tenemos que ganar los tres partidos
2: de la etapa de grupos para poder ir a la Copa del Mundo?
0: Y que hoy es muy importante.
3: Suena como muy conformista, ¿no?
0: Porque ya lo vamos a hablar después del cambio. Juega contra Antigua y Barbuda. Es al equipo al que hay que, si se puede, llenar de goles, porque México estará jugando contra Guatemala.
3: Pero México, le, México va le va a ganar a Guatemala.
0: Claro, pero el gol diferencia es donde entra.
3: Pero nosotros ganamos a Guatemala.
0: Por eso. Pero ahí es donde entra el factor.
3: Pero es que ganando 1-0 hacemos 6 puntos.
2: Sí, Costa Rica sería segundo.
3: 2 puntos, no es por goles.
2: Exactamente.
3: Si Guatemala le gana a México,
2: ahora,
3: ahí sí se nos puede hacer
2: ahora, Adri, una bronca. ¿Verdad? Hay que hacer goles porque al final también es una tabla del 1 al 8. O sea, no es que el grupo A se enfrenta
3: con... No, si juega contra el segundo de otro grupo, no.
2: No, creo que es una tabla general. Es una tabla general, entonces tenés que quedar...
1: Lo más arriba.
2: Exactamente.
3: Sí, para jugar contra uno más bajo.
2: Sí, lo que pasa es que agarran, Adri, son los 3 primeros, van en la parte de arriba, los 3 segundos y después 2 mejores terceros. Entonces tenés que quedar, si vas a quedar segundo, digamos en la mejor posición.
3: Sí, tratar de quedar como mejor segundo para...
2: Exactamente. Bueno, ya lo vamos a explicar con todos esos detalles. Vamos al cambio, 10:21 con una deliciosa taza del café El Yodito.
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0: a 10 de la mañana con 29 minutos, 10 con 30 de la mañana, señor Adrián Méndez.
1: Me tiene castigado el hombre. 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
0: Muy bien, 10 de la mañana con 31 minutos, 10 con 31. Aquí estamos en el micrófono de Teletica Radio 91.5. Aquí me pasa, muchas gracias a quién me pasa por aquí, dice Fabián Quesada, me pone sí. Y me manda una nota de Teisa Sports, uh-huh. ¿Verdad? Dice 1000 sponsors en la camiseta, el curioso método de un equipo de Perú para combatir su crisis económica. Y me manda la fotografía. Y la fotografía es llena, bueno, llena de publicidad.
4: Qué ¿Ah? Bueno.
0: ¿Ah? Hay que pasar el santo, ¿no?
3: Que yo no sé si eso, la verdad lo desconozco, pero no sé si estará reglamentado, si hay alguna cantidad específica, si hay algún máximo, hay algún mínimo. Sí, porque si no...
4: Creo que no, ahí lo que pasa es que comercialmente vos tenés, si vas a meter tu marca, vos sos el que tenés que dilucidar si eso te conviene o no, ¿verdad?
0: Se ve o no se ve.
3: Es que ese es otro tema, porque al final de cuentas la marca...
1: Yo creo que es más la ayuda, ¿verdad? Porque esa camisa...
4: Sí, claro.
1: No sé, nada.
0: Exactamente.
1: Como decir, ahí yo estoy ahí en esa camisa ya por algo.
0: Sí. Exactamente. Y aquí vamos a mostrar la fotografía, ya la vamos a tener, pero sí, es impresionante la cantidad de...
4: Que aquí ustedes saben...
0: ¿Verdad? Ni se ve.
4: Ni se ve. Una cosa impresionante.
0: Para aquellas, las personas que lo están observando, es una camiseta negra con una franja transversal roja como la de River Plate, ¿verdad? Y está toda llena de
1: cuadritos,
0: de cuadritos publicidad. Con publicidad
4: que para los siguientes de Teletica Radio. Que aquí se molestó mucho el Herediano un tiempo,
0: un momento, ¿te acuerdas?
4: Sí. Porque, a ver, no era así, ¿verdad? Pero sí tenía muchas marcas. Y luego los demás equipos empezaron a hacer lo mismo, ¿verdad?
0: Claro.
4: Porque había que tener marca en un hombro, marca en la otra manga, marca... tres marcas enfrente, tres marcas detrás. Hey, es que eso es lo que exige, una marca en pantaloneta, otra en medias.
1: Bueno, esta camisa que estamos viendo son cuadritos entre blancos y negros con mucha publicidad. Yo le cuento que ahí de ahí, $10 cada cuadrito de esos.
4: Sí, es mucha plata. Sí, son ideas de comercialización, son ideas de comercialización.
1: Es más, le voy a decir algo, hasta no se ve fea la camisa.
4: No, lo hicieron
1: porque
4: bien.
1: Porque no es de colores, de diferentes colores y texturas, sino que es todo muy...
4: Sí,
1: muy blanco y negro, nada más, exactamente.
0: Exactamente.
4: Lo hicieron bien.
0: Bueno, algunos detalles antes de ir con Ian García. Ya podemos anunciarte que Inter San Carlos estará en la pantalla de FUT TV. Inter San Carlos estará en la pantalla... de Food TV, bien. Así que será la televisora oficial de Inter San Carlos para sus partidos como local, así que bueno, le damos la bienvenida a Inter San Carlos a la pantalla de Food TV.
1: Ya es local, San Carlos, Inter San Carlos ya va a ser local.
0: ¿Ya?
4: Sí, sí, que tuvo una no buena, no jugó bien el Inter de San Carlos.
0: Claro.
4: Ante Cartaginés, ¿verdad? La verdad yo esperaba más del Inter, pero bueno, vamos a ver cómo le va como... Y se podría convertir en un futuro cercano en el equipo que representa esa zona.
0: Claro, y esto lo ha comunicado ya en la parte también de prensa el equipo de Inter San Carlos. 10:34. Un saludo para todos los muchachos de Repuestos FM, a William.
4: Saludos,
0: William.
4: Joshua.
0: A Ian, ¿verdad?
1: Al señor.
0: Al papá.
4: A William.
0: Sí.
4: Quiero lo saludar a
0: William. Salvaron la vida hoy en la mañana.
1: Sí. ¿Pero qué? ¿Hubo solución?
0: Todo perfecto. Eso, no, siempre hay solución.
4: Siempre.
1: Que habla tan mal de William.
4: Le tocó que William lo salvara. Un abrazo para William.
0: Un saludo para William.
2: De las personas más espléndidas que yo conozco.
0: Sí, la verdad es que
2: siempre nos recibe de maravilla.
0: Un saludo para los muchachos de Repuestos FM.
1: Qué lindo. Mi tío.
0: Sí.
1: Bueno, se acordó.
0: Vamos con Ian García porque está en la conferencia de prensa, Ian, porque hoy está en nuestro país Gabriel Omar Batistuta. Está en nuestro país, va a ofrecer una conferencia de prensa. Lo trae la empresa Liberty y Ian nos tiene detalles en el hotel Sheraton. Así que vamos con Ian. Ian, ¿qué tal? Buenos días.
5: ¿Qué tal, compañeros? Gracias por estar acá con nosotros, por supuesto. Nos encontramos desde el Hotel Sheraton con nuestros buenos amigos de Liberty, acá con doña Wendy Madrid, la gerente de comunicación de Liberty. Doña Wendy, bienvenida a Teletica Deportes Radio. Este evento bastante interesante, muchos medios de comunicación, muchas empresas, específicamente en el lado empresarial de Liberty y con un invitado especial como Gabriel Batistuta, que siempre ha sido un honor verlo tanto en el terreno de juego, también escucharlo como panelista en todo el tema deportivo y demás. Pero sin embargo, ¿a qué viene este evento con nuevas innovaciones en Liberty? ¿Qué tal, doña Wendy? Buenos días.
6: Buenos días, muchísimas gracias de verdad por estarnos acompañando hoy. Un día muy especial para nosotros, en efecto. Es un día en donde celebramos esta actividad en Liberty Empresas, LEP 2026, es la cuarta edición. Y en esta edición lo que tratamos es de juntar en el evento tecnológico más importante del país nuevas tendencias, innovación, historia, para llegar a lo más alto, que es el lema que estamos utilizando este año. Y justamente siempre en esta actividad queremos darle esa oportunidad a las personas para que conozcan, para que tengan una figura que sea referente y que pueda inspirarlos, ¿verdad? Y qué mejor manera que tener a una figura como Gabriel Omar Batistuta, una persona que ha sido resiliente, pero que también ha llegado a lo más alto, muchísimo tiempo, máximo goleador de Argentina y toda una carrera envidiable. Que ha cosechado tantos éxitos él y queremos hoy dar esa oportunidad que la gente escuche de él, de sus propias palabras, cómo fue esa experiencia y cuáles fueron las claves para él también llegar a lo más alto.
5: Ahora, doña Wendy, dentro de todo este evento, los 4 años que llevan haciéndolo, diferentes figuras han llegado acá a nuestro país. Por ejemplo, recuerdo a Montoya, por supuesto, con la Fórmula 1 y demás, que también vino a este tipo de eventos. ¿Qué tanta importancia le da a Liberty, no tan solo a sus usuarios móviles, sino también a las empresas, verdad? 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
6: Sí, la ventana

0: de este evento es que las personas puedan conocer innovación, tecnología, tendencias de la mano de los expertos. Entonces hoy, por ejemplo, en la actividad donde también va a estar Gabriel, vamos a ver todo lo que está marcando la pauta para el desarrollo y el crecimiento sostenido de las empresas. Estamos hablando de conectividad satelital, algo que pronto ya nosotros vamos a activar en nuestro país. Estamos hablando de inteligencia artificial, de 5G. Entonces, todas estas innovaciones, todas estas tecnologías van a ser un aliciente y una estructura importante para acompañar Liberty desde el lado empresarial, acompañar el crecimiento sostenido de las empresas a través de esta innovación, a través de tecnología y también que puedan conocer de la mano todos los servicios que puede dar Liberty a ellos.
1: Ahora, doña Wendy, hemos visto en televisión, en radio y demás promociones de Liberty para los usuarios móviles, también ahora la alianza estratégica con Starlink, por ejemplo, para no perder ningún tipo de conexión, sean donde sea que estemos en el país. ¿Cómo avanza también Liberty para este 2026, el cierre y el próximo 2027, que también me imagino que vendrán sorpresas, ¿no?
0: Así es, tanto como bien decís, tanto para los usuarios como para las empresas, vienen innovaciones sumamente importantes. A nivel móvil estamos muy pronto ya a activar el servicio de conectividad satelital, un servicio que va a funcionar en zonas en donde hoy no existe red, donde hoy no existe cobertura. Así es que si estás en una zona alejada del país y en alguna situación de emergencia, que tengas que mandar un mensaje, un WhatsApp, todo eso se va a poder hacer gracias a la conectividad satelital. También estamos pronto a activar nuestra red 5G standalone. Es una red que justamente las empresas se van a ver muy beneficiadas por toda la baja latencia que ofrece, la alta velocidad y que también viene a desarrollar distintas cosas, pues también para las empresas y también a nivel de los usuarios pueden esperar también muchas innovaciones a nivel de, no solo a nivel móvil, sino a nivel de entretenimiento, como lo hemos venido haciendo, ¿verdad? 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
1: Wendy, como siempre, un placer saludarla acá a través de los micrófonos de Teletica Radio. Gracias por estar con nosotros también en los diferentes programas y en los diferentes espacios. Y hoy esperamos que sea un espacio bastante enriquecedor para todos.
0: Así es, va a ser muy bonito. Un invitado de lujo que después de tener una participación lindísima en Telemundo en el Mundial, su primera parada es aquí en Costa Rica. Entonces, muy honrados de tenerlo por acá.
1: Gracias, doña Wendy.
0: Gracias a ustedes.
1: Muchachos, regreso con ustedes. 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Regreso con ustedes al set principal de Teletica Deportes. Deporte Radio, muchachos.
2: Gracias. Liberty. Muchas gracias, Ian, y muchas gracias a Wendy con todos los detalles de la visita de Gabriel Omar Batistuta, que sí lo vimos en el Mundial con la cadena Telemundo. Ahí estaba Gabriel Omar Batistuta, que va a dar una conferencia de prensa dentro de un rato en el Hotel Sheraton. 10:41, muchachos, juega la selección sub-20.
3: ¿A qué hora juega el partido?
2: A las 4 de la tarde.
3: A las 4.
2: Arrancamos transmisión a las 3:30 de la tarde. A las 4, Costa Rica. Y aquí lo estábamos revisando, Adri. Sí. Costa Rica tiene que ganar.
3: Para quedar segundo.
2: Yo no veo a la selección nacional siendo tercera de su grupo,
3: ¿verdad? Bueno, para quedar segundo, porque suponemos que México le va a ganar a...
2: Exactamente.
4: Que a Bermuda le han metido en este torneo 7 goles.
2: Ok, sí, tiene que ganarle.
4: Hay que ganarle.
5: Guatemala le ganó, ¿no?
4: Exactamente. Guatemala le ganó 4-0 y México le ganó 3.
2: Y Costa Rica clasificando de segunda, pensando de que México le va a ganar a Guatemala, como tiene que ser, ¿verdad? Costa Rica enfrentaría al segundo del grupo A, donde por el momento aparece la selección de Estados Unidos líder, 6 puntos, va a ser líder. Uh-huh. Y el segundo lugar está entre Cuba y Haití. Uh-huh. Cuba y Haití. Cuba tiene 3 puntos con una diferencia de más 2. Haití tiene 3 puntos con una diferencia de menos 2. La selección de El Salvador tiene 0 puntos. Y hoy, 31 de julio, es decir, mañana, estará jugando El Salvador, Haití y Estados Unidos, Cuba.
5: Eso te iba a decir. Estados Unidos le gana a Cuba. O sea, no, el rival va a ser Haití.
2: El rival va a ser Haití, probablemente.
3: O sea, Costa Rica va a jugar contra un segundo también.
2: Costa Rica va a jugar.
5: Costa Rica, Haití para ir al Mundial.
2: Costa Rica se enfrenta en cuartos de final. Podría enfrentar

0: pone claro. Así ahora, pero definitivamente el nivel futbolístico sí es menor y la exigencia es menor
1: no para ir a una contra Copa México ni contra Estados Exacto. Unidos.
2: Y este mundial. Es un torneo que te lleva también, que si ganas el torneo, te lleva a los Juegos Olímpicos.
0: Bueno, imagínate, ¿verdad? Volver a unos Juegos Olímpicos.
2: Exactamente, pero para ganar el torneo, en semifinales Costa Rica, si derrota a la selección de Haití, como puede hacer ese cruce, podría enfrentar en semifinales a la selección de Estados Unidos.
3: Si el campeón fuera Estados Unidos, el que va a los Juegos Olímpicos es el segundo lugar.
2: Exactamente, ¿verdad? Exactamente. En la otra llave está México.
0: Sí, sí, bueno. Por eso, por resultados, el otro día lo mencionábamos. Sí, claro. A ver, por resultados, si nos vamos a eso, que para muchos es lo único que cuenta, seguramente yo creo que es muy posible que estemos en la Copa del Mundo.
2: Sí.
0: Pero por contenido futbolístico, para los... Bueno, yo he visto partido y medio, pero para los que han visto los dos partidos completos, y yo que he visto partido y medio, no hay... Le falta muchísimo en calidad grupal y en calidad individual a esta selección.
2: Exactamente, por resultados. Es que te topas a selecciones, por ejemplo, hoy tenés que ganarle a Antigua y Barbuda. Hoy tenés que ganarle. Y a la selección de Haití tenés que ganarle en cuartos de final.
0: Y listo.
2: Y listo.
3: Y si no le ganas, no mereces ir al Mundial.
0: Bueno, no, es que si no le ganas...
2: Lógicamente.
3: Por eso. Pero a nivel deportivo, yo entiendo que es un tema de formato, pero lo digo a nivel deportivo. Pero o sea, entiendo, tenés que tener la jerarquía, claro, para ganarle a esa selección.
2: Yo entiendo a Tavo. Si nos vamos solo a los números, a los fríos números y al resultado, vas a estar en la Copa del Mundo. Aquí es... ¿Qué estamos elaborando y qué estamos desarrollando para tener una selección a futuro?
0: Es que yo digo que hay que tener cuidado porque ahora te dicen...
2: Sí, también.
0: Pero ustedes, ¿por qué critican? Vean, estamos en la Copa del Mundo. Clasifiqué a la Copa del Mundo, clasificamos. Entonces, como que buscan desautorizarte con esa premisa de clasificamos a la Copa del Mundo, porque es el resultado, es el objetivo supuestamente que se persigue.
2: ¿Ustedes querían ir a las Copas del Mundo? Ahí está.
0: Y digamos que uno lo podría entender.
1: Yo le exigiría a la selección sub-20, es decir, en la Copa del Mundo usted tiene que ir. Uh-huh. Sí, trate de hacer, la verdadera hazaña es clasificar los Juegos Olímpicos.
0: Sí, hay que buscar otro objetivo final. Exacto, porque hoy en día ir a la Copa del Mundo en estas categorías
1: debe ser un objetivo, debe ser una obligación.
0: Debería ser una obligación.
2: Y un comportamiento diferente en las Copas del Mundo, lógicamente.
0: Sí, tratar de competir en las Copas del Mundo.
1: Exactamente. Si no era participar.
3: Exactamente. Bueno. Y que estos jugadores tengan también, esto ya es una situación más global, que tengan más participación en nuestro torneo. Que de verdad sean jugadores protagonistas, sí. Porque cuando uno ve la alineación, son jugadores que...
1: Pero ya eso no es culpa del técnico.
3: Selección. Por eso lo digo, es un problema más general del fútbol costarricense.
0: Y perdón que me brinque el tema. ¿Y cuál es el primer equipo que juega hoy? Herediano, ¿verdad?
2: Hoy, a las 7.
0: Después de la selección.
2: Exactamente, vamos con el Herediano, que juega a las 7 de la noche en el estadio Alejandro Morera Soto.
1: Maratón.
2: Otro equipo
0: no es un
2: que
0: partido
2: está...
0: fácil.
2: No es fácil. Y otro equipo que está obligado... hacer algo diferente en Copa Centroamericana.
0: Sí, exacto. Y además Herediano, yo creo que por todos sus pergaminos...
2: Totalmente.
0: Es uno de los favoritos para ganar este torneo, ¿verdad? Y tiene con qué ganar el torneo.
2: Sí, te digo que el partido más complicado de todos lo va a tener el Cartaginés.
0: Ah, sí.
1: Duro partido.
0: Y de visita contra el Municipal.
1: Campeón de Guatemala.
0: Sí. Los ediles, los rojos del Municipal, que están regresando.
1: Ampliaron la cancha, el estadio, el Trébol. Uh-huh. Caben casi 4,000 personas más, o sea, van a tener 10,000 aficionados en el Trébol. Uh-huh. Aunque al final, recuerden, Panamá lo llevaron al Trébol y ganó.
0: Sí. Pero sí es un partido duro.
1: Es duro, la cancha es dura.
0: Exactamente. Pero a mí me alegra que Cartaginés otra vez esté participando.
2: Claro.
1: Y que le toque así, durito.
0: Sí.
1: Tiene un buen equipo para pelear.
0: A Marini conoce bien ese fútbol también.
2: Totalmente. Eso es una ventaja. Hoy el partido será a las 9 de la noche. Ese partido del Cartaginés contra el equipo del Municipal. Y ya el próximo sábado tendremos campeonato de la primera división. Uh-huh. Mañana no hay fútbol. Regresamos hasta el
0: 4, 7 y 9 entonces.
2: Hoy 4, 7 y 9. Vamos corridos, Tavito, desde las 3:30 hasta las 11:30. Uh-huh. Y para el fin de semana, pues Punta Arenas jugará contra Sporting. Este partido será el sábado a las 5 de la tarde. A las 8 de la noche, Liga Deportiva Alajuelense contra Escorpiones en el Morera Soto. El domingo, de momento, pendiente, a esta hora no hay partido. A esta hora, Saprissa jugará contra San Carlos. Inter San Carlos jugará contra el Herediano. Este partido el próximo domingo a las 6 de la tarde. Y el lunes, ¿verdad? Pérez Celedón contra Cartaginés a las 8 de la noche. Así se va a jugar

0: la jornada 2 del campeonato nacional.
1: Aquí también hay que reconocerle a Pérez Celedón, que le abrió el espacio al cartaginés para poder jugar el lunes, después de que Cartaginés tenga este viaje en Guatemala.
2: Que está muy bien, como se le reconoce al alajuelense, que haya, pues le alquiló, no, tampoco es que se lo regaló, pero entiendo que fue algo más que todo representativo, le alquiló el estadio al Herediano.
0: Exactamente, vamos al cambio, 10:49, venimos con el cierre de nuestro programa.
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0: 10 de la mañana con 55 minutos. Ayer, pues nos sorprendió y con mucha tristeza, ¿verdad? Cuando estábamos leyendo las redes sociales ayer en el estadio Alejandro Morera Soto y nos llegaba la información del fallecimiento de Tacio Maya. Ayer el equipo del Botafogo y también algunas noticias pues confirmaba que con gran dolor el Botafogo lamenta el fallecimiento del ex atleta Tacio Maya Dos Santos, quien visitó nuestra vistió nuestra camiseta en el 2015. A los 41 años de edad, Tacio fue víctima del derrumbe del muro durante los fuertes vientos que golpearon Río de Janeiro este miércoles. Para aquellos que nos están observando y escuchando, Tacio Maya pasó por el Deportivo Saprissa, ¿verdad? 3 goles en un partido, 5 goles en total. Ese es el partido,
1: contra
0: ¿sí?
1: Limón.
0: Contra Limón, así que bueno, paz a sus restos, ¿verdad? Descansa en paz Tacio Maya. La verdad a mí me sorprendió la noticia, y Tacio Maya, que por su fútbol, pues muy poco era, pero una sí. personalidad y un tipazo, como decimos.
1: La gente lo quería mucho.
0: Sí, lo quería mucho a Tacio Maya.
1: Ayer lo mencionamos, por cierto, aquí vamos a ver la última anotación de esa noche, que es un golazo de Tacio, es un bañito, ahí se lo sirve Bolaños, el portero sale y por encima se la cruza ahí, claro. Tacio Maya, que terminó haciendo, si mal no recuerdo, 5 goles en 19 encuentros. A ver, jugador brasileño que no le dio tanto al Saprissa, pero que sí se ganó el corazón de los saprissistas.
0: Exactamente.
1: O por lo menos de una mayoría importante de los saprissistas, porque era un buen tipo. A él le silbaban y nunca tuvo una mala cara contra la afición. Uh-huh. Y él empezó a hacer cariños con la afición saprissista. Y sí, porque estaba muy joven. Ni siquiera era que estaba enfermo, sino que fue una situación que le cayó un muro. Creo que él estaba en un automóvil y le cayó un muro, producto de una ráfaga de viento, y lamentablemente falleció, repito, con apenas 41 años, Tacio Maya.
0: Así es, descansa en paz, Tacio Maya. Gracias, compañeros.
1: A la orden.
0: Nos vamos, ya viene Así Somos, acá en Teletica Radio 91.5. A las 3:30 de la tarde arrancamos transmisión, a las 4 juega la selección sub-20, a las 7 juega Herediano contra Maratón en el Morera Soto, y a las 9 Cartaginés estará jugando en Guatemala contra el Municipal, y a las 10 de la noche estamos en estadio.
1: Estadio.
0: Así que tenemos un jueves cargado de mucha información. Nos vamos, quedan acá en Teletica Radio 91.5. Feliz jueves, gracias, buenos días.

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0: 11 de la mañana con 2 minutos. Ya estamos por acá, por supuesto, llevándoles toda la energía de Así Somos. Yo soy Rose Davis. Nati Monge está por acá. Amiga, buenos días. ¿Cómo estás, atleta?
1: Excelente. No, hombre, hoy mi temita, vea.
0: Exacto, me encanta.
1: A mí me hace mucha gracia porque mi look, si ustedes me topan en la calle, usualmente me van a ver con ropa deportiva. Créanme, no necesariamente es que vengo de hacer deporte. Es mi ropa de mamá. Me hace sentir muy cómoda. Pero bueno, les damos la bienvenida. Muy agradecidos porque hoy, como siempre, ustedes han elegido pasar los próximos minutos con nosotros para entretenerse, aprender y pasarla bien. Amiga, usted ese look, no me diga que usted algo se trae entre manos. Hoy viene como que muy elegantiosa.
0: ¿En serio? Sí. No. Vengo chineándome en la vida.
1: Vos sabes que yo andaba con mezclilla arriba.
0: Ajá.
1: Pero me lo acabo de quitar.
0: Pero yo creía que era un set completo. Eso un pensar. Enterizo como a lo Jennifer López, ¿te acordás?
1: No,
0: que
1: no, usaba eso. Solo las curvas de Jennifer López, la ropa no.
0: Qué bueno, no, qué peso. Bueno. Saludamos a Javi Marrero en controles, a Adri Hernández en la producción. Por supuesto, siempre pendiente de los temas, de los excelentes invitados, expertos que siempre tenemos. Y de traerles a ustedes este programa que aporta tanto antes del almuerzo. Y recuerdo siempre las palabras de Nati. Nati dice siempre que Así Somos fue creado para que cuando termine el programa a las 12, usted, aunque sea, quede un 1% más feliz, un 1% mejor. Y yo creo que ustedes nos pueden decir si lo estamos logrando.
1: Y creo que nos pasa a nosotras también, porque de como seres humanos que somos, a veces uno viene como cansado, desinflado, en fin, todos tenemos situaciones por resolver. Pero una vez que empieza el programa y que Javi hace on en ese botoncito de la consola, ya todos encendemos la energía y la pasamos muy bien. Además, qué gratitud tan grande saber que estamos por un medio multiplataformas. 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También está el canal de YouTube, que ya les hemos dicho, Teletica Costa Rica, cargado de muchos contenidos muy buenos, además de nuestros programas.
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1: ¿Vos sabes que deberíamos de hacer una sección que se llame Casos de la Vida Real? No mujer, porque le pasa a los hombres. A mí me da un chichón, dijo, qué golerón, dijo mi querida María Torres con su personaje. Vea, hoy es 30, ¿verdad, amiga?
0: 30. Sí.
1: Y no ha terminado el mes y ya le empiezan a uno a llegar todos los recibos de todo. ¡Qué cansado!
0: Es...
1: ¿Por qué no me dejan que termine el mes, que termine mañana?
0: Es para que no pague multa.
1: Ay, Jesús.
0: Es eso.
1: Jesucristo.
0: Muchos, para que no pague
1: multa.
0: Ya
1: abro el correo, yo vamos a ver quién me escribió hoy. Recibo de los... Yo no.
0: ¿Cómo se llama la sección? Casos de la vida
1: real. Casos de la vida real. Okay. Esa fue mi descarga de casos de la vida real. Me ofusca que me lleguen los recibos y no han ni terminado el mes.
0: Real life story times.
1: Sí. ¿Cuál sería su descargo, amiga, de esa sección?
0: Yo creo que a mí me da mucha...
1: O las presas, no sé, casos de la vida
0: sí,
1: real.
0: Sí, a mí me da mucha chicha la gente que uno les da campo y no dicen gracias. Uy, eso sí me da chicha, amiga.
1: Como que asumen que es el deber de uno,
0: ajá,
1: el campo.
0: Ajá, ¿no? O sea, a mí me da... Vea, mi lado chuki... Ajá. Se tiene que controlar porque me da así como ganas de decirle, ¡de nada! Así, pero ya después tomo café y entonces ya vuelve la Rose normal.
1: Ok, bueno. Ajá. ¿Ustedes qué? ¿Cuál es su descarga de hoy en Casos de la Vida Real? Una sección improvisada en este momento.
0: Real Life Story Times.
1: A través del 57-000-915 nos pueden escribir y que reporten sintonía, por supuesto, que nos encanta saber desde dónde nos escuchan y saber si les interesa el tema de hoy, porque yo creo, Rose, que siempre cuando de entretenimiento se trata, todos deberíamos de tener una opción ahí. Aún si no somos los que vamos a ir, a alguien le podemos informar bien y hoy vamos a conversar sobre un festival musical. Ya sonó, ya me salió la cacofonía. Festival musical. Un festival de música muy chiva que se llama Barbosa Fest, que obedece a un patrón que hemos venido notando cada vez más en nuestro país. Yo no sé dónde habrá empezado eso, en qué lugar del mundo, pero estos festivales en donde ya no es el concierto de un grupo, ajá, o de un artista. No. Varios artistas se juntan en un mismo espacio, entonces uno dice, qué chiva. Pagué una entrada, un parqueo, me fui a un solo lugar y estoy viendo a N cantidad de artistas sin mayor esfuerzo de mi parte, ¿verdad?
0: Y en este caso vienen bien variaditos, uh-huh. O sea, hay para todo el público, así, si usted dice, yo lo que quiero es escuchar regional mexicano, va a escuchar regional mexicano. Si usted quiere así escuchar a pioneros del género urbano, va a escuchar pioneros del género urbano, así van a tener un poquito de todo.
1: Muy bien, así que hoy vamos a hablar de este festival que se llama Barbosa Fest, para que no se pierdan los detalles y que participe con nosotros. ¿Qué más?
0: Amiga, yo quiero también, ya están entrando ahí las real life stories. Ajá. Es que nos están mandando audios. Vea lo que dicen. Las generaciones más recientes no conocen el gracias. Ay, ayer vi un video.
1: Ajá.
0: Era un video, usted sabe que ahora la gente graba con los lentes, ¿verdad?
1: Ajá.
0: De esta marca. Que no nos está patrocinando.
1: No.
0: Nos encantaría, mándenos un par y les decimos la marca. Pero el punto es que graban a las personas y había un muchacho haciendo como una fila. Llega una fila como de un Evais. Uh-huh. Es una broma, claramente. Uh-huh. Y dice, buenos días, ¿cómo están? Nadie contesta. Uh-huh. Un montón de señores, así. Y el muchacho, y parte de la broma es que los comienza, como decimos, los ticos. No, los comienza a enjachar, como decimos los ticos, ¿verdad? Entonces les comienza a decir. Y después hablan de las nuevas generaciones que no saludan y no sé qué. Voy a tratar de buscarlo. Porque la gente se incomoda, no saben que los están grabando, pero nunca dicen buenos días. Vieras qué curioso. Y después otro señor comenzó a increpar al que lo estaba grabando y le decía, es que yo no tengo la obligación de saludarlo a usted. O sea, y así hablaba y hablaba. Amiga, pero vieras qué curioso. Él lo hacía para que la gente, pues, quedaran puestísimos para la broma.
1: Ajá.
0: Pero yo dije, entre broma y broma, estamos perdiendo los modales.
1: No, y también la pérdida extrema de la privacidad, porque tocaste un punto del cual todavía no somos tan conscientes. El tema de las gafas que tienen cámara.
0: Ajá.
1: A ver, voy a contar esto que es de la época del cole. Mis compañeros decían que ellos, cuando había desfile de bastoneras, se ponían espejos en los zapatos. Ya saben para qué, ¿verdad? Para ver lo que no tienen que ver. ¿Qué pasa si una persona tiene estas gafas? No nos percatamos y está llegando a zonas en donde una cámara visiblemente colocada en las manos o un teléfono con cámara, y pues no se nota.
0: Sí, yo creo que también algo...
1: ¡Qué montón de cosas!
0: Algo interesante de analizar es que las personas están perdiendo, o sea, el ser amable... Más bien es considerado como algo raro.
1: Sí.
0: La gente es como, ¿qué me va a quitar? ¿Qué viene a verdad? La gente estaba asustada de que él dijera buenos días,
1: sí,
0: ¿verdad? En una fila. Entonces, algunos se como que se posicionaban para que la persona no se adelantara en la fila. Y, uh-huh. No. Todo un experimento social interesante de analizar.
1: ¿Vemos? Bueno, hoy empezamos con este análisis tan profundo y quiero mandar un abrazo y un saludo muy grande a Vicky y a Dugi. Hoy me topé a Viquita. Bueno, siempre la veo pasar, pero yo estoy en medio programa de Buen Día y la pude saludar y me alegró tanto porque volvieron a las mañanas como tradicionalmente estaban en Costa Rica. Yo sé que el pueblo agradece que hayan vuelto esa dupla exitosa y qué alegría que hayan venido a fortalecer más todavía las mañanas de su Teletica Radio. Así que Viquita, como te lo dije ahora, y a Dugi, éxitos y me encanta que estén en las mañanas. Yo no los puedo escuchar porque a esa hora coincidimos en programas, pero ustedes pueden también repasar los contenidos de Todo Bien en la Mañana.
0: Sí, un saludo para nuestros compañeros, padrinos de Así Somos también.
1: Absolutamente.
0: Recordemos, yo sí soy de la época en donde escuchaba a los chicos desde que empezaron el programa, los escuchaba en las mañanas. Yo iba a otro programa en las mañanas.
1: Está oyendo Vicky.
0: Ay, qué linda, Viquita. Yo iba a otro programa en las mañanas y yo ahí, como la más gata, como decían, decíamos en radio, les escribía y les decía desde que estaban en la otra emisora, ¿verdad?
1: Ajá.
0: Entonces, cuando yo escuché la noticia de que Todo Bien pasaba de nuevo a las mañanas, me alegré mucho.
1: Claro.
0: Porque la energía que ellos tienen es apenas para las presas de la mañana, para alistar a los chiquillos, para todo, y son tan divertidos. El otro día yo gozaba con el video de Viquita que explicaba qué era marginal en el registro civil.
1: Ay, no lo he visto.
0: Amiga, tiene que verlo. No, ay, se lo voy a spoilear, pero nada. Lo único que voy a decir es que nuestra amiga Vicky es única y cómo me hace reír. Muchísimas gracias, Viquita, también públicamente por el apoyo que me dio en el mundial. Ella estuvo muy pendiente. Ajá. No pude contestarle siempre, pero yo veía que me estaba apoyando ahí, así que le mando un abrazo. Le traje algo, por cierto.
1: ¿Ah, sí?
0: A usted también.
1: Ah.
0: Lo que pasa es que... Sí, a usted, a todos.
1: Mejor vamos a la pausa.
0: A todos.
1: Vamos a la pausa.
0: Una serie de videos y fotos que recuperé de esta experiencia tan bonita.
1: Con que usted venga feliz, amiga. Usted sabe que se lo digo de corazón.
0: Usted sabe que usted sabe que yo le traje un detallito, Natalia, pero lo estoy envolviendo.
1: Ya.
0: Eso es.
1: Está bien, amiga.
0: No me cree.
1: No me tiene que traer nada, de verdad, con que venga feliz. Y con ese currículum así, mire, a reventar.
0: Amiga,
1: tenemos de sobra.
0: Amiga, ve, les traje algo, qué barbaridad.
1: Bueno, un chilito.
0: Ahora todo el mundo se reporta. Vamos a hacer una comidita mundialista mejor.
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0: Ahora sí, vamos a ir a una pausa. Esto es Así Somos, no se despeguen.

0: ya casi regresamos con más de Así Somos. 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
2: Once de la mañana con 19 minutos y hoy es jueves. Hoy es como si fuera viernes porque vamos a estar hablando de un tema que sabemos que les va a interesar muchísimo. Se viene un festival muy interesante que es el Barbosa Fest. Pero Javi, yo necesito que usted, como le solicitó Nati, por favor, vayámonos metiéndonos en el mood del festival. Porque hoy tenemos nada más y nada menos que a su productor y a director. Nati, ¿quién es?
3: Pablo Marín está con nosotros, director, como lo decía Rose, de Quick Pay y también productor de este evento. Un fuerte aplauso y alfombra roja para Pablo.
4: Gracias, gracias. ¿Cómo están? Buenos días.
3: Pura vida, Pablo.
4: Nati, Rose, ¿cómo están? Saludos. Una vez más por acá. Bueno, sí, falta nuestro director general de H. Barbosa, que es Hugo Barbosa, no está por acá hoy, está ocupadito, pero siempre nos vamos turnando con las diferentes entrevistas que vayamos realizando. Gracias por recibirnos una vez más. Siempre nos apoyan mucho y de verdad muy contento de estar acá y contarles un poco cómo vamos con esto. Están hablando ustedes ahora del Barbosa Fest. Queríamos realizar un evento multiplataforma, multigénero. Uh-huh. Ya se hace en Costa Rica, ¿verdad? Otros colegas lo hacen exitosamente en verano y queríamos hacerlo por acá, ¿por qué no con lluvia?
3: Porque es que ya ni tanta lluvia.
4: Se nos ha secado mucho el planeta, bueno, lamentable, sí. Pero bueno. Queríamos traer la opción, se nos presenta, pero más que todo queríamos hacer un evento de entrada muy económica, muy accesible para que la puedan ir. Estamos hablando que la gramilla, tenemos dos gramillas, la gramilla promocional, que es la que hacemos con KFC, está en $35, la otra gramilla está en $75, tenemos una sombra de $40, son entradas muy baratas. De hecho, les invito a que busquen otros conciertos que tengan un precio parecido. Uh-huh. Y están viviendo 7 artistas por ese precio.
3: Pablo, ¿pero qué es el Barbosa Fest? ¿A quién nos reúne?
4: Estamos con 7 artistas, ahora lo está hablando Rose, dos géneros, ¿verdad? Dos, uh-huh. Para todos los gustos. Entonces, siempre nos fue muy bien con Grupo Firme ahora en marzo. O sea, nos apoyaron también. Uh-huh. Hicimos un reventonazo en el Estadio Nacional de los sold outs más importantes hechos en los últimos años. Y siempre apoyando a ese género, traemos a Banda MS con Espinoza Paz. Hay una chica nueva que es muy buena, Hanna Rivas, estuvo por aquí, creo que haciendo gira en semanas pasadas. Uh-huh. Ella nos va a estar invitando. Y súper buena onda está en este género. Ella es colombiana. Y tenemos del otro lado, el género urbano, tenemos unos pesos pesados. Tenemos a Nicky Jam, tenemos a Wisin, tenemos a Darell y Alex Sensation, que es un MC de Florida que nos apoya mucho por medio de Global Icons, que es uno de nuestros partners allá en Estados Unidos, que le están apostando a Costa Rica a abrir otros nuevos canales con nuevos artistas. Estamos logrando llegar a los artistas directamente, ya logrando mejores resultados, precios más competitivos, y por eso podemos vender entradas más baratas. ¿Qué es lo que estamos buscando? En un momento donde hay una, lo digo en buen sentido, hay una sobresaturación de eventos, es la realidad, todos los colegas lo hemos visto, existen demasiados conciertos en Costa Rica. Yo tengo 25 años de dedicarme a esto y nunca he visto tantos. Uh-huh. Al mismo tiempo. Solo hay una sola billetera, la gente no tiene 10 billeteras. Entonces estamos tratando de darle el precio más accesible para que puedan. Y la decisión creo que es más fácil. Si voy a 7 eventos diferentes o voy a uno solo y veo a 7 artistas a un precio más barato. En el Estadio Nacional aquí al frente en La Joya, que tenemos un buen espacio, una actividad muy larga y demás.
3: ¿Qué fecha es, Pablo?
4: Sábado 12 de septiembre. Empezamos desde las 2 de la tarde. Es un concierto que comienza muy temprano. Muchos artistas. Vamos a tener un solo escenario principal muy grande, pero tenemos como un pequeño stage en el centro, donde el MC, este carajo Alex Sensation, va a realizar unas intervenciones entre cada cambio de los artistas para entretener a la gente. Y por ahí viendo sale otra sorpresa más, pero estamos en eso. Estamos a 45 días de concierto.
3: Uy, que van sumando. Y es que vos lo decías muy bien, son pesos pesados de cada género, porque lo que es Espinoza Paz también es súper reconocido en el género regional, ¿verdad? Y ahí lo tienen. Y por supuesto, ahí está más bien la chica, Hannah Rivas. Y Nicky Jam y Wisin, que no siempre están juntos.
4: No, es montar esto fue titánico, a veces es difícil. Nos pusimos de acuerdo, lo logramos resumir en dos bookings, que son dos grandes amigos. Cuando se contrata un artista, el booking es la persona intermediaria entre el artista y la promotora, en este caso H. Barbosa Producciones. Aunque yo represento a QuickPay, he tenido una participación más activa en las producciones, un voto de confianza que ha brindado H. Barbosa a nosotros, y hemos ido logrando sacar resultados importantes. Entonces, como les menciono, son dos agencias de booking que nos traen el contenido, apuestan por lo que estamos haciendo, buscando abrir nuevos canales, traer más contenido, contenido muy bueno, pero a un costo manejable para que la entrada sea accesible. Ese es el secreto. De verdad, los invito a que vean precios de otras entradas, sin hablar más de la competencia, también todos somos colegas, pero hey, estamos apostándole a que nosotros vamos por volumen, por eso le apostamos al Estadio Nacional. Ajá. Porque si nos vamos a un venue más pequeño, la entrada sale más cara. Claro. Al irnos acá, podemos hacer masivamente entradas baratas. Un evento larguísimo, desde las 2 de la tarde, lleno de talento, lleno de diversión, y por ahí les tengo otra, aprovecho el espacio para decirles que también estamos haciendo Vele el 17 de octubre en Parque Viva.
3: Okay.
4: Que también nos están ayudando, lo que pasa es que todavía no les han avisado.
3: Buenísimo.
4: Y hay una promo ahí que la gente que compre gramilla en Vélez, les regalamos una gramilla en Barbosa Fest, una promo que estamos haciendo. Para el final, al final es como un season pass que estamos manejando, estamos grabando dos eventos en un mes de diferencia y queremos lograr buenos resultados en este último cuatrimestre del año.
3: Súper bien, porque, bueno, vamos a saludar a Johnny Barbosa Mendoza, desde la zona sur, nos está reportando sintonía. También, bueno, muchas personas que nos escriben, ahorita vamos a ir leyendo sus mensajes, pero Pablo, vos decías algo interesante, y es un hecho, ¿verdad? Han venido aflorando más las propuestas musicales, y sobre todo de este tipo. Yo puedo preguntarte a qué se debe, pero y claro, la gente le gusta. Para mí es más fácil pagar una entrada y saber que disfruto de una diversidad de artistas a que voy a pagar una entrada por solo uno, ¿verdad? Pero yo quiero tocar un tema que puede ser un poco álgido también. Hay N cantidad de productoras, pero de esas, ¿quiénes son? ¿Cuáles son? Porque también ha pasado, y esto es algo que a mí ya me tiene un poco cansada y desbordada, es el hecho de que te ilusionas con que trae una productora X, Patito, trae a tal artista de renombre, y si no vendió las entradas, te cancela el concierto. Con otros cuentos, ¿verdad? Que, ay, es que el artista se enfermó y ya uno sabe que no, ¿verdad? Entonces también creo que es importante que vos como productor des como un consejo a la gente que nos escucha, de saber cómo uno puede confiar en que, o qué tan importante saber quién produce, quién está detrás de un evento, porque uno cada vez escucha más y más y uno, mira qué chiva, uy, pero terminan cancelándolo porque X o Y cosa no le salió bien o cosas de papeles, documentaciones que uno dice, pero eso no es básico de un productor.
4: Sí, vamos a ver, hay muchas aristas en esto de la producción que hemos visto a través de los años. Hay muchas cosas, hay muchas verdades que se cuentan y hay muchas mentiras o cosas que se disfrazan. Hablando en nombre de todos los colegas, sí hay que entender algo. Hay conciertos que es más barato cancelarlos que hacerlos. La gente no lo va a decir por respeto al artista, porque al artista no le gusta decir que no logró vender.
3: Ajá.
4: Pero es un poco ingrato pensar que un productor cancele y eso lo hace un mal productor. Es que hay momentos donde tenés que pensar en la rentabilidad del negocio. Y si cancelás y si volvés las entradas, que el Ministerio de Economía por eso retiene los dineros, no quiero decir que no ha pasado nada, pero por lo menos el dinero estuvo protegido. Pero la gente tiene que entender lo difícil de hacer un proyecto. Estamos hablando que son proyectos de millones de dólares.
3: O sea, cuando uno compra la entrada, debería saber que podría cancelarse para ir en paz.
4: Los conciertos, por lo menos lo que tiene que saber es que están protegidos en Costa Rica. Si usted hace un concierto en Costa Rica, a diferencia de Centroamérica, que nosotros producimos en Honduras, Panamá, Guatemala, eso no existe, solo aquí. El dinero está protegido. Eso es importantísimo. Entonces sepan que el dinero va a estar de vuelta. Eso es lo importante y lo primero. El Ministerio de Economía no deja a una productora hacer conciertos, salir a la venta si eso no está revisado. Eso es lo primero. Dos, no hay que pensarlo tampoco así. Nadie quiere cancelar, nadie hace conciertos para cancelar. Uh-huh. Hay muchos factores. Sí es una realidad, y viendo la cantidad de eventos que ahorita, que puede que se cancelen algunos eventos ahora.
3: Sí, porque hay más competencia, viéndolo. ¿Verdad?
4: Yo nunca he visto esto. Esto es una barbaridad y es un tema que todos los productores van a tener que cuestionarse un poco mejor esto, recalibrar y no estar haciendo eventos locos porque ya son demasiados, ¿verdad? Mm. Por eso nosotros le apostamos a algo grande, masivo, ¿verdad? Volumen barato. Pero es eso, me parecería que no hay que lapidar o maltratar al productor, y lo digo en nombre de todos, porque el esfuerzo que hace un productor por hacer un evento, estamos hablando de millones de dólares, uh-huh. y a veces simplemente no da, eso no lo hace un mal productor, a veces la lectura no es la correcta, no tuvo el mayor apoyo de patrocinadores y demás. Uh-huh. Eso por un lado. Sí, también hay productores, tal vez son más nuevos, que tal vez sí hacen lecturas menos... responsables, y tal vez ahí sí ven fallos como no logramos sacar una visa de trabajo o cosas así, que ya eso sí es... Sí, eso es un poquito más lamentable, porque si lo haces con tiempo, pues todo está listo, ¿verdad? Uh-huh. Pero puede pasar que un artista algo suceda y no salga. A nosotros nos pasó hace no mucho un artista, hubo un documento interno y tuvimos que correr y pudo llegar. Y eso no nos hace malos productores, y el evento se hizo y todo bien. Pero es eso, yo creo que la audiencia en general en costarricense debería agradecer la cantidad de contenido que se les trae, que se les brinda, el esfuerzo y el riesgo que hacen las productoras para llevar esto a cabo, y muchas veces poniendo capital, que es el capital de la vida, la familia, que si un evento de esos alguien quiebra, el usuario recibió sus 50,000 colones.
3: Y decíamos hace un tiempo que también con un evento que sí. era de otra naturaleza, no era de música, era algo de conferencias y demás. Y todos ustedes dejan el pellejo ahí, ¿verdad? Sí. Por los que somos fans, que solamente tenemos que comprar la entrada e ir.
5: Pero entonces justamente... También,
4: y otra cosa que ustedes no saben, hay eventos que se ven llenos ahí, que dan pérdidas millonarias igual, pues se hacen.
5: O sea, pero eventos... justamente hablemos de lo positivo también. Yo creo que también tenemos que hablar de los beneficios que tiene la industria de la producción y cómo Costa Rica se ha convertido en una meca para muchos artistas que antes... era impensable tenerlos acá. Ahora la queja más bien es que tenemos demasiados artistas, demasiadas opciones buenas para ir a ver.
4: Es difícil como decidir a cuál voy a ver, porque ahora tenés todo. Costa Rica es una parada obligatoria para los artistas. Es una parada que la vuelven a ver. O sea, siempre estamos en las listas. No tenemos que pelear tanto. O sea, es como Costa Rica fijo. Ajá. O sea, hay yo que trabajo en Honduras, hay más población, hay más venues. Y no tiene la cantidad de artistas que tenemos acá. Hay muy buena producción, hay muy buenas empresas de técnicas, de alquiler de equipo. Costa Rica está excelente. O sea, yo ahora hablando a nombre de las todas las promotoras, digo, aquí se trabaja bien, se trabaja profesional. Los ticos tienen que estarse con una piedra en el pecho porque tienen demasiado buenos shows. De lo que tienen que hacer es hacer el esfuercito e ir. Siempre hay mecanismos de financiamiento, descuentos, paquetes... con marcas que se puedan realizar, y tenemos muy buenos shows, buen entretenimiento. Creo que si la gente se acomoda, hace sus finanzas ordenadamente, uh-huh. ahí da la cobija para ir a ver varios shows, ¿verdad?
5: Y yo creo que hay productoras que inclusive han tomado esto de Costa Rica siendo el epicentro y han generado hasta un subnegocio con la parte turística, ¿verdad? Y traer paquetes, la gente viene y si no sé, si está acá Wisin y hace tiempo no lo ven, pues vienen de Panamá, vienen de distintas partes y todo el mundo se ve beneficiado, no necesariamente directamente, sino, no sé, los de Airbnb, los, o sea...
4: La cantidad de trabajos directos e indirectos es muy alta. Familias, o sea, vamos a ver, la cantidad de staff que está ese día trabajando en técnica, ¿verdad? En acomodadores, escaneadores. Estamos hablando de 1,000 familias que se ven directamente impactadas con el esfuerzo que se hace ahí, más vendedores ambulantes. Voy a decirlo, los mismos revendedores, muchos muy buenos revendedores que hay en el país, es la verdad, hay gente que la... Aquí todo el mundo está pulseando. Sí, aquí hay gente que se levanta y va y trata de hacer su trabajo bien. Yo me quedo con los que la pulsean, con los que están ahí alrededor de esto, que verdad yo los veo, ya son años de estarlos viendo. La gente
3: me gusta,
4: de seguridad.
3: Me gusta esa filosofía.
5: Personas que tienen apartamentos cerquitas del Estadio Nacional o negocios, por ejemplo. Algo
3: bueno,
5: así.
3: De todo esto, yo digo, wow, sí. Pero dimensionar el staff y el crew de cada artista, y aquí que vas a reunir un montón. Ahorita queremos hablar de esos detalles después de la pausa. ¿Cómo será ese burumbum detrás de Uy, de todo lo que uno no ve. Bueno, vamos a conversarlo también al volver de la pausa. 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
0: Tenemos casos de la vida real, pero los leemos ahorita, don Frank. Y por ahí, ahora que Nati inventó esta nueva sección, ¿qué casos de la vida real les han pasado en conciertos? 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
1: Y si aquí hay urbano y norteño, ¿qué me pongo?
0: Ah, yo le tengo a usted esa respuesta. Ya casi se las enseño. 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
12: somos. 11 de la mañana con 40 minutos, repítalo y ¿qué? Que sepan que no le pagamos para que diga eso. ¿Qué acaba de decir usted?
13: Es que me,
12: no
13: dice,
12: tiene problema.
13: Me dicen, tranquilo, ya faltan muy pocos minutos, yo no, si quiere me quedo aquí todos los días.
12: Pero no era así, yo no era
13: yo le meto salsa al taco.
12: Pablo, usted sí es un personaje, lo estamos descubriendo.
14: No, yo sí lo conocí así.
12: Qué ya. Bueno.
14: Pero bueno, es parte de lo que vamos a vivir en el Barbosa Fest.
12: Sí, y si usted nos viene sintonizando, les presentamos a Pablo. Pablo Marín es productor y director de Quick Pay. ¿Y de qué es productor? Bueno, de este Barbosa Fest, un festival chivísima que reúne a luminarias de alto calibre de género urbano y también norteño. Decíamos, ¿qué me pongo para ese día? Botas Nike.
13: Sí, las exacto. Botas que tiene Rose ahí,
12: botas
13: buenísimas.
12: Botas vaqueras Nike.
14: Yo le tengo un modelo que se llaman las Air Force Juan.
12: Oh my God.
14: Son unas botas. Y traen el loguito y todo, amiga.
12: O sea, es que de verdad
14: ser creativa.
12: Pero parte de lo que hablábamos ahora, de cómo ahora los eventos se viven diferente. Sí. Ya antes era nada más ir a escuchar al artista cantar y uno se devolvía. Ahora las chicas, yo no sé los hombres qué tanto, pero bueno, voy a hablar por nosotras las mujeres. El día que hay un concierto, ese día contratan con antelación maquillista, buscar el outfit es, o sea, se produce uno más que el mismísimo artista.
14: Exacto.
13: ¿Verdad? En muchos casos sí.
12: Total, yo he visto cosas que yo digo, wow, cuánta plática has hecho encima, muchacha, pero qué bien, porque lo está viviendo al máximo. Yo no soy de esas, pero, o sea, me gusta.
13: Cada quien lo puede. Bueno, hay sí. Estudios recientes que hablan de que la gente está viajando más vacaciones, más por subir el contenido que por vacacionar. Correcto. Igual ir a conciertos, más pagar el concierto, que es el FOMO, ¿verdad? Que es el Fear of Missing Out. Está bien, vamos a ver, todos hemos tenido en diferentes etapas de la vida esa parte de fit in, de quedar dentro, pero indistintamente lo que sea tu lo que te mueva para el ir a un concierto, ¿verdad? Tu drive, al final es ir a pasar bien. Estamos 7 artistas, son artistas de pesos pesados todos, diferentes géneros, todos en un mismo lugar. Este sábado 12 de septiembre, Estadio Nacional. A un precio muy económico, ya lo mencioné, desde los $35, de verdad, vayan. Sí se están yendo muy bien las entradas, la gente le está apostando mucho a eso. ¿Qué más? Tenemos mucho rato de conciertos desde las 2 de la tarde. Obviamente vamos a tener las diferentes marcas realizando activaciones. Hay otra promoción que estamos realizando con una marca, pero ahí los invito a entrar a las redes sociales de QuickPay. 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Les mencioné también, por ahí le tiré la chinita de que si compran su entrada a Vele, que es nuestro otro evento el 17 de octubre, en Gramilla, recibe una entrada gratis en Barbosa Fest. Estamos haciendo promos porque nosotros lo vemos como una temporada, ¿verdad? Es un season pass para nosotros, desde que lo anunciamos hace unos meses, todo lo que estamos haciendo, y terminamos fin de año con unos shows de niños, que es Paw Patrol. Teníamos Paw Patrol ahora en julio.

0: Los usuarios estén tranquilos con eso, no hay que apalear a los productores, o sea, a veces se sufre mucho. Pero entrando en materia, lo de eso de Paw Patrol, la carga venía a México con la gente de bueno, no, creo que no puedo decir marcas, pero bueno, una marca de niños, sí, sí. Y nos dijeron que no les daba tiempo, que, si, que entonces que si pasábamos al final de la gira, entonces quedó para diciembre. Se le devolvió el dinero a todas las personas que pidió como pide el Ministerio de Economía, se saca otra vez el permiso, se vuelve a salir, o sea, los protocolos se cumplen y volvemos a salir ahora en diciembre, pero vamos a hacer unas cosas con la gente de Teletón. Entonces por ahí se han dado cuenta. Okay. Pero bueno, volviendo a Barbosa Fest, creo que estabas preguntando qué cosas que pueden pasar o el crew que viene, que es un montón de gente.
1: Sí, las dos preguntamos. Rose decía cosas que pueden pasar, el caso de la vida real,
0: de
1: cosas
0: todo.
1: Que pueden pasar en un concierto, y yo decía el otro.
2: Hay mucha gente que se va a conocer a los conciertos. Hay gente que va en plan de
1: ir a encontrar el amor,
2: literal. Yo he visto que
0: cuidado de un artista, ¿no?
2: No, sí, yo he visto que hay gente que va literalmente, ¿verdad? Y ahí hacen match.
0: Hay gente que yo tengo amigos, la conocí en un concierto de tal, se fueron un grupo de gente, el amigo, la amiga, y queda para la historia.
2: Y eso yo creo que es una buena oportunidad de decirle a la gente, si a usted le gusta alguno de los artistas y no tiene con quién ir, vaya, ahí va a encontrar a alguien también
1: son fans,
2: no tiene con quién ir y ustedes van a estar juntos.
0: Y la vibra que da el concierto, porque vamos a ver, cuando estás en el concierto no es como que estás hablando con alguien, estás ahí pasándola bien. Hay gente que hace eso, ir al cine solo, ir al concierto solo, no tiene nada de malo, es divertido, se engancha un montón. Yo andaba en un concierto de una banda en New York en octubre, andaba con un amigo y mi esposa, y algo le digo a mi amigo, mano, es que pura vida, y dice, tico, ¿verdad? Yo no solo. Y yo, ¿usted qué? Más, soy de Costa Rica, no sé qué, ¿qué están haciendo aquí? Porque era en New York, pero era muy metido, era ya, ¿verdad? En Long Island. Y me dice, ma, aquí vivo por acá, vine solo, estoy en Abu y en el concierto. Qué bueno, metí unos ticos. Esas varas.
2: Sí, qué chido. Ticos, como que estamos por todo lado.
0: Estamos como de moda. Estaba con Casey en Miami, en otro concierto que andábamos viendo a estos mismos artistas. Y lo mismo, está con Casey. Ma, Casey, una foto. Entonces, en todo lado. Bueno, nadie sabe quién soy yo. Si soy con Casey o con Peláez, me paran en todo lado.
1: Conocí a Casey el otro día en la corrida de toros.
0: Yo lo sé, yo te entrevistó. Saludos. Cruz, saludos a Casey. Es más, vea, me está escribiendo de otra cosa. Fío, se viene levantando, no mentira.
1: Dígale que se raje un grito guanacasteco. Que mejor no.
2: Saludos para Case, saludos para toda la, sí, para toda la producción, youtuber. Saludos para Christopher también, que
0: es Atoms, es un crack.
2: Que es parte del equipo.
0: Debo decirlo, ahora que ustedes están allá, veníamos de hacer la producción de Santa Cruz, hicimos un gran esfuerzo colaborándole a la unidad de cuadros pelativos, se le dejó un monto muy importante en donaciones. Eso le da el dinero suficiente para completar prácticamente lo que ocupan para construir el edificio de paliativos, que ahorita no lo tienen. Hay muchas familias en Guanacaste, especialmente en Santa Cruz, que están aprovechando esto, y el esfuerzo que hizo H. Barbosa Producciones y Quickpay en Santa Cruz es para esto. Entonces quedamos muy contentos, por ahí los vimos con el Venado Toreado ese sábado.
2: Sí, sí, sí.
0: Y fue un llenazo. Estuvo bonito.
2: Lindo.
0: Yo no logré verlos ustedes, los vi hasta después, pero andaba vuelto loco por todo lado. Pero no, nada, aquí andamos el grupo dando vueltas en este país por todos los hermosos rincones, que haciendo diferentes eventos. No nos quedamos queditos en una sola cosa. Vean que hacemos de todo.
1: Me gusta. ¿Cuándo Bruno Mars aquí a Costa Rica? No, mentiras.
0: No, es algo que se le ofrece a uno. Vamos a hay que entender que también hay productoras de mucho más bagaje. Colegas que tienen más años en esto, que compran las giras. Entonces esos artistas grandes usualmente se compra la gira completo y ellos tienen el chance de hacerlo. No es como que cualquiera compra a cualquier artista, aunque se tenga el dinero. Es un tema más de experiencia, bagaje, conexiones. Sí,
1: pero está muy chiva lo que ustedes están haciendo. A mí me encanta que la gente lo viva así, desde pensar, gente que viene desde Limón, desde Guanacaste, dice, ay, voy, me quedo en San José un rato, un día, dos, y aprovecho y hago más cosas. Es decir, es toda una experiencia y está comprobado. Uno lo que se lleva son las experiencias, los buenos recuerdos. ¿Dónde le seguimos la pista a QuickPay?
0: QuickPay.com, redes sociales oficiales. H. Barbosa Producciones, también redes sociales. Case, Peláez, son la base de apoyo, junto con otros generadores de contenido que están por todo acá cerca de ustedes, nos ayudan. Me imagino que ustedes me van a ayudar más a aprender hoy. Nada, tira. ahí vamos a ver. Pero sí, estamos tratando de llegar a diferentes públicos, de diferentes flancos para tocar esto, porque sí, no todo mundo, nos dimos cuenta en Santa Cruz, no todo mundo está enterado del Barbosa Fest, y faltan 45 días, es un buen show, entonces invitadísimos a todas las personas este 12 de septiembre, Estadio Nacional.
1: Bueno, y lleve el cabello espectacular ese día, ¿verdad?
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1: 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Divino, como siempre, pero sí. Hoy...
0: Wow. Muchas gracias. Sí. Muchísimas gracias.
1: Ya no, le cerraron.
2: Ya me pagaron. Vale, yo pensé que ya era el invitado de esta semana, por lo menos. Siempre tiene un pelo. Chaval Rose, siempre yo le digo, qué pelazo. Sí, qué look. Gracias. Qué look,
1: sí,
2: en general.
1: Sí, sí, sí. 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
0: Chiquillos, qué rico almorzar con así como un sándwichito bien grande, con pan de masa madre.
1: Ajá.
0: Ahora es toda una tendencia. Vamos a estar hablando mañana de por qué se convirtió en moda el pan de masa madre.
1: No, ¿y sabes a veces cuánto dura fermentando o cuánto puede durar un pan de masa madre?
0: No sé.
1: Años,
0: nada.
1: Amiga, años.
0: ¿En serio?
1: Años de 15 años, de años así, que yo digo, di. No, hombre, dura más,
0: ya entendí.
1: Dura más el pan de masa madre que las relaciones hoy en día. Pero lo que,
2: wow,
0: lo que usted sí tiene que poner mucha atención y saber es que ya viene Telenoticias. Quédese con nosotros, pero antes nos vamos con una frase. La música tiene el poder de unir a las personas más allá de cualquier diferencia. Herbie Hancock lo dijo, por eso está Espinoza Paz con Nicky Jam. Usted va a ver. Yo creo que Nicky Jam va a salir a cantar las canciones de...
1: Capaz, de Hannah.
0: De, usted va a ver, eso pasa en los festivales.
1: Pasan cositas. Esto fue
0: Así Somos.

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0: sospechoso de homicidio y tumbonazo de droga en Heredia.
1: Entre los representantes de unos cuantos, y voy a decirlo así, de unos cuantos bares de mala muerte, porque no son ni los patentados ni la mayoría de los comerciantes de nuestro cantón. Y ahí andan detrás.
0: Esta intervención del alcalde de San José en la sesión municipal de anoche reaviva el choque con dueños de bares y restaurantes en la capital. En Tibás colocaron postes en una isla canalizadora para que conductores no cometan más imprudencias. Obispo de Tilarán aprovecha la romería para pedir unidad nacional. La propuesta del gobierno de bajar el impuesto a los cigarrillos genera reacciones encontradas. Las vemos en las caras de la moneda. Las llamas de un incendio forestal en Madrid llegaron a 500 metros de un zoológico con 3.000 animales. Saprissa y la Juelense cumplieron con lo justo en la Copa Centroamericana. Estoy mucho más aquí en Telenoticias, edición Meridiana. Hola, ¿qué tal? Son las 11:55 de la mañana. Bienvenidos a esta edición de Telenoticias.
2: Gracias por informarse con nosotros. Iniciamos de inmediato.
0: El OIJ encontró una piel de jaguar de 2 metros en la casa de un miembro de una banda narco vinculada con un homicidio y tumbonazos de droga en Heredia.
2: Mónica Matarrita tiene más detalles sobre esa información. Mónica, buenos días.
3: Buenas tardes, compañeros, y también a los televidentes que se informan con nosotros. En efecto, es lo que indican las autoridades judiciales es que se ubica esta piel de jaguar en la vivienda de una de las personas sospechosas de ser integrante de esta organización criminal que estaba operando en Gran Samaria de Heredia. Es importante mencionar que lo que indican las autoridades judiciales es que aparentemente era parte de una colección que tenía este sujeto. Es precisamente en la casa del sospechoso de apellido Vega Rojas, quien fue detenido precisamente en el allanamiento en Gran Samaria de Heredia. Es una piel de jaguar que, lo que describen las autoridades, todavía tiene garras, bigotes, parte de la nariz y tiene un corte rústico. Comunicó con personeros del SIGNAC para hacer la entrega respectiva de esa piel de jaguar, porque lo que indica la policía judicial es que, además de que a esta persona se le investiga por homicidio, se le abre una causa por la ley de vida silvestre, pues es prohibido tener este tipo de pieles en las viviendas, y pareciera ser que el hombre era un tipo de coleccionista, porque también tenía diferentes tipos de tenis, perfumes y joyería dentro de la vivienda. La casa en donde se hace este decomiso es una vivienda de seguridad y un punto de reunión de la estructura criminal. A esta persona es uno de los 10 detenidos como parte de la estructura criminal, y su captura se realiza en 8 allanamientos que realizó el OIJ de Heredia en San Pablo, en Belén, en San Francisco, en San José, en Barrio Escalante y en Desamparados. Es una investigación que inicia a raíz del homicidio de un hombre de apellidos González Rodríguez, quien tenía 33 años, era conocido como Gringo, un rival de la estructura criminal por disputa de territorios, y ese crimen ocurrió en septiembre de 2025. Conversamos con un especialista específicamente sobre el tema de la piel de jaguar que le decomisaron a ese sujeto de aproximadamente 2 metros, y vamos a ver a continuación lo que explica don Rogelio Ramírez, ex investigador del OIJ.
4: Este tipo de hallazgos, más que una evidente excentricidad, nos revela el conocido efecto de traslape cultural al que el fenómeno criminal no es indiferente. La decadencia social permite y precipita la búsqueda de modelos nocivos para replicar, como respuesta a necesidades de identidad y de pertenencia. Idolatrar a delincuentes que en la mayoría de los casos han terminado encerrados o muertos de forma violenta e indigna es un síntoma inquietante sobre la percepción de vida, de entorno y de mundo que llegan a tener las personas que, por disfunciones en su construcción, carecen de otras dimensiones del ser. La frustración de expectativas vitales y el escaso desarrollo humano al que se puede aspirar en sociedades como la nuestra detonan en los individuos resentimientos que fácilmente se canalizan o proyectan a través de conductas antisociales y delictivas.
3: Esta es la información que se maneja en cuanto a esos allanamientos que realiza la policía judicial durante la madrugada de este jueves en Heredia. Sin embargo, vamos a cambiar de información, porque en los últimos minutos ha trascendido que las autoridades han detenido

en los últimos minutos a la hija del extraditable Gilbert Bell Fernández, conocido como Macho Coca. Hay que recordar que estas personas eran requeridas en el caso Leviatán, una operación que realizó la Policía Control de Drogas en Limón, y estamos hablando de Melanie Bell Ramírez, quien es la hija de alias Macho Coca, y su esposo Joseph Eduardo Casanova Duarte. Lo que indica y lo que por lo menos confirman por parte de la Fiscalía es que ambos ya fueron detenidos, y además una tercera persona, porque hay que recordar que eran cuatro los requeridos por parte de las autoridades. Sin embargo, de momento lo que se confirma es que Melanie Bell Ramírez, la hija de Macho Coca, y su esposo Joseph Eduardo Casanova Duarte ya fueron detenidos. Ellos eran requeridos por parte de la Policía Control de Drogas. Estos allanamientos se realizaron esta semana. Y como ya lo indicábamos, se trata del caso Leviatán, que es... se refiere a una estructura criminal que estaba dedicándose al tráfico internacional de drogas. Precisamente el esposo de Melanie Bell Ramírez era el líder de esta organización. Lo que hacía esta organización era el coordinar el transporte y la exportación de cocaína, principalmente a países de Europa. En el caso de la hija de alias Macho Coca, lo que indica el expediente del caso Leviatán es que ella estaba encargada principalmente de la parte de la legitimación de capitales de la estructura criminal, ingresos que ellos adquirían por medio del tráfico internacional de cocaína. Era una estructura bastante organizada en cuanto a lo que había informado la Policía Control de Drogas, y lo que indican las autoridades es que sí, se confirma la detención. Precisamente en el Ministerio de Seguridad Pública están informando en este momento, y leo a continuación lo que indican. Oficiales de la Policía de Control de Drogas detuvieron esta mañana a dos de los principales sospechosos del caso Leviatán, quienes figuran como sospechosos del delito de tráfico internacional de drogas. Los agentes de la PCD han venido realizando una serie de seguimientos en puntos estratégicos que se tenían establecidos como de interés para poder detenerlos. Y confirman que el hombre de apellido Casanova, que es el esposo de la hija de Macho Coca, y ella fueron abordados por los agentes antidrogas cerca del primer circuito judicial de San José cuando fueron intervenidos y detenidos. Es decir, ellos transitaban acá en la zona de San José, cerca de los tribunales de justicia, y se les venía haciendo un seguimiento y son detenidos por oficiales de la Policía Control de Drogas. Estos allanamientos contra esta estructura se realizan por parte de la Policía Control de Drogas esta semana. Es un golpe importante porque ellos utilizaban la terminal de contenedores APM Terminals en Limón para contaminar contenedores precisamente con cocaína, que posteriormente eran enviados hasta Europa, y le estaba generando un importante ingreso ilícito a esta organización. Contaban incluso con ayuda de oficiales aparentemente de fuerza pública y de seguridad privada de la terminal portuaria, que les permitía a ellos realizar la contaminación de estos contenedores que posteriormente salían del país. Entonces, ya confirmado por seguridad pública, la hija de Macho Coca ya fue detenida. Melanie Bell Ramírez, que era prácticamente fungía como encargada de la legitimación de capitales, y su pareja sentimental Joseph Eduardo Casanova Duarte, quien es el líder de la organización. Importante mencionar que debajo de estas personas, en una estructura jerárquica, pues había personas encargadas de pues la contaminación de contenedores, de conseguir a los conductores de estos contenedores, a los traileros que posteriormente se prestaban para la contaminación. Y además contaban, como ya lo indicábamos, con la participación de oficiales de fuerza pública que aparentemente estaban destinados a trabajar en la zona de APM Terminals, los oficiales de seguridad privada, y estamos viendo en imágenes la fotografía del momento en que se detiene a Melanie Bell Ramírez y a su esposo Joseph Eduardo Casanova, que como ya lo indicábamos, se les detiene cerca, en la vía pública, cerca de los tribunales de justicia en San José. Es decir, ellos el día del allanamiento no fueron capturados, eso lo había informado la PCD. Cuando ingresan a la vivienda de esta pareja en la zona de Moín, en Limón, ellos no se encontraban en la propiedad. A partir de ese momento se mantienen en fuga, emiten la alerta de que eran

0: requeridos y, como vemos en imágenes, son sorprendidos por oficiales de la policía control de drogas en cerca de los tribunales de justicia en San José, y precisamente ahí van a ser remitidos porque para que se les proceda con la respectiva audiencia y solicitar las medidas cautelares en contra de ellos. Las otras personas detenidas, en este caso Leviatán, ya también están en espera de recibir medidas cautelares. Estamos hablando que por lo menos hasta el día de ayer la PCD reportaba la detención de 59 personas por el caso Leviatán, y ahora estos hay que sumar a Melanie y a su esposo, que en total serían 61 personas ya detenidas por este caso, una banda bastante consolidada en la zona de Limón, que se dedicaba al tráfico internacional principalmente de cocaína y a países como Europa, que ya lo han indicado las autoridades judiciales, son países en donde el valor de la cocaína suele hasta incluso triplicarse y generarle mayores ingresos a las estructuras criminales. Lo que indicaban también las autoridades judiciales y la PCD respecto a este caso es que la estructura criminal no tenía un solo proveedor, sino que simplemente eran contratados por traficantes de droga para que ellos pudieran hacer la respectiva contaminación de contenedores. Y como lo indicábamos en imágenes, vemos en el momento que están siendo ya pues trasladados a los tribunales de justicia en San José, primer circuito judicial de San José, donde van a ser presentados ante la fiscalía, y posteriormente la fiscalía va a solicitar las medidas cautelares en contra de ellos por el delito, el presunto delito de tráfico internacional de drogas. A ellos se suman las otras 59 personas detenidas. Ellos se mantenían en fuga desde esta semana que las autoridades del Ministerio de Seguridad Pública realizaron estos allanamientos en la zona del Limón. Compañeros, ese es el reporte de momento y nos mantendremos atentos a las medidas cautelares que se les vaya a imponer a esta pareja. Ese es el reporte. Vuelvo con ustedes que tienen más información.
1: Estaremos muy atentos, Mónica. Muchas gracias por la información.
2: Seguimos ahora con otros temas. Una intervención del alcalde de San José en la sesión municipal de anoche sobre bares y restaurantes reaviva el conflicto con este sector del comercio capitalino.
1: Vamos con Michelle Campos, que nos tiene la información desde la Municipalidad de San José. Adelante.
3: Muy buenas tardes, compañeros y televidentes. Efectivamente, este debate que venía teniéndose entre el sector de los bares y restaurantes tras el reglamento que intentó poner la municipalidad, que prohibía ciertos eventos después de determinadas horas y que había pues generado un fuerte debate, nuevamente revivió tras la sesión del 28 de julio, donde el alcalde Diego Miranda tomó la palabra para cuestionar a los diferentes regidores que se oponían a arreglar las aceras del Parque La Sabana para poder realizar eventos, dado que los regidores estaban cuestionando que este tipo de eventos que se realizan en este Parque Metropolitano La Sabana se habían prestado para diferentes situaciones de consumo de alcohol y aparente consumo de droga. Ante eso reaccionó el alcalde de la siguiente forma.
4: Si hablamos de coherencia y hablamos de que no haya consumo de licor, ¿cuántos de los compañeros en las últimas semanas no andaban detrás de uno de los representantes de unos cuantos, y voy a decirlo así, de unos cuantos bares de mala muerte, porque no son ni los patentados ni la mayoría de los comerciantes de nuestro cantón, y ahí andan detrás? Yo quisiera que hiciéramos una gira, algunos de los patentados, de los que vienen a representar aquí, a ir a los locales, porque ya hemos estado en esos locales, para que vean el tipo de locales que son a ciertas horas de la noche y el tipo de cosas que ahí suceden. Yo quisiera que fuéramos para ver si van a ser tan coherentes como son en este momento.
3: Bueno, y es que desde la Asociación de Bares y Restaurantes repudian estas declaraciones y aseguran que solo muestran el aparente desprecio que tendría el alcalde hacia estos comercios que generan tanto empleo en nuestro país, como son los bares y los restaurantes. Además, desde la Asociación de Bares y Restaurantes cuestionan que el alcalde no se haya unido a las mesas de trabajo que se están realizando para poder efectuar el nuevo reglamento que vendría a regular y que ya no incluiría la prohibición para algunos comercios que tenían después de las 10 de la noche. Vamos a escuchar a continuación a la Asociación de Bares y Restaurantes, específicamente a don José Quesada.
5: De parte de Azuárez, lamentamos las inoportunas y despreciativas palabras del alcalde Diego Miranda al afirmar que nuestra asociación representa bares de mala muerte. Dicha expresión solamente demuestra el desprecio que le tiene a un sector tan importante como es bares y restaurantes. También es lamentable la no presencia del alcalde a las mesas de trabajo que se iniciaron para el reglamento de espectáculos públicos. Don Diego, los comerciantes merecen respeto. No somos bares de mala muerte. Muchos de los dueños de estos negocios son personas honradas que quisieron emprender y cumplir su sueño. La reglamentación se inicia desde el ejemplo que usted puede generar como cabeza de una institución tan importante como lo es la Municipalidad de San José.
3: Nosotros intentamos tener la versión de don Diego Miranda, se le enviaron las respectivas consultas también por correo, sin embargo, hasta el momento no ha dado respuesta ni ha dado su versión de los hechos. Es la información que mantenemos hasta el momento, compañero, regreso con ustedes al CTT Noticias.
1: Gracias, Michelle.
2: Continuamos con más. Un video muestra el momento en que se registró un tiroteo que dejó a un oficial de la Fuerza Pública herido durante un asalto en barrio San José de Alajuela.
6: En el video se observa al oficial compartiendo en la barra del bar junto a otras personas, cuando dos asaltantes ingresan armados y se dirigen hacia el lugar donde ellos se encontraban. Los sospechosos amenazaron a los clientes y les exigieron entregar sus pertenencias. Tras cometer el asalto, intentaron huir del establecimiento. Al salir del bar, el oficial los siguió y disparó contra ellos. El policía accionó su arma de reglamento, pero resultó herido por los delincuentes durante el intercambio de disparos.
7: Se presenta un asalto a un bar en barrio San José de Alajuela. En este caso, un oficial de la Fuerza Pública que se encontraba en sus días libres y estaba cerca del lugar, repele la agresión con su arma de fuego personal. Esta persona lamentablemente es herida, sin embargo, no tiene lesiones de peligro. Además, la Fuerza Pública tiene un dispositivo en este momento con el objeto de detener a los responsables del hecho.
6: En sus propias declaraciones, el oficial aseguró que escuchó a los asaltantes amenazar con matar a las personas que se encontraban dentro del establecimiento, situación que lo llevó a intervenir.
8: Bueno, para que sepan, los más iban a hacer un 31, quitarles el oro a toda la gente, las pertenencias, me quitaron la billetera, yo venía llegando, no tenía ni 15 minutos de llegar, yo ni siquiera iba a entrar porque andaba armado, por dicha y gracias a Dios la tenía en la cintura, ellos le quitaron todo el oro y toda la gente, y en eso, uno le dijo al otro, madre, mejor matémoslos, entonces en eso, yo dije, no, ni p***, que no me voy a morir yo, y saqué el arma de la cintura, me levanté y los empecé a detonar a todos, a los dos andaban, uno andaba un 38, uno una CZ creo que era, uno 9 milímetros, entonces yo llegué y los detoné a los dos. El primero me lo pegaron en el estómago, me lo hicieron sentado y al segundo fue aquí en la cabeza, tiene entrada y tiene salida.
6: El caso permanece bajo investigación de las autoridades judiciales para determinar las circunstancias del asalto y del enfrentamiento armado.
1: El Tribunal Penal de Pocosí ordenó garantizar a Alejandro Arias, conocido como Diablo, reuniones privadas y llamadas periódicas con su defensor. Las conversaciones telefónicas deberán llevarse a cabo sin interferencia, monitoreo indebido o restricciones horarias arbitrarias. El órgano jurisdiccional además ordenó que quien fuera el criminal más buscado del país tenga acceso diario obligatorio a aire libre y la luz solar, así como el suministro de ropa interior, jabón, paño, pasta y cepillo de dientes. Lo ordenado se deriva de un incidente de queja presentado el pasado lunes por el abogado de Diablo, Cristian Rodríguez.
2: Alias Diablo acumula al menos 6 investigaciones vinculadas con 8 delitos distintos. Son causas por homicidio calificado y simple, robo agravado, tentativa de homicidio, infracción a la ley de armas, tráfico de drogas y legitimación de capitales. Según el Ministerio Público, todas están en etapas de investigación o tramitación, la mayoría en despachos judiciales de Limón. Por ejemplo, la Fiscalía de Pocosí lo investiga por el delito de robo agravado, mientras que en Siquirres mantiene en trámite una causa por homicidio calificado. Puede encontrar más información en teletica.com.
1: Un hombre costarricense de apellido Cruzi, de 55 años, fue extraditado este jueves desde Panamá. El caso se remonta al 2014, cuando el Tribunal Penal de Punta Arenas emitió una orden de captura en su contra por figurar como sospechoso de abuso contra una persona menor de edad.

0: Tras la emisión de esa orden, el sospechoso huyó a Panamá, donde posteriormente fue condenado por el delito de tráfico de drogas. Una vez cumplida esa condena, las autoridades de Costa Rica y Panamá coordinaron su extradición hacia nuestro país. El hombre quedó a las órdenes de las autoridades judiciales.
1: El organismo de investigación judicial detuvo a tres personas sospechosas de tráfico de drogas durante un allanamiento realizado la mañana de este jueves. El operativo se desplegó en el barrio La California, en Río Segundo. A estas personas se les investiga por tráfico local de drogas, tentativas de homicidio y también por amenazas a los vecinos de esta localidad.
2: Esto es un grupo relativamente pequeño que se dedicaba al control de la venta de drogas en esa barriada. Los estamos deteniendo por tráfico local de drogas en una operación tipo escudo, pero además están relacionados con tentativas de homicidio, están relacionados con amenazas en la zona. Este tipo de grupos son grupos que, si no se hacen operaciones en el momento oportuno, podrían ir creciendo, generándonos violencia, eventualmente en el futuro homicidios, y por eso es un caso importante.
0: De la tarde, vamos a cambiar de tema. El obispo de Tilarán aprovecha los días previos a la romería, la celebración de la Virgen de los Ángeles, para pedir unidad nacional.
1: Valeria Martínez está en Cartago y nos tiene el reporte. Buenas tardes, Valeria.
3: ¿Qué tal, Susana? Andrés, buenas tardes para todos los televidentes. Y en efecto, hace dos segundos terminó Monseñor Manuel Eugenio Salazar, obispo de Tilarán, de dar la homilía aquí en la Basílica de Los Ángeles. Una homilía que duró aproximadamente unos 30 minutos y fue una homilía bastante fuerte. Alguna de las frases textuales que mencionó fue que la iglesia está llamada, y más de uno no ha entendido, a iluminar a la realidad social para orientar. También mencionaron que aseguró que hay muchas personas que dicen que los curas deben estar solo en la iglesia y que no es así, que el bien común también le interesa a la iglesia. Y también habló sobre el poder ejecutivo, sobre el poder legislativo, y mencionó también al poder judicial. Mencionó que seguirán hablando sobre todo eso cuando lo tengan que hacer, aunque en los últimos días han recibido ataques de diferentes lugares. Además de toda esa homilía, que fueron aproximadamente 30 minutos, escuchemos un mensaje previo que dio Monseñor Manuel Eugenio Salazar, obispo de Tilarán.
4: Hoy nuestro país vuelve a vivir situaciones sociales de división, de polaridad, bipolaridad, de confrontación. Es problema que pensemos diferente, no. Que creamos diferente, no. El problema no es pensar diferente. El problema es no ponernos de acuerdo para buscar las grandes soluciones que necesita nuestro país. Yo puedo pensar diferente a usted, pero tengo que respetarlo, usted no respeta a mí. Negociamos, cedemos, como en un matrimonio entre el esposo y la esposa. No todo es perfecto.
5: Con alegría, el Evangelio a las nuevas generaciones.
3: ¿Y por qué Monseñor Manuel Eugenio Salazar, obispo de Tilarán, está en este momento en la Basílica de Los Ángeles? Bueno, desde el pasado 23 de julio, cada una de las diócesis de Costa Rica tiene asignado un día para peregrinar hasta la Basílica de Nuestra Señora de Los Ángeles y presidir la celebración eucarística. Es una tradición que cada año pues reúne a familias, a grupos parroquiales, y como ustedes lo pueden ver en imágenes, la Basílica en este momento está a reventar, como podríamos decir popularmente. Hay muchas, muchas personas, la mayoría son de Tilarán, Liberia, que fue a la diócesis que le tocó este jueves llegar hacia la Basílica de Los Ángeles. Ayer miércoles le tocó a la diócesis de Punta Arenas y mañana viernes le tocará el turno a la diócesis de San Isidro de El General. El primero de agosto ya no se va a celebrar la novena, pues ese día tendrá la tradicional misa de las vísperas, que es donde ponen el vestido a la Virgen de Los Ángeles. Lo explica mejor el padre Luis Esteban Fernández.
6: Todas las diócesis del país tienen un día asignado para que ellos vengan a peregrinar con su obispo y con los fieles, con el presbiterio, ¿verdad? Con todos los sacerdotes que pueden también acercarse. Sabemos que a algunos se les hace un poco más difícil por el tema de las distancias y los tiempos.

0: pero cada una de las diócesis viene con su cultura, viene también con su forma de celebrar, de vivir esta maternidad de la Virgen, ¿verdad? Para ellos, por eso es una fiesta nacional, porque cada día vienen, celebran la Eucaristía, después ofrecen un homenaje artístico, folclor, música, danza, lo que ellos quieran traer en el templete o al interno de la basílica. Están con nosotros, pues hoy sí, Tirarán Liberia.
1: Y Monseñor Salazar mencionó que el gran milagro de la Virgen de los Ángeles fue unir al pueblo de Costa Rica, y con ese lema que trae la diócesis de Tilarán, Liberia, que está aquí en la Basílica, y el llamado que hacen los obispos en este momento, unir al pueblo costarricense. Hay muchas personas, como lo mencionamos, que se han acercado hasta la Basílica de Nuestra Señora de los Ángeles, que vienen con diferentes peticiones desde salud, laborales, económicas. Escuchemos a una de ellas.
2: Ya es que yo padecía de ataques, y mi papá me trajo con mi hijo en cao. Mi papá en cao y él en la espalda, pues como estaba chiquitico. Entonces es el milagro que me hizo mi virgencita.
1: Va a haber un homenaje por parte de todos los guanacastecos que entraron a la basílica, entre gritos guanacastecos, entre música que es muy tradicional de esta provincia, y que vinieron a hacerle ese homenaje a la Virgen de los Ángeles. Andrés, Susana, más adelante voy a tener más información sobre cómo ha estado también todo el proceso, los operativos que se han estado dando aquí en la Basílica de Nuestra Señora de los Ángeles. Ustedes siguen con más información en el estudio principal.
3: Sí, es Valeria, volveremos en unos minutos. Muchas gracias.
4: Y los vehículos pesados y los que transportan materiales peligrosos no podrán circular por un tramo de la carretera Florencio del Castillo durante la romería. La restricción regirá desde el mediodía del 1 de agosto hasta el mediodía del 2 de agosto entre Hacienda Vieja y el cruce de La Lima en Cartago. La medida busca reducir el riesgo de accidentes y facilitar el desplazamiento seguro de miles de peregrinos que participarán en esta tradicional actividad.
3: Continuamos con otras noticias, son las 12 y 22 de la tarde. 10 diputados envían a consulta a la Sala Cuarta la actualización del canon de las frecuencias de radio y televisión. Esto tras su aprobación en primer debate el lunes anterior por 52 diputados. Legisladores del Frente Amplio, Liberación Nacional, Unidad Social Cristiana y también Coalición Agenda Ciudadana presentaron a la consulta de constitucionalidad del expediente que actualiza el monto que pagan las empresas por usar las frecuencias de radio y televisión. Con esto pretenden validar la reforma que impulsa el gobierno. El texto modifica el canon de radiodifusión actual para fijar una base imponible según los ingresos brutos anuales de cada emisor. Si la Sala Cuarta acoge la consulta, los diputados deben esperar las valoraciones de los magistrados para decidir si el proyecto puede votarse en segundo debate o lo modifican. 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
4: La iniciativa de bajar el impuesto a los cigarrillos divide opiniones.
3: Así es, aquí está con nosotros Jason Ureña, que ha trabajado el tema en las dos caras de la moneda. Jason.
5: Compañeros, ¿cómo están? Gusto bien, saludarles. Es uno de los temas más polémicos de los últimos días y por eso queremos presentárselo a usted en las dos caras de la moneda. Para algunos es el camino que debe seguir el país precisamente para luchar contra el comercio ilícito, pero otros advierten que esta iniciativa más bien va a aumentar el consumo del tabaco. Estas son las dos caras de la moneda. El gobierno presentó un proyecto de ley para bajar el impuesto a los cigarrillos y con esto, según ellos, atacar el contrabando. Pero la iniciativa genera posiciones encontradas.
6: Atiende la raíz del problema. La raíz del problema son las altas cargas impositivas.
7: No es una medida efectiva para luchar contra el comercio ilícito.
5: Hoy le mostramos las dos caras de la moneda. Para la Cámara de Comercio, el contrabando de cigarrillos no solo afecta a la economía,

0: sino que impacta aún más la salud de los consumidores.
1: Hay que ser conscientes de que esta medida que buscaba desincentivar el consumo de cigarrillos no está siendo efectiva, puesto que la gente está consiguiendo los cigarrillos baratos en el mercado ilegal, ¿verdad? Entonces es mejor que en este momento pasemos ese mercado hacia la legalidad, que cobremos los impuestos necesarios y que se continúen con las otras medidas de prohibiciones de fumado en diferentes espacios, ¿verdad? Que puedan pues desincentivar el consumo de estos productos, que sin duda es un objetivo de política pública de salud.
0: Por eso creen que el camino correcto es aprobar el proyecto de ley que promete también mejorar la recaudación de los impuestos destinados a programas sociales de la caja.
1: La recaudación de los impuestos de tabaco ha venido cayendo durante los últimos años de manera significativa. Y eso se explica en su mayoría por que cada vez más hay pues venta de productos ilícitos en el mercado, ¿verdad? Está perdiendo representación el mercado formal dentro del mercado, y eso se ve reflejado en las cifras de recaudación.
0: Pero no todos lo ven de esa manera. Esta es la otra cara de la moneda. Desde la red antitabaco aseguran que la medida no logrará su objetivo de bajar el contrabando.
2: Eso no significa que vamos a luchar contra el comercio ilícito. Más bien, ¿qué pasa cuando se bajan los precios? Los jóvenes, que son los que andan sin plata y todo, pues pueden acceder más fácilmente a comprar ese tipo de cigarrillos. Entonces, esas ganancias se les está llevando la industria tabacalera, y el Estado costarricense, por decirlo así, tiene que apechugar con el costo de atención de los fumadores, que producen, usted sabe, el tabaco produce cáncer de diferentes tipos y una serie de problemas cardiovasculares.
0: Cuestionan que la intención del gobierno va contra los lineamientos de la OMS, firmados y aprobados por el país desde hace más de 20 años.
2: Y una de las Best Buy en inglés, que es de las mejores medidas, son el aumento de impuestos en los cigarrillos para disminuir esa accesibilidad que tienen sobre todo los jóvenes. Precios más altos, ellos van a limitar un poquito el consumo en ese sentido. Estamos echando marcha atrás. O sea, hay una las leyes tienen que ser progresivas. Hay una regresión en este momento en la ley 9028, desgraciadamente.
0: El gobierno propone eliminar la base mínima impositiva de los cigarrillos y así bajar sus impuestos para que el consumidor opte por el producto regulado.
1: Estas altas cargas impositivas lo que generan son los incentivos para que los contrabandistas introduzcan ilegalmente estos productos al país y los vendan obteniendo grandes ganancias.
2: Nunca una cajetilla va a poder competir con lo que vende el comercio ilícito, porque la industria no va a bajar a los precios que tiene el comercio ilícito, ¿verdad? En este momento, que andan como cerca de 100 colones por un cigarrillo, ¿verdad?
0: Ahora que conocimos las dos caras de la moneda, deje su comentario en nuestra página de Facebook. ¿Qué opina usted sobre esta iniciativa de bajarle el impuesto a los cigarrillos? Es la pregunta que publicamos en nuestra página de Facebook, Telenoticias 7, donde tenemos una gran cantidad de comentarios. Vamos a leer algunos de ellos por acá para que usted también participe junto a esta gran cantidad de televidentes que lo están haciendo en nuestras plataformas digitales. Damaris Marín dice: totalmente en contra, se prestaría para elevar el consumo de tabaco, sobre todo en los jóvenes. El comentario de doña Damaris, gracias a ella por participar. Guadalupe González dice: sí, está bien, por eso tanto contrabando, por el precio tan alto. Ella está a favor de esta iniciativa que ha presentado el gobierno de la República. Por su parte, Leonardo Solera dice: si se sube el precio, aflora más el contrabando. Lo mejor para él es educar a los niños desde casa para que nunca fumen. El comentario de Leonardo en nuestra publicación en Facebook. Por su parte, Gisela dice: me parece una mala idea por dos cosas. Uno, incentiva el consumo al abaratar el precio. Y dos, se supone que ha bajado la recaudación. Es muy contradictorio. El comentario de Gisela, gracias por participar en la página de Facebook de Telenoticias 7. Usted puede también dejar su comentario a través de esta plataforma, y en la edición estelar, compañeros, vamos a leer más comentarios de esta sección de las dos caras de la moneda.
3: Sí, invitarlos a que sigan comentando para que Jason nos tenga sus comentarios a las 7 de la noche.
0: Así es.
4: Así es.
3: Gracias.
4: Vamos ahora a otra noticia. Los diputados de la oposición no apoyarán ningún proyecto del gobierno que busque quitarle controles a la Contraloría General de la República.
3: La reacción se da luego de que la presidenta Laura Fernández anunciara que buscará reformar el órgano contralor.
5: Con alarma, así ven las diferentes bancadas de la oposición el anuncio realizado por la presidenta Laura Fernández para buscar una reforma a la ley de la Contraloría General de la República. Los legisladores aseguran que el gobierno no podrá contar con su apoyo si lo que busca es debilitar los controles de fiscalización del órgano contralor.
6: Cuando doña Laura sugiere quitarle esas funciones a la Contraloría, y lo que está promoviendo es una impunidad y que siga prosperando el chorizo en las contrataciones públicas del Estado. Evidentemente la Contraloría tiene que ejercer esas funciones.
7: Consideramos que los controles y el seguimiento son importantes, ¿verdad? La transparencia, ¿verdad? Y el ver realmente la ejecución de las instituciones, y es uno de los papeles que han hecho en la Contraloría, son importantes y más bien se debe fortalecer.
8: Que no se preste a algo que ha caracterizado la administración anterior y esta administración, que es querer saltarse los procesos de contratación administrativa y poder dar a dedo contratos con sectores para servicios o para otras áreas.
5: Sin embargo, el oficialismo considera que las modificaciones son necesarias.
9: Vemos con buenos ojos impulsar una reforma fuerte y profunda sobre temas que tengan relación con la Contraloría General de la República, sobre todo en el elemento coadministración que ha generado esa entidad. La fiscalización de los recursos públicos es indispensable, pero la Contraloría no puede seguir actuando como un suprapoder.
5: El anuncio del gobierno se da luego de que la Contraloría emitiera una resolución sobre las contrataciones directas realizadas por el Instituto Costarricense de Electricidad.
4: Campo internacional, las llamas de uno de los incendios forestales de Madrid por poco y acaban con un zoológico con 3.000 animales.
10: El fuego se quedó justo a sus puertas, a tan solo unos metros. Pero a pesar del miedo de sus cuidadores, los 3.000 animales de este safari de Madrid se han salvado.
11: Entre miedo, preocupación, impotencia, porque no podías hacer nada y claro, nos preocupaba que les pasara algo.
10: Todos están bien. Durante 5 días, varios cuidadores se han hecho cargo de todos ellos para protegerles. Las medidas de prevención que llevan a cabo durante todo el año han servido en parte de cortafuegos.
11: Dejamos todo limpio, todo desbrozado, por si pasa algo de eso, pues que no nos pueda llegar hasta nosotros.
10: Ya han reabierto sus puertas y los primeros turistas se van acercando.
12: Nos informamos bien por internet y estaba todo bien.
13: Miramos ayer por la noche, vimos que ya habían abierto y decidimos venir un poco improvisados, la verdad.
14: Ponía que estaba todo controlado, entonces decidimos venir hoy.
15: Lo reservamos hace tiempo y hemos estado pendientes estos días del incendio, a ver si lo abrían otra vez.
10: Una imagen que parece devolver tímidamente el pulso a la Sierra Oeste de Madrid.
3: Terremoto en Japón deja al menos 30 muertos según el último reporte y el rescate entra ya en la fase crítica.
16: El terremoto en el suroeste de Japón deja al menos 34 muertos, cientos de heridos y decenas de desaparecidos, mientras el rescate entra en la fase crítica posterior a las 72 horas. Seísmo de magnitud 7,1 que sacudió la prefectura de Kumamoto el martes deja un paisaje de desolación mientras los servicios de rescate tratan de localizar a los numerosos desaparecidos. De momento, decenas de personas han sido rescatadas en las zonas más afectadas. El centro comercial Aeon, donde se encontraban miles de personas en el momento del terremoto, sufrió los daños más graves, ya que su segunda planta se derrumbó tras una explosión que se produjo poco después del temblor. Muchas personas también quedaron atrapadas bajo los escombros en Yatsushiro, donde se derrumbó una chimenea en una fábrica de papel causando la muerte de al menos 8 personas. Unas 10.000 personas han sido desalojadas y trasladadas a unos 400 refugios habilitados por el gobierno. El terremoto, el más fuerte que ha sacudido Kumamoto en una década, también provocó cortes de electricidad en decenas de miles de hogares, aunque según las autoridades el suministro se está restableciendo poco a poco.
4: La nueva e intensa oleada de ataques de Estados Unidos a Irán hace prever una nueva escalada en el conflicto.
17: Estados Unidos ha confirmado el éxito de una dura ola de ataques contra Irán que en 2 horas ha alcanzado decenas de objetivos, entre ellos una zona residencial en la isla de Qasem, donde ha muerto una pareja y su hijo de 2 años, según la televisión pública iraní. Poco después, Jordania informaba de que había interceptado 5 misiles procedentes de Irán. Esta semana Washington y Teherán han estado intercambiando ataques. Este último ha sido la respuesta a los cinco misiles

0: misiles que lanzó Teherán contra posiciones estadounidenses en Jordania, y este ataque, a su vez, era la réplica al que Estados Unidos, junto a Arabia Saudí, llevó a cabo contra milicias iraníes en Irak y que dejó 20 muertos. La Guardia Revolucionaria ha publicado un nuevo comunicado en el que vuelve a amenazar a los aliados de Washington en la región e insiste en que el estrecho de Hormuz es territorio iraní y que está bajo su control. No se abrirá mientras continúen la arrogancia y las amenazas de Estados Unidos, dice. Hace ya 5 meses que comenzó la guerra. La última tregua firmada en junio apenas duró unos días. Ahora el conflicto se intensifica y de nuevo se abre la posibilidad de que se expanda por todo Oriente Medio.
1: Un soldado ucraniano grabó durante un año los horrores de la guerra.
2: No sé ni cómo llamarlo, un refugio o una tumba. Así se refería el soldado ucraniano Sergei Krinitsky, al que fue su escondite durante casi un año. 344 días pasó destinado cerca de Chasiv Yar, en el llamado Cinturón de Fortalezas, eje de la defensa del Donbass. Sergi, obrero de profesión, comenzó a grabar en vídeo su experiencia para enseñársela a su familia. En sus grabaciones muestra los horrores de la guerra. Desde los cadáveres y el arsenal de los rusos, a los que llama trofeos, hasta los momentos más cercanos a la muerte, como este dron atrapado en el parapeto de la trinchera que no llega a explotar. Mi mayor deseo era sobrevivir, reconocía Krinitsky en una entrevista ya lejos de la batalla. Y lo hizo, aunque no así sus compañeros. Un pequeño grupo de 3 hombres que se redujo a 2 el primer día del despliegue. Desde entonces pasó la mayor parte de su estancia en el frente junto a su compañero. Sabíamos todo el uno sobre el otro, asuntos familiares, la vida cotidiana. Juntos consiguieron resistir las constantes ofensivas rusas. Hasta que un ataque de un dron alcanzó a su camarada, que no pudo sobrevivir. Fue entonces cuando recibió la orden de retirarse. Pasó 3 semanas más en el frente hasta que pudo replegarse definitivamente. Psicológicamente se vuelve muy difícil. Muchos han perdido la cabeza. Reconoce un Krinitsky que, a sus 43 años, se muestra conmocionado por su experiencia, alejada de la épica de la guerra, aunque predispuesto a un posible regreso al frente.
3: Regresó nuestro compañero Jorge Martínez. ¿Qué tal las vacaciones?
4: Bienvenido.
5: Muy bien, gracias a Dios, con la familia, bien,
3: qué
5: todo
3: bueno,
5: en orden.
3: Qué bueno.
5: Ustedes son morados los dos, ¿verdad?
4: Sí.
5: ¿Qué
4: sí.
5: les preocupa más, lo que les costó el Saprissa ayer o que haya partido el domingo?
4: ¿El partido de ayer? No, tiene que haber partido, o sea, no sé si cuesta algo más que otro, ¿por qué?
5: No, porque es que tenemos adelanto con noticia.
4: Ah, bueno.
5: Entonces vamos de inmediato justamente para lo del Saprissa. Es que ha regresado el Saprissa este mediodía a Costa Rica luego del triunfo sufrido, sí, ayer en Panamá por la Copa Centroamericana. Los morados siguen lidiando con el tema de las expulsiones luego de la sufrida por Luis Javier Paradela, que dejó el partido algo comprometido y que al Saprissa lo puso a sufrir, cuidado si no en exceso. Ahora el equipo tibaseño pues estará atento para el duelo del próximo domingo a las 4 de la tarde de San Carlos. Y aquí viene la noticia, y es que los norteños lograron pagar ya los casi 70 millones de colones a la Caja Costarricense del Seguro Social, por lo que el próximo domingo habrá partido contra San Carlos, así que el Saprissa ya tendrá la oportunidad de volver al Campeonato Nacional, luego de la incertidumbre si San Carlos estaría disponible o no para actuar el fin de semana. Y el ex goleador mundialista con Argentina, Gabriel Omar Batistuta, está en el país. El suramericano, que jugó con grandes clubes como el Inter de Milán, Fiorentina, la Roma, realiza un convivio con una empresa privada nacional. El argentino tiene 57 años y marcó una época dorada con sus 56 anotaciones con la selección albiceleste. Tendremos una nota con declaraciones muy interesantes del famoso Batigol. Delanterazo, por cierto, de su época.
4: Un matador, un killer en el área, ¿verdad?
5: Totalmente.
4: Buenísimo.
5: Más adelante nos vemos.
4: Muy bien, gracias, Jorge.
3: Muchas gracias, Jorge. El OIJ, el Ministerio Público y otras organizaciones impulsan una campaña para que los turistas disfruten de Costa Rica sin incumplir la legislación que protege la vida silvestre.
4: Hacemos contacto con Jiren Altamirano, que nos tiene esta noticia. Jiren, adelante, buenas tardes.
6: Buenas tardes, Andrés, Susana, para ustedes y también para los amigos que nos sintonizan a esta hora de la tarde. Como ustedes muy bien lo indicaban allá en el estudio, es una campaña que

0: Involucra al Ministerio Público, al organismo de investigación judicial, también así como otras organizaciones que están interesadas en que los turistas no cometan o que infrinjan la ley contra la vida de vida silvestre de nuestro país. ¿Esto por qué? Porque es muy común que muchos turistas vengan, acudan a las playas, que vayan a los bosques costarricenses y que de forma inocente, como pasa muchas veces, extraigan alguna flor de los bosques de nuestro país, así como conchas, por ejemplo, y pues bueno, han reportado un incremento de decomisos en los aeropuertos. Vamos a escuchar parte también de lo que dice don Vladimir Muñoz, el subdirector del organismo de investigación judicial, quien hablaba sobre la importancia de esta situación debido a que esta campaña pues se va a fortalecer en los principales aeropuertos de nuestro país. Esto con el fin de que los turistas cuando se bajen de los aviones, pues la primera información que tengan es todas las restricciones que existen en torno a el tema de la vida silvestre. Nosotros estuvimos por acá y pues vimos algunas de las maletas con información que se les va a presentar a los turistas cuando arriben a los aeropuertos y que de esta forma pues ellos ya vayan con un conocimiento anticipado de qué pueden llevar dentro de las maletas. Incluso la campaña se llama What You Carry, ¿verdad? Que significa qué llevas. Y pues bueno, vamos a ver lo que dice don Vladimir Muñoz.
1: Todos conocemos que Costa Rica es un país biodiverso, con una extraordinaria riqueza natural. Tenemos entre el 4 y el 6.4%, los números andan por ahí, poco más, poco menos, normalmente se dice que es el 5% de la biodiversidad del planeta, lo que nos constituye en ser parte de este pequeño grupo de países, que son pocos los que tienen la totalidad, la mayor cantidad de biodiversidad. Nuestros bosques, ríos, mares y la gran diversidad de especies que habitan en ellos constituyen un patrimonio invaluable que nos identifica como nación y que además representa una fuente de bienestar, desarrollo y oportunidades para las presentes y futuras generaciones.
0: Y es que a esta campaña se está sumando también Human World for Animals, así como el Aeropuerto Internacional Juan Santamaría, en torno a esto que explicaba don Vladimir Muñoz sobre el tema de estos decomisos. Como lo comentábamos, es una situación que viene acrecentándose en nuestro país y que, bueno, parte de lo que muchos turistas desconocen acá es que muchas personas se aprovechan del desconocimiento para hacerle ofrecimientos, por ejemplo, de mariposas, de insectos, y ellos lo guardan en su maleta y es acá donde cuando llegan al aeropuerto y tienen que hacer toda la revisión para poder salir de Costa Rica, es donde les queda decomisado. Parte de lo que indican las autoridades es que muchos de estos extranjeros llegan a pagar, por ejemplo, por una mariposa hasta 1.500 euros.
2: El abordaje inicial es decirle al turista, queremos que su experiencia en Costa Rica esté cargada de experiencias, de sueños, de olores de nuestro café y que esos recuerdos, ese atardecer no tenga que estar correlacionado con una parte de nuestra naturaleza, que llevarse esa naturaleza atenta contra nuestros ecosistemas y finalmente termina representando un delito, ¿verdad? Entonces, el enfoque ciertamente es preventivo. Muchas veces nuestros turistas compran estas cosas sin saber que es un producto ilegal y pues termina siendo una mala experiencia porque en el aeropuerto algunos de estos artículos, todos van a ser decomisados, efectivamente todos los que ven exhibidos han sido decomisados y dependiendo de la cantidad que lleve puede representarle un problema mayor. Sin embargo, insisto, nuestro enfoque y la alianza de la campaña busca más elevar la conciencia y que ese turista que está en el atardecer y que ve una concha y quiere coger la concha sepa que no debe llevársela, no solamente porque es ilegal, sino porque forma parte de un ecosistema que tiene que estar como lo vio, para que además otras personas vuelvan y tengan esa misma experiencia gratificante y de crecimiento personal.
0: Y es que, amigos televidentes, para que ustedes se den una idea de la dimensión de lo que ha incrementado el delito de tráfico de vida silvestre en Costa Rica, está posicionado como el tercero, después está de tercero y de primero está tráfico de drogas, tráfico de armas, así como tráfico de personas, que está en un mismo nivel con el delito de tráfico de vida silvestre. Y pues bueno, ojalá esta campaña pues pueda dar muy importantes resultados, que sabemos así va a ser a través de esta forma de crear conciencia desde los aeropuertos. Andrés, Susana, es la información que tengo acá desde San José.

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3: Hemos estado conversando también con el MOB y con Ingeniería de Tránsito, y eventualmente cuando ingrese la Policía Municipal nos va a permitir también tener un mejor control en este sitio.
4: Los delineadores viales abatibles tuvieron una inversión de 3 millones de colones, pero además se van a colocar 100 separadores de carril, esto por un monto de 3 millones y medio. Se va a hacer es en el carril exclusivo de los autobuses que vienen de Tibás Centro hacia Santo Domingo. Poniendo estos separadores, ellos esperan que todavía sea una traba más para aquellos vehículos que utilizan el carril que no les corresponde, que infringen algunos a las leyes, y por eso es que están invirtiendo estos 6 millones y medio de colones. Vamos a tener una imagen en este momento del sector que vemos que es la salida desde Cuatro Reinas o Colima y que se enrumba hacia Tibás Centro, y aquí es donde se aprovecha para ver bien los 78 delineadores viales, que si bien son abatibles, pues el vehículo se llevará algunos daños por haber pasado por este sector. Y a pesar de todo lo que se está haciendo acá, siempre ocurren algunas imprudencias. Lo hemos observado durante el rato, hemos estado esta mañana acá, como hay vehículos que todavía utilizan ese carril que viene bajando. Allá vemos al fondo un autobús. Es un carril exclusivo que viene de Tibás a salir hasta Santo Domingo de Heredia, pero muchos vehículos lo siguen utilizando, y por eso es que también se han hecho estos esfuerzos. Y ahora en este momento estamos viendo precisamente un vehículo cometiendo uno de esos errores que estamos mencionando, y que están en 100 separadores de carril que van a colocar precisamente para que algunas personas que hacen giros indebidos no lo sigan haciendo en este sector, que es como el límite o la cercanía entre Santo Domingo y el inicio de San Juan de Tibás. Así que a todos los conductores, mucha precaución además, y a tomar medidas a raíz de estos delineadores viales que se colocaron ya acá en el inicio de Tibás, que va el rumbo de Santo Domingo hacia Tibás. Volvemos con ustedes, compañeros, al estudio. Tienen mucho más.
5: Gracias, Dagoberto.
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7: Continuamos. Un adolescente vecino de San Carlos requiere con urgencia una cirugía a corazón abierto.
5: Así es, este menor estuvo en lista de espera durante 9 años, pero después de todo ese tiempo los médicos le indicaron a la familia que ya no era candidato porque había crecido.
8: Estos padres de familia no salen del asombro tras lo ocurrido con su hijo. Tiago nació

0: con un grave problema cardíaco. Fue operado a los 3 meses y a los 2 años a corazón abierto. Los médicos le explicaron a la familia que el menor requería una tercera cirugía, de lo contrario su esperanza de vida se iba a cortar. Y fue justo a los 2 años cuando ingresó nuevamente a la lista de espera. Ahí inició una larga travesía.
1: A los 2 años, pero ahí se fue corriendo y una cita en el hospital de niños cada año lo revisaban y lo revisaban. Me decía, está estable, va bien, hay que esperar, hay mucha lista de espera, hay que esperar.
0: Cuando Tiago cumplió 11 años, es decir, tras esperar durante 9 años, llegó una noticia que se sintió como una estocada. Como Tiago había crecido, ya no era candidato a la cirugía que tanto necesita.
1: Ya es súper triste, imagínense cómo nosotros, para mí fue como un balde de agua fría y para toda la familia, porque nosotros ni siquiera nos imaginábamos que había una opción de que nos dijeran, no, nunca va a ser la cirugía.
2: Puse de mano de Dios, la orientita de los ángeles, que ella es, que me iba a hacer el milagro, ¿verdad? Que ella me iba a hacer el milagro para Tiago, ¿verdad? Entonces, esperanzado en la fe, ¿verdad?
0: Básicamente a los padres les indicaron que se llevaran a Tiago para la casa y que lo disfrutaran el tiempo que queda. Por eso ellos no se quedaron de brazos cruzados y tras múltiples consultas recibieron una gran noticia. Tiago sí es candidato a una cirugía en Barcelona, España. Eso sí, ahora les toca a estos padres costearla. Deben reunir 45 millones de colones, por eso apelan a la solidaridad del pueblo de Costa Rica.
2: Complicado, ¿verdad? Porque no teníamos el dinero para poder llevarlo, ¿verdad? Entonces, yo soy profesor y entre los compañeros, no, va a ver que sí, ahí le vamos a ayudar a hacer algo, un bingo o algo, y va a ver que sí, no pierda la fe.
1: Es mi único hijo y es el amor de mi vida.
3: ¿Está dispuesta a luchar?
1: A luchar, a hacer lo que hay que hacer.
0: Si usted desea ayudar a Tiago en esta carrera por la vida, puede hacerlo por medio de las cuentas bancarias que aparecen en pantalla. También puede donar el SIMPE móvil 6385-5359 a nombre de Coral Family Costa Rica. Con su ayuda, esta familia llegará a la meta.
4: El Archivo Nacional cumple 145 años de resguardar la memoria documental de nuestro país.
5: Son millones de documentos, mapas, fotografías y expedientes que forman parte del archivo histórico que protege el Archivo Nacional. Su labor no solo consiste en conservar estos documentos, sino también en garantizar que las futuras generaciones puedan conocer la historia política, social y cultural de nuestro país.
6: Así que el Archivo Nacional es una institución que ha acompañado la evolución republicana de Costa Rica y ha documentado y queda evidencia de lo que ha sido su transformación política, jurídica, administrativa. Es importante, en consecuencia, los documentos que resguardamos acá para soportar las investigaciones científicas, culturales, históricas que se realizan, pero también tiene un valor actual muy importante para la ciudadanía, porque aquí se resguardan los documentos que permiten, entre otras cosas, además de reforzar la memoria histórica de Costa Rica, nuestra identidad del ser costarricense, también permite la defensa de los derechos y la protección de los derechos de la ciudadanía.
5: Como parte de la celebración de los 145 años, este jueves 30 de julio el Archivo Nacional realizará una visita guiada gratuita para el público general. Durante 1 hora y media, los asistentes recorrerán el Departamento de Conservación, el Archivo Histórico, y conocerán cómo se protege la documentación que forma parte de la memoria nacional.
6: Las visitas son muy importantes porque vamos a tener la oportunidad de enseñarles una pequeña muestra de los tesoros documentales que tiene Costa Rica y que son de todos los costarricenses, así que los invitamos para que nos acompañen y así durante agosto y los meses que faltan vamos a tener actividades, así que estén muy atentos a nuestros comunicados por medio de las redes sociales, por medio de la agenda cultural del Ministerio de Cultura, que ahí les vamos a informar de las actividades que estamos planificando.
5: La actividad comenzará a las 5 de la tarde y el cupo limitado, por lo que es necesario inscribirse previamente. La jornada cerrará con un concierto gratuito de la Banda Nacional de Alajuela, una actividad abierta al público que forma parte de la conmemoración de este aniversario.

0: aquí a la Basílica de Nuestra Señora de Los Ángeles. ¿Cómo están los operativos? Lo vemos más adelante en unos minutos aquí en Telenoticias.
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0: Gracias por continuar con nosotros. Miles de fieles ya se están acercando a Cartago para visitar a la Virgen de los Ángeles.
1: Volvemos con Valeria Martínez, está allá y nos cuenta. Valeria, adelante.
2: Andrés, Susana, buenas tardes nuevamente para todos los televidentes. Y lo primero que hay que decir es que el calor está bastante pesado. Hay un día precioso, eso sí, pero para quienes vengan a caminar, tanto hoy como durante estos días, que lo tomen en cuenta, vengan bien hidratados, vengan con bloqueador. Son miles de personas las que en este momento están llegando a la Basílica de los Ángeles y las que se esperan que lleguen también hasta este lugar. Entonces hay varios operativos ya listos. De hecho, mañana viernes a eso de las 2 de la tarde empieza el operativo de tránsito ya con cierres completos por la Florencio del Castillo para las personas que van a empezar a caminar hacia la Basílica de Nuestra Señora de los Ángeles. ¿Cómo se está preparando ya la Basílica? Lo escuchamos al padre Luis Esteban Fernández.
3: Tenemos más de 400 voluntarios que están acá para recibirlos, para indicarles cuáles son las entradas, las salidas, ¿verdad? Porque por el orden tenemos que, además que ya está vallada la basílica, tenemos que tener algunas entradas y accesos que estén bien identificados para que no haya pues ahí ningún altercado. Entonces ahí les estaremos indicando para que puedan ir a la pila, a la piedra del hallazgo, para que puedan ver o entrar de rodillas a la basílica o de pie, como ustedes lo gusten hacer.
2: Bien, como lo estábamos escuchando, la Basílica de Nuestra Señora de los Ángeles asegura y pide también a los fieles católicos que vienen a visitar a la Virgen de los Ángeles que tomen las precauciones correspondientes para venir. A eso me refiero, a que vengan con ropa bastante cómoda, con bloqueador, con agua, que incluso tomen los medicamentos si tienen que hacerlo, para que eviten alguna emergencia en caso de que esto llegue a suceder. ¿Qué vienen a pedir los diferentes romeros aquí a la Virgen de los Ángeles? Los escuchamos.
4: Por la salud de nosotros, y por la salud de mi esposa, y por la salud mía, que venimos a pedirle todos los años a la Virgen. Cada año venimos todos los años, y es una tradición que tenemos desde hace años, que siempre nos ha gustado. Venimos antes de 2 de agosto, y es una cosa que tenemos, y por la salud de mi esposa y por la salud mía.
5: Dale gracias a la Virgen por todos los milagros que nos regala y por todo, que la salud, y por un año más que estamos aquí.
2: Andrés, Susana, las actividades van a seguir durante estos días. Mañana le toca a la diócesis de San Isidro del General venir a visitar a la Virgen de los Ángeles, y ya se espera también la gran cantidad de fieles para el próximo sábado 1 de agosto. Desde Cartago es la información que tengo en este momento. Ustedes siguen con más en el estudio principal.
0: Muchas gracias, Valeria, y todos estos días tendremos una cobertura especial.
1: Así es, de hecho vamos a hablar de seguir hablando de la Virgen de los Ángeles, porque aunque existen protocolos para evacuar a la imagen en caso de una emergencia, el rector de la Basílica asegura que la prioridad son los fieles que la visitan.
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7: Este año la patrona de Costa Rica tuvo que ser evacuada de emergencia por una amenaza de bomba. En una caja especial y custodiada, la imagen de 15 centímetros fue llevada a un lugar seguro mientras las autoridades hacían una revisión de la basílica. En casos como este o cualquier otro evento delictivo o natural, existe alguien que vela por la seguridad de la Virgen y de quienes la visitan.
8: En cualquier eventualidad, siempre la prioridad van a ser los fieles que están dentro del templo, la seguridad de los fieles y del personal. En un segundo momento, pues por supuesto la imagen. Y eso sí implica una coordinación que el párroco hace directamente con el señor obispo para determinar los procedimientos a seguir.
7: Esto es relevante en un santuario al que acuden unas 6.000 personas cada fin de semana. Por eso ahora la basílica está mejor preparada para enfrentar situaciones de peligro. Por ejemplo, existen cámaras de seguridad en puntos estratégicos como al lado de la imagen, y también más coordinación con autoridades policiales.
9: Tenemos siempre el apoyo de la vigilancia aérea, de la fuerza pública. También tenemos seguridad a lo interno de la Basílica, seguridad privada, y desde unos años para atrás también incluso ella cuenta con un blindaje que le da un gran resguardo tanto a la imagen como al resplandor, como a la corona.
8: Pero los desafíos de la sociedad van haciendo que la sociedad vaya modificando también la respuesta a sus desafíos. Lo mismo pasa en un santuario como este y en cualquiera de nuestras edificaciones religiosas. Con mayor razón si lo que custodiamos aquí es la imagen de la Virgen de los Ángeles con casi 400 años de permanencia en este lugar.
7: Según el rector de la Basílica, los mecanismos actuales responden eficientemente a los retos en materia de seguridad.
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1: El Consejo de Seguridad de la ONU empezó este jueves el proceso de selección del próximo secretario general de las Naciones Unidas mediante una votación de sondeo para medir los niveles de apoyo que tienen los 7 candidatos que aspiran al cargo.
0: Son 4 mujeres y 3 hombres que compiten para suceder a Antonio Guterres, quien finalizará su segundo mandato de 5 años el próximo 31 de diciembre de 2026.
1: Esos aspirantes son la chilena Michelle Bachelet, la ecuatoriana María Fernanda Espinosa, también el argentino Rafael Grossi, la costarricense Rebeca Greenspan, la guyanesa Caroline Rodríguez Birket, el ugandés Olara Otunu y el senegalés Macky Sall.
0: Los 15 miembros del Consejo se reunieron a puerta cerrada. Cada estado debe asignar anónimamente a cada candidato una calificación de recomendar, desaconsejar o sin opinión.
1: Y aunque Grossi, el actual jefe de la Agencia Atómica de la ONU, es el candidato más mencionado, los observadores creen que por ahora no hay un claro favorito en la contienda que podría prolongarse durante varios meses. Y otros medios también ponen como favorita a la costarricense Rebeca Greenspan, que es a la que estamos viendo en pantalla.
0: Seguimos con más. El camino en Cipreses de Oreamuno de Cartago está en condiciones deplorables.
10: Quienes viven, trabajan o bien circulan por acá no entienden el por qué no le dan mantenimiento a este trayecto. La cantidad de huecos es enorme y esquivarlos resulta casi una misión imposible para quienes manejan.
11: Necesitamos que la reparen porque aquí los agricultores, especialmente vea que esta finca está llena de cultivos y todo, y es muy incómodo sacar el cultivo. Y cuando se refiere a esta carretera, desde el Mar Las Chaquetas hasta el Cerrillo, que sale hasta allá por el San Rafael, la carretera está imposible.
12: Desde el año 2003, los vecinos de esta zona han estado enviando cartas y reuniones y todo, y ha sido imposible que arreglen. Es un vecino el que nos ayuda a veces a arreglar esta parte de acá, pero aquí pasan adultos mayores, gente con discapacidad, tenemos vecinos con problemas de columna, principalmente lumbares, y cuando van hacia las citas médicas, hacia terapia, es imposible porque es peor como queda.
10: A muchos agricultores de la zona se les dificulta sacar sus productos. Cuando llueve, la situación es todavía peor. Claman por una intervención lo más pronto posible.
13: Solo huecos por todo lado. Mi señora se enfermó y viera que una batalladera para que llegara a la Cruz Roja. Muy, muy mala la carretera. Mucho daño, muchos barriales y de todo.
14: Claro, la calle no está en sus mejores condiciones. Además que cuando llueve torrencialmente, se mete la lluvia o las aguas fluviales a los terrenos. Entonces también se ven perjudicados. Las pérdidas que tienen los agricultores que siembran, por ejemplo, en esta finca, ponemos por ejemplo, pero en todas las fincas alrededor.
10: El problema ocurre en la Ruta Nacional de Travesía número 30703, cuyo mantenimiento le corresponde al Consejo Nacional de Vialidad. Les enviamos un correo y estamos a la espera de alguna respuesta.
15: Recuerde que nos puede hacer llegar sus denuncias escribiendo al WhatsApp 6217-4707. Es importante que nos envíe la ubicación, fotografías y videos.
1: El Museo Histórico Cultural Juan Santa María presenta la exposición Senderos del Arte. Esta se inaugura hoy a partir de las 7 de la noche. Presenta el arte de grandes exponentes como Daniel Calvo y Rita Aguilar. la entrada a esta exposición, para que lo tome en cuenta, es gratis.
0: Veintidós emprendedores costarricenses se graduaron de la sexta generación del programa Supérate, una iniciativa gratuita de la corporación Lady Lee que fortalece pequeños negocios. Como parte del programa, los nuevos graduados participarán en una feria de emprendimientos en City Mall, donde contarán con un espacio gratuito para exhibir y comercializar sus productos. Desde 2023, esta iniciativa ha beneficiado a más de 120 emprendedores en Costa Rica, impulsando la creación, formalización y crecimiento de pequeños negocios.
1: Las carreras técnicas se consolidan como una alternativa para continuar los estudios y acceder al mercado laboral.
16: Según el décimo informe del Estado de la Educación, el 61% de los jóvenes entre 18 y 25 años no ingresa a la universidad por factores económicos o dificultades para aprobar los procesos de admisión. Ante esta realidad, profesionales en orientación señalan que la educación técnica ofrece opciones para desarrollar habilidades altamente demandadas por las empresas.
17: Las carreras técnicas son carreras de alta empleabilidad que llevan tiempos de estudio muy cortos y también una de las ventajas que tiene, por ejemplo, en el caso del Instituto Nacional de Aprendizaje, es que los requisitos de ingreso son menos, ¿verdad? Puede ser que se necesite el sexto grado, se necesite el noveno año o bien el bachillerato o el quinto de colegio aprobado. Yo puede que pueda ir estudiando, sacando mi secundaria, ¿verdad? O tal vez no pude ingresar a la universidad, o bien mi primera opción es carrera técnica, puedo ir estudiando, puedo ir trabajando y ese ingreso económico también me permite ir pagando otros estudios, quizás hasta universitarios.
16: Electrónica industrial, electromecánica, soldadura, desarrollo de software, ciberseguridad, inteligencia artificial y computación en la nube son algunas de las carreras más cotizadas por el mercado. Además de estos conocimientos,

0: conocimientos especializados, esta formación fortalece competencias como el trabajo en equipo, la resolución de problemas, la comunicación y el pensamiento crítico. Y muchas especialidades también incluyen prácticas supervisadas en empresas, lo que permite adquirir experiencias antes de incorporarse al mercado laboral.
1: Las prácticas supervisadas realmente son muy funcionales para personas jóvenes que no tienen experiencia laboral. Entonces, este contacto con el mundo empresarial, con el mundo real, ¿verdad? Y que implica levantarse temprano, tener una jefatura, toda la dinámica que tiene el mundo del trabajo, ayuda muchísimo, ¿verdad? Para una persona que no tiene experiencia, la práctica supervisada o la práctica en empresa ayuda a tener este acercamiento.
0: Los especialistas recomiendan que antes de elegir una carrera, cada persona analice sus intereses, habilidades, fortalezas y las oportunidades laborales que ofrece cada especialidad. Buscar una formación que combine vocación, habilidades y oportunidades para un crecimiento profesional.
2: Sorprendió a sus seguidores al anunciar el lanzamiento de su nuevo álbum No Me Arrepiento de Sentir Tanto, que estará disponible a partir del próximo 7 de agosto. La colombiana reveló el nombre del disco durante uno de sus conciertos en Canadá y luego compartió la portada en sus redes sociales. Este álbum será el primero que presente desde Tropicoqueta, lanzado en 2025. La Bichota, como es conocida, también prepara su regreso a Costa Rica. La artista se presentará el 27 y 28 de noviembre en el Estadio Nacional como parte de su nueva gira internacional Viajando por el Mundo Tropitour. Puede repasar esta información completa

Canto español Pablo Alborán regresará a nuestro país con su gira Kilómetro Cero, un espectáculo con el que celebra sus 15 años de trayectoria. El concierto será el próximo 27 de septiembre a las 7 de la noche en Parque Viva. Interpretará algunos de sus mayores éxitos como Solamente Tú, Saturno y Quién, además de temas de su más reciente producción discográfica. Para más información puede ingresar a la página

0: de la mitad de Inglaterra se encuentra ya oficialmente en sequía.
1: Las autoridades británicas declararon este miércoles que más de la mitad de Inglaterra se encuentra en situación de sequía tras las precipitaciones mínimas históricas y las temperaturas excepcionalmente altas. Las siete zonas declaradas en situación de sequía abarcan el 51,4% de Inglaterra. Esto se produce tras lo que se prevé que sea el mes de julio más seco de la historia, con solo el 7% de las precipitaciones previstas a nivel nacional y en algunas partes del sur de Inglaterra apenas un 1%, según la Agencia de Medio Ambiente del Gobierno. Calificada como una sequía repentina que se desarrolla rápidamente y está provocada por una combinación de precipitaciones muy escasas y temperaturas muy elevadas, este ha sido el segundo verano consecutivo en el que algunas zonas de Inglaterra han sufrido una sequía. Los ríos están bajando de nivel, los agricultores se ven obligados a cosechar antes de lo habitual, el riesgo de incendios forestales está aumentando y millones de personas viven sometidas a restricciones en el uso del agua, según señaló la agencia. Por otra parte, el miércoles la Met Office, la agencia meteorológica del Reino Unido, anunció que había ultimado las lecturas de junio y que tanto Inglaterra como Reino Unido registraron una temperatura máxima diaria récord para ese mes de 38 grados, superior a la cifra de 37,7 comunicada anteriormente. El Reino Unido también está sufriendo actualmente su cuarta ola de calor generalizada de 2026. Según el Servicio Climático Copernicus de la Unión Europea, Europa es el continente que se calienta más rápidamente del mundo a un ritmo más del doble de la media global.
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1: 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Qué gusto saludarlos, amigos. Bienvenidos. Originamos señal para Teletica Radio 91.5 FM. Aquí estamos con TV Más y con nuestros invitados iniciales aquí, don Olman Vega, don Miguel Ángel Agüero, don Ronald Vázquez y el Junior Jiménez Bejarán. ¿Ya pagó San Carlos, Leo?
2: Sí. Bueno, buenas tardes. Un saludo para todos los que sacan el ratito para vernos y escucharnos todos los días, dándole gracias a Dios por el don de venir a hacer Sensación Deportiva y recuperándonos de una maltratada de muela que no fue jugando. Ayer no pude hablar, pero nada.
1: El Chimuelo Jiménez le dicen ahora.
2: ¿Cómo no? Sí, lo importante de la empresa privada cuando son empresas pro donde están los equipos. Ahí se metieron la mano a la bolsa, pagaron y ya San Carlos puede enfrentarse a
3: empresas reconocidas y de trayectoria.
2: Empresas reconocidas con trayectoria, bien calificadas y que dan buena proyección al pueblo, como en este caso en San Carlos.
1: Pues es una muy agradable noticia. Habrá partido el próximo domingo a las 4 de la tarde en el estadio Ricardo Saprissa. Y por ahí vi un número de un simpe donde San Carlos le está pidiendo a la gente una colaboración. Yo creo que estas cosas ya habían desaparecido en nuestro fútbol, pero bueno, lamentablemente para el equipo de San Carlos necesitan una mano, necesitan una ayuda de los sancarleños y los que quieran colaborar para estabilizar la economía del equipo, para pago de futbolistas, etcétera, etcétera. Digo que estas prácticas uno creía estaban ya erradicadas, porque yo recuerdo cuando hicimos aquí una campaña para recoger víveres, que fueron cantidades y cantidades de abarrotes, de productos no perecederos, que recogimos para darle a los jugadores del

0: Club Sport Herediano. Estaban pasando por una situación realmente crítica. Aquí no podemos olvidar la campaña que hicimos del palco virtual, porque Saprissa estaba en una situación económica terrible, y aquí recogimos en esa época 700 y resto de mil de colones que le entregamos a la dirigencia del Deportivo Saprissa. Así es que no escapa en la actualidad algunos equipos que ahora realizan un tipo de colecta con el propósito de aliviar un poco sus problemas económicos. Recuerdo también cuando Limón estaba en una crisis muy seria, cómo se le tuvo que ayudar para que pudiera venir a jugar un partido de semifinales aquí, etcétera, etcétera. El fútbol de Costa Rica sigue siendo lo más singular, don Alman.
1: Sí, señor. Saludo cordial para todos. Y hoy en la mañana, unos 35, 40 minutos, conversé con don Ronald Solís. Por cierto, mandó saludos. Ronald fue expresidente y es parte de las iniciativas de unir la gente en ese cantón. Y efectivamente me decía que había mucha gente dispuesta a ayudar, pero es que el monto, estamos hablando de 68 para la caja, pero andan alrededor de 700 millones las deudas. Pero esa iniciativa me alegra mucho por San Carlos, porque don Leo, el fútbol nuestro no puede seguir cayendo tanto. Y las soluciones y las prácticas. Yo alguna vez hice alguna defensa y lo puedo decir porque algunos presidentes me acompañaron en que el tema de la caja para el fútbol tenía que verse como que cada patrón, cada equipo solucionara sus problemas con respecto a los pagos. Y es porque yo nunca he estado de acuerdo que la UNAFUT sea la que sale ahí de frente y empieza a señalar y publicar y bueno, todo ese deterioro que se da con razón o sin razón. El tema es que sí, San Carlos jugará el domingo y espero que todo se arregle. Con una observación, bueno, Luis Carlos Chacón, ¿se irá de San Carlos o no se irá? Porque parece que sigue siendo.
0: Yo no sé por qué no ha renunciado, ¿verdad? Si se alejó del equipo, debería renunciar, ¿verdad?
1: Eso.
0: Oficialmente no está la renuncia.
1: Claro, ahí, Carlos Chacón. Hay gente muy valiosa, mire, Ronald Solís, Joaquín Hernández, Sergio Chávez, Perico, que a todos hay que mandarles saludos porque ellos siempre estuvieron al frente de ese equipo y otro montón de personas.
0: Hacerse a un lado en un momento tan crítico no me pareció a Luis Carlos. Sí. Creo que San Carlos tendrá que agradecerle porque se echó ese equipo al hombro durante un buen tiempo. Pero esta renuncia, que no la ha hecho efectiva, una renuncia simplemente de alejarse del club, no le hace ningún beneficio. Bueno, Liga Deportiva Alajuelense inició la defensa de la corona en la Copa Centroamericana con victoria en casa. Saprissa defendió con uñas y dientes su victoria en Panamá, pese a la irresponsabilidad de Paradela. Ayer, Humesit 1, el Deportivo Saprissa 2. La Liga Deportiva Alajuelense 1, Xelajú Mario Camposeco 0, Alianza del Salvador 2, Antigua de Guatemala 1. Así se van desarrollando cada uno de los resultados de esta primera fase de la Copa Centroamericana. Hoy tenemos al Club Sport Herediano ante el equipo Maratón a las 7 de la noche en el estadio Alejandro Morera Soto. Y luego a las 9 de la noche, el Municipal Los Escarlata, Los Rojos de Guatemala, estarán recibiendo a el Club Sport Cartaginés. Iniciamos bien, don Miguel, en resultados, no así en la capacidad futbolística que vimos en los dos juegos.
2: Sí, definitivamente, Leo. Aunque dice que aquí primero el resultado y después valoramos el funcionamiento. Bueno, lo de Saprissa yo lo veo bien porque Saprissa la última vez que fue a Panamá por una Copa Centroamericana perdió 1-0 y eso lo dejó fuera de la fase de grupos. O sea, recordemos que Saprissa el torneo anterior ni siquiera clasificó a la Coca Champions. Bueno, ya ayer se logró una victoria ajustada Eso que usted comentaba en los titulares de irresponsabilidad, oiga, ¿cómo se está volviendo eso muy, muy seguido, en Saprissa, que se expulsa a jugar irresponsablemente por actitudes que riñen contra el fútbol? Porque, ¿sabe? Aquí yo siempre lo he dicho, si algún jugador lo expulsan porque es una jugada futbolera, que estaba defendiendo el balón y defendiendo a su equipo con el balón, bienvenida sea la expulsión. Se valora y se justifica. Pero por una situación ahí que se da y reacciona, eso es, no sé, mentalmente para él. Y eso, que estaba haciendo un gran partido para él. Estaba jugando muy bien.
0: Y pero comprometió totalmente el Deportivo Saprissa. Me parece que fue una jugada hasta ingenua.
1: Eso le quería decir, que se ha normalizado eso en Saprissa, y es que es muy criticable. Cuando vimos a aquel muchacho hacer el gesto con obsceno, con un dedo, cuando vimos a Mariano hace poco, y ahora esto como que se está normalizando esto. Como
0: sí, esa es la consulta que le quería hacer a Miguel. ¿No viene el del Matrix del Deportivo Saprissa esto?
2: No, aquí lo dijimos. Bueno, aquí lo dijimos cuando le pasó lo de Mariano Torres en la Supercopa, en la Recopa, no sé cómo. De que si Saprissa no hay nadie ahí que hable. Porque usted lo sabe, en la final contra el Herediano, en el partido del Ricardo Saprissa, cuando Saprissa ganaba 2-0, la responsabilidad de ese muchacho, Gerald Tedo, de sacarle el dedo a Elías Aguilar, que le costó la expulsión, ahí vino el Saprissa, se vio mal y al final le costó el título. Ahora con esta la Recopa, Mariano Torres se deja expulsar o se busca la expulsión o lo que sea, y Saprissa se ve mal. Ayer, unos 7-8 minutos más ese partido y Saprissa estaría ahí todavía buscando la forma,
0: sí, de que no solo lo deja diezmado, sino que compromete totalmente el resultado del Deportivo Saprissa, ¿verdad? Yo vi Saprissa haciendo un poco de tiempo ya desesperado porque se terminara el partido.
1: Sí, ¿sabe qué me sorprende a mí, compañeros? Es que Saprissa va ganando 2-0, sufre esa expulsión. Totalmente 100% de acuerdo, bien expulsado. Y Hernán no reacciona inmediatamente a cerrar ese partido. Era para cerrar y si no es hasta el rato como que empieza a creer que se tiene que defender. Nos vemos muy mal. Y digo nos vemos muy mal porque yo me siento de que el fútbol de nosotros no está para llegar a esas canchas a hacer ese tipo de presentaciones. Yo espero que hoy Cartago y Heredia ganen. Que por cierto, veo que son los mejores equipos nuestros ahorita bien constituidos. Y me alegra lo de la liga, por supuesto. Porque hay que salir de este bache deportivamente hablando. No nos vemos con buena dinámica ni con buen fútbol. No,
0: ese equipo Mesita es un equipo muy joven. Tiene cuatro, ayer lo comentábamos, tiene 4 años de estar en la primera división. Es un equipo que de alguna manera no debió haberse complicado el Saprissa anoche. Con todo y lo que le haya pasado a Saprissa en otra ocasión, ¿verdad? Pero ese es un equipo que creo yo, por lo menos en la teoría, de que va a ser un equipo como Verdes de Belice, o tal vez no tan al extremo, pero un equipo al que hay que llenarlo de goles, porque eso puede resultar favorable a la hora de un empate en puntos. Y entonces, cuando uno ve a un equipo como el Deportivo Saprissa, en esas condiciones comienzan a generarse algunas dudas. Lo de la Liga Deportiva La Juelense anoche, esa silbatina cuando terminó el primer tiempo y ese partido tan mediocre que hizo en los primeros 45 minutos, era para que alguna gente del estadio se fuera para la casa, ¿verdad? Bueno, las cosas cambiaron un poco, hubo algunos movimientos y el equipo mejoró, y bueno, vino ese golazo de Cisneros, y con ello la Liga Deportiva Alajuelense se quedó con los 3 puntos y esta primera victoria, que es tan importante para cada uno de los equipos. Perdón.
3: Sí, estaban hablando de Saprissa, que le costó, que no se vio bien, que el jugador de menos lo sintió, pero es que la Liga con 11 y en casa, qué mal se vio ese equipo. Alajuela sigue jugando a nada. Me parece que Alajuelense está apostando como ha apostado en los últimos campeonatos, algunas individualidades, pero equipo, todavía ayer no hizo nada.
0: Pero no solamente.
3: Ya Rescalvo, ya no es que viene llegando, o sea, hace 15 días, ya tiene rato de estar trabajando con ese equipo.
0: No solamente Liga Deportiva Alajuelense, yo también vi el de Saprissa y los dos equipos, la verdad es que a mi parecer se vieron mal en la cancha. No sé, porque siento que ya Hernán ya tiene prácticamente todo el torneo pasado, lo que va, ya debería tener mejor trabajado ese equipo, y yo en lo personal esperaba ver un poco más del Deportivo Saprissa anoche.
2: Bueno, al final sacamos lo importante, que fue que
0: se sacó la tarea.
2: Jugando mal se logró la victoria, que a Saprissa le ha costado en los últimos tiempos ganar en Panamá, le ha costado, ya se ganó. Este equipo Alianza Leones, yo no consigo con usted compararlo con Verde. Este equipo Alianza, acuérdense de mí, ahí tiene que ir el Olimpia. Este equipo juega los dos partidos de local contra Saprissa y Olimpia. Luego tiene que salir a jugar contra el Misco Guatemala y juega en casa también con Alianza, porque hay una Alianza que es de Panamá. O sea, en este grupo hay dos equipos de Panamá. Este equipo no va a ser fácil. Yo y cuando en el partido, cuando hizo dos cambios, este técnico, que dieron otra vuelta al equipo, o sea, que era el equipo que tenía guardado en el banquillo el funcionamiento ofensivo. No sé, como que respetó mucho esa prisa, pero llegó el momento en que ya se vio perdiendo 2-0 y con un hombre más, dice, aquí vamos a arriesgarnos, y se arriesgaron y lo hicieron bien, hicieron un buen gol y estuvieron a punto de empatar. Yo creo que este equipo, siendo más atrevido, no ser tan respetuoso del rival como fue anoche, este equipo va a pelear este equipo.
1: Que Junior habla de la liga. Hay cosas muy puntuales que uno no le entiende a ese entrenador de la liga. Como esa jugada de Roan Wilson, prácticamente le dice al equipo contrario, métela, fue que la pegó en el tubo. Una deficiencia enorme. Y me acuerdo que nos andaban siguiendo y persiguiendo para contratarlo. Y es que hasta dónde llega el conocimiento del que contrata en la liga, ya sea el gerente o el entrenador. Pero al final siempre el entrenador hace un discurso ahí medio cosmético, le pasa a las de Hernán, que hacen discursitos cosméticos, que es que ese equipo se para bien, que es que aquí, que... Pero la realidad para nosotros, los que vemos fútbol casi que a diario, no nos comemos esa galleta, don Leonel.
0: A Roan Wilson no hay que sacrificarlo por lo que pasó anoche, porque eso le puede pasar a cualquier jugador. Pero claro que tiene que haber una llamada de atención, claro que tiene que haber una corrección ahí, porque lo puso de cara al gol. Dichosamente, la pelota dio en el paral, allá en el poste del lado derecho, ¿verdad? Si no, la Liga Deportiva Alajuelense hubiera comenzado a sufrir aún más de lo que sufrió, porque ya el equipo Chapín, con un gol a favor, si hubiera mostrado, estoy seguro, totalmente diferente en la cancha. Sí, hay jugadores que están comenzando, están desarrollándose y que deberían de tener mucho cuidado. Deberían de asegurar el balón y no experimentar en una zona de tanto riesgo como lo hizo anoche Roan Wilson. Y es que, como lo hemos advertido para el campeonato nacional también, todos los equipos tienen más de 2 meses y medio de estarse preparando. Aquí no hay de que esperemos el tercer o cuarto partido, ni que los equipos rivales de nosotros en esta Copa Centroamericana andan con menos condiciones físicas. Y aún así, hubo momentos en que se vieron mejor. Entonces, vale la pena que hoy, por ejemplo, el Cartaginés allá en Guatemala, que sin duda tiene el partido más difícil de los cuatro, y el Herediano, que juega en el Morera Soto, puedan sumar para seguir con los cuatro equipos. Yo no sé si es una obligación o un deber o qué, pero yo creo que por lo menos 3 equipos deben acceder a la siguiente fase, Ronald. Don Leo, debería ser una obligación. Debería ser una obligación de los equipos nacionales seguir adelante, buscando obtener el triunfo de este torneo centroamericano, pero en los últimos años no se nos ha hecho para nada fácil. Siento que esta noche al Club Sport Herediano y al Club Sport Cartaginés les toca el hueso más difícil. El Herediano juega en casa, digamos, en el

0: Alejandro Morera, pero jugamos con uno de los rivales más calificados, según pienso
1: sí,
0: yo, ¿verdad?
1: Sí, sí, correcto. La cancha de la Liga, pero por mucho es mejor que la Heredia para jugar fútbol. Lo que me preocupa era una crítica constructiva. Es que contra Punta Arenas yo no vi a Herediano muy bien. Así, a lo que uno espera.
0: Es que, don Olman, déjeme decirle que tampoco he visto nada en Liga Deportiva Alajuelense y en el Deportivo Saprissa. No,
1: estoy atacando.
0: Siento.
1: Es constructivo. No reaccioné.
2: ¿Cómo
1: no
2: reaccioné así? ¿Cómo decir eso? Está en las bases que usted no Heredia bien contra el Puerto si ganaron 3-0.
0: No, es que. Déjeme decirle. No, o sea, siento muy inicio de torneo. Es que don Leo acaba de decir. Bueno, los equipos costarricenses tienen 2 meses y medio de estar.
1: En temporada,
0: preparándose. O sea, deberíamos haber visto más. Y sí, aunque el Herediano fue mejor que Puntarenense, pues yo quería ver una mejor versión del Herediano.
1: No.
0: Y espero, hoy en la noche, ver aún una mejor versión del Herediano que hemos visto y ver un poquito de mejor juego del que hemos visto a nuestros rivales en esta Copa Centroamericana. Y por supuesto que es una obligación ganar esta Copa. Y por supuesto yo, como aficionado al Club Sport Herediano, quiero que el Herediano gane esta noche. Pero en sí es un rival muy difícil, no es para nada fácil, viendo lo que en los últimos años estos equipos centroamericanos han logrado. Bueno, nos han visto disminuirse a nosotros.
2: ¿Qué han logrado? Si este título ha quedado en Costa Rica,
0: bueno, nos ha costado, especialmente a Saprissa y a Herediano.
2: Los equipos ticos están obligados, tienen la obligación de clasificar, porque somos los reyes de esta Copa. Somos los reyes de esta Copa. Los últimos torneos los ha ganado equipos de Costa Rica.
0: Lo ha ganado Liga Deportiva de Alajuelense. Está hablando de Costa Rica. A nosotros no nos hemos visto bien.
2: Estamos obligados. Porque,
0: el asunto es, Miguel, que yo espero que esta noche nosotros los heredianos vayamos a la de Alejandro Morera Soto a buscar un buen resultado. Se viene la alianza. Se viene la alianza del Salvador o el de Panamá.
2: No, el grupo ustedes.
0: Sí.
2: La alianza de Salvador.
1: El del Salvador.
0: Se viene la alianza del Salvador la próxima semana.
1: 10 años de no.
0: Para nada es fácil. El herediano tiene una seguidilla de partidos bonita el próximo domingo contra el Sporting San Carlos. Inter San Carlos, perdón. Y la próxima semana el 9 contra Liga Deportiva Alajuelense, creo.
2: La cuarta fecha.
0: Sí. Entonces, bueno, hay una prueba bastante bonita para el herediano, ¿verdad?
3: Ronald,
0: para que empiece a sumar.
3: Ronald, ¿qué opina usted de lo que dijo José Yacone? Dice, esa planilla tiene 2 equipos realmente. Tenemos 2 jugadores por puesto de buen nivel sumando los jóvenes. Pienso que están a la altura para enfrentar ambos compromisos. Yo creo que Herediano se ha reforzado muy bien, pero este tipo de declaraciones pueden ser...
0: Son temerarias porque todos sabemos que tenemos una buena planilla. Pero decir que tenemos 2 planillas yo creo que es un poco exagerado. Yo siento que el Herediano sí está bien, que el Herediano tiene material para ser bicampeón, empezando por nuestro torneo, y tiene material para buscar el título centroamericano y buscar la clasificación, por supuesto, a la CONCACAF. Por supuesto que tiene esto e ir buscando, porque normalmente aquí nos atacan mucho al Herediano, le buscan ese punto débil. Yo sí les puedo decir a los amigos y amigas que nos escuchan, heredianos, por supuesto, yo hablo para mi afición, siempre nos van a buscar ese punto débil. Ah, es que ustedes no ganan nada, ¿verdad? Bueno, pero el Herediano está para ganar. Es lo que les puedo decir. Tenemos que ir paso a paso, hacer oídos sordos de lo que está pasando. El Herediano ha ido poco a poco rompiendo todos esos pequeños detalles que ha quedado debiendo a través de su historia. Lo ha ido haciendo, bueno... Y este año es una muy buena oportunidad, Ronald, para que el Herediano logre obtener el título centroamericano e ir buscando un poco más allá en la CONCACAF.
1: Hace 5 días, más o menos, 6 días que vine yo acá, a partir de Leonel, hijo, Leonel padre, los que estábamos, todos dimos al Herediano como favorito, no hay tal ataque, no, déjese esos fantasmas con nosotros. Nosotros no estamos atacando al Herediano. Usted se siente...
0: Don Holman, atacado. Aquí los he escuchado, ¿no? Y ha sido cansado y repetitivo estar diciendo, sí, ganan en el torneo local. Pero ganen algo afuera.
2: Usted tiene la palabra.
0: Vamos, y es lo que yo vengo.

0: Vengo a decirle a la afición herediana. Hagamos oídos sordos de esas habladas chabacanas.
1: No los ponga como
0: de estos muchachos y de otras aficiones. Y nosotros tenemos que ir ganando lo que necesitamos poco a poco, como lo hemos venido construyendo. Porque el herediano ha venido construyendo lo que necesita poco a poco. Nos atacan y nos dicen. No, mire, don Olma, nos atacan. Dicen, es que son
1: tres chavacanos.
0: Ustedes, si somos tres gatos.
1: Es el primero, chavacanos.
0: Ustedes, si no hemos ganado nada en la Centroamericana, vamos a ir poco a poco, poco a poco. Eso es lo que le queremos decir a todos.
2: Ojalá que Jafet Soto haya cambiado el discurso, ¿verdad? Porque para él este torneo lo que dejaba era pérdida, ¿verdad?
1: Así es.
2: Y entonces.
0: Se hablaba de chabacana también.
2: Chabacana es poco.
1: Chabacano, Ronald. El chabacano es usted, Ronald. Que nos cae tan bien.
3: Es el discurso de victimón que no le luce. Ya está en la llave. Ustedes tienen la palabra en la cancha. ¿Cómo se acaba el discurso? Eso que usted dice que ataque, de que no ganamos nada. ¿Cómo se acaba eso, don Ronald? Ganando en la cancha.
0: Por supuesto, ganando. Lo que yo le quiero decir a la afición herediana, Miguel, entiéndame, por favor, es que no coman ansias y no seamos tan
1: malos.
0: ¿Quieren que ustedes así vaya gane? No, es que no es fácil. No, esto es un proceso y algo que se va
1: a cumplir. Miguel dice que gane en la cancha, ya no le ganaron a Punta Arenas, usted está ciego. No vio el fútbol, ya no le ganaron a Punta Arenas, lo que Miguel dice es que tienen que ganar en la cancha. Bueno, a Punta Arenas le ganaron en la mesa. Solo se los recuerdo porque es la realidad.
0: Bueno, don Olman, esa es otra hablada.
1: No, esa hablada.
0: Si las reglas están establecidas, que se apliquen las reglas. Es simple.
1: No hay confianza, don Olman. Le ganó los puntos.
0: Sí, pero si hay reglas, si hay reglas, se respetan y ya. O sea, yo no veo cuál sea el tanto, el punto y la discusión de que el herediano ganó en la mesa. No, es que había una regla. El puntarenense no cumplió y perdió los tres puntos, simple.
1: Pero vuelvo a Miguel que dice, ganen en la cancha. El primer partido no lo ganaron en la cancha.
3: Me está echando la bronca con todo. Yo estoy diciendo, ganen en la cancha, o sea, en la cancha es, hablo del torneo centroamericano.
0: Miguel, por supuesto que lo vamos a hacer.
3: O sea, Prisa tiene la obligación de ganarla. Ya tiene un déficit con su afición y hace muchos años de no ganar nada a nivel internacional. Aquí no vamos a hablar de que somos víctimas.
0: Lo que le quiero decir...
3: Deja hablar, por favor, Ronald. Deja hablar. Te lo suplico, déjame hablar, sí.
0: Por favor, continúe, don Miguel.
3: Zapisa tiene un déficit grande con su afición para el que no gana nada internacionalmente. Herediano, igual. Cartaginés tiene que también atreverse a ganar algo internacional. Aquí el único equipo que va con un superávit en su espalda, de que juega tranquilo, es Liga Deportiva La Bolivia, porque son tricampeones centroamericanos. Son los tricampeones, hay que decirlo así.
0: Bueno, ganando la centroamericana, perdone que le interrumpa, porque con CACAF también nos ha quedado viendo.
3: Por favor, el tema de este momento es la Copa Centroamericana, que estamos jugando en estos momentos, que hoy se juegan dos partidos. Es lo que estamos hablando.
1: Sí, véalo positivamente, van a ir a la cancha de la Liga a jugar donde juega el equipo campeón centroamericano. Tal vez se les pega algo. Tal vez se les pega algo al herediano.
3: Bueno, entonces yo me refiero a que, y cuando yo hablo que los equipos de Costa Rica están obligados, porque ya hay un antecedente. Ya hay un antecedente de muchos años de que somos los reyes de la Copa Centroamericana. Llámese el equipo que se llame. Sea el suyo, sea el mío, o sea el de otro. Pero ya hay un antecedente a nivel de liga. O sea, la Liga de Costa Rica es superior a la centroamericana.
0: Lo que pasa es que ustedes nos quieren hacer que el herediano tiene que ganar ya y punto. O sea, no. Es que vuelvo a lo mismo, señores. Déjenos trabajar, déjenos hacer nuestro proyecto, déjenos ir ganando.
3: Entonces nadie puede comentar.
0: Como el herediano.
3: Ronald, va. Entonces nadie puede comentar nada.
0: No, por supuesto. Pero es que ustedes de una vez atacan y dicen,
1: eso sí están ganando. No, están atacando. Ya nada más lo que se fue a la... Miguel, yo soy neutral, pero leí la razón a Miguel.
0: Lo están gorreando entre dos.
1: No.
0: Tranquilidad. Uno entiende el odio.
3: Uno entiende el odio del herediano.
0: Uno entiende el odio. Mire, es que esto es fácil. Esta hablada, estas personas, amigos y amigas que nos escuchan, es la misma hablada cuando el herediano tenía 21 campeonatos. Es la misma hablada. No han ganado nada y no van a ganar nada. Y si le ganan esas a Santos o a Cartaginés, nos decían. El herediano el Herediano hoy tiene 32 títulos.

0: partido que viene es el de la clasificación.
1: El de hoy.
2: Pero es que el periodista, Leo, el periodista le dice, porque el periodista no le dice, nadie le ha dicho que gane los tres partidos, le dijeron que pierda los tres partidos.
0: No, pero es que no importa, don Juan, usted sabe lo que son muchachos con 20 años.
3: Eso es lo más torpe que he escuchado yo, ¿verdad?
0: Con 20 años o menos, que lo...
3: La bacanería, dijo alguien.
4: Ay, que no dijo que bueno, éramos chavales.
3: La bacanería, ¿verdad? Eso, el entrenador de la sub-20.
0: A mí le voy a ser sincero, ¿eh? Muchachos en formación de menos de 20 años, y oír al director técnico, que es el guía y es el que les enseña, a decir que no importa perder dos partidos, ir a pellejear el tercero para ver
4: si... Dos partidos no puede perder.
0: Bueno. Pero es lo que dice, es que no podían ir a ganar, o sea, que no era obligatorio ir a ganar los dos primeros dos juegos.
4: No, ya ganaron
0: uno. Nadie dijo que teníamos que ganar.
4: Ganaron uno y perdieron el otro. O sea, el de hoy es el decisivo.
0: Por eso.
4: Hoy clasifican a cuartos de final. Es que este Mundial, ellos van a clasificar al Mundial... Pero no tienen que ganar hoy, ¿verdad? Tienen que ganar porque ese equipo, todo el mundo la gana.
0: Sí, de las Bermudas.
4: Pero el equipo que el que viene en cuartos de final, o sea, los cuatro partidos de cuartos de final, los cuatro ganadores clasifican al Mundial.
0: Sí, o sea, sí, es un torneo súper mediocre, Miguel, y aún así que no se vaya a ganar.
4: Pero, bueno, no es mediocre, sino que son las posibilidades que hay, pues son cuatro cupos.
3: Sí. Pero hablando de habladas... trilladas, valga la redundancia.
2: Está solo en eso.
3: No estamos hablando de lo mismo que utilizan los mismos entrenadores. Es que ese no era el partido que tenía. Ese es lo que.
2: Pero jugamos
3: muy bien. Trabajando, jugamos muy bien. No es una de esas habladas trilladas de toda la historia.
2: La Roleta, pero usted me acordó al Chino Solano, que le mando un gran saludo, porque el Chino Solano dijo que iban a ganar 7 seguidos. Yes. Y ahora que usted dice que van por el Saprissa, que les lleva 8 campeonatos, hay como, no sé, me lo hizo recordar, con todo respeto. Porque es que el fútbol es muy cambiante y la realidad es que hoy Herediano es el mejor equipo. Es el mejor equipo, se lo vemos en la cancha. Pero no en Centroamérica, en Costa Rica. Hay que, lo demás está
3: perverso. Pero con todo respeto, le hago la pregunta.
2: Sí, señor.
3: Por lo hecho por el Club Sport Herediano en los últimos años.
2: Sí.
3: No se lo merece que se le diga así.
2: Claro,
3: el Herediano va por el Deportivo
2: Saprissa. Pero usted que se no sabe que los títulos de Herediano van en una similitud con los de Saprissa. Saprissa ha ganado igual muchos títulos. El que se quedó atrás fue la Liga. Pero lo que quiero decir es que el fútbol es cambiante, ¿verdad? Es cambiante.
3: Por supuesto, siempre ha sido así. Está arriba y está abajo. Pero no está más cerca el Herediano hoy que en otros tiempos.
2: Claro.
3: Es lo que quiero llegar, don Olman, es lo que quería escuchar.
4: Estamos muy por debajo.
2: Y en el año 60
3: eso tiene razón, ahora, Miguel, completo.
2: Del año 61 acá, que son todos los que usted quiera, 60 años, en el 61 Herediano era el mejor equipo de Costa Rica, hasta que le pasó Saprissa y la Liga y ya se acabó ser el mejor.
3: Bueno, el Comité de Licencias ha denegado la solicitud de licencia al fútbol profesional, al equipo del Municipal Liberia. El comité consideró que hay incumplimiento de criterio financiero y, bueno, una vez agotadas todas las vías de impugnación y en firme la resolución, se ordena el descenso del club a la categoría del fútbol aficionado. Yo conozco que hubo mucha presión de equipos de la segunda división considerando que Liberia iba a llegar con alguna ventaja a jugar a la segunda división, y por ahí no solo esa presión, sino que el equipo liberiano, como ya lo había señalado Miguel hace un tiempo, ese era el camino que tenía, ¿verdad? Ir directamente al INAFA, ¿verdad? Yo vi que le abrieron espacios ahí, y como en el fútbol de Costa Rica pasa cualquier cosa,
2: sí,
3: perfectamente lo pudieron haber dejado ahí en la segunda división. El equipo de Liberia ahora goza de su derecho, por supuesto, de recurrir la decisión, y ya presentó documentación y con el acompañamiento de 4 profesionales especializados en el área legal, contable, financiera y administrativa. Yo no sé qué futuro le podamos ver a eso.
4: Yo creo que ya eso no tiene más reversa un avión, no en el que esto.

0: Vea, si somos serios en el fútbol de Costa Rica, si a usted le quita una licencia, pues, profesional, es una licencia que aplica en las dos ligas profesionales que tiene este país, que es UNAFUT, que es la primera división, y LIACE, que es la segunda división. O sea, yo no entendía que le quita la licencia profesional para jugar en primera, pero sí puede jugar en segunda. Aquí lo dije, como usted dice, Leonel, hace un tiempo. Si le quitan la licencia, ese equipo tiene que comenzar de cero. Como le ha tocado a muchos equipos ir ni siquiera a la segunda B del INAFA. Tiene que ir a la tercera división del INAFA. ¿Cómo se juega la tercera división del INAFA? Se juega en 20 legiones. Ahí tiene que meterse en la legión que le toca ahí en Guanacaste, meterse en terceras divisiones, clasificar, ir a la etapa nacional para luego ir a la segunda B del INAFA y luego a la Liga de Ascenso. Pero hay una vía para evitarse todo eso, que es la compra de una franquicia. Que yo leí aquí, la única forma que Liberia juegue en la Liga de Ascenso es que compre la franquicia de algún equipo de segunda división, que se ha dado mucho, aquí se da mucho, todos los años se da mucho de que se compra la franquicia de segunda división y ya entra a jugar en la Liga de Ascenso.
1: Nada más una corrección, Miguel, en Costa Rica no existen franquicias, se llaman derechos de participación,
0: sí.
1: Que es parecido,
0: lo mismo, sí, simplemente cambia el...
1: Pero esa es la salida,
0: sí, ¿sabes?
1: De que licencias aprendan, la federación aprenda, los del ejecutivo aprendan. Eso sí, que el que viene a comprar una franquicia o una
0: De hecho, participación.
1: derecho de participación, sepa que son 250 mil dólares, por decir un número, y que tiene que decir de dónde viene la plata y cómo establecer eso desde el principio. No cuesta nada.
2: Pero no es contraproducente
1: A ver.
2: que yo como directivo me condenen a bajar a tercera división, pero yo compré un derecho de participación o una franquicia y pueda volver a
1: Es
2: primera.
1: que con otro nombre, con
0: Sí,
1: otro nombre.
0: está abierto el portillo y ya se ha dado muchas veces.
3: Hágalo todo legal y no tiene problemas.
0: Exactamente.
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2: Siempre con usted. Estamos de vuelta aquí, señores, incorporando al doctor Eduardo Sáenz. ¿Cómo está, doctor?
3: Muy buenas tardes, don Lolel. Muy buenas, buenas tardes, compañeros, y un gran abrazo a los miles y miles de seguidores de este gran programa Sensación Deportiva.
2: Bueno, FUTV transmitirá los juegos del Inter de San Carlos y con ello, aunado a la Liga Deportiva Alajuelense, al Deportivo Saprissa, al Club Sport Cartaginés, al Club Sport Herediano, Pérez Celedón y Escorpiones.
4: Escorpiones también, recién ascendido, también firmó con FUTV. O sea, tiene, de 10 equipos, tiene 7 u 8, ¿ah? Sí, sí. Sigue manejando y mandando en la comisión FUTV.
5: Yo puedo decir que es que todos confiamos en FUTV. Todos tenemos una experiencia larga de muchos años con FUTV.
4: Y no quedó mal.
5: O antes don Fernando Contreras, que también estaba en el tema. Pero a FUTV me parece que es mejor lo conocido que lo nuevo por conocer.
2: Es que casualmente... Dice que la pasión de los tafas. ¿Qué es tafas, eh? ¿Por qué se identifica el Inter de San Carlos así? Ahorita alguien nos informa. Bueno, ellos mismos envían un comunicado, dice: la pasión de los tafas llegará a todo el país. Nos enorgullece anunciar que FUTV será nuestra televisora oficial de Inter de San Carlos para esta temporada. Cada partido será una nueva oportunidad para defender nuestros colores y representar con orgullo a San Carlos. Nos vemos en la pantalla y en la cancha, ha publicado hoy el equipo del Inter de San Carlos. ¿Quién sabe qué estafas?
3: No, yo desconozco que... Sí. Tafas. Algún regionalismo, definitivamente.
4: Porque lo más parecido que conozco yo de tafas son tapas. Los tapas es una comida.
6: Habrá que preguntarle a algún sacaleño.
5: A Yosimar. A escribirle.
6: Sí, no, es que en el tema que hablaba don Leo ahora de FUTV, escuchaba a don Ronald Solís en una entrevista de Teletica Radio, donde casualmente en los últimos días, por los problemas que ha tenido la Asociación Deportiva San Carlos, hablaba don Ronald, de la añoranza de los tiempos en otra empresa, ¿verdad? Y casi de las ganas de volver a una televisora, en este caso como FUTV.
4: Sí, quedan 7-3. Yo me acordé, sí, la otra televisora tiene a Punta Arenas, San Carlos y Sporting. Son 3.
6: Sí, señor.
4: FUTV tiene los 7 restantes. O sea, está 7-3. Va a haber jornadas futboleras. O sea, se va a dar de que solamente FUTV va a transmitir porque tiene 7 equipos. Y son
3: sí, la mayoría.
4: Por jornada. Se va a dar, muchas gracias.
2: Muy bien, don Ronald. Lo vamos a enviar a que se tranquilice un poco ahí.
6: Muchas gracias, don.
2: Tomar un café.
6: Muchas gracias, don Leo. Siempre es un verdadero honor compartir con ustedes. Nada más permítame un segundito, don Leo. El otro día estaba aquí en el mercado mayoreo y me encontré a un señor, don Albán, que se me olvida el apellido.
4: Bermúdez.
6: Saludos para don Albán. Y el señor que me visitó a Casa del Río esta semana con su esposa, un saludo para ellos, fieles escuchas de su programa.
2: ¿Está la Casa del Río?
6: Ahí estamos, don Leo, invitando a todo el mundo para que se den la vuelta allá. No solamente vayan a Casa del Río, sino vayan a conocer la región de San Gabriel de Acerrí, un pueblo muy lindo, de una topografía a veces quebrada, pero gente muy plana de corazón. Allá los esperamos a todos, don
4: Leo. No se vaya, espere, pero yo tengo con usted un asunto.
6: Listo, listo, excelente.
2: Muy bien, ya por acá, don Juan. Don Juan García, cantante
4: y actor
2: de el grupo La Solución, y ahora pues, se convirtió en actor también, ¿verdad? Yo no sé, yo se lo dije a su señora, yo no estoy muy convencido de que usted haga esa actuación simplemente. Yo sentí que usted le daba vinitos a la señora, ¿verdad? Le daba vinitos y le echaba el cuento así muy superficialmente, ¿verdad?
4: Es algo muy natural, era muy natural, ¿no? Como que no estaba actuando.
3: Bueno, natural. Buenas tardes, don Leo, y a todos los compañeros acá, a doctor Miguelito.
0: De verdad, muy contento de estar acá. Tenía ratito de no poder. Bueno, vine la semana pasada, pero lo hicieron más temprano porque veníamos a hablar un poquito de lo de la obra. Sí, no hay. Muy contento de estar participando en esa obra y ahora está gozando con los comentarios del fútbol, que siempre sigo siendo aficionado al fútbol, ¿verdad? Así es la cosa.
2: Su querida Liga Deportiva Alajuelense.
0: Así es.
2: Anoche, por supuesto que siempre hay que rescatar algunas cosas que se dan en un partido de fútbol. Sí hubo cosas negativas, ¿verdad? La silbatina, el mal juego de la Liga Deportiva Alajuelense en la primera parte. Pero bueno, rescatable, por ejemplo, el gol de Cisneros, ¿verdad? El tapadón de Washington Ortega, ¿verdad? También, que salvó a la Liga de un gol. Y el ingreso de Celso Borges, que llegó a cambiar, y por supuesto, vi tamaño poco de afición, Juan. Vi tamaño poco de afición porque, en realidad, el equipo está frío, frío, frío.
0: Sí, está empezando, bueno, como dijo Miguel ahora, mal que bien, la Liga es tricampeón del campeonato centroamericano, ¿verdad? No tuve la oportunidad de ver el partido, vi unos cortitos después porque ayer estábamos trabajando con la obra, ¿verdad? Pero sí, muy contento y contento de que ganara la Liga Deportiva de la Alajuelense y que ganara Saprissa también, porque en el estado que tenemos nuestro fútbol en este momento, a nivel de selección, a nivel nacional, con el desorden que hay a nivel nacional, es bueno que los dos equipos más grandes de Costa Rica empiecen ganando una Copa Centroamericana, ¿verdad?
2: Así es, permítame, porque ya aquí tenemos el tema este de los tafas, y aquí nos aclaran. Les dicen los tafas porque el Inter de San Carlos nació como Deportivo Quesada y su barra históricamente se identifica con el apodo de tafa, que habrá que averiguar qué es tafa, ¿verdad? Muy ligado al gentilicio popular de Ciudad Quesada. San Carlos, con el tiempo, quedó como la forma coloquial de llamar a la afición del club, incluso después de los cambios de nombre e identidad institucional. Los tafas.
4: Los tafas de Ciudad Quesada, ¿no?
3: Sí.
2: ¿Qué tienen?
3: Yo, Leonel, compañeros, ahora que los venía escuchando de ese análisis de la Copa Centroamericana, primero que todo, yo personalmente soy muy pragmático y aquí el resultado es la prioridad número uno en un torneo de cuatro partidos donde es trascendental que los equipos de Costa Rica puedan llegar a instancias finales y ganar este torneo. Entonces sí me uno a los comentarios de que la Liga y Saprissa feliz que hayan ganado y esperemos que hoy el Club Sport Herediano y el decano del fútbol nacional también lo haga allá en Guatemala. Queda la sensación en lo que vi rápidamente entre el mal o el aburrido primer tiempo de la Liga Deportiva Alajuelense contra los Chivos del Xelajú y un Deportivo Saprissa que después de la expulsión de Paradela se ve diezmado ante un equipo que es incipiente en este torneo, porque quién es, casi ni afición tiene ese equipo, el Lumesit. Que las instituciones están apostando por un recambio de jugadores. O sea, y eso, si usted ve el Deportivo Saprissa, ya David Guzmán no es titular, ni Ariel Rodríguez. La Liga Deportiva de Alajuelense está apostando por un nuevo medio campo. Con este muchacho, Ron Wilson, y el Juan Pianor, que creo que el entrenador tuvo buena lectura y puso a Celso Borges, que de 38 años llega a ordenar a un equipo que le faltó explosividad en el ataque. Pero queda como esa sensación de que Saprissa y la Liga están tratando de recambiar jugadores que para poder ir cambiando esa planilla. Entonces, por ahí, los triunfos al final del día son buenos. Hoy, el Club Sport Herediano parte como favorito ante el monstruo verde del maratón. Hay un dato del Herediano que no ha perdido un solo partido en esta Copa Centroamericana de local. Entonces, es un dato bueno para el Club Sport Herediano, pero va a tener un equipo complicado como el Maratón, con jugadores como Rubilio Castillo, Alber Ellis, por ejemplo, y aquel, ¿se acuerda? Figueroa, aquel defensa de la Liga que salió yendo de aquí a la Liga Deportiva Alajuelense, de Henry Figueroa, etcétera. Es un equipo difícil. Y el Cartaginés va a enfrentar también a un equipo, al campeón guatemalteco, al equipo Escarlata o los Rojos del Municipal, que ya el entrenador Mario Acevedo dijo que que se las van a poner difícil al Club Sport Cartaginés. Así que yo refrendo lo que ha dicho aquí Pitusa, de que ojalá hoy el Club Sport Cartaginés, y como acaba de hablar hace poco a don Leo Vargas, van a llegar a proponer en el trébol, hoy en la noche.
2: Pues ojalá que Cartaginés muestre esa cara que ya le vimos. Ese equipo que, insisto, para mí es gran candidato a ganar el título también, ¿verdad? Yo creo que el partido de esta noche, conociendo bien a Marile Villatoro y que él sabe cómo juegan estos equipos, porque él ha dirigido tantos años ahí en Guatemala, me imagino que tendrá conocimiento pleno de todos los de todos los movimientos de ese equipo del Municipal de Guatemala. Ah, qué interesante. La palabra tafa significa jaguar o el espíritu del jaguar en el idioma icarrica del pueblo indígena Malecu, una etnia originaria de la zona norte de Costa Rica. Hombre, yo debería saber esto.
4: Sí, a mí me extraña eso, Leo. Oh,
0: usted fue raíces, don Leo, sus raíces.
4: Usted puede ser un tafa.
3: ¿Sí? Sus ancestros, don Leo.
2: No se aproveche mucho tampoco. En su cosmovisión, ese felino representa la fuerza, el coraje, la valentía y la estrategia.
4: No, está bien.
2: Ahí se acerca mucho, ¿verdad?
4: Ahí sí.
2: A lo que es
4: no.
2: Un equipo de fútbol y lo que puede significar el Inter de San Carlos. Qué bueno.
4: Los tafas en Malecu es decirle jaguares, en Malecu.
7: Don Leonel, Jue Capilla Mion.
2: ¿Perdone?
7: Jue Capilla Mion.
2: Muy bien. ¿Sabe que Pepe maneja bien el Malecu?
4: Sí, trabajó mucho.
2: Que trabajó mucho tiempo con los indígenas allá en la zona norte.
4: ¿Usted?
2: ¿Qué nos está diciendo?
7: Le estoy preguntando cómo está usted, don Leonel.
4: Pues, ¿ustedes se comunican en Malecu? ¿Ustedes dos no?
2: No, yo no. Pepe.
4: No.
2: Pepe sí. Pepe sí. Yo soy del lado Chorotega. Pepe sí, es de ahí.
4: Repítame eso. ¿Cómo se? Repítame esa.
2: Dígalo ahí en el micrófono. Sí,
7: del Palenque Margarita, Palenque Tonjibe y Palenque del Sol. Los tres palenques de la zona norte, de la zona Malecu.
2: Bueno, y aparte de ese Howard, yo, ¿qué otra cosa sabe?
7: Ahí vamos a ir dándolo poco a poco.
4: No coman ansias.
2: Muy bien. Hoy, con estos dos juegos del equipo Roque Amarillo en el Morera Soto y del Cartaginés allá en Guatemala,

0: Y hay una sala espera de que los cuatro equipos de Costa Rica sigan avanzando. Van a haber visitas complicadas a Honduras, van a haber visitas complicadas a Nicaragua, ¿verdad? A Nicaragua. Ayer les hablábamos del Diriangén y la Liga Deportiva Alajuelense, que va el próximo martes a Diriamba. Bueno, creo que va a Managua, porque ahí es donde está jugando, en el Estadio Nacional, el equipo de Diriangén, que usted conoce muy bien, don.
1: Sí. Es que el dueño del Diriangén, Rafa Ortega, está haciendo una inversión cerca de $18,000 en el estadio. La cancha es perfecta, cancha natural, pero en graderías y demás. Pero ahí ellos son locales y tienen mucha fuerza. Pero que el equipo está bien armado. Y lo mejor de todo es que hay dos o tres costarricenses o que juegan acá o que jugaron, que lo hacen muy bien. Ese Diriangén, ya la vez pasada, solo para que Ronald no me escuche, lo voy a decir despacio. Estando yo con Diriangén y José Yacone, le metimos 4 ahí en Diriamba. Por supuesto que aquí más de uno no le hizo bulla de los heredianos, pero se trajeron 4 de ese herediano.
0: 4-0 le estaba ganando al tricampeón panameño. 4-0. Solo 3 remates y ya iban 3-0. El equipo del Diriangén. Al final aflojaron un poco en la segunda parte y el partido terminó 4-2. Pero Diriangén, el Estelí y cualquier otro equipo de Nicaragua, de los que están ahí en la pomada, como dicen, hay que respetarlo ya.
2: Lionel, ¿cuál equipo está ausente que es grande en Sudamérica en este torneo? Comunicaciones, ¿verdad? Comunicaciones, ¿cómo ha caído este equipo de Comunicaciones?
0: Yo me hice esa pregunta esta mañana, Miguel. ¿Qué pasó con Comunicaciones? ¿Por qué no está el equipo crema, verdad? Que fue multicampeón y que se paseaba en esta zona centroamericana con aquellos grandes equipos. Una buena pregunta. Sí.
1: El Municipal es un equipo fuerte, Municipal.
3: Yo creo que, volviendo al tema de Nicaragua, de los equipos nicaragüenses, yo creo que han sido muy inteligentes porque, bueno, aquí el compañero Olman estuvo con el Diriangén, ¿verdad? Trabajando, y trabajando duro, ¿verdad? Entonces yo creo que han logrado llevarse lo mejor de la dirigencia en algunos casos, como en el caso de Olman, y han adoptado muchas cosas de las que nosotros hemos ido haciendo a través de los años con los equipos nacionales. Por eso los equipos nicaragüenses están tan bien ahora.
0: Y ahí está el odontólogo Alexander Vargas como técnico, y tienen 4 jugadores ticos ahí en la planilla también.
4: Sí, correcto. Y todo partió también desde que se fue don Oscar Duarte, que les enseñó muchísimo el engranaje del fútbol en Nicaragua, ¿verdad? Costarricense. Ahora, esto de Comunicaciones sí es lamentable. El equipo crema estuvo peleando el descenso y después casi clasifica para ser campeón en el torneo pasado en Guatemala. Y tuvo un recambio, si mal no recuerdo, este año de casi más de 15 jugadores. Fue una planilla que fue totalmente renovada o recambiada. Y hay que ver, ahí está, el gran ausente que lo aprovechó este equipo, los chicharroneros del Miscua, que clasifica por puntaje acumulado gracias al que campeonizó el Municipal. Y que, ojo, que el Deportivo Saprissa tiene que tomar ese partido con mucho respeto, porque le dio un partido con mucha personalidad ante el Olimpia, ante el León Viejo del Olimpia. Y tienen al goleador del fútbol chapín, que se llama Nicolás Martínez. Entonces, ojo con ese equipo chicharronero.
0: Oiga, dice a Alex Rojas Ledesma, yo no sé qué opinan ustedes como saprissistas. Dice Johan Venegas, dice que después de escuchar a Eddie Lones, dice, estos fichajes minuciosos de Lones, estudiados, planificados, que sean jóvenes y con proyección en la selección nacional, dice Alex Rojas Ledesma, que dicho sea de paso, volvió a su estado normal, al Saprissa, ¿verdad? Ya.
2: No, ya volvieron varios. Volvió
0: Memo Zúñiga.
2: Memo Zúñiga volvió. Llegaron arrepentidos. Es más, yo le dije, ustedes van a estar en prueba. Van a estar a prueba porque ustedes se hicieron mucho daño.
0: ¿Qué piensa eso de Johan Venegas?
1: No, yo Leo, anoche hablando con Eric Lourdes por el tema San Carlos, ¿verdad? Que si pagaban, que qué pasaba.

0: cosas de esas, y de los árbitros del juego de ayer, que me parece fueron excelentes. Pero Saprissa tiene cuatro jugadores de 17 años, obviamente voy a darla yo la noticia, que están proyectados para el otro torneo para empezar a darles. Pero lo de Johan Venegas me parece que es que podría ser que sea Saprissa, porque cuando yo a Newton William y a Sinclair o a Ariel Rodríguez, también yo creo que es un jugador parecido, un poco mejor, Johan Venegas, en cuanto a gol. Entonces, si van a mejorar un poquito, que lo traigan. Lo que sí es que Johan no es un jugador de proyección, ¿verdad? Es un jugador quizás para un
1: Al
0: torneo,
1: momento, nada más.
0: para tapar ese bache que les ha costado tanto tapar. Ese mismo caso de Mariano.
2: Como dice Miguel aquí, eso es algo del momento, nada más, ¿verdad?
1: Además de que Johan Venegas, cuando estuvo en Saprissa, fue un jugador que marcó. Marcó, fue goleador. Porque hizo
2: Dice la muerte de Tacio, ¿verdad? Tacio Mejía, ¿verdad?
1: Sí, en la forma que.
2: Unos videos donde se viene esa pared enorme encima, ¿verdad?
3: Con los vientos huracanados, ¿verdad? Que fue aplastado. Es una lástima este jugador que el Saprissa lo recuerda con aquel hat-trick famoso que le hizo a la Asociación Deportiva Limonense. Creo que el hat-trick más rápido en la historia del fútbol nacional. Creo que fueron en 7 minutos esos 3 goles este jugador. Y eso es algo que el Saprissa lo tiene ahí muy presente. Sí, una lástima ahí. Las condolencias para la familia de este jugador que fue jugador del Botafogo, por cierto. Y lo otro, lo de Johan Venegas, sí, es un jugador técnicamente y tácticamente es polifuncional. Así, Óscar Ramírez lo utilizaba en la selección, dio muchos frutos. ¿Qué edad tiene ya? 33, 34 años, anda por ahí este jugador. Viene a rellenar un hueco y yo tengo entendido que Saprissa anda detrás de la venta, no sé si de Fidel Escobar, ¿cómo está eso? Para comprar un delantero. Entonces. Y también hay órdenes institucionales, yo no sé, don Olman, si usted lo sabe, de priorizar la juventud en la alineación deportiva Saprissa. Eso ya viene de una directriz de arriba, ¿sí o no?
0: Bueno, pero lo que pasa es que. Bueno, perdón.
2: A ver si nos da tiempo para abordar un par de temas más. Sismo en la FIFA. Y ahora sí se puso serio esto, ¿eh? UEFA toma impactante decisión que sacude al fútbol mundial. La UEFA amenaza con boicot a la FIFA y a los planes de Infantino. La polémica azota el deporte más grande del mundo por el plan de vender parte del Mundial a inversores privados. Tras llevarse a cabo una reunión con más de 50 naciones avaladas y tomaron la decisión de rechazar el plan de Infantino. Asimismo, óigase bien, confirmaron que no serán parte de ningún torneo avalado por la FIFA. Esto como protesta tras el plan de privatizar la Copa del Mundo.
1: Y así.
2: Vaya.
4: Ya lo dijo Marcelo Bielsa, lo dijo muy claramente en el Mundial y la actitud que él tuvo con la prensa a raíz de lo que sucedió en este campeonato mundial, ¿verdad? O sea, definitivamente ya el fútbol mundial se lo quitaron a la gente pobre. Este mundial fue para la gente millonaria, para la gente que pudo pagar entradas de 10 mil, 15 mil, 20 mil dólares, la más barata en algunos casos hasta de 5 mil dólares. Entonces
2: es. ¿Saben que Infantino fijó esta negociación en 20 mil millones de dólares? 20 mil millones de dólares. Y le está ofreciendo a cada federación, hoy le ofreció a cada federación una suma cercana a los 30 millones de dólares para conseguir los votos que necesitan. Porque ayer me quedé sin tiempo para hablarles un poco de esta familia Kushner, que es un prominente clan estadounidense de origen judío Askenazi, destacado por su poder en el desarrollo inmobiliario de Nueva York. Los fondos de inversión y de alta influencia en la política internacional, y entonces aquí uno llega a la conclusión, es un daño al fútbol, eso se puede prestar para amaños de juegos. ¿Está Donald Trump metido dentro de ese negocio junto con Infantino?
3: Dice que sí, que de esos accionistas que quiere incorporar el señor Infantino son relacionados con empresas de Trump.
1: Eso se cocinó ahí en esos
3: Y ya,
1: pactos.
3: claro.
1: O sea, vea, Leonel. Eso ya, con esa decisión de la UEFA, para no darle mucho larga al asunto, nace muerto. Un mundial sin la UEFA, un torneo sin la UEFA, está muerto. La UEFA es la capital del fútbol mundial. Ahí es donde están los mejores jugadores, donde está el mejor fútbol, los mejores clubes. Así es que yo creo que en eso...
0: 30 millones de dólares, le cuento.
1: Sí, para,
0: le cuento que 30 millones de dólares para cualquiera es bastante.
1: La Coca-Cola, sí, eso sí, ya todo el mundo va haciendo que sí, pero...
4: Y
1: la,
4: cualquiera lo piensa.
1: La UEFA no, ya tomaron la decisión. Que no, ellos están por encima de eso.
4: Sí, esa es la UEFA, sí.
3: No, y el Mundial como tal fue un éxito desde el punto de vista de mercado técnico y de ingresos, 11 billones de dólares dejó, se priorizaron las grandes marcas y los grandes convenios con el mercader de grandes marcas que mantienen la FIFA, entonces sí fue un éxito, y usted ve los estadios prácticamente llenos casi todos.
1: Los mundiales son éxitos, sí. Todos.
2: Los 41 miembros de la CONCACAF fueron citados para reunirse hoy jueves.
1: Sí.
2: Se reúnen hoy jueves a debatir la propuesta. No sé si es de manera virtual o ya han viajado a algún lugar, pero los 41 miembros de la CONCACAF han sido citados hoy para reunirse y debatir la propuesta también. Hombre, por acá hay una nota del debut de Márquez como director técnico a partir de septiembre. Qué manera de foguearse México, ¿verdad? Enfrenta amistosos con Colombia, Perú y Chile en ese mes para que debute Rafael Márquez como técnico.
1: Una mini Copa América es el debut de Rafa Márquez. Pero juega en Estados Unidos, me imagino.
2: Me imagino que sí, ¿verdad? Porque
1: está el dinero, claro.
0: Sí, esos 41 votos de CONCACAF, súbeselos a Infantino.
1: Ah, no, con 80 millones más.
0: Son 41, ya tiene más de la tercera parte ahí.
2: Mire, ya le dieran $3 a las federaciones de esa área.
1: Sí, no, eso está...
2: Sobre todo a las del Caribe, Centroamérica.
1: Lo que pasa, Olma, es que puede tener los votos, pero con el boicot de la UEFA... Yo lo veo muy complicado, porque no es que la UEFA no es la situación. Es que decir, boicoteamos cualquier situación que sea, ya es un boicot, ya que marca un rumbo, ¿no?
2: Es la mayor representación de los mundiales, además, ¿verdad?
4: Y de los mejores también.
2: ¿Qué saben ustedes de una balacera que hubo en el Nine Gastro and Sport Bar del jugador Marcelo Hernández, que es el propietario, ¿verdad? Que fue atacado a balazos la madrugada de ayer. Ah, no sabe.
0: Solo la noticia, no, solo
3: está
0: la
3: investigación, está lo que le digo, que está en investigación.
1: Hasta ahora sé que tiene un bar,
3: en San Joaquín, es en San Joaquín de Flores que queda. Eso es lo que estuve leyendo en la mañana y que está en investigación por el Poder Judicial. No sé. Y compañeros, ojalá que la selección de hoy pueda clasificar esta sub-20 la selección hoy, la sub-20, ojalá que pueda ganarle hoy a Antigua y Barbuda y que podamos clasificar, ¿verdad? Porque... ¿Qué partido más? Yo el segundo tiempo contra México, ¿cómo faltó ahí en ese medio campo jugadores que tuvieran ideas claras de cómo manejar un medio campo? ¿Quién es el capitán de ese equipo? Y ojalá que hoy que podamos clasificar, porque sería una vergüenza de quedar eliminados en esta fase de grupos.
2: Copa Oro, regresa a México. La Copa Oro se va a jugar en México el próximo año. Yo creo que solo Estados Unidos y México pueden organizar la Copa Oro, ni Canadá, y menos aquí, hablar de algún país.
0: No, definitivamente. Todos tenemos que orientarnos a ir a Estados Unidos y a México. Ahí está.
3: Ahí está el negocio.
0: Además, la calidad de estadios. Me estaba contando un hijo mío que recientemente estuvo viendo a los Dodgers, Miguel, el equipo suyo. Dicen, van entrando y les dan un regalo. Así son ellos, los gringos.
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5: El saludo de cumpleaños en ese día para María Celeste Jiménez Montero en Coronado. Le saluda Fulgencio Jiménez. Para el amigo Marco Muñoz, para el periodista Sergio Espinosa Alfaro, y el saludo para Mariela Córdoba Chávez en San Rafael de la Cuela de parte de sus padres.
2: Muchas, muchísimas felicidades, cumpleaños. Y aquí está el mensaje de Sensación Deportiva. Saludo para la polleta, la señora de don Juan García, que nos trae siempre una riquísima repostería. Así que ya vamos a tomar café montaña con esa repostería y tenemos completa toda la tarde. Será mañana, amigos, si Dios y la Virgen de los Ángeles no lo permite. Hasta entonces, gracias. Que pasen una tarde muy feliz. Chao, Bernie.

0: eso yo no cambio.
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4: Gracias, buenas tardes, bienvenidos al aire aquí en Teletica Radio TDMA 2. Saprissa y Alajuelense comenzaron con el pie derecho la cuarta edición de la Copa Centroamericana. Johan.
5: Los morados ganaron en Panamá ante Humecito, goles por uno, con goles de Mariano Torres y Orlando Sinclair, pero Luis Javier Paradelas

0: salió expulsado con roja directa.
1: Los manudos tuvieron un duro rival en Xelajú de Guatemala, pero salió avante con golazo del mexicano Ronaldo Cisneros.
0: Para hoy a las 7 de la noche en el Morera Soto, Herediano recibe al Maratón de Honduras y a las 9 en Guatemala, Cartaginés se mide a Municipal.
1: Buenas noticias para el equipo de San Carlos FC, que ya logró ponerse al día con la Caja Costarricense de Seguro Social mediante el pago de los 69 millones de colones que tenía pendientes.
0: De esta manera, San Carlos podría visitar el domingo al Deportivo Saprissa a las 4 de la tarde como parte de la segunda fecha de la Liga Promérica.
1: Está pendiente una reunión extraordinaria del Comité de Licencias para terminar de avalar esta opción de juego para el domingo, y existen dudas también con el tema de salarios atrasados que permanecen en la institución.
0: Para el domingo, Inter San Carlos ante Herediano a las 6 de la tarde, y para el lunes a las 8 de la noche, Pérez Celedón ante Cartaginés.
1: Antes, recuerden que el sábado los juegos previstos están entre Punta Arenas y Sporting a las 5 de la tarde y Alajuelense con Escorpiones a las 8 de la noche.
0: El equipo de Inter San Carlos anunció que sus partidos como local serán transmitidos por la empresa FUTV.
1: De esta manera, FUTV cuenta con los derechos de transmisión de Herediano, Saprissa, Alajuelense, Cartaginés, Pérez Celedón, Escorpiones y el Inter San Carlos.
0: Una noticia lamentable: el exjugador de Saprissa, el delantero brasileño Tácio Maia, falleció ayer en Río de Janeiro tras el derrumbe de un muro, y una muerte trágica completamente.
1: La nadadora Alondra Ortiz ganó ayer la medalla de oro en los 200 metros mariposa de los Juegos Centroamericanos de República Dominicana.
0: Alajuelense femenino empató a 2 goles con Alianza de El Salvador y ya está en la final del torneo de la ONCAF este viernes contra Unifut de Guatemala.
1: Hoy a las 4 de la tarde, Costa Rica sub-20 masculino jugará contra Antigua y Barbuda con la obligación de ganar para avanzar a la siguiente ronda del torneo premundialista.
0: Bueno, y fuera de nuestras fronteras, sigue haciéndose más extensa la novela de Julián Álvarez. Se confirma que el club azulgrana ha recibido una notificación por parte de la FIFA y de la Real Federación Española de Fútbol por una denuncia que presentó el Atlético de Madrid, alegando que el conjunto azulgrana acosó a Julián Álvarez para negociar directamente con el jugador.
1: De esto y más hablaremos a continuación, hoy en El Deporte al Aire, aquí en Teletica Radio y TDMás 2.
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0: Gracias por acompañarnos. Estamos al aire aquí en Teletica Radio y Tema 2. Recibe un saludo cordial de Javier Marrero en los controles. Don Alfredo Piedra, que vuelve hoy a la alineación titular. Don Graven Porras hace lo propio. Don Joao Mora, siempre titular, igual que Luis Alberto Fernández y este servidor. Y eso que no somos los 11 titulares. Sí. Eso es en no,
1: aquí somos 5.
0: Bases bueno, llenas. Tres titulares y dos alternos.
2: Sí, sí. Bases llenas.
0: Bueno, mucho que hablar hoy de la Copa Centroamericana.
1: Tienes que venir todos los días, Grevin, para que seas titular.
0: Sí.
1: Es que vi que como que te sorprendiste.
3: No, es que yo entro de cambio para darle una mejor movilidad al equipo.
0: Sí.
2: ¿Cómo no? Celso, ya hay Celso.
1: Sí, ya hay Celso.
0: Sí, cierto. Sí. Bueno, hablaremos ahorita del gane de Saprissa en Panamá, el gane de la Liga anoche ante el Xelajú y lo que esperamos hoy para dos partidos exigentes que tendrá Herediano frente al Maratón de Honduras y Cartaginés de visita ante el campeón de Guatemala, el Municipal. ¿Qué tal, don John?
1: ¿Qué tal, don Mario? Buenas tardes a los amigos y las amigas oyentes y televidentes a través de Temas 2, 7.2, Televisión Digital Abierta y el Facebook Live, por supuesto, la radio 91.5. Don Mario, arranco con el vaso medio lleno. Ganaron los dos. Ganó Saprissa, ganó la Juelense. Me parece que sufrieron. La verdad es tuvieron partidos complicados los dos.
0: Sufrió menos Saprissa, que se enredó al final.
1: Sí.
0: Innecesariamente.
1: Sí. Y hay que decirlo claramente, por responsabilidad de Paradela. Hay que darle la responsabilidad a Paradela. Con uno menos.
0: ¿Vos crees?
1: Sí, por supuesto.
0: Vea, yo viendo este tipo de irresponsabilidades, Mariano Torres, Luis Paradela, las jóvenes promesas de alto rendimiento.
1: La información, don Mario.
0: Sí. Oye, da coraje.
1: Sí.
0: Da coraje. Y yo creo que ya es hora de que Saprissa deje alcahuetear a los más grandes y a los que más ganan en el equipo. No puede ser que se cometan estas barbaridades.
1: Y al final estuvo así, ¿verdad? Colgando de un alfiler en los tres puntos.
0: Sí. Y Saprissa está jugando cómodamente ante un rival limitadísimo. Malo. Así de una vez. Malo. Debió haber ganado por más goles. Se conforma, pero es que esta Saprissa de ayer, deja mucho que desear, ahorita lo vamos
1: a... Bueno, entonces, más o medio lleno es que ganamos, pero sí... ¿Cómo nos cuesta a veces? Porque hay una frase que decía aquel famoso Albert Rudé, que pasó por la liga, que decía que es mejor corregir ganando. Lo que pasa es que a veces a nosotros aquí en Costa Rica se nos complica corregir cuando ganamos.
0: Es que no hay tiempo.
1: No, y es que ¿cómo ganamos? Entonces damos a entender que todo está bien.
0: Se tapa.
1: De hecho, ahora vamos a escuchar la conferencia de Hernán. Porque el hombre sale satisfecho,
0: contento por haber ganado,
1: de visita. Sí, ojo, y si usted ve los argumentos, dice, tiene razón, pero es que no podemos ocultar que se esperaba más. Sí. Por ejemplo, ayer de la liga, el primer tiempo desastroso, lo estábamos comentando.
0: Sí, muy mal.
1: Ese Alajuelense del primer tiempo no es un equipo llamado a pelear un título.
0: Pero se transformó en segundo. Qué raro.
1: Y también, don Mario, gracias a las variantes, sí, de Rescalvo, que, sí, bueno, por lo menos ya hizo variantes buenas. Este, Celso Borges, el carajillo también.
0: Sí, fue el determinante.
1: Y para Fernando Piñara. Esos fueron los que hicieron un cambio en el segundo
0: tiempo. Y el tiempo. Golazo de Cisneros.
1: Y el golazo de Cisneros, sí, que, bueno, que como dice Cisneros, este, el fútbol le da eso, ¿verdad? El fin de semana erró un penal.
0: El fin de semana mal. La verdad es que Cisneros viene mal hace tiempo.
1: Y ahora por lo menos
0: sale sonriendo. Se inspira en esa acción. Y entonces ahora es el jugadorazo.
1: Bueno, el jugador del partido fue Daniel Chacón.
0: Sí, lo cual me parece muy bien. Sí. Coincido con sí, esa escogencia. Sí, sí. Luis Alberto.
2: ¿Qué tal, don Mario? Buenas tardes.
0: ¿Qué compañero? Tal? Buenas tardes.
2: Todo bien, todo bien. Bienvenido, gracias a Dios. Bienvenido. Hoy estamos bases llenas y adorna en este set,
0: sí,
2: una persona muy importante.
0: ¿Cómo se llama esta jovencita tan linda?
2: Luis Johan.
1: Sí, pero
2: Amanda.
1: Samantha.
2: Sí, qué bien. Es que Johan de vez en cuando lo cuida, entonces no puede venir solo.
0: Estamos saliendo, sí, al aire los feos.
2: Sí, exactamente.
0: Ella está ahí escondidita.
2: Bueno, ¿qué podemos decir de estos dos encuentros? Primero, sentadito en mi casa, en mi apartamento, el Deportivo Saprissa.
0: Una pincelada.
2: Me parece, no voy a hablar mucho. Me parece que Saprissa no me gustó para nada. No me gustó para nada.
0: Nada.
2: Y se acerca a todas esas cosas de indisciplina, de agrandados como paralela. No es posible. ¿Por qué? Porque está ante un equipo que, como dice Mariano, sí, es que un equipo que es bueno.
0: ¿Cuál bueno?
2: Mario, usted lo acaba de decir, un equipo limitado. Pues yo digo limitado para no ser malo.
0: No, Kendall Waston dijo eso. Que le han ganado a un buen equipo.
2: A un buen equipo, ¿no? Mariano también dijo.
0: Ah, también.
2: Sí, lo dijo. Entonces digo, ¿pero qué le pasa? ¿Qué partido están viendo ellos? Un equipo de Saprissa que tiene jugadores, yo creo que tiene jugadores de élite que hacen diferencia, pero ayer me reafirmaron que no es así.
0: ¿Cuáles son los jugadores de élite de Saprissa?
2: ¿Cómo cuesta? ¿Ve? Es que no hay.
0: Perdóname, pero yo estoy muy atento a lo que vos decís.
2: No, está bien. Dicen que es de élite. Y ayer no fue de élite. Porque si le digo a Johan, métase en los archivos.
0: Te voy a decir,
2: este equipo es nuevo.
0: Voy a decir uno.
2: Sí.
0: Que ayer volvió a marcar diferencia.
2: Bien.
0: Mariano Torres.
2: No, Mario. Bueno, porque tiro libre. Pero lo que no, fue. El volumen de juego.
0: El volumen de juego.
2: No, a mí no me gustó.
0: Mariano fue el único que se echó el equipo al hombro ayer.
2: No, Mario, en la cuenta.
0: En esta visita
2: para. En la primera parte, hasta que estaba peleando con Acuña porque no le daba el balón. O sea, fue un desorden.
0: No, el desorden del equipo es otra cosa.
2: Sí, claro.
0: En medio del desorden, el único que cogió el balón para administrarlo, para intentar pases perfilados, para abrir espacios, etcétera, fue Mariano Torres. De ahí, nadie más.
2: Bueno, está bien. Te respeto.
0: No, dame ejemplo. Yo estoy poniendo un ejemplo.
4: Totalmente de acuerdo.
0: ¿Estás de acuerdo? Chato.
2: No, chato.
4: Primero que todo, buenas tardes.
2: No, pero no he terminado.
3: ¿Pero con quién está de acuerdo?
2: Espérate, no he terminado. Perdóneme un
4: segundo. Estoy de acuerdo con don Mario.
3: Ah, ok.
2: Es que no he terminado. Es una pincelada. Porque ya don Mario me...
0: Sí, te atravesé.
2: Pero no importa. Ahora podemos hablar. Después, Liga Deportiva Alajuelense. Sí, me uno a las palabras que dice
0: Johan. Vamos a hablar primero de los Saprissa, pero está bien, dale.
2: Es que ahora Chato va a hablar.
0: Sí.
2: Era para hacerlo rápido. La liga, la segunda parte, es la liga que los aficionados quieren. Un equipo con jerarquía y un jugador que hizo diferencia. Bueno, Celso, Piñar y después este muchacho Daniel Chacón, que yo lo estoy diciendo hoy, para mí va a ser un jugador de selección. Y usted lo dijo, don Mario, hace un
0: día. ¿Daniel ya estaba en la selección?
2: Sí, pero ahora ya, sanito. Buen perfil, buen físico, que no se lesione, va a ser mucha ayuda. Así es que lo dejo a ustedes para que comenten qué es lo que piensan.
4: Bueno, muy buenas tardes, don Mario, don Johan, compañeros y la señorita presente acá.
0: Sí.
4: Que parece muy, es muy linda la chiquita, ¿verdad?
0: Sí.
4: Parecía
0: a
4: la mamá.
0: Salió la mamá.
4: Muy parecida a la mamá. Pero bueno, un placer primero compartir con usted. Me parece que sí estoy de acuerdo con don Mario por dos cosas. Número uno, porque es el único jugador que quiere jugar fútbol en Saprissa.
0: Eso es.
4: Es el jugador que tiene la ansiedad, el manejo de los tiempos de juego. Que no está en su mejor momento, estamos de acuerdo. Que no está ya rehaciendo los recorridos, estoy totalmente de acuerdo con usted. Pero es el único que le da personalidad a ese equipo. Si no fuera por Mariano Torres, ayer ese equipo sufre. Y sufre en un segundo tiempo.
2: ¿Sufrió?
4: El segundo tiempo, te digo una cosa, segundo tiempo, si ese partido dura un poquito más, sí, solo empatan.
0: El problema de Saprissa vino después.

0: A mí me parece una barbaridad, pero es que con esa prisa de ayer, ¿qué puedes esperar? Si todos los jugadores ayer tuvieron, no, vea, no pasa nadie de nota 6.
1: Sí, muy limitado. Muy limitado.
0: Un desorden y...
2: No, Mario, perdón, y después viene otra cosa también. Yo no entendí por qué pusieron ayer al Taylor de contención.
0: Pero yo tampoco.
2: Es una cosa espantosa.
0: Teniendo a quién, a Jefferson y a David
2: Guzmán. Pero después Brenes tampoco anda bien. Entra y no se nota.
0: ¿Quién?
2: Brenes.
0: Ah, no.
2: Eso
0: no.
2: Nada.
0: No, por eso te digo.
2: Es una preocupación.
0: ¿Quién? ¿Qué tirada cuando un entrenador lo ve todo bien de los jugadores dicen?
1: Y cuando termina el partido hasta que hace así.
2: No, claro.
0: Perdóname. El entrenador del equipo dice, salimos muy contentos y todo muy bien. Entonces usted como jugador, ¿qué hace? Ay, qué dicha. Nuestro jefe está contento.
2: Sí, claro.
0: Qué dicha, nuestro jefe no nos va a regañar.
2: Sí.
0: ¿Verdad?
1: Y por último, Mario, ¿sabe quién sí es importante?
0: Sí, dígame.
1: Importantísimo, el guardameta, el arquero.
0: Ah, sí, claro.
1: Me parece que ha agarrado una madurez en un proceso tan corto que le da una seguridad.
0: Sí, es muy serio.
1: Y la liga, vamos a ver, lo vi... No me gustó. Obviamente el primer tiempo fue
0: desordenado. El primer tiempo salieron silbados.
1: O sea, sí, terrible.
0: Totalmente
1: terrible,
0: silbados.
1: Terrible. Sí. Y en un segundo tiempo vi una liga mayor, con mayor asociación, con mayor manejo de los tiempos de juego. Y una cosa importante, tuvo la pelota que en el primer tiempo no la tuvo.
0: Exacto.
2: Yo quiero decir algo sobre Mitchell, que yo le decía a Johan fuera del micrófono. Vea lo que pasa con este muchacho.
0: Fatal,
2: que es un buen jugador, sí, pero mal. Es que él quiere hacer todo. No puede ser. El fútbol es de asociación.
0: Ahora,
2: él tiene que madurar en
0: pregunto
2: eso.
0: Pregunto a ustedes que son conocedores de fútbol.
2: Muchas gracias, Mario.
0: Viendo al la ULACIT, ¿cómo se llama este?
3: UMESIT. Por cierto, Mario, como contexto, UMESIT nació como tal, ¿sí? como club en el 2015.
0: Okay.
3: Y en el 2023 asciende a primera en Panamá. O sea, es un equipo que tiene 3 años de estar en primera.
0: Okay. Entonces, viendo este equipo nuevo de Panamá y viendo a Xelajú de Guatemala anoche ante la liga, es evidente que Xelajú
2: es
0: mucho más equipo.
2: Más oficio.
3: Sí, fue el finalista.
0: Fue el finalista el torneo pasado.
3: ¿Qué tenía una incógnita por la salida de Amarín y Villatoro?
0: Exactamente. Correcto. Y tienen un técnico mexicano, del cual se hablan muy buenas cosas, por cierto. Ay, tenía el apellido y se me fue. Además, dijiste oficio, ¿verdad? Es que se le nota.
2: Sí.
0: O sea, fue un equipo.
3: Don Roberto Hernández.
0: Fue un equipo que no llegó a defenderse.
2: Sí.
0: Tuvo la capacidad de dominar a la liga en muchos tramos de partido,
2: sí.
0: de provocar peligro. Washington fue figura anoche,
3: sí.
0: ¿Verdad? Y, en cambio, o sea, si vos comparas un equipo con oficio contra un equipo ese novato de Panamá jugando de local ante esa prisa, vos decís, no hay comparación.
2: Sí, claro.
0: Hay serias diferencias en esta Copa también, porque hay equipos malos, no hablemos de Verdes porque es el peor, de Belice. Yo pondría a este, de momento de lo que he visto, lo pondría a este en la lista y lo demás veremos.
2: Y le digo una cosa, Mario, compañero, y la liga sí se defendió bien. Sí, se defendió bastante.
3: La liga.
2: Y cerró el espacio.
0: ¿Fue figura?
2: Sí, claro. O sea, claro, se hizo una parada ahí.
0: Bueno, se defendió. Paz sufrió bastante.
2: Sí.
0: Que le está costando, ¿no?
2: Sí.
0: Y a la izquierda estaba.
2: Ruiz, que no anduvo bien.
0: Los pases. Entonces, de defensa yo destaco a Gamboa y al. ¿Cómo se llama? Molina.
2: Y bueno,
3: ex Liberia.
2: Y Chacón Ex-Liberia. Y para qué.
3: Y
2: es que Daniel Chacón.
0: Ok. Bueno, escuchemos a Meso, ¿te parece?
3: Vamos a escuchar a don Hernández O'Brien.
0: El audio no es el mejor.
3: Ahí lo trabajamos un poquito.
0: Bueno.
3: Es que está teniendo problemas la CONCACAF con el hub de periodistas.
0: Así es.
3: No han podido subir material de calidad, pero bueno, aquí rescatamos a don Gravy Porras antes.
4: Mario, buenas tardes de nuevo.
3: Ya lo rescatamos.
0: Perdóname, es que me metí de lleno en los partidos.
4: Rápidamente, Mario, porque ahí.
0: Usted tiene que levantar la mano. Es que como nunca viene.
4: Ahí, el cuarto árbitro duró en que yo ingresara de cambio.

0: Numario, hay mucho material. Para empezar rápidamente, en resumen, estos juegos en Panamá, el árbitro Raúl Castro de Honduras no me gustó, mucho golpe, mucho bla bla bla con los jugadores.
1: Yo como, no lo vi tan mal,
0: Greg. Es que se golpearon mucho y el árbitro pasa todo el juego, es muy bueno hablar, pero no pasar todo el partido conversando. Inclusive hubo un contraste, don Mario, sí, con el arbitraje del salvadoreño Jaime Herrera en Alajuela, diferente, o sea, donde un juego bien controlado, bien llevado, conversó.
1: Perdón, estaba pensando en
0: el de Alajuela. El de Alajuela sí estuvo muy bien. Sí, entonces, en general, esas fueron las dos situaciones más que todo que se dieron estos dos juegos, uno que no estuvo tan bien en Panamá, como el salvadoreño en Alajuela, que lo hizo bastante bien. Luego, situaciones que se dan, don Mario, conversamos que en la Copa del Mundo hubo situaciones de arbitraje que quedaron mucho en la duda, lo comentábamos, inclusive a nivel mundial se habló de situaciones de en el mismo juego, situaciones idénticas con decisiones diferentes, en fin, y así en general. Pero cuando sale a la luz pública, donde el International Board, que son los que aprueban las reglas de juego, y viene y le dice a la FIFA, ahora, no sé si hay un aspecto político, porque recordemos que la International Board es de Europa, no sé si hay alguna situación contra la FIFA de ellos, como hay tanta situación ahora de la UEFA contra la FIFA y demás, si por ahí anda el asunto, pero salen donde le dicen a la FIFA que los protocolos que se utilizaron en dos juegos, donde la simulación de los jugadores, que eso no está dentro del protocolo. Y la FIFA le dice a la International que sí utilizaron un protocolo correcto. Y quienes han creado las reglas de juego le está diciendo que no, que se equivocaron. Entonces, aquí hay una situación que a nivel mundial eso va a traer mucha cola. Bueno, y ahí, la FIFA le da una interpretación diferente de quienes crearon las reglas de juego o las modificaciones a las mismas, pero ya ahí no se cumplen. Y entonces, ¿en quién creemos?
1: Sí.
0: ¿Qué se está haciendo bien? ¿Qué se está haciendo mal? Y luego, en ese aspecto, esperamos que se aclaren por el beneficio de darle una buena interpretación a las reglas de juego. Don Mario, en Inglaterra, es que la FIFA y los organismos, la UEFA inclusive, andan viendo a ver cómo se le pone un freno, que es de toda una vida, ha sido casi imposible, a los guardametas, que es el personaje ideal para perder tiempo, para frenar el juego, etcétera, etcétera. Entonces, lo que van a hacer ahora, a modo de prueba, ahora en la Premier League, es el guardameta, cuando se lesiona, ya lo atienden y demás, le darán 10 segundos al entrenador para que designe un jugador de campo para que salga y esté un minuto afuera. O sea, van a jugar un minuto con 10 jugadores.
1: El mismo equipo escoge el jugador que
0: no
1: va a salir.
0: No, el entrenador. Sí, el mismo equipo. El entrenador dice tal, ese que ordena. Si nadie quiere salir, automáticamente el capitán debe asumir ese rol y salir. Un minuto afuera.
1: Oiga, me gusta.
0: Sí, está bueno. Es que se está buscando qué forma. Es que es el personaje ideal.
1: Es que tiene que ver una
2: usted forma como, para perder tiempo.
0: Sí, claro. Usted como entrenador le dice, tírese al suelo porque,
2: sí, porque ocupa, no puede, y no puede jugar sin portero.
1: Eso se sigue dando.
0: Ocupo dar instrucciones a los muchachos. Sí, entonces, sí. Hey, tírate ahí.
1: No, nos están apretando
0: sí,
1: demasiado.
0: Sí, claro. Hay que enfriar el juego. Sí. Entonces, son de las modificaciones. Vamos a ver, porque es a modo de prueba. Sí. Vamos a ver qué sucede, si lo aprueban o no.
2: ¿Y a vos qué te parece?
0: Me parece muy bien. Yo me voy, obviamente eso va a ser imposible porque no se van a modificar las reglas de juego para eso. Pero yo, es la única solución que yo veo a futuro positiva. Sí. Es bien. Que el guardameta, perdón, Mario, que el guardameta, es una loquera mía, pero el guardameta, si está simulando una lesión, que es, ahí está el meollo del asunto de cómo comprobar, entonces que ese equipo juegue 30 segundos, un minuto sin guardameta.
2: Ah, no.
0: Yo creo que ahí, no, pues eso no es lo que era mía. Porque ahí va a ser imposible que un jugador diga, aunque tenga un morete, sigo jugando, güey, no dejar mi equipo sin portero. Jamás. Lo que quiero decir es, perdón, Mario, lo que quiero decir es que es muy difícil con el guardameta.
1: Lo otro que sí ya se está viendo es que el jugador lesionado tiene que salir y esperar, ¿cuánto es? ¿Un minuto o dos?
0: No, un minuto para volver a ingresar. Sí, ¿sí? Entonces el equipo...
1: Anoche se vio en el partido
0: sí,
1: de la abuela.
0: Si realmente él no tiene nada, él no va a querer salir. No, ahí voy renqueando y sigo. Pero si lo atiende...
2: ¿Sabes cuál sería un mejor tema? Que ese que vos estás proponiendo.
0: Esa loquera, sí.
2: Que por obligación entre el suplente, el guardameta suplente.
0: Sí, podría ser, o sea...

0: Está bien, usted puede seguir, o sea, que sea un cambio, un comodín, pues. Claro. O sea, que por si pero es cuando se, es por lesión,
1: pero se pierde
0: que, sea,
1: tiempo.
0: Que se atienda sí, el guardameta. Sí. Pero es que es mejor que jugar sin portero, como dice Grey. Sí,
2: se me está raro. Yo la pongo así, eso nunca se va a dar, por supuesto, es la loquera mía. Pero imagínese quién va a querer jugar un minuto sin portero. Nadie. Entonces, no va a haber ningún lesionado realmente. Uh-huh. Entonces,
0: yo lo que propondría en ese caso es, si el portero está lesionado, se atiende afuera, entra el suplente de una vez, como lo hacen en la NBA.
2: Lo que pasa es que el suplente
0: que toda la suplencia está lista ahí para apenas.
3: Pero después se recupera el portero
0: y sale, que vuelva a entrar.
2: O el suplente.
0: Una vez que el balón no esté en movimiento.
1: No está tan mala la idea.
4: Para mí es que mejor reponga el tiempo. Para mí el único razonamiento técnico que no es correcto es que el portero tiene que calentar.
0: Nada, igual que la NBA. Todos los suplentes tienen que estar listos.
1: Todos calientan antes de
0: la NBA. En la NBA todos están listos. Suena la chicharra, entra de una vez.
2: Se ha dado con un tema. Se ha dado con un tema.
0: Esos matecitos de quedar 15 minutos.
3: Yo no lo apruebo.
0: Entrenaste 46. Calentaste media hora antes del partido. Ya estás activo, ya activaste más de la cuenta.
3: Sí, pero si es en los primeros 10 minutos, pero si es el minuto 30,
1: está sentado ahí. Cosita rápida ahí.
3: No, hombre, mejor repóngalo con el tiempo, nada más.
2: Eso que dice Johan es cierto. O sea, no sé si el fútbol está muy chineado o qué. O muy.
1: Por supuesto.
2: O muy mal llevado por ustedes, los entrenadores.
0: Muy bien. Y me gusta que lo señalen.
2: Porque en el básquetbol sucede eso, Mario. Salga y entre y una vez, ¿cuál calentar? Sí. Nada.
0: ¿Y
2: cuándo se dice algo en contra de esto? ¿Nunca?
3: Okay. Pues que los árbitros de verdad, como era usted,
0: 30 minutos ahí activando y calentando.
3: Está muy chineado. Los árbitros de verdad tienen que ver si la lesión.
2: Y los entrenadores están muy chineados.
3: Tienen que ver el árbitro si la lesión es de verdad o de mentira, si no juegue. Y que se quede ahí.
2: ¿Qué es lo que sucede? Que el árbitro no es médico.
4: Es que es muy técnico y él no conoce de técnica. Exactamente. Eso es muy técnico. Yo lo puedo explicar técnicamente a alguien que me entienda.
1: Déjalo pendiente entonces.
4: Lo hago pendiente porque el entrenar a un portero o el calentar a un portero conlleva un
3: tiempo.
4: Calentamiento especial.
1: Sí, pero antes del partido tuvieron media hora para hacer eso.
4: Pero es que si está sentado en la banca, don Mario.
0: Bueno, pasa? Entonces que esté activando durante el partido. Sí. Eso es una modificación que tiene que hacer el cuerpo técnico. Sí. Ya saben que existe ese riesgo, manténgalo activo.
2: Chato, ¿y el delantero y el defensa también pueden calentar o no?
4: Sí,
2: deberían.
4: Por supuesto que sí.
2: Entonces, igual, el portero y el delantero.
4: No es lo mismo.
0: Si nos quedamos con 40 años atrás,
4: vamos a ver.
0: Hay que evolucionar.
4: Trabaja arriba, trabaja el brazo, baja, sube. Bueno, el delantero, nada más piernas.
1: Escuchemos a Hernán Medford que salió muy contento del partido anoche porque su equipo está jugando muy bien. Adelante, Hernán.
5: Fue un partido bien jugado por el equipo, ¿verdad? Yo creo que al principio al final se jugó bastante bien, tuvimos las dos fases bien, cuando tuvimos que atacar lo hicimos bien, al final que nos quedamos con 10 hombres nos defendimos bien, nos cerramos bien, era lógico que ya con un hombre menos ya no podíamos tener tal vez la misma efectividad ofensiva, pero la parte defensiva es que también es parte del fútbol, entonces al final nos llevamos un triunfo, creo que bien ganado, el equipo panameño que al final los últimos 20 minutos sí nos complicó, porque como le dije, obviamente con hombres más, es normal que sea ese tipo de cosas. Así no hay nada por escrito ni nada, Fidel es parte del Zapis. Y a veces hay que averiguar un poquito, porque ayer me hicieron preguntar a Fidel, yo no sé, si a, yo creo que hace rato habíamos informado que tenía una contractura. Porque había unos que decían, ¿por qué no está en la lista? Porque si no, simplemente no está en la lista porque se contracturó hace como 6 días y, pero es un tema que no sé cómo no lo sabían, si nosotros siempre informamos ese tipo de cosas, claro, tenemos el secreto. Y lo de Nieto sí, ahí va poco a poco. Tal vez dirán, ¿por qué no inicia? No, es que adentro hay que llevarlo tranquilo. Él viene casi un año y no jugar. Y él se me echa más tranquilo, lo llevemos. Va a llegar un momento que él va a estar para inicio, va a estar para más minutos. Pero lo estamos llevando bien. Y él mismo está teniendo conciencia, él está trabajando bien. Y ahí va sumando, que es lo importante.
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1: El que tiene que investigar un poquito es Hernán Medford. Se le echa la culpa a la prensa de estar cuestionando por qué Fidel Escobar no está.
3: Sí.
1: Yo le pregunté a Eric Lonis y nunca me dijo que él estuviera lesionado. Simplemente me dijo que estaba esperando una oportunidad para irse a jugar al extranjero. aseguran

0: Medford, que no realizó el viaje debido a una lesión, y pide informarse antes de especular sobre su situación. No. Si fuera cierto lo que dice Hernán, el que está fallando entonces es Saprissa, que no está siendo transparente con el manejo informativo de la situación de Fidel Escobar, sí, para que uno no ande preguntando por qué no aparece registrado en toda la Copa Centroamericana en este momento. No está en la lista.
1: Sí, qué raro, ¿verdad?
0: No está. No era para el viaje este. No, es que no está. No está inscrito. Sí. Entonces, hasta ahora yo me entero de lo que dice Hernán, sí, que es que está lesionado, que tiene una contractura de hace 6 días, que por eso no viajó. Contamos con él y esperamos que esté listo en unos 15 días. Eso es lo nuevo del tema de Fidel. No sabíamos que estaba lesionado. Entonces pide que uno investigue. ¿Cómo vas a investigar si no te dicen la versión correcta?
1: Así es, don Mario. Y parece que también se había escuchado que es que él tenía propuestas.
0: Pero él tiene propuestas. Bueno, tiene la opción de irse.
1: Pero yo decía, entonces, ¿por qué no va a jugar?
0: Repito, una vez más, quiero ser claro y cierro el tema con esto. Le pregunté a Eric Lonis, ¿alguien más sabe más que Eric Lonis en el Saprissa?
2: Nadie.
0: Don Eric me contestó que él no estaba registrado en la lista de la Copa Centroamericana porque está a la expectativa de una inminente contratación en el extranjero.
1: Así es.
0: Hasta ahí.
2: Es la verdad.
0: De lo que dice Eric Lonis. Entonces Eric Lonis está contradiciendo a Hernán.
1: Sí.
0: O Hernán está contradiciendo a Eric Lonis. Y de paso nos quiere meter a nosotros que investiguemos un poquito. ¿Y con quién más voy a investigar?
3: Es más, inclusive, hasta se le pregunta a él que es la fuente directa. Yo, que quiere que haga un periodista.
0: Me voy directo a la fuente, que es Eric Lonis.
3: Que se vaya a meter a Camerino, no se puede.
0: Y se le pregunta a Hernán Medford, y Hernán Medford da una versión diferente a la que da Eric Lonis.
3: Sí.
0: ¿Ve? Saquen sus propias conclusiones. Don Johan Mora.
3: Estamos hoy en el deporte, mi querido Marrerito, a las 3 de la tarde con 4 minutos. 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
5: ¿Sabe quién apareció, don Mario?
7: Dígame.
5: Perdón.
7: ¿Sí?
5: Y es que Neco hace rato estaba preocupado.
7: Sí.
5: ¿Apareció?
7: No.
5: José Cabezas.
7: No, se apareció, güey.
5: Apareció José Cabezas, por aquí lo leí hace ratito. Dice, estoy de vuelta.
7: Ay, qué lindo.
5: Estaba de vacaciones.
7: Oiga, pero qué vacaciones, ¿verdad?
8: No dice nada, él se
5: dice,
8: va, no dice nada.
5: 2 meses. De estaba de vacaciones no y me topo pues hablada de Graving. Ni en las mejengas de barrio se juega sin portero.
7: Es cierto. José, muy bien. Qué buena entrada. Bienvenido.
5: Oiga, entró pero con todo.
7: Bienvenido, José.
9: El más malo lo ponen de portero.
5: Y no, y tiene razón. Ni en las mejengas, te dio guarda dejar la
7: Compas,
5: portería sola.
7: Ayer, ¿cuándo fue que perdimos con México?
5: El lunes.
7: Lunes.
5: Sí, lunes.
7: Sí. Bueno, ya le ganamos a México.
5: ¿Cómo?
8: ¿En qué?
7: Pero
5: ¿en
7: no,
5: play?
7: No en fútbol.
5: ¿Play?
7: Se le puede ganar a México en otros deportes, menos en fútbol.
8: Sí, se puede.
7: Costa Rica rompe la hegemonía de México y conquista un histórico oro en racquetbol.
5: Ah, bueno, muy bien.
7: Hay ya una empezamos. Foto ahí que te acabo de pasar, Javi.
8: Ya empezamos, eso, Mario, ganando.
7: En racquetbol. Fútbol no.
8: Sí.
7: ¿Verdad? Santo Domingo, República Dominicana, el racquetbol. Tico escribió hoy una de las páginas más memorables de su historia al conquistar la medalla de oro en dobles mixtos. Aquí está, de los Juegos Centroamericanos, la pareja formada por Larisa Faet y Andrés Acuña se impuso 3-1 a los mexicanos Jessica Parrilla y Rodrigo Montoya en una final de altísimo nivel que terminó con décadas de dominio azteca en esta modalidad. México había mantenido una hegemonía prácticamente absoluta en el racquetbol de los centroamericanos y el Caribe, siendo el país dominante desde finales de la década del 90. El triunfo tico representa un golpe deportivo más, el golpe deportivo más importante de la disciplina en la historia reciente de la competición.
8: Qué bueno.
7: Felicidades a esta pareja que nos permite decir, le ganamos a México.
8: ¡Qué belleza!
7: Sí, sí. Porque en fútbol, no.
8: Ya casi.
10: Es mami, en Jackson les ganamos, pero ahora con
7: ni hay, fútbol. Hay excepciones, dirán que el Aztecaso allá, que no sé qué.
5: Nadie,
7: no,
5: pero hace rato. ¿Cada cuánto?
7: Pero de cada 30 años.
10: No, muy bien.
5: Y fue en 2000. Bueno, sí, tal vez cada 30.
7: Ahora
5: que Mario, con esta generación hay, que viene, yo no lo veo.
9: Y hay momentos que 50. Se le quiere justificar por el arbitraje, perdimos y todo eso. En este juego que se perdió, oiga, México nos hizo el segundo gol estando ellos con 10 jugadores.
7: Sí.
5: Sí.
7: Qué buen ejemplo. Ahora que hablábamos del Saprissa con 10, que casi le empatan, Y entonces Hernán Medford dice que sí, que es que con 10 hombres de ahí no se podía jugar. Pero
5: Mario, teníamos que cerrar. ¿Quién dijo, natural.
2: ¿Quién dijo que había que ganar los 3 partidos?
7: Por favor.
5: Eso está buenísimo.
2: ¿Quién dijo que había que ganar los 3 partidos?
7: Eso está bueno.
2: Qué barbaridad. Pues.
10: ¿Cuándo juega Costa Rica?
2: Hoy.
10: Hoy juega.
2: Las 4.
10: Hoy juega a las 4.
7: Oh. Contra la potencia de Antigua y Barbuda.
10: Pero tiene que ganar por una diferencia.
2: Lo que sea, tiene que golear.
7: Bueno, de 3 para arriba.
10: Pongámosle
7: de
10: positivo.
2: Yo muero con la bandera.
7: Bueno, hablando de buenos goles, Ronaldo Cisneros.
5: ¿Qué? Sí, buen gol, la verdad. Sí. Fuera del área, bien colocado. Escuchemos al anotador del gol, que recuerda ese momento amargo que vivió el fin de semana y que ahora, pues, el fútbol le devuelve la posibilidad de sonreír. Sí. Ahí mientras estamos arreglando. Ronaldo Cisneros, sí. y Juanpi, ¿verdad? Juanpi Añor, escuchémoslos a los dos de una vez.
7: Quiero oírlos a los dos, sí.
11: Cada vez mejor. Sí, es verdad que venía inactivo, como tú dices, de 2 meses y medio sin jugar un partido. Y bueno, yo creo que hoy, sobre todo en la segunda parte, se vio mucho mejor, no solamente yo, sino todo el equipo. En el primer tiempo no pudimos encontrar esa claridad, esa paciencia, para llevar el partido como lo queríamos llevar. No fue nuestra mejor versión el primer tiempo, hay que ser honesto. Pero en el segundo tiempo sí se vio lo que es este equipo, lo que quiere generar, lo que quiere transmitir, y lo pudimos hacer.
12: Pero bueno, así es el fútbol, así es la vida, así son los planes de Dios. No me tocó el sábado, pero hoy me toca hacer el gol y que el equipo se lleve los 3 puntos. Pero bueno, más que eso, quiero resaltar el esfuerzo que hizo el equipo. Creo que todos estuvimos a la altura. Si bien el primer tiempo nos costó, creo que en el entretiempo se hablaron las cosas que podíamos mejorar, y el equipo en el segundo tiempo fue un poco superior, generando más peligro, presionando más alto, y bueno, me quedo con eso.
2: Este jugador
5: Ronaldo Cisneros.
2: Sí, compañeros, es interesante porque no es muy vistoso, pero es un obrero. ¿Cómo se aplica este muchacho?
5: Sí, sí, tiene mucho.
2: ¿Cómo se aplica táctica?
5: Cisneros,
2: exactamente.
5: Ahora, hay que ser también claros, ¿verdad? Entre como refuerzo extranjero, entre Cisneros y Saldívar, el aporte de Cisneros es más notable que el de Saldívar.
2: Sí, sí, sí.
10: Porque tiene una condición muy importante, que él aplica muy bien sus movimientos en ofensiva. O sea, no es un jugador que se quede totalmente parado. Viene, pivotea, ataca los espacios, sirve en jugadas de pared. Es un jugador. Y una cosa importante, tiene muy buen remate media distancia.
2: Golazo. Eso fue un golazo.
5: Yo no sé, compañeros, porque, digamos, una precisión personal. Pero, por ejemplo, hablando del aprovechamiento de las plazas de extranjeros, yo respeto mucho el currículum de don Carlos Vela, y también, pues, si se mantiene todavía en la planilla, el criterio del técnico. Pero esa plaza de extranjero con Saldívar,
2: sí,
5: la liga siento que la está desperdiciando.
2: Sí, totalmente.
5: O sea, me parece a mí que cualquier chamaco del CAR puede hacer lo mismo que ha hecho Saldívar por la liga.
10: Y es lo mismo de Wilson, ayer que yo lo vi.
5: Pero por lo menos ese no es extranjero. Bueno, es que con Saldívar. Bueno,
7: estamos hablando de la plaza extranjera.
2: La plaza extranjera, sí.
5: Pero igual. Bueno, pero tener razón. Sí. Roan, para mí. No sé cuál es el criterio para que. Porque ha abierto los 2 partidos de la liga de titular. ¿Sí? Y vea que sale y el equipo toma otra forma.
2: Y es que yo,
7: yo pensé que hoy se iba a ver mejor anoche, y de no, está enredado el muchacho.
5: Sí,
10: no se encuentra.
7: No será la función que le están dando.
10: No, es que él es contención. Ahora se usa mucho mixto, pero digamos, es un jugador que tiene buena marca, iba bien arriba, o sea, era un jugador que manejaba los tiempos de juego, pero
2: muy pasivo.
10: Como que el tiempo que no jugó en Portugal le está afectando. Así es.
7: Bueno, la figura, el MVP del partido fue...
5: Don Mario, perdón, es que con el tema de Roan, porque digamos, don Alfredo dice el tiempo que no jugó en Portugal, pero yo me voy todavía más atrás. O sea, por ejemplo, Roan, recordemos que es mundialista de Qatar, y si usted me dice a mí, para ser mundialista de Qatar estaba en un gran momento, en gran forma, tenía una gran proyección, yo tampoco lo vi así. O sea, yo siento que lo llevaron más como promesa que como otra cosa, pero jugador con gran...
7: ¿Te acordás que antes de Mundial de Qatar sonó en Saprissa?
5: Sí, ¿cierto?
10: Sí.
5: Es que, o sea, el biotipo de Roan es el, como dice don Alfredo, es el contención que buscan ahora en Europa. mixto, ¿verdad? Sí, mixto. Tipo Camavinga. No, no,
10: por el físico.
5: El físico que te da ese despliegue, pero
2: con ritmo. Es que tenía 6 meses de no jugar, es lo que yo no puedo entender. Esas
7: contrataciones. Hay que darle un torneo.
10: Para no, 5 partidos.
5: 5 fechas.
7: Bueno, 5 partidos
5: de machete.

0: Lleva dos.
1: Y Don Mario, usted dijo el mejor jugador.
0: Daniel, claro, Chacón, aquí excelente. Está. Escuchemos a Daniel Chacón, que está, me parece que es de los que mejor están jugando en la liga.
2: Sí, es un equipo con mucho oficio. Tiene muy buenos jugadores, tiene buena idea. Pero creo que del minuto uno intentamos imponer nuestro estilo de juego, con nuestra visión, con nuestra pues idea, claramente, minuto a minuto, y así se dio. Sí, créame que es una gran satisfacción. Ha sido un año completo de estar fuera, de trabajar, de muchas dudas, de mucha incertidumbre, pero hoy, gracias a Dios, estoy acá disfrutando este presente, y bueno, no queda más que agradecerle a Dios, que es el que me tiene acá. Sí, bueno, al ser una fase de grupos tan corta y con salidas, creo que cada punto en casa es muy valioso, entonces muy agradecidos por eso.
0: Vean qué interesante la diferencia de enfoque que estamos planteando de Ron Wilson con él. Chacón viene de una lesión.
1: Claro, Mario, sí.
0: Wilson viene de una parada de no jugar porque no lo tomaron en cuenta. Sí, sí. ¿Verdad?
1: Sí, sí.
0: Yo creo que el tema de actitud es fundamental para marcar las diferencias.
1: Esa es la diferencia, Mario.
0: La actitud y el compromiso de Daniel, yo no lo estoy viendo en otros jugadores.
1: Sí.
0: Y se nota ese desbalance.
1: Totalmente.
0: ¿Verdad? Y lo mismo aplica para Saprissa, en la crítica global que le planteamos ahora. A mí me parece que en Saprissa tienen que socar la faja.
1: Sí.
0: Yo no terminé lo que iba a decir al principio con el caso de Paradela y Mariano Torres, con esas expulsiones infantiles. Alguna sanción debe llegarle a los jugadores a lo interno.
1: Sí.
0: Pellizquenle la billetera y verán cómo reaccionan.
1: No pueden seguir así.
3: Muy chineado, Don Mario. No pasa nada.
0: No pasa nada.
3: No pasa nada.
0: O sea, cometen esas barbaridades. Dejan al equipo a expensas del rival. Y no pasa nada.
1: Y ahora, ¿qué? ¿Dos partidos le meten, seguro?
0: No sé. Yo en CONCACAF no sé cómo es la.
4: Sí, no sé si será.
3: No, Saprissa está presentando una información a CONCACAF si van a ser dos o un juego.
0: Sí, bueno, por cierto,
4: pero roja directa, ¿no son dos automáticos aquí en todo lado? No.
3: Depende de lo que reporte el árbitro.
4: Ah, ok.
1: Sí, lo veo.
0: Tenemos para. Bueno, hoy juegan, recordemos, hay dos partidos muy importantes hoy. A las 7 juega Herediano Maratón.
3: Así es.
0: En el estadio Alejandro Morera Soto. Y juega en Guatemala Municipal Cartaginés. ¿Vos tenés?
3: Buen partido este, Mario.
0: Sí,
3: aquí tenemos las designaciones arbitrales.
0: ¿Sí?
3: José Valladares de Honduras va a ser el árbitro central.
0: De Cartago.
3: El de Cartago Municipal, buen partido este. Con Ronald Bruna, de asistente 1 de Panamá, también de México, Nedina Caudillo, y de Honduras también, de cuarto árbitro, Julio Huití.
0: Sí.
3: Estos son
0: Municipal Cartaginés.
1: Es durísimo para el Cartaginés. Tiene que pararse bastante bien, muy concentrado, porque es el campeón de Guatemala.
0: Sí.
1: Siempre ha estado ahí en los primeros lugares y siempre ha complicado el fútbol nacional. Y confío mucho en el Cartaginés, Don Mario, porque tiene una buena planilla, nada más no cometer errores, anotar, ser contundente, lo que es importante en el fútbol.
0: Okay,
4: Don Mario, ahora que usted estaba mencionando en esta Copa Centroamericana de los equipos...
0: Flojones,
4: sí, ese está más bonito.
1: Es malo, dígalo.
4: Es que Mario les dijo malos.
1: Yo nunca he usado esa palabra.
0: Es que ese verde me tiene.
1: Ya sé.
4: Vea, pero yo creo que no hay tantos.
0: No, son poquitos.
4: Sí, el verdes.
0: Malo.
4: Se lleva el galardón, sí, ¿verdad? El Humesit lo pondríamos como segundo.
0: Sí, yo lo pongo.
4: En ese podio.
0: Sí, sí.
4: Y me da la impresión, por lo que vi en el partido de Olimpia, creo que el Mixco va a andar por ahí.
1: Sí, anda de la mano, ¿verdad?
0: Puede ser.
4: Porque Olimpia no lo llenó de goles por deficiencias de Olimpia.
0: Sí.
4: Pero me parece que el Mixco anda por ahí.
0: Igual.
4: Entonces, en ese caso, Saprissa tiene una ventaja. Ya enfrentó uno de esos.
0: Sí.
4: Y va a enfrentar al Mixco. Va a enfrentar al Mixco el 11 de agosto.
0: El 11 de agosto.
4: Y en el Ricardo Saprissa.
0: Bueno.
4: Sí, porque los otros son, vea, por ejemplo, el FAS tiene, o sea, tal vez no es un nivelote, ¿verdad? Claro, pero ahí te tiene.
1: Es complicado.
4: El Alianza, Motagua, el Firpo, o sea, el resto tienen cierto bagaje.
0: Opinión rápida de Herediano.
1: Herediano tiene que la oportunidad es en casa, aunque no es el estadio de Herediano.
0: Morera Soto.
1: Yo creo que ellos han jugado bien, tienen planilla para poder sacar adelante ese partido. El Maratón es un equipo que la mitad de la tabla para arriba en Honduras no es de los fuertes, y yo creo que Heredia saca ese partido.
0: Está Olimpia,
1: sí,
0: Motagua y Maratón.
1: Maratón.
0: En ese orden,
1: sí.
0: Ok.
1: Vamos a ver.
0: Última pausa, Johan.
4: Así es, 3:22, vamos a ir a la última pausa, no sin antes recordar que estamos con el Plan Vital 3, un plan de renta.

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5: Recta final ya de Hoy en el Deporte, Johan.
0: Sí, prácticamente ya para despedirnos. Hoy a apoyar, por supuesto, los equipos nacionales, claro, ¿verdad?
6: Definitivamente.
0: Y pendientes de la transmisión de Teletica Deporte Radio, porque ya también están calentando aquí los compañeros de.
5: Póngame, Javi, ahí está la alineación de Costa Rica para el partido sub-20 ante, ¿cómo es? Antigua y Barbuda. Rápidamente nos vamos a despedir repasando o presentando, haciéndoles un adelanto de lo que ya van a traer ahorita los compas de Teletica Deporte Radio. Aquí está la alineación.
0: Se trata de Ian Orurque, Don Mario en la portería, Yerlan Sosa, Matías Cordero, Emanuel Brenes, Deylan Aguilar, Emanuel Hernández, Dax Palmer con la 10, Yamil Leal lleva la 12, Ethan Barley, el de Alajuelense con el 17, uh-huh. Walter Ramírez con el 20 y Keiner Hernández son los 11 titulares de Don Randall Rowe.
5: Sí, hay que ganar por más de 3 goles y ojalá que se dé para la siguiente ronda. Ok, gracias a todos por habernos acompañado. Hasta mañana, si Dios quiere.
0: Fuerte abrazo.
5: Chao.

Padre. Nos unimos en esta oración para rogarte por todos nosotros, por nuestros seres queridos, por Costa Rica y por los habitantes de

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0: saludos, saludos amigos y amigas oyentes de los 91.5 FM de Teletica Radio. Qué alegría poderlos saludar en una transmisión más de la emisora que está siempre con usted en el camino de la selección sub-20 de Costa Rica, que busca clasificar al Mundial del 2027 y que por supuesto acá en los 91.5 FM de Teletica Radio nos ponemos la camiseta de la selección nacional de Costa Rica, la tricolor, que tendrá partido contra la selección de Antigua y Barbuda y que esperemos que se pueda dar un buen resultado para buscar la clasificación en este grupo B, en el grupo B del clasificatorio del Mundial a CONCACAF. Así que bueno, aquí estamos con todos ustedes a través de los 91.5 FM de Teletica Radio, con Javier Marrero en el control principal, con el relato de Steven Villegas, también Andrés González Rojas, que nos estará acompañando en esta tarde con este compromiso que esperemos que sea un buen resultado para la selección nacional de Costa Rica, que tuvo una derrota creo que bastante dolorosa, una derrota que termina golpeando a la selección nacional de Costa Rica contra la selección de México en un encuentro que no fue el mejor de la tricolor y que obviamente producto de esa situación pues se terminan dando algunos cambios sur, siempre sur. En la alineación a nombre de Metrocom, velocidad de otra galaxia, de Costa Rica, que sale con Ian Urur, con Yerlan Sosa, Matías Cordero, Emanuel Brenes, Deylan Aguilar, Emanuel Hernández, Walter Ramírez, Dax Palmer, Yamil Leal, Keiner Hernández e Ethan Barley son los jugadores, los 11 futbolistas en la alineación a nombre de Metrocom, velocidad de otra galaxia, que estarán enfrentando este compromiso contra la selección de Antigua y Barbuda. Costa Rica, que está ubicada en el grupo B de este premundial de CONCACAF y que obviamente tiene que disputar esta clasificación, o por lo menos la clasificación a la siguiente ronda del premundial contra la selección de Guatemala, porque México, creo que lo de México será definitivamente una victoria hoy, que a las 7 de la noche estará jugando a la selección mexicana. Ya vamos a estar hablando de este y otros detalles. Don Steven Villegas tendrá el relato esta tarde. ¿Qué tal, Steven? Muy buenas tardes. Expectativas para este compromiso acá a esta hora de la tarde con una taza de café el Yodito.
1: Por supuesto, Adri, le ponemos bonito. ¿Qué tal? Placer saludarlos a través de Teletica Radio. La felicidad de ver jugar a la selección, esperando que otra vez logre llegar a la victoria luego del duelo ante la selección mexicana. Esperamos sea una victoria importante lo que sume hoy la tricolor en esta lucha que tiene, que es fuerte. Recordemos la ubicación precisamente. Mucha gente le dice que esto es un campeonato sub-20 porque hay varios pases en disputa. Precisamente, lo decía Adrián, estamos en la lucha por llegar al Mundial, pero se le suma a esto también el poder ir a los Juegos Olímpicos y al torneo o a los Panamericanos como tal. Así que veremos qué sucede en el partido que tiene la selección de Costa Rica, Antigua y Barbuda, que en el papel es un rival para ganarle, para sacar hoy una victoria, y ahí es donde viene la importancia también de los goles. A pesar de que México pueda ganar, no pueda ganar, hoy estamos en tercer lugar. Eso es lo que tenemos que analizar precisamente, y tenemos que sacar esa victoria para lograr meternos en la lucha, para llegar, ojalá, mejor ubicados en la posición adecuada, que sería el segundo puesto, para enfrentar un rival quizás de menos categoría. Recordemos que esto se acomoda primero contra octavo, séptimo contra segundo puesto, el tercero va a jugar contra el sexto lugar, y así precisamente es como va a ir acomodándose esta pelea para llegar de la mejor forma, ojalá, y tener ese pase al Mundial. Así que, Adri, la invitación para que nos acompañen en la oportunidad que tenemos hoy de llevarles el duelo a través de los 91.5 de Teletica Radio.
0: Siempre con usted, como lo dice Steven, y para poner un poco de contexto, hay tres grupos donde clasifican obviamente los primeros dos lugares de cada grupo, y después en los tres grupos se da una clasificación de los dos mejores terceros lugares. Esperemos que Costa Rica no tenga que recurrir a esa instancia, ya ya una vez colocados esas 8 selecciones, se hace una especie de ranking, una especie de clasificación del 1 al 8, y como lo decía Steven, se mide el 1 contra el 8, el 2 contra el 7, el 3 contra el 6 y el 4 contra el 5, y así serán los cruces en los cuartos de final de este premundial de CONCACAF. 3:37 de la tarde, la hora 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Vamos al cambio para venir a escuchar voces acá a esta hora de la tarde, 3:37, y nos tomamos una taza de café, el Yodito.
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0: 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Escuchemos a Randall Rowe, el técnico de la selección de Costa Rica, previo a este compromiso contra la selección de Antigua y Barbuda, Costa Rica, que busca la clasificación a la siguiente fase de este premundial de CONCACAF.
1: Bueno, hemos estudiado bien a todos los rivales. Antigua y Barbuda es un equipo potente, con gente que tiene velocidad al frente. Vamos a tratar de aprovechar los espacios que ellos dejan cuando atacan. Creemos que estamos preparados para ganar ese partido y poder darle la clasificación a nuestro país. Estamos motivados, estamos con ganas de que se llegue la hora de arrancar y poder poner en práctica lo que trabajamos el día de hoy, el día de ayer. Creo que hemos estudiado bien al rival, vemos cómo hacerle daño y lógicamente siendo sólidos atrás, ¿verdad? Que eso ha sido una de las características que hemos tenido en este torneo. Nos han llegado muy poco, ¿verdad? Las veces que nos han llegado ha sido por un penal en este partido último y una situación de una salida de balón que perdimos en medio campo ya buscando el gol del empate. Entonces, seguir con la solidez defensiva y buscar el marco contrario para poder anotar. Esperemos en Dios que se den las cosas bien. No, el hecho de que estamos unidos, estamos juntos, la confianza que hay en lo que se está haciendo, en el trabajo que se está haciendo. Solo nosotros que estamos acá, que tenemos ya más de un mes y medio de estar trabajando, sabemos lo que nos hemos esforzado para mejorar, para buscar ser un equipo sólido. Y yo creo que agarrados de eso, del trabajo y del grupo que está unido, podemos hacer grandes cosas.
0: Ahí teníamos las declaraciones del técnico de la Selección Nacional de Costa Rica. 3:46 de la tarde, la hora promérica donde vive la pasión. Vamos al cambio y nos tomamos una taza de café, el Yodito.

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0: 3:50 de la tarde, la hora promérica donde vive la pasión. Vamos de una vez con las alineaciones a nombre de Metrocom, velocidad de otra galaxia. Atención, mucha atención, que la selección de Antigua y Barbuda sale a la cancha de la siguiente manera.
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0: Atención, que la selección de Antigua y Barbuda sale a la cancha con el guardameta Tegan Gomes. Tegan Gomes con el número 18, el 4 para Joshua Roache. Joshua Roache con el número 4, con el número 16, Sedique Adams. Sedique Adams con el 16, 3 para Ivan Grant. Ivan Grant con el número 3, con el número 15, Zidane Williams. Zidane Williams con el número 15, con el 6, Dayari Barley. Dayari Barley con el número 6, con el 8, Obadiah Brown. Obadiah Brown con el número 8, con el 7, Brandon Satchel. Brandon Satchel con el número 7, con el número 9, Blake Filonene Vidase. Blake Filovene Vilase con el número 9, con el número 10, Bob Jackson. Bob Jackson con el número 10 y con el número 20, Marco Michael. Marco Michael, la alineación a nombre de Metrocom de Antigua y Barbuda, con Gomes, con Roache, con Adams, con Grant, con Williams, con Barley, con Brownie, con Satchel, con Filogene Vidase, con Jackson y con Michael. Posibles cambio sur, siempre sur, en la voz de Steven Villegas en Teletica Radio.
1: Siempre con usted, Adri. Se queda con el 1, Gavín González, el número 21 para Mickey Philip, el 2 que es Jordan Francis, el 5 Jevon Jervis, 11 para Conway Brown, número 12, Seth Lane, el 13 que es Elijah White, el número 14 para Brendan Skillum, el número 17 que es Germarius Edwards y el 19, Lausland Thomas, los que quedan de variante en la selección de Antigua y Barbuda.
0: Los cambios sur, siempre sur, en la noticia, nombre de Refrimundo. Gracias, Steven, y atención, mucha atención, que la selección nacional de Costa Rica sale a la cancha de la siguiente manera.

1. Número 1 para Ian Urur con el número 2, Yerlan Sosa. Yerlan Sosa con el 2. 3 para Matías Cordero. Matías Cordero con el 3. 4 para Emanuel Brenes. Emanuel Brenes con el 4. 5, Deylan Aguilar. Deylan Aguilar con el 5. 8, Emanuel Hernández. Emanuel Hernández con el 8. 20, Walter Ramírez. Walter Ramírez con el 20. 10 para Dax Palmer. Dax Palmer con el número 10. Con el número 12, Yamil Leal. Yamil Leal con el número 12. Con el número 21, Keiner Hernández. Keiner Hernández con el número 21. Y con el número 17, Ethan Barley. Ethan Barley, la alineación a nombre de Metrocom, velocidad de otra galaxia de Costa Rica, que sale a la cancha con el número 1, con Ian Urur, con Yerlan Sosa, con Matías Cordero, con Emanuel Brenes, Deylan Aguilar, Emanuel Hernández, Walter Ramírez, Dax Palmer, Yamil Leal, Keiner Hernández y Ethan Barley. Vamos a escuchar los himnos, los actos protocolarios, acá en Teletica Radio.

Con el mismo respeto, escucharemos el himno nacional de Antigua y Barbuda.

0: Ahí teníamos los himnos tanto de Costa Rica como de Antigua y Barbuda. Entonces, les decía la alineación a nombre de Metrocón, Costa Rica, con Ian Urrur, con Yerlan Sosa, Matías Cordero, Emanuel Hernández, Deylan Aguilar, también Walter Ramírez, Emanuel Brenes, Dax Palmer, Yamil Leal, Keiner Hernández e Ethan Barley. Posibles cambios sur, siempre, siempre sur, en la voz de Steven Villegas en Teletica Radio.
1: Siempre con usted, con el 13 se queda Saúl Durán, número 18, para Marshall Alfaro, el 6 que es Jeremy Hernández, 9 David Garro, 11 para Kionel Estrada, número 14 Adrián Espinosa, 15 Adrián Pérez, el número 16 que es Caden Farrier y el número 19 Duan Valentín, los futbolistas de la selección de Costa Rica que se quedan para las variantes sur. Siempre sur, Adri.
0: Los cambios sur, siempre sur. Jorge Ojeda de Nicaragua es el encargado de impartir justicia, acompañado de Char Ramshop, Ramsashop, entonces de Trinidad y Tobago, también Alfredo Chávez.

0: de Nicaragua y Nicolai Nairon de Trinidad y Tobago, mientras que en el bar Telecable, con Telecable Tu Pasión Fluye, estará Crystal Solvers y Odette Hamilton de Jamaica en la noticia a nombre de Refrimundo. Equipos que están haciendo ya los últimos detalles, los últimos movimientos. En ese momento también los referees con los capitanes de ambas selecciones, y nosotros les recordamos que el primer tiempo de este partido es traído a ustedes a nombre de Betisino.
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0: Bien, el partido entonces, el primer tiempo que has traído a todos ustedes a nombre de Betisino. Hay que recordar que Costa Rica está en el grupo B. La selección de México estará jugando contra la selección de Guatemala. Ahí lo que le conviene a Costa Rica es que se dispare México, que México termine con 9 puntos y Costa Rica ganar para estar con 6 puntos en el segundo lugar de este grupo B en este premundial de CONCACAF. Y obviamente ya lo que suceda con la selección de Guatemala no será problema de Costa Rica, porque Guatemala en la estadística Usimed, alcanza el nivel Usimed, tiene en este momento 3 puntos. La selección guatemalteca, Costa Rica, en caso de lograr una victoria, estaría llegando a 6 puntos. Y en el dato Fresh Garden, un mundo de frescura y sabor, les cuento que a esta selección de Antigua y Barbuda, a lo largo de este torneo, le han metido 7 goles, el gol Visa, se prendió la fiesta.
2: Goles, Adri.
0: Hay que meter goles, definitivamente. Goles. Más allá de lo que importan son los 3 puntos, y después de dar el pasito con los 3 puntos, hay que buscar los goles. Todo listo, todo preparado para que arranque el partido, y aquí narra con ustedes Steven Villegas.

0: nos vamos a disfrutar de la magia del fútbol. Aquí está jugando la Cele. Uy, la Cele a sacar. Resultado positivo, por supuesto, para llegar a la siguiente fase de la mejor forma ante Antigua y Barbuda. Nos enfrentamos en el Estadio Cuauhtémoc. Esto es en Puebla, México. Y atención que se viene al frente Costa Rica. Aquí está para el primero. Aparece bien el defensor en el corte y le envía el primer tiro de esquina. Tiro de esquina, herramientas total que pertenece a la selección nacional de Costa Rica. Ya casi vamos a saludar a una de las voces más importantes de la comunicación en este país. Primero vamos al tiro de esquina desde el vértice derecho. Cobrar a la selección nacional de Costa Rica. Yo creo que sí nos va a dar chance, ¿eh? Va despacio, sin problemas. Carlitos Álvarez, ¿qué tal? En Teletica Radio.
1: Usualmente lo primero que hago como persona educada es saludar, pero lo que estoy viendo me da un supor. Un chico de menos de 20 años caminando como si fuera uno de los gorditos, de los gordos y los de los casados y los solteros del partido del 31, a cometer el primer saque de esquina al segundo o al minuto 45. Hijo de Dios santísimo. ¡Saludos, Costa Rica! ¡Bienvenidas! Hoy juega la representación de mi país en busca del triunfo merecido por la afición. ¡Bienvenidas, bienvenidos! Hay tiro de esquina y aquí está. Aquí está. Meteoro Lastro Boy, este es Steven Villegas.
0: Y se viene Charlie, la selección balón cayendo en el remate después del tiro de esquina. Se va al costado, bien defiende el defensor ArcelorMittal. Saque de banda, repuestos el trébol y es para la Cele.
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1: El cobro que vendrá para la selección nacional de Costa Rica. Prepara, este es Walter Ramírez, número 20 para Ramírez. Estamos en tres cuartos de cancha, el dominio es de la selección nacional. Viene, saca la marca al final, el corte que llega cuando Leal acomodaba la pierna derecha, otro saque de banda, repuestos el trébol, aquí cobra rápido la CL Matías, que no puede, primero en el corte era el defensor Juan, y Costa Rica que toma posición en medio campo, se la lleva la selección de Antigua y Barbuda, se viene en toquecito hacia atrás, dominando el control es de Satchel, Satchel que perfila, acomoda ahora buscando el sector de la izquierda, viene otra vez Antigua y Barbuda acomodando pelota, es el Rush, y Ross que tiene compañeros hacia atrás en la saga, están listos para llevar con Gran. Gran abriendo pelota, buscando ahora carril de la derecha con Adams. Hay falta, dice el referee central. Le termina atropellando el seleccionado costarricense y tendremos falta Banco Nacional. 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
2: Sí, en el comentario Grupo Mutual tiene que aprovechar la selección nacional de Costa Rica, que la selección Antigua y Barbuda pues da muchas licencias en el sentido de tener el balón élite de Pioneer, pero ojo, tampoco se puede descuidar, porque por momentos se anima la selección de Antigua y Barbuda, se va con todo al frente, pero Costa Rica pareciera que en 4 minutos del tiempo Pinturas 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Si ven el tiro libre para el conjunto de Antigua y Barbuda, si ven.
1: Atención que aquí viene balón cayendo buscando el área, rechaza bien la selección nacional de Costa Rica, tomando posición entre dos hombres, no puede al final salir, el que la lleva ahora es Barkley, Barkley que tiene compañero, no encuentra el espacio abierto la selección de Costa Rica, otra vez tomando posición el Leal, Leal que acomoda a Costa Rica, atacando ahora por el carril de la derecha, este es Hernández, Hernández que la deja al frente, atención que viene la CL, está muy solo, puede pegarle Leal, el remate de parte de Leal, aparece el defensor, se barre, rechaza la pelota la élite de Pioneer, al tiro de esquina por la izquierda, tiro de esquina, herramientas total.
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1: Y este es el momento de irnos al frente a buscar la lucha otra vez por la pelota. Costa Rica que domina el sector defensivo, la lleva Uruk, el guardameta, acomodando y completamente de verde, dejará el contacto para alguno de sus compañeros, quien se abre tranquilo, sin problemas, está en la media luna del área, ahora sí ejerce el libero, la perfila y la acomoda el borde externo, buscando el carril de la izquierda, viene la selección nacional de Costa Rica, tienen que devolverse controlando esta que llega precisamente al medio campo, y el que está llamando es Cordero, Cordero el capitán, dejando con su brazalete en la izquierda para Sosa, Sosa con compañeros, abren otra vez y la selección que se va al frente, construyen los ticos, vámonos al frente, aquí está Leal, dominando Leal, devolviendo otra vez pelota, saca la marca Sosa, saca uno, dos hombres, atención que puede ser para la Cele, le mete velocidad, ataca Costa Rica, Leal, sacando uno, dos hombres, otra vez se da la vuelta, perfila Sosa que tiene que aportarle también, la dejan con contacto para Leal, Leal centrando, balón cayendo, bien despeja la zona defensiva que está rechazando, otra vez Costa Rica que presiona con fuerza en el momento de ponernos Águila con cementos estar, y viene otra vez la CL a buscar al guardameta, tranquilo, sin problemas Oruc, la salida pertenece otra vez a los nacionales.
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1: Atención que se viene Costa Rica. Palmer con dos hombres a la marca. Rechazan, despijan con derecha. Será saque de banda. Repuestos el trébol.
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1: Atención que viene la cena, le mete el botín. ¡Palma! ¡Gol de la cena! ¡Gol de Costa Rica!

0: de la Tricolor Palmer. Dax Palmer, que le envía al fondo. Cuando tomaba posición por la izquierda, saque de banda, repuestos el trébol. Palmer que viene cayendo, le mete el botín. Le mete el botín para que llegue la jugada. 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Y se mueva de una vez el marcador con el gol. El gol pisa, se prendió la fiesta. Estamos transitando 9 minutos de juego en el tiempo. 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El marcador Manzate, si te lo recomendamos es porque funciona. Costa Rica tiene 1, Antigua y Barbuda tiene 0. Aquí está Adrián García, comentario, Grupo Mutual en Teletica Radio.
1: Teletica Radio. Siempre con ustedes, Steven, en el comentario, Grupo Mutual. Bueno, la Selección Nacional de Costa Rica tenía que aprovechar cualquier instante, cualquier descuido, como en esta jugada, la jugada repuesto la guaca para llegar más lejos. Es un saque de banda, repuestos el trébol para su vehículo, lo tenemos todo, intenta buscar el balón el Tepainer, el jugador Ethan Barley, sin embargo, el balón pica además, y para buena fortuna de Dax Palmer, estaba esperando prácticamente que en el vértice del área chica para sacar el remate en persa, morteros para construir y poner el primer gol del partido. Esto es lo que necesitaba Costa Rica, que se abriera el tubo, que se abriera el chorro, porque probablemente se vengan más jugadas, más opciones para la Selección Nacional de Costa Rica, para que pueda marcar más goles Visa. La fiesta se prende con Visa, pero de momento Costa Rica muy superior y ya lo capitaliza con el primer gol en apenas 8 minutos en el tiempo pinturas Lanco. 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
0: Matías Cordero, que la deja en el círculo central para que ahora sea Emmanuel Brenes, y Brenes que acomoda pelota por la izquierda. Bien, aparece una pierna, terminan quitándole la pelota, dice en línea, después de la indicación que le brinda el referee central, que tendremos saque de banda y es para la Selección Nacional de Costa Rica. Se viene el cobro para la CNE. Aquí viene Ramírez, la pone al frente Ramírez, este es Dax Palmer, y Palmer a sacar las marcas, presión de 2 hombres, dice que hay falta, sí, así lo señala. Esto será tiro libre peticino en todos tus espacios, Adri.
1: Sí, también en la noticia, nombre de Refrimundo, todo en aires acondicionados, la selección preolímpica que también tendrá partido contra la selección de Cuba: Emanuel Garita, Emanuel Salazar, Farbot Samadian, Keymar McLean, Abner Hudson, Sebastián Padilla, Esteban Cruz, Claudio Montero, Gianmauro Morera, Dylan Macís y Elian Quesada, la alineación de la selección preolímpica que arrancará este camino contra la selección de Cuba, dirigida por Nicolás Batista. Si ven,
0: se vendrá tiro libre para la CL.

0: Estamos en el sector de la izquierda, muy pegaditos a la franja de ese costado. ¿Quién está mejor acomodado para cobrar? Es Hernández, Emanuel Hernández, número 8 en la espalda. Levanta la mano derecha Hernández. Pide a sus compañeros acomodarse todos en la línea más grande del área. Aquí vendrá para la Cele. El dominio que viene. Atención, mano cayendo, buscando el área. Punto de penal, segundo palo. Despejan y recupera otra vez Costa Rica. Entró es cuarto de cancha. Toman decisión de ir hacia atrás. Y se viene la Cele. Aquí están avanzando en el círculo central. Vienen en la frontal del área. Vamos a ver quién aparece. Este es Aguilar. Aguilar que devuelve. Sosa que acomoda. Sosa que la pisa. Sosa que devuelve. Y el que transporta ahora y su compañero Emanuel Brenes. Viene dejando el contacto para Walter Ramírez. Ramírez que domina, controla la Cele. Están tocando de un costado al otro, pero siempre en territorio propio, Charlie.
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0: El cierre de la fase de grupos para la selección nacional de Costa Rica. Aquí estamos teniendo otra vez el control de la élite de Pioneer. La número 5 que va por el costado de la derecha para que llegue Sosa. Sosa que presiona con fuerza, va a central, balón cayendo bien, el bote que da el segundo palo, que no aparece nadie para darle la estocada con el remate inversa. Esto será saque de puerta. Saque de puerta, Monje. 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
1: no. Sí. Ajá, dime, Adri, dime.
2: Sí, Charlie, es importante decir que este tipo de ocasiones que se acaba de tener no se pueden fallar, hay que aprovecharlas al máximo. Acá se equivoca la selección nacional de Costa Rica, que lo sigue ganando 1-0 en el marcador Manzate. 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
0: Caía Filogen pegadito ahí al codo de mano derecha del arquero en el área. Aquí vendrá esta posición que es para la selección de Antigua y Barbuda. Buscarán dejarla adentro, buscar su gol. Pisa y Costa Rica que tiene que rechazar. Vamos, L. Phil Jim, que es el hombre, yo creo que si analizamos de los más destacados como jugador, el lagar para Antigua y Barbuda, de lo poco que han tenido, este es el que ha buscado, sea como sea, generar un poco más de presencia por la izquierda. Se perfilan, se acomodan tres hombres en la barrera. 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Se vendrá un tiro libre veticino después de la falta de la falta del Banco Nacional. 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El cobro vendrá para Antigua y Barbuda. Hoy de verde, precisamente está el guardameta, el arquero Oruz, que va a rechazar el remate que llega de parte del futbolista. Un Jackson le pega arribísima y no concluye en nada la acción. Costa Rica que saldrá desde el fondo sin problema, Charlie.
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1: 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Costa Rica que está saliendo y Sosa que viene. Sosa que acomoda la pelota, pone a correr. 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Larga, larga se iba para el Nacional cuando Burley era el que luchaba y tendremos saque de puerta. Será saque de puerta, Monje, pertenece a la selección caribeña.
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1: En la hora promérica, 4:20, acá en Costa Rica, la hora promérica, donde vive la pasión. Se viene la Cele recuperando la presión, es de Antigua y Barbuda, sí, lo bajan con falta a Walter Ramírez, cae con problemas, le mete motín a pierna izquierda, lo termina majando. Tendremos entonces acción de falta, falta Banco Nacional, y que no te falten tus BN tarjetas cargadas de beneficios.
0: 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Mi querido Adrián García.
2: Sí, señor.
0: 20 minutos del primer tiempo entre Antigua y Barbuda y la Selección Nacional de Costa Rica. Qué raquítica presentación nuestra.
2: Sí,
0: se lo voy a decir de esta manera. Escuchar a mi muy querido y respetado, yo lo respeto mucho, Randall Rowe, diciendo que son muchachos en formación, chicos de 20 años. No. No sea tan alcahueta. No sea tan alcahueta. Estos no son chicos en formación.
2: Sobre todo, Charlie.
0: Son jugadores que deberían estar ya formados, cuyo carácter tiene que estar ya muy encaminado. Cuando ves que hay falencias básicas, ahora lo dijiste, estos goles no se pueden perder. Y estás ante un equipo, con el debido respeto, tan limitado, que te hagan un remate, valelo como gol de ellos, porque es un error tuyo. Y creo que hablamos muy suave sobre una presentación mala de la selección.
2: Sí, Charlie, en el comentario Grupo Mutual no se ve una idea de juego, por lo menos no se ve una construcción en las jugadas del partido. Creo que por momentos, en el momento Ponete Águila con Cementos Star, nos sometemos a lo que quiere Antigua y Barbuda, y yo creo que ya permitir eso me parece demasiado. A una selección que le han marcado 7 goles en este premundial, definitivamente que hay que aprovechar cada una de las opciones, cada una de las alternativas que se tienen, y de momento Costa Rica sumamente flojo en el partido, a pesar de que lo está ganando 1-0 en el marcador Manzaté. 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Nuevamente Antigua de Barbuda con la posibilidad de buscar el gol. Visa, se prendió la fiesta con Visa Steven, se viene tiro libre
1: en la frontal del área que pertenece a la selección caribeña. Estamos 1-0 ganando Costa Rica ante Antigua y Barbuda en el marcador Manzate. Si te lo recomendamos es porque funciona. 4 a la barrera, ahora si viene el cobro, queda ahí de una vez en el muro que acomodaba el guardameta Uruk. Sin embargo, recupera otra vez la selección de Antigua y Barbuda, le queda complicada y está dentro del área. Emergencia, Mencas, el remate.

0: que se va completamente desviado. Tendremos saque de puerta y es para la Sele.
1: Sí, insisto en que estamos permitiéndole muchísimo. Antigua y Barbuda en esta acción estuvo muy cerca, si no es porque hay una cobertura muy buena por parte de Matías Cordero, que llega a cerrar en el segundo palo, pero si le hubieran enganchado, si el jugador quizás de Antigua y Barbuda tuviera más recursos técnicos, estaría Steven prácticamente que cantando el empate del partido. Seguimos 1-0 en el marcador Manzate, Charlie.
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0: Llegando la asistencia da vivienda, pegan un contrario, Sosa que se interpone bien de parte del Nacional, cuando ya acomodaba Rush para darle vuelta completamente, buscando el costado de la derecha. Ese viene el saque de banda, repuestos el trébol, ya cobraron, pedían falta, si hay agarronazo hacia Sosa, se querían llevar la camisa después del juego, ¿eh? Ahí la posición que pertenece otra vez a la selección nacional, y aquí viene saliendo el futbolista Walter Ramírez. Ramírez que la lleva, el contacto para Matías Cordero, el más alto en el campo de la Sele. Cordero que la deja cerquita, el que aporta ahora es su compañero Aguilar. El cambio de juego, trazando pelota, círculo central, la Sele que está intentando ir al frente. Ahora sí cruzamos la línea media, llegamos al otro sector, al territorio completamente del equipo rival. El que está dominando es Aguilar, Aguilar que tiene que devolverse, otra vez Cordero, Cordero que pide compañero, rasante al frente, en la frontal del área está la lucha para la Sele. Aquí vienen bien los defensores, ArcelorMittal terminan quitando el control, pertenece a la saga, Adri.
1: Sí, en el dato Fresh Garden, un mundo de frescura y sabor, 72% posesión de balón para Costa Rica, 28% para la selección de Antigua y Barbuda. Lo que pasa es que ese 72% de posesión de balón en el comentario Grupo Mutual realmente no genera ninguna acción ofensiva, no genera llegadas al área de emergencias médicas en la jugada de repuesto de Aguaca para llegar más lejos, Steven.
0: Y se vende el remate inversa de parte del futbolista Hicham Burley, le pega rasante, estaba para más, ingresaba cerquita del punto de penal después del pase entre líneas. Y bueno, esto no se puede fallar, la que le dejan a Tigan Gams, que eso sí estaba descansando con colchones Coruña. Súfele un error más a la selección de Costa Rica.
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0: Walter Ramírez que devuelve, y Costa Rica que está jugando tranquilo, sin problema, en la zona, eso sí, de atrás. Aquí están avanzando ahora sí con Cordero, Cordero que tiene que acomodarse, hacer el corte hacia adentro, devolver pelota con Aguilar, y Aguilar que acomoda con Cordero, Cordero le mete la velocidad para Sosa, se viene Sosa, aquí está Sosa contra la marca, le queda muy larga la élite de Pioneer. Será saque de banda para la Sele, la choca en el contrario, será acción de saque de banda, repuestos el trébol en la lucha para Costa Rica.
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0: Y dudando el referee si pitaba o no pitaba falta, ya empieza con problemas este nicaragüense, y la primera tal vez del juego, Adri.
1: Sí, la

0: Tarjeta amarilla, latavoz.com, vive la experiencia de jugar en línea para Keiner Hernández. Me parece que estamos cometiendo faltas, e insisto, nos estamos metiendo en el juego de la selección antigua y barbuda. Faltas innecesarias y una tarjeta que tampoco tiene ninguna necesidad de sacársela solito el jugador de la selección nacional de Costa Rica. Es la primera del partido en la estadística. 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
1: Llegando al minuto 28 en el tiempo. 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Marcador Manzate, si te lo recomendamos es porque funciona. 1-0 gana Costa Rica ante Antigua y Barbuda, y hay falta, tiro libre cerquita del medio campo que pertenece a la selección nacional. Aquí vendrá el cobro de la acción en la falta, Banco Nacional. 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Acomodando pelota Cordero, se la devuelven. Encuentra a su compañero abierto, este que le lleva ahora es Brenes. Y Brenes que tiene que dejar la borda interno. La llegada para la Cele con Ramírez, y Ramírez que le mete velocidad. Atención al frente, buscando ahora sí por el centro Costa Rica los huecos, que no logra abrirse. Y ahora sí, está llegando con fuerza, y el único que aporta en defensa y también en ataque es Filogen. Le pondría yo el asterisco para que sea el jugador, el lagar de la selección de Antigua y Barbuda. Saque de banda, repuestos, el trébol para los caribeños.
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1: Conduciendo la tricolor por la franja derecha, devolviendo otra vez para Matías. Matías que empieza a acomodar y ahora sí devuelve pelota con su compañero que es Emanuel Brenes. Brenes que tiene que perfilarse, nadie le aporta en ataque. Otra vez con Matías Cordero, y Cordero que desplaza para que llegue ahora Aguilar. Aguilar con Cordero. Cordero que está ahí dominando la élite de Pioneer sin problema. Cerquita tiene compañero y es Brenes. Y Brenes ahora sí que transporta pelota a Walter Ramírez, que viene con el pase de primera intención, no llega absolutamente a nadie. Será saque de puerta. 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
1: 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Atención que se vienen los caribeños al frente, la Cele que la deja ahí complicada. Atención dentro del área, emergencias médicas tienen, ahora sí que rechazar de pierna derecha. Otra vez recuperan, transportando a Adams. Adams cerquita tiene compañero, entre dos hombres termina acomodando para Barclay. Bien Costa Rica, este que la cierra Ramírez. Ramírez en el corte, la Cele que tiene que llegar al ataque, una, dos veces sacando marcas. Bien, este es Cedric Adams. Adams se tiene compañero y se van ahora sí en tres cuartos de cancha para Brown. Y Brown devolviendo pelota, la pone por el sector de la derecha. Están llegando con Brandon Satchel. Satchel con dos a la marca, la obligan al remate con el centro. Nadie aparece, despejo otra vez la selección nacional de Costa Rica. Y viene ahora sí el trazo largo al ataque. Van tres hombres contra tres. Aquí viene la Cele, le meten a la velocidad. Sí, le meten el botín, lo cambian ahora sí. Lo terminan enviando al suelo para que llegue el tiro libre, Betisino, en todos tus espacios. Ríos.
0: Sí, y hay tarjeta amarilla. La Tauet.com vive la experiencia de jugar en línea para Zidane Williams. Zidane Williams, el número 15 de la selección de Antigua y Barbuda, es la segunda tarjeta en el partido. 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Se viene tiro libre para Costa Rica. Esperemos que lo puedan aprovechar de la mejor manera, porque de momento el partido es flojo para la selección nacional de Costa Rica, a pesar de que lo va ganando en el marcador Manzate. Si lo recomendamos es porque funciona 1-0 acá en Teletica Radio, Steven.
1: Vamos, muchachos, concentración. Tacos anaranjados. El balón en el suelo, ahora sí para Leal. El referee que saca, le spray, acomoda la barrera, solamente será un hombre, se suma uno más. 6-20, Michael, y el otro es Barclay. Leal que le va a pegar, se acomoda su pelo. El futbolista de la selección costarricense que porta el número 12. Vendrá Leal, la rosca hacia adentro. Aquí está cayendo la pelota, la deja ir. El contacto otra vez hacia atrás, la Cele que lucha. No pudo Dax Palmer y se viene el contragolpe de parte de la selección de Antigua y Barbuda. Sacando las marcas, aquí está Filogen. Filogen sin problema, con sus tacos blancos, se encuentra ahora sí en el círculo central, compañeros. El contacto facilito, sencillo para que sea Jackson. Y Jackson que deja bien, acomoda la pelota, la franja de la derecha está lista para que lleven el esférico al frente. Bien, aparece la marca del Nacional, pero la falta es del caribeño, así que tendremos falta. Esto es Falta Banco Nacional, y que no te falten tus BN tarjetas cargadas de beneficios para la Cele. 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
1: 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Y Costa Rica con Dax Palmer, que la tiene. El número 10 para Dax. El referee que le llama la atención a varios hombres dentro del área. 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Y se viene ahora hacia el balón cayendo. Puede pegarle el remate que no llega completamente. Solo. Eso no se puede hacer. Brennan no le logra meter el botín. La pelota que se va hacia afuera. Cobrará Antigua y Barbuda, Andrés.
3: Sí, buenas tardes para todos. Gracias por estar en esta transmisión de Teletica Radio 91.5. Estamos muy pendientes de lo que pasa entre Costa Rica y la selección de Antigua, buscando clasificación Costa Rica a la siguiente ronda para buscar y también el cupo a la Copa del Mundo, sin dejar de lado que todavía tiene la posibilidad de ir, ¿verdad?, a los Juegos Olímpicos. Pero dentro de pocos minutos, aquí ya nos pusimos a la tarea, ya va a salir el comunicado de prensa de la UNAFUT, informando que San Carlos, como bien lo informó San Carlos hace unas 2-3 horas, de que ya había pagado a la Caja Costarricense el Seguro Social, pues faltaba la comunicación y también lo que dijera el Comité de Licencias y la misma UNAFUT. Así que en cuestión de minutos ya la UNAFUT va a dar a conocer que San Carlos está habilitado para jugar a partir de este fin de semana contra el Saprissa a las 4 de la tarde, transmisión por supuesto de Teletica Radio, así que vamos a estar muy pendientes. 36 minutos, 1-0 gana la selección de Costa Rica contra Antigua, y ahí, ¿verdad? Ahí, tampoco, sin ofrecer mucho, la selección que dirige Randall Rowe. Aquí está don Carlos Álvarez en Teletica Radio, Charlie.
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1: Cambio de orientación ahora por la izquierda para la Cele. Dominando Leal, qué bien que sacó la marca. El taconazo, el autopase que llega para Leal. No puede al final. Más veloz en la marca estaba Barclay. Y termina quitando la selección caribeña. Y aquí viene Brown. Brown que tiene que hacer una pausa. Lo dominan. Otra vez hacia atrás.

0: El botín del Nacional, que era Dax Palmer, y Palmer nada más observan cómo logran llegar al ataque los muchachos de Antigua y Barbuda. Pero la Cel está lista, ahora sí acomodándose en saga con tres hombres que están bien perfilados, bien acomodados, planeando el muro defensivo para que no pase absolutamente nada. Y este es Matías Cordero, el capitán, el futbolista Cordero, dejando el contacto cerquita ahora para Brenes. Brenes que avanza en el pase con Relax Cruzchot, ahora sí pone el trazo largo, a correr está Leal, la salva Leal de que se vaya la pelota al saque de puerta. Bien, aparece el defensor, no sale el balón, sigue el compromiso. Aquí está la lucha entre ambas selecciones, llegando al minuto 38 en el tiempo pinturas Linco, y se viene con la velocidad Toyota, en reventa y confianza, y un Toyota de diferencia. Aquí está Flag Filochen, que bueno, no logró hacer nada Sosa, le termina quitando la oportunidad, rechaza balón, será saque de banda, repuesto el trébol, Adri.
1: Sí, son 38 minutos, Steven, en el tiempo pinturas Lanco. Los expertos recomiendan Lanco 1-0 en el marcador Manzaté. 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Costa Rica no hace un buen partido, lo está ganando, sí, por una acción que se encuentra prácticamente que en los primeros 8 minutos de partido, pero después de ahí, muy poco de la selección nacional de Costa Rica, que no carbura en el territorio Copa Alianza. 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
0: Vamos, muchachos. En la noticia Refrimundo es que estamos llegando a la siguiente fase, pero no como queríamos. Aquí viene la CL Leal sacando marcas y en la posición del segundo puesto, eso sí, a espera de lo que pase entre Guatemala y la selección mexicana en horas de la noche, porque será el segundo o el tercer lugar el cobro que vendrá para la CL. Hernández con dos hombres al frente. Vamos, Costa Rica. Esta puede ser la del segundo gol. El golpiza, por supuesto, la fiesta está épica. El guardameta acomodando Tigan Gams, pegado a su palo de mano derecha. Tres hombres a la barrera. Se acomoda Michael. También junto a él está Cedric Adams. Y el del centro, que es precisamente Barclay. Costa Rica con hombres de altura. Ahí está listo Cordero. Vamos, L. Aquí viene rasante. Y lo que no había que hacer. Lo que no había que hacer, la deja en cortito. Le regala la posición a la selección de Antigua y Barbuda. Estos son cosas que simplemente en el tema de decisiones nos dejan debiendo mucho. Y aquí se viene otra vez al frente Costa Rica, la falta, Andrés.
4: Ahora yo me pregunto, ¿esto es una decisión individual, Charlie, del jugador en tomar la decisión al momento de cobrarlo así, o es una jugada de pizarra planificada y que viene por parte del cuerpo técnico? Porque no puede ser posible que tengamos un tiro libre de esa forma y lo ejecutemos así. Parecemos a la selección con la que estamos jugando. Es más, yo creo que ni la selección con la que estamos jugando hace un tiro libre de esta forma, la selección de Antigua.
2: Andrés, ¿sabes qué parece esta selección?
4: Sí.
2: De esas que ya nos ha pasado en otras anteriores instancias, competiciones y divisiones, donde hacen una selección de una semana para otra.
4: Sí, sí, sí.
2: Y que vos decís, uña, más bien nos estamos parando muy bien, porque estos carajillos no tienen ni dos o tres días de estar juntos, ¿verdad? Se ve una selección, y yo no dudo el trabajo de Randa, pero no veo trabajo.
4: No,
2: es que luego de todos en cualquier área de la vida, a fuerza de hacer y de hacer movimientos, tenés que ejecutarlos correctamente. Aquí no se ven movimientos, no se ven las ideas, no se ven incluso individualidades.
4: Claro.
2: Donde veas un muchacho que diga, la rompe, es que la rompe.
4: Claro.
2: Nada ves en este tipo de cosas. Y sí, por el contrario, torpezas como las que acabamos de ver.
4: Y te salvaste una cosa, Charlie, en el análisis. Que estás enfrentando selecciones que probablemente están igual un poquito más abajo que la selección nuestra, y eso ya es hablar mucho.

0: en el sentido de que en el primer partido Guatemala se queda con uno menos en 33 minutos, Costa Rica logra el gol al minuto 65, en el segundo pésimo contra México, y hoy está jugando contra una selección que la misma Guatemala llenó de goles, y hoy apenas estás ganando 1-0. Reitero, Costa Rica probablemente vaya a la Copa del Mundo, hoy le estamos
1: diciendo la mañana. A lo mejor en el segundo tiempo le metió 6.
0: Exactamente, y va a jugar probablemente juegue contra la selección de Haití por un boleto a la Copa del Mundo, que usted dice Costa Rica-Haití, le podés ganar, no sé, no pongo las manos en el fuego, pero puedes ir a la Copa del Mundo, pero no es ir a la Copa del Mundo. La Copa del Mundo con este formato es una obligación. Es qué se está formando, qué se está haciendo y qué fútbol está aplicando Costa Rica para decir si se está desarrollando o se está haciendo un buen trabajo en la federación con las divisiones menores. Es muy complejo, muy difícil. Son 43 minutos y poco fútbol de la selección. Apenas gana 1-0 en el comentario Steven Grupo Mutual.
2: Solicite su tarjeta de crédito de Grupo Mutual y se venía la selección nacional de Costa Rica. Despejan el balón con Rush. Y Rush al saque de banda, repuestos el trébol otra vez. 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
1: 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El Master Douglas Murillo y su distinguida señora, con pañuelitos en mano. ¡Ah, Douglas! Abrazo fuerte. Un minuto, mi querido Steven Villegas.
2: En el tiempo, pinturas Lenco, 45+1, ya se empieza a sumar. Estamos al segundo 12. Ese es el minuto. El minuto. 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Y aquí viene la sele para Leal. Leal con el pase con Relax Plus Shot, dejando el control para que sea ahora Brenes. Y Brenes un poquito más, ahora buscando a su compañero, que es precisamente Walter Ramírez. Ramírez que acomoda para Cordero. Y Cordero que deja pegada la línea a su compañero, que es Sosa. En la primera, Ethan Marley. Y buscaba la forma de intentar el paso otra vez con Sosa. Aparece el botín del defensor ArcelorMittal. Rechazaba, será acción que pertenece a los caribeños.
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2: Perfecto, aquí está el tiro libre peticino en todos sus espacios para la selección de Antigua y Barbuda. Por la izquierda vendrá, aquí será un trazo largo buscando el área. Emergencias médicas de la selección nacional de Costa Rica. Y aquí está el cobro de parte del futbolista Rush. La deja al segundo palo, bien despejan de cabeza y el referee central suena el silbato. Y el primer tiempo finalizó.
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2: ¡Terminó! Termina los primeros 45 minutos, la magia del fútbol a través de Teletica Radio con el marcador Manzate. 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Costa Rica 1, Antigua y Barbuda tiene 0. Andrés González Roca, su comentario, Grupo Mutual en Teletica Radio.
0: Siempre con usted, gracias, muchísimas gracias. Saludo para mi buen amigo Cristian Garnier, que aquí me dice que sí, que del equipo de estos muchachos jóvenes que están en nuestro país, ¿verdad?, que vienen de universidades de los Estados Unidos, cuatro podían estar en esta selección. No es que los futbolistas tengan 23 o 24 años, porque hay que informarse también. Cuatro podían estar en esta selección de Randall Rowe. No fueron llamados, no fueron tomados en cuenta. Y cuando hablo de ellos, es que porque tienen pues una base importante.

0: analizarla con pinzas, porque ya es en esta semana de torneo nos hemos dado cuenta de algunas cosas. Que sí, reitero, podemos ir a la Copa del Mundo, debemos ir a la Copa del Mundo, es una obligación ir a la Copa del Mundo. Las selecciones que van a estar en las semifinales de este torneo, es decir, cuatro selecciones, van a clasificar a la Copa del Mundo. Y cuando hablas que estás en un grupo donde está México, donde está Guatemala, Costa Rica y la selección de Antigua y Bermuda, uno dice Costa Rica tiene que clasificar. La lógica siempre por debajo de México. Pero ahora lo decíamos, es el comportamiento y qué se le ve a la selección nacional. Arrancando que con el gol nace después de un balón que se encuentra Dax Palmer. No es una jugada elaborada, no es una jugada de dos, tres toques, no es una jugada por los costados, no es un buen centro por la izquierda, no es un buen centro por la derecha. Es una jugada que se encuentra de un saque de manos, que el balón pica dos veces y Dax Palmer le gana al defensor de Antigua, mete su botín izquierdo y la selección está ganando 1-0. Costa Rica lo intenta, Costa Rica va hacia la ofensiva y Costa Rica probablemente tenga el volumen para meter más goles. Decía Adrián García, en algún momento lo metemos en el fútbol de la selección que tenemos al frente. Es también falta de capacidad. Por eso, a esta selección, y cada vez que hay un torneo de estos, se le tiene que analizar diferente. En el sentido de cómo están trabajando nuestros clubes, cómo se está trabajando la federación en divisiones menores. No es clasificar, listo, conseguí el objetivo, saco pecho, me topo a cualquier persona en la calle o a cualquier periodista, cualquiera que critica a la federación, saco pecho y digo, estoy en la próxima Copa del Mundo. Y ustedes querían que volviéramos a las copas menores, pues ahí está el resultado. Con estos formatos, con esta forma de jugar para clasificar cada año a las copas del mundo menores, es una obligación. Nadie puede sacar pecho, nadie puede, como se dice, rajar y decir, ahí están los resultados. Por resultado, lo decíamos en la mañana, por objetivo cumplido, sí. Ojalá se vaya a la Copa del Mundo, reitero, es una obligación, pero es cómo juega la selección. En el primer partido contra Guatemala, uno decía, bueno, es el debut contra Guatemala, complicadísimo, esperemos el desarrollo de la selección. Contra México, terrible. Y 45 minutos hoy contra la selección de Antigua, y ha sido muy flojo, muy malo. Lo estamos ganando 1-0 porque la selección de Antigua también le hace falta muchísimo para desarrollar buen fútbol. No sé, es como una preocupación y no es ganas de... Tampoco de poner contra la pared a Randall Rowley y a esta selección sub-20, pero sí debería existir una preocupación general de lo que vemos. Costa Rica lo está ganando 1-0. El gol se le encontró Dax Palmer al minuto 8 y después de eso, poco de la selección sub-20 para este torneo que nos va a llevar, ojalá, a la Copa del Mundo. Y si gana el torneo, que lo veo lejos, pero todo puede pasar, ir a los Juegos Olímpicos. 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Vamos a ir a cambio comercial. 4:52 en una tarde, noche llena de fútbol. Tenemos este premundial sub-20. Tenemos el partido de la CONCACAF, Copa Centroamericana, a las 7 Herediano Maratón y a las 9 Cartaginés Municipal, Municipal Cartaginés, todo acá por la radio, los 91.5. 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

0: 5 de la tarde con un minuto. Aquí estamos en el micrófono de Teletica Radio 91.5. Pues bueno, ya va a arrancar el segundo tiempo, ¿verdad? Ya va a arrancar el segundo tiempo. 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
0: Y aquí está Steven Villegas en Teletica Radio.
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3: Silbatazo del referí. ¡Nos vamos a disfrutar de la magia del fútbol en los segundos 45 minutos! Aquí juega la Selección Nacional de Costa Rica y también Antigua y Barbuda en la lucha por llegar, por supuesto, al Mundial, a los Juegos Olímpicos. Y viene, por supuesto, también la lucha fuerte para los Panamericanos. Solamente uno tiene la oportunidad de llegar a los Olímpicos. Y puede ser después de que la selección de Estados Unidos termine perdiendo. Porque recuerden que Estados Unidos ya está clasificada. Y ahora sí, aquí viene la selección nacional.
0: Aparte, Estados Unidos va a otras selecciones.
3: Por eso, sí. Estados Unidos, si gana el torneo, tiene el chance en segundo lugar.
0: Exactamente.
3: De lo contrario, evidentemente, si Estados Unidos no termina ganando el torneo, pues ahí está el margen de oportunidad, incluso para el que quede campeón en este torneo que estamos disputando. Y se vendrá el tiro libre, el primero de esta segunda parte que pertenece a la selección de Antigua y Barbuda. Aquí viene el cambio, buscando por el costado izquierdo, recupera otra vez la selección de Costa Rica, rechaza al defensor ArcelorMittal. Tienen que devolverse, la presión es buena de la Sele. Aquí está Sosa que le dejaba fácilmente para

0: que llegar Hernández, le cometen la falta y esto será tiro libre en la falta Banco Nacional. 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
1: Sí, dos cambios Sur, siempre Sur. Se fueron del terreno de juego Yamil Leal, el número 12, y Keiner Hernández, el número 21, a la cancha el número 16, Kadim Farrier, y el número 11, Kionel Estrada. Los dos cambios Sur, siempre Sur en la noticia. Refrimundo, Charlie.
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0: Llegamos a 3 minutos en el tiempo, Pinturas Lenco. El marcador, Manzate, si te lo recomendamos es porque funciona. Estamos en este momento 1-0, viene la serie al frente. Enviaban el cambio buscando el centro, dice el referee que es tiro de esquina. Herramientas total, vértice de la izquierda, que pertenece a los seleccionados de Antigua y Barbuda.
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0: Despejaba en el primer palo, queda el saque de banda. Repuestos el trébol, otra vez será la selección de Antigua y Barbuda. Dejaban cerquita a su compañero, este Cedric Adams. Adams, que no tiene compañero cerca, prefiere al final cambiar el control. Ahora es de la serie que le mete en velocidad. Aquí viene Costa Rica, avanzan con Barley que pone a correr a su compañero. Atención que puede llegar. Aquí está el toquecito para Farrier. En el quiebre terminan dominando los muchachos de la selección caribeña. Le mete botín, envían al saque de banda. Repuestos el trébol y este es el momento de ponernos Águila con Cementos Star.
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0: Se venía Aguilar, recupera la Cele. Y aquí está teniendo el control Ramírez con el guardameta. La presión que es fuerte, el delantero tiene que enviar el trazo largo al ataque. Le envía potente en el remate Impersa. Porteros para construir, recupera otra vez la selección de Antigua y Barbuda. Aquí está llevándola ahora a Filo Gem que no encuentra compañero. Roba otra vez la Cele y vamos a velocidad. Estamos cruzando, llegando al territorio. 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Y aquí están otra vez en el contacto, llegando dentro del área de emergencias médicas. Estamos con vos, dice el referee que le pega en la mano al nacional en la noticia Refrimundo. Y esto será entonces acción de falta, el tiro libre Betisino en todos tus espacios, Andrés.
1: Sí, bueno, aquí comunica la UNAFUT algo que estábamos diciendo hace un rato. UNAFUT comunica que después de recibir la notificación oficial del levantamiento de la suspensión de la licencia de la Asociación Deportiva San Carlos por parte del Comité de Licencias de la Federación, el partido entre el Saprissa y los Toros del Norte por la fecha 2 se mantiene programado para este domingo a las 4 de la tarde en el Estadio Ricardo Saprissa, al igual que todos los compromisos de Liga Menor. Así que bueno, se confirma entonces, el próximo fin de semana tenemos jornada completa: Punta Arenas Sporting, Alajuelense Escorpiones, Saprissa San Carlos, Inter San Carlos, Herediano y Pérez Celedón Cartaginés. La jornada 2 de campeonato nacional completísima, ya por dicha en la jornada.

0: 2 del campeonato fútbol, así que así vamos a estar ya este fin de semana. El jugador lesionado de Antigua ya lo vamos a reportar. Aquí está don Carlos Álvarez, está tendido el jugador con la noticia. 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Aquí está don Carlos Álvarez en Teletica Radio.
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3: Y se cobrará la acción para Antigua y Barbuda. Sale en camilla. Ahí están las luces de alarma para el futbolista número 4, que es Joseph Rush. Rush, entonces, es el que queda con problemas. Se prepara un número 5 en los caribeños. Aquí viene la selección de Costa Rica tomando posición. La lucha que se da en medio campo. Bien la deja Dax Palmer, y Palmer que acomodaba por el carril de la izquierda. No logra llegar el Nacional. Recuperan otra vez los adversarios y tiene que acomodarse, sacar las marcas. El corte hacia adentro de parte del futbolista Filogen. Filogen que la deja al ataque. Atención, que aquí está para el empate. El remate.

0: Bo Jackson. Joe vendrá a revisar el bar. No sé si estaba fuera de lugar. Lo que sí es un pase entre líneas que llega al remate inversa morteros para construir, dejando atrás a la defensa por en medio de las piernas del portero para que aparezca el gol. El golpiza, se prendió la fiesta y ya llegando en este instante al minuto 9 en el tiempo, pinturas Lenco, los expertos recomiendan Lenco, el marcador Manzate, si te lo recomendamos es porque funciona. La selección de Costa Rica tiene uno, Antigua y Barbuda también uno, Andrés González, su comentario, Grupo Mutual en Teletica Radio.
1: Siempre con usted. Y si tenía que pasar algo para confirmar lo que estábamos hablando hace un rato, era esto: el gol de la selección de Antigua, una selección que fue goleada por la misma selección guatemalteca con la que estamos peleando el segundo lugar, muchachos, oyentes de Teletica Radio. El empate, el gol que hace Antigua, es el reflejo de cómo juega la selección sub-20 que dirige don Randall Rowe. En una pésima, malísima cobertura y achique que hace la selección nacional, todos los defensores prácticamente están en el medio campo. Todos, el que se queda enganchado es Martínez Cordero y el jugador de la selección de Antigua, el número 9, Blake, corre por el sector de la derecha y después aparece el jugador Von Jackson, el número 10, para definir ante la flojísima marca, achique, precisión y todo lo que tenga que ver en la estructura de una defensa ordenada que tiene que tener una selección que no lo tenemos nosotros. Mal achique pensando que el jugador Blake está en posición prohibida por la derecha, no es así. Muy mala cobertura y aparece Jackson ante el guardameta de la selección nacional para clavarla ahí arriba, y la selección nacional en este momento comprometiendo su clasificación, comprometiendo también estar en la próxima Copa del Mundo. ¿Y cómo te va a hacer un gol la selección de Antigua? Es increíble cómo una selección que ofrece poco...

0: te haga ver tan mal en el terreno de juego. Nos empata la selección de Antigua y Costa Rica. Costa Rica contra la pared en 57 minutos del tiempo. 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
1: Atención, viene la cel, el remate de cabeza.

0: del mundo. Parece hincha Marley. Venía el fondo de cabeza, el cambio y la pelota en diagonal buscando al centro en el área de emergencias médicas para que le meta el remate inversa. ¡Qué testarazo de parte del Nacional! Y así llega el gol Pisa. La emoción no para, para que Costa Rica mueva el electrónico y dice... A tiempo, pinturas 5, 13 minutos de juego. El marcador Manzate. La Sele tiene 2, Antigua y Barbuda 1. Andrés González Rojas, comentario Grupo Mutual en Telepica Radio.
1: Siempre con usted. Pues bueno, la selección nacional ya lo gana 2-1. No me canso de decirlo. Y no voy a cambiar mi discurso. Para nada. No te puede anotar la selección de Antigua y Barbuda. No te puede anotar la selección de Antigua y Barbuda. Sí, que el gol cae por medio de Ethan Barley, el número 17 de la selección nacional de Costa Rica, que es un buen centro de Walter Ramírez para el sector de la izquierda, pero nace también porque Antigua Barbuda marca mal, no es tampoco una gran jugada elaborada, y así como lo dice mi querido amigo Gustavo López Cárcamo, Tabito, que mejor arranque la hora cachetona, me dice Charlie, que mejor arranque la hora cachetona, antes de seguir sufriendo con esta selección. Reitero, lo estamos ganando 2-1 con el gol Visa. Sí, tenemos que ganar el partido, y sí, nos alegra que le dé vuelta el partido al compromiso la selección nacional, y que después recibir el gol de la selección de Antigua, que todavía estoy sin, por lo menos no me lo creo que Antigua nos haya anotado, una selección que tiene tampoco. Lo estamos ganando 2-1 y Ethan Barley, por eso. Los resultados se van a dar o se pueden dar, pero lo que pasa en cancha son otros 100 pesos. Charlie, en el comentario Grupo Mutual.
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0: Le duró más el descanso. 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Coruña a la selección de Antigua y Barbuda con su guardameta, que lo que costó que Costa Rica hiciera el segundo, y ahí estaba Jackson para definir. Cuando están pronto a realizarse varias variantes, los cambios.

0: Sur, siempre sur, llegando el control de parte de la selección de Antigua y Barbuda. Aquí buscando ahora hacia su guardameta. Aquí la lleva Jevon Jervis. Y Jervis que tiene contacto, cerquita, compañero. Ahora sí el pase con Relax Full Shot que va en corto. El dominio es para los caribeños. Y atención que les cuento de una vez: va a salir el número 12, ingresa, más bien el 15 se va, ingresa 12 en la selección de Antigua y Barbuda. Y casi me va a realizar. Por supuesto, el detalle de la información en la noticia Refrimundo, mi querido Andrés González Rojas. Y aquí está Jervis que la deja hacia el centro. Control para Adams. Adams que la tiene que buscar hacia atrás. De dominio y construcción de parte de la zona defensiva. Marcan pelota, pisan balón con mucha tranquilidad con Grant. Y Grant ahora para Adams. Adams que tiene que devolver. Este Jevon Jervis que regresó a la cancha después del juego anterior y ahora de variante. Aquí viene Jervis que le mete velocidad. Se pega completamente a la franja izquierda, parece. El Nacional le mete botín, saca pelota, será con Tul que pertenece a los de Antigua y Barbuda.
1: 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Ay, ay, ay, vaya, vaya.
0: Y aquí
1: vaya.
0: Viene la selección de Costa Rica. Eso tiene que ser penal. No lo pitó. No lo pitó. Me parece que era pena máxima para la Sele. No señala la acción Jorge Ojeda, nicaragüense.
2: Tienen que revisarlo.
0: Y les cuento que en el partido del Salvador y la selección de Cuba también fueron errores y errores y errores. Van a tener que chequearlo con el VAR Telecable. No sé, Andrés, si usted opina diferente, pero para mí parecía penal.
2: Sí, sí, Jorge Ojeda se equivoca y ahí va a detener el partido. Tiene que venir una revisión. El jugador de la selección de Costa Rica roba por el sector de la derecha, barre el jugador Sosa, y cuando ingresa al área creo que un jugador que lo toca atrás, y no sé si al final de cuentas
1: ya no.
2: El jugador de Antigua lo logra, Iván Grant logra tocarlo o jalarle la camiseta lo suficiente para tirarlo al suelo, ¿verdad? Para botarlo. Creo que no da para penal.
0: Es más, muy bien, ¿eh?
1: Sí, no, es más, le saco amarilla.
2: Sí. Igual la van a revisar en el VAR Telecable. Aprovechamos la noticia, nombre de Refrimundo y el cambio sur, siempre sur. Se fue Zidane Williams, el número 15, y a la cancha Step Lane, el número 12, está en la cancha. Revisan en el VAR Telecable en la noticia Refrimundo. Y el árbitro dice que se vienen los cambios en la selección de Costa Rica. Si se autorizan los cambios es porque no hay penal. Vendrá el 10, el 6 y el 15 en la selección. Jeremy Hernández el 6 y el 15 Adriel Pérez. Dos cambios sur, siempre sur. ¿Quiénes se van? Vamos a ver quiénes abandonan en la selección nacional de Costa Rica. A ver, que nos cierren un poquito la toma, ¿verdad? Más o menos, para ver quiénes
1: se va. Dax Palmer, me parece.
2: Okay. Uno es Deylan Aguilar y el otro, Dax Palmer. Bueno, se va Dax Palmer entonces en la selección nacional de Costa Rica, el que hizo el primer gol. Un saludo para Don Nilsen Buján.
1: El bueno de Nilsen.
2: Saludo para mi querido amigo Nilsen Buján, sufriendo también con la selección sub-20, como muchos. 65 minutos en el minuto Cementos Progreso. Así que aquí está Don Carlos Álvarez, al ser las 5 de la tarde con 22 minutos. Saludos a todos los que van saliendo del trabajo. Ojo, antes está Steven.
0: Aquí se viene la selección de Antigua y Barbuda, al centro de parte de Brandon Setchel. Recupera otra vez Costa Rica, eso sí, sin idea, de dibujados completamente. Le regalan a la defensa ArcelorMittal de Antigua y Barbuda el dominio de la élite de Pioneer.
1: 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Estamos echados atrás. Estamos jugando en nuestro último cuarto de cancha. Así como lo escuchan, queridos amigos, en nuestro último cuarto de cancha estamos jugando. Sí, sí.
2: Don Jorge Alvarado Grinch, también es
1: el Grinch.
2: La radio. Así es. Saludos, mi querido hermanito, don Jorge Alvarado Grinch. Qué cantidad de gente escuchando la radio hasta ahora. Costa Rica lo está ganando 2-1 contra Antigua.

0: le está alcanzando para clasificar, le está alcanzando para clasificar, pero como decía, como cuando yo iba al colegio, ¿verdad, Charlie? Ahí,
1: sí.
0: Apenitas.
1: Sí.
0: Dejando los pelos en
1: yo
0: el
1: no
0: alambre.
1: Yo no sé si a vos te tocó, se podía quedar, podías presentar tres.
2: Y atención que viene Sosa, la mete al cinco, el remate inversa de Barclay.
0: Penal,
2: ahora sí. Penal para Costa Rica. Ingresaba Marley, el referí no titubea, eso sí, el remate fue pésimo del Nacional. Tendremos penal en la noticia Refrimundo, Andrés.
0: Un centro para el sector de la derecha, gana Sosa. Si hay que rescatar algo, es lo de Yerlan Sosa, lo del jugador número 2 de la selección de Costa Rica. Yo no sé cómo no juega en Liga Deportiva Alajuelense Yerlan Sosa. No sé qué poco tiempo pasan con sus clubes, con el día a día de los equipos, porque tienen que estar en la federación con la selección. Pero bueno, Yerlan Sosa saca el centro y será el mismo Yerlan Sosa el que vaya a ejecutar la pena máxima, me parece, Steven, en el comentario Grupo Mutual.
2: Vendré Costa Rica. Atención que puede llegar el tercero del partido. La selección nacional de Costa Rica que tiene la opción. Es Yerlan Sosa el que va a cobrar. Manos a la cintura para el tico. Tigan Gams que está en la puerta para rechazar el número 18 de los caribeños. El referí central esperando los últimos detalles. Estaban revisándolo en el VAR telecable. Serán instantes nada más.
0: Y están chequeando el chequeo, ¿eh? Lo están chequeando.
2: Bueno.
0: Sí, lo están chequeando para ver si es correcto o no la decisión que tomó don Jorge Ojeda.
2: Sí lo jala, pero no sé si lo suficiente.
0: Ajá. Vendrá.
2: Veremos qué pasa.
0: Tarjeta amarilla. ¿Para quién?
2: Tarjeta amarilla
0: para el jugador de Antigua y Barbuda por sujetarle Barley la camiseta al número 6 de Yari Badley, el número 6 con la tarjeta amarilla, la tarjeta amarilla. 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
2: Y ahora sí tendremos el penal para Costa Rica. Vendrá a pegarle Sosa, a parar Gams. Sosa que se prepara, aquí viene Sosa y pique el remate.

0: Luego de la noticia refrimundo que revisaron en el bar Telecable, si la dejan a Sosa, que fue el que envió el centro, acomoda la élite de Pioneer. El guardameta va bien a la brecha. Sosa que le pega rastrera al palo y buscaba cerquita este para que aparezca el remate inversa morteros para construir y llega el gol Visa. El gol Visa se prendió la fiesta y ya transitando los 25 minutos en el tiempo pinturas lento, el marcador Manzate, si te lo recomendamos es porque funciona. Costa Rica tiene 3, Antigua y Barbuda tiene 1. Andrés González Rojas, comentario Grupo Mutual, en la emisora que usted prefiere, Teletica Radio.
1: Siempre con usted, de la incertidumbre, de la duda, a la tranquilidad, que da el 3-1, el resultado por el momento de la Selección Nacional Sub-20, pero también con mucho análisis, que no nos cansamos de decirlo. La Selección Nacional acomodando el partido, ya ganando 3-1, probablemente lo vaya a ganar. Si hay que rescatar algo de la selección, es más aspecto individual que colectivo, y es Yerlan Sosa. Es el jugador por el sector de la derecha, ya lo hemos visto en procesos sub-17, lo hemos visto ya en reiteradas ocasiones, ya el nombre se los va pegando, ya lo vamos referenciando a Yerlan Sosa. No me canso de decirlo, por más de que el muchacho tenga 18, 19, 20 años, el que es bueno, y si en la Liga Deportiva Alajuelense, y tanto que lo vimos ayer, urgido de laterales, si tiene a Yerlan Sosa, que va muy bien al ataque.

0: defiende y además define de esta forma en los penales, pues se puede estar ganando un futbolista. ¿Qué falta? Atreverse, ponerlo, tener más tiempo con el muchacho para que pueda jugar en primera división. Y es un jugador que de todo lo que hemos hablado, no tan bueno, aparece la parte individual de Yerlan Sosa, el tercero para la Selección Nacional de Costa Rica en el marcador Manzatesi. Lo recomendamos, es porque funciona. Charlie, en el comentario, Grupo Mutual.
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2: Se viene la selección caribeña y aquí están cruzando ahora sí línea media, buscando el momento de ponerse águila con Cementos Star, desplazando pelota para Adams. Adams, que tiene el control en el círculo central, están para recibir, dominando la élite de Pioneer. Van a trazar largo, prefieren al final retroceder el pase atrás, buscando a Jevon Jervis, que llegó de cambio, y Jervis que encuentra abierto a Grant. Grant que perfila, acomoda de una vez más pegado a la línea de la derecha. El que estaba listo era Barclay. Barclay que no encuentra compañeros, tiene que devolver para su guardameta, que es Steven Gans. Y Gans otra vez con Jervis, saca la marca Jervis. Jervis buscando la segunda. Costa Rica que presiona, eso sí está metido completamente en su propio terreno, y se viene al frente la selección caribeña. Aquí está Antigua y Barbuda sacando marca Jackson. Jackson busca la tercera, acomoda el curte hacia adentro, le pega a la izquierda el botín del Nacional, que era Emanuel Brenes, que aparece de la nada. Bien el defensor ArcelorMittal, la deja con su portero Ian Oruca. Andrés,
0: así es. Bueno, tenemos las 5 de la tarde con 32 minutos. A las 7 juega Herediano. A las 7 juega Herediano. Ya dentro de un ratito vamos a ir con Ian García, que será el Morera Soto. En el Morera Soto juega Herediano hoy contra el equipo de Maratón, y a las 9 juega el Municipal contra el Club Sport Cartaginés. Un saludo para mi querido amigo Leo Montero, Leito Montero. Ahí está en sintonía de Teletica Radio, el hombre fuerte del gimnasio en forma allá en Heredia. Así que un saludo para Leo Montero Camacho, querido amigo, hace mucho rato que no nos vemos. Ahí está en sintonía de la radio 5 con 32. Gracias a todos los que están en sintonía de los 91.5. para tranquilidad, gana la selección 3-1. Una cosa es el resultado y otra cosa es el cómo y las formas. Charlie, 3-1, nos da tranquilidad, pero con las luces largas de esta selección nacional sub-20.
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2: Atención, que viene la lucha. Recuperan otra vez los nacionales y despojan a los muchachos de Antigua y Barbuda de la élite de Pioneer. La ponen larga, complicadísima. Y es otra vez la selección caribeña la que tiene el dominio. ¿Por qué? 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Saque de banda, repuestos, el trébol para la Cele. Vamos a ver si logran recuperar. ¿Qué está pasando, muchachos? Hay que ir al frente, hay que buscar otro gol, Pisa. Y aquí están trazando largo, le envía rápido Hernández, busca el remate de primera intención. Golazo, golazo, golazo, golazo, golazo, golazo. ¡Qué golazo! ¡Golazo! ¡De Costa Rica!

0: más hermoso del mundo. ¿Quién es? Estrada. Lionel, que le pega el trayazo después del pase desde medio campo. Un bote y vámonos. Remate inversa para que aparezca el cuarto del juego para la Cele. Llega el gol Pisa. La emoción no para. Guille, cuando transitamos 34 minutos en el tiempo, pinturas lento el marcador. Marcador Manzate, que dice Costa Rica 4, Antigua y Barbuda tiene 1. Andrés González Rojas, comentario Grupo Mutual en Teletica Radio.
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2: Siempre con usted, de que no todo es malo. Aquí podemos analizar y podemos decir de que el desarrollo del partido no ha sido el todo correcto. Pero hay cosas, así como lo mencionábamos, lo de Yerlan Sosa, Costa Rica acaba de hacer una jugada que se la permite la selección de Antigua y Barbuda, dejando espacios, y creo que una salida desesperada de su guardameta para la selección de Antigua. Pero primero, hay un gran pase, el pase de con relax shot potente contra el dolor del número 6, Jeremy Hernández, de unos 45 metros, echando el cuerpo para atrás, un poco más atrás de la media cancha, por lo menos unos 10 metros más atrás, levanta su cabeza y ve cómo por el sector de la derecha ya va picando Kiomel Estrada, que saca su remate cruzado, pica una vez sin pensarlo dos veces y el balón va al ángulo. Hay cosas que se pueden hacer. Si esta selección probablemente trabajara mejor o se hiciera mejor las cosas, nos daría otro tipo, no de resultados, sino que de desarrollo, de lo que vemos en cancha. A la selección de Antigua y Barbuda le anotaron el segundo y se vino abajo. Lo de ellos fue empatar de la selección de Costa Rica, meterle un gol a la selección de Costa Rica y ya darse por satisfechos. Costa Rica lo está ganando 4-1, victoria de la selección nacional en 82 minutos. Charlie, en el comentario, Grupo Mutual.
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0: Tiro de esquina, herramientas total que pertenece a la Cele. Va a cobrar en este instante Manuel Hernández.

0: Hernández, que le envía el segundo palo, el cabezazo, queda ahí en la lucha. Atención en el punto de penal. Primero bien los defensores, ArcelorMittal, que quitan balón. Otra vez el dominio de Costa Rica. Y bueno, lo que hizo al final, lo defino rápido. Palazo que cayó afuera del estadio. 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
0: Se viene la selección nacional. Aquí está llevando el anotador de ese último gol, que era el futbolista Kionel Estrada. Estrada que desplaza, ahora acomoda por la izquierda. Avanza Costa Rica, el pase en línea recta. Viene bien la defensa, el corte cuando luchaba. De excelente forma Pérez, será tiro de esquina, herramientas total. Y tendremos la jugada, repuesto La Guaca para llegar más lejos. Vendrá Costa Rica al frente, vamos, la tricolor que está luchando, sea como sea, Charlie.
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0: El cobro para la Cele en el tiro de esquina, llegando ya a los 40 minutos en el tiempo. Pintura Aldán con el balón que viene cayendo, el guardameta bien que rechaza de puños. Balón que busca la zurda, no puede llegar Jervis, pero el último en tocar dice que fue el Nacional. Andrés, bueno, la pelota pertenece a la Cele, dice.
3: Bueno, vamos con los cambios. Se fue Matías Cordero, el 13, en la selección de Costa Rica, y Duan Valentín, el número 19, está en la cancha. Esto en la selección de Costa Rica. En la selección de Antigua y Barbuda se fue el futbolista número 20, Marco Mitchell, el número 20, y a la cancha el número 14, Brendan Skidding, el número 20, está en el terreno de juego. Y el otro cambio también que se reporta en la selección de Antigua y Barbuda, les cuento que está en el terreno de juego el futbolista número 17, el jugador Jemarion Edwards. Y se fue Sedique Adams, el número 16 se va, y el número 17 Edwards está en la cancha. Los tres cambios, sur, siempre sur, Charlie.
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0: Adriel Pérez para la CL, cruzando y llegando a los tres cuartos de cancha. Aquí está Costa Rica, 2 a la marca. Parecía que sí le cometían la falta, lo dobleteaban. Ahí vienen a realizarle ese famoso sándwich, ¿eh? Ahí quedaba con problemas el futbolista Barley. El cobro de tiro libre. Tiro libre peticino después de la falta. La falta, Banco Nacional. 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
0: Atención, que la dejó Jervis ahí, el contacto de la CIL, le dice el refrigerante, sabía falta. Cuando Jervis mostró todas sus deficiencias, nunca logró controlar bien dentro del área emergencias médicas. Era tiro libre peticino para la selección caribeña.
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0: Y les voy a describir el saque de banda, repuestos, el trébol que acaba de hacer la selección de Antigua y Barbuda. Devuelven pelota, cambian balón al medio campo en la línea, tiran un trazo buscando su arco, el balón que agarra la comba, tiro de esquina para la selección de Costa Rica. Están perdidos ya en el juego los muchachos de Antigua y Barbuda. Y se vende el tiro de esquina, herramientas total por derecha. Aquí está la CL, balón cayendo, buscando a la área. Bien, despejan el contacto que era de parte de Satchel. Es Satchel que se la deja al Nacional. Costa Rica, que está viendo cómo llega al punto de penal. Y el que llegaba ahora ya, Jervis. Y Jervis que rechazaba. Otra vez la CL sacando las marcas. Este que la lleva es Barley. Barley con el centro, cabezuzo. El balón que pasa cerca del vertical de palo. El palo de mano izquierda del arquero. Como llegaba la CL, se va fuera. Saque de puerta, Monje Charlie.
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0: ¿Cuántos más, Adri?
3: 5 minutos más, Steven. 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
0: En la noticia, Refrimundo. Y se viene, atención, la selección de Antigua y Barbuda. ¡Remate y pirza! Viene el guardameta Ian Oruk, sacando su faceta de buen parador, rechazando balón. Y otra vez recupera la selección caribeña. Y aquí está el dominio. El que lleva al frente es Satchel. Satchel que hace el corte hacia adentro. Saca la marca en diagonal. Nadie estaba listo. Me voy, Andrés, de una vez con su jugador. Su jugador, por supuesto, en la garra.
3: Yerlan Sosa. La selección de Costa Rica.
1: Charlie. Yerlan Sosa.
0: Yerlan Sosa es el punto más alto de Costa Rica. Poco le remataron a Uruk. Eso sí hay que decirlo.
1: El menos bajo.
0: Sí.
1: La verdad.
0: Es un punto alto. Por ese
3: es el punto más alto de esa selección.
0: No, yo diría que punto alto porque hizo un buen trabajo. No sé, no puedo.
1: Sí, sí, sin descalificar al muchacho.
0: Sí, exactamente.
1: Que incluso me parece bien el llamado de atención de Andrés. Debería tener más oportunidad en la Liga Deportiva de la Juventud. Por mérito se lo ha ganado.
0: Y estamos ya llegando al 90+1, el 45+1 en esta segunda parte. Saliendo bien, el control ahora es precisamente de Satchel. Satchel que controla, acomoda pelota, conduce otra vez la selección de Antigua y Barbuda, avanzando con Markley. Y Markley que tiene que dejarla en el círculo central, acomodando pelota y cambiando ahora sí por el sector derecho. La selección de Costa Rica tomando posición y recuperando con Barley. Barley que ya tiene un gol, pisa, y el dominio es para la Cele. Saliendo entre marca, lo hizo bien Ramírez. Ramírez que pone a correr. 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

0: Está saliendo del área de emergencias médicas, la deja para Jervis. Jervis que analiza, compañeros, está distribuyendo, pegado completamente a la línea estaba un hombre, el que lo hacía precisamente era Grant, devolviendo otra vez este que es Brown, y Brown que tiene bien el control, el cambio de orientación para buscar el carril de la derecha, tienen que devolver. Costa Rica completamente tirado atrás, cerrando espacios, acomodando pelota a la selección del Caribe, que está eso sí, jugando sin problema, sin inconveniente, pero hay que mencionar, en territorio propio la Sele, cerrando espacio, Charlie.
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0: Dominando ahora Ross. Y Ross con Jackson. Levanta cabeza Jackson. La mete al centro. Ahí está la media luna. El remate cuando se daba la vuelta. Sitzley. El guardameta Uruk. Tranquilo, sencillo, sin problemas. 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
1: Mira, no tengo la estadística. A propósito de ver a don Cristian que acaba de llegar a integrarse a la transmisión. Pero estoy seguro que Antigua y Bermuda y Barbudas es el partido donde más ha rematado a Barba.
0: Y atención,
1: prácticamente
0: Charlie,
1: seguro.
0: Llegaba la selección nacional y falta, dice el referí. Y bueno, es un gran argumento, sí. Contra Guatemala poco, mucho menos.
1: Y ni qué decir del gol.
0: México.
1: El único gol que tiene es contra Costa Rica, ¿verdad?
0: Así es, y tenemos tarjeta amarilla en la tarjeta Taubet.com, Adri.
2: Sí, para Iván Grant entonces, que recibe la Taubet.com y ve la experiencia de jugar en línea, Steven.
0: El cobro de tiro libre que será para la Sele. Cerquita del área, buscando la raya de ese sector de la derecha. Pueden acomodar hacia afuera, creo que sí es para un derecho, y así la terminan analizando los ticos, el cobro que vendrá, y bueno, desencajado, con problemas. Yo creo que el guardameta sí, Gams, sabe que es lamentable lo que le está sucediendo a su selección. No es su culpa, ninguno de los goles pisa ha sido por culpa, eso sí, del arquero. Obedia Brown, que cierra el espacio y cobrará ahora Emanuel Hernández. Vendrá Hernández cayendo, ahí está cerquita el primer palo, el cabezazo. Quedaba la disputa otra vez, buscando ahora el otro costado. Viene la selección nacional de Costa Rica, sacando las marcas. ¿Quién lo hacía en esta? Mira, Barley, Barley con dos a la marca. Toquecito hacia atrás para su compañero que es Estrada. Sigue el ataque de Costa Rica, llegando en estos momentos a los 6 minutos. En el tiempo extra de este compromiso, sacando pelota, distribuyendo otra vez la selección de Antigua y Barbuda. No le dura mucho, eso sí. Costa Rica que despeja. Y el referí central suena el silbato. Los segundos, 45 minutos, llegaron al final.
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0: Silbatazo. Finaliza. La magia del fútbol en el estadio, el estadio Cuauhtémoc en Puebla, Costa Rica, que triunfa en el marcador Manzate 4-1 ante la selección de Antigua y Barbuda. Vamos con Adrián García, la información desde cancha, en la noticia Refrimundo y por supuesto después el comentario Grupo Mutual.
2: Siempre con ustedes, Steven. Termina el partido de la selección nacional de Costa Rica, victoria para la tricolor, obviamente dejando algunas dudas, creo que más dudas que certezas por parte de la selección de Randall Rowe en esta victoria, pero bueno, de momento Costa Rica garantiza entonces 6 puntos en la tabla de posiciones. Hay que esperar lo que pase con la selección de Guatemala, pero ya esto es importantísimo, llegar a los 6 puntos para buscar la clasificación a la próxima ronda y ya ver cómo se van colocando las selecciones. Hay que recordar que se hace una especie de tabla donde después se clasifican, o por lo menos terminan jugando los emparejamientos, el uno

0: Bueno, ya Costa Rica con este resultado, por lo menos ya dando un gran paso de cara a la siguiente ronda en este premundial de CONCACAF. Vendrá a la zona flash el jugador Yerlan Sosa. Será el jugador entonces que vendrá a las declaraciones. Aquí vamos a escuchar de inmediato a Yerlan Sosa.
1: Costa Rica, Yerlan. Una victoria importantísima que los encamina en la ruta mundialista.
2: Bueno, primero que nada, le las gracias a Dios por permitirnos disputar un partido más. Y sí, como usted nos decía, un partido que nos lleva a la final. Y bueno, ahora viene seguir trabajando para ir con toda la próxima partido, que es como una final.
1: ¿Qué es lo que más destacas del partido, Yerla?
2: No, siento que el equipo en el segundo tiempo entró con mucha ganas, querer el balón más. Y bueno, eso fue lo que hicimos y gracias a Dios se nos dio los 3 puntos.
1: Ya en la siguiente fase, en los cuartos de final, ¿qué podemos esperar de la selección de Costa Rica?
2: Creo que bueno, vamos a dar todo, porque como dije, es una final. Y nada, ahora toca prepararnos para venir con todo.
0: Ahí teníamos a Yerlan Sosa, el jugador de la Selección Nacional de Costa Rica, que por cierto, lo decíamos en el comentario Grupo Mutual, de los puntos más altos de la Selección Nacional de Costa Rica. Yerlan Sosa, que desde hace tiempo, es más, no es de este premundial. De Yerlan Sosa venimos hablando cosas muy buenas, incluso desde su participación con la Selección Sub-17. Viene haciendo un buen papel, viene haciendo un buen trabajo. Lamentablemente, pues no se da la oportunidad que se desearía en la selección, o por lo menos en los clubes, en este caso en su club, en la Liga Deportiva Alajuelense, pero la Selección Nacional de Costa Rica entonces que logra este boleto a los cuartos de final y que ahora vamos a esperar entonces cómo va quedando la clasificación. A las 7 de la noche estará jugando la Selección de México, que es el otro miembro de este grupo, contra la Selección de Guatemala. México, que podría llegar a 9 puntos en la estadística UCIMED, alcanza el nivel UCIMED y posteriormente obviamente ya clasificarse como primero de este grupo, y Costa Rica de momento con 6 puntos, así que es la noticia a nombre de Refrimundo, todo en aires acondicionados. 5:56 de la tarde, la hora promérica. Vamos al cambio y venimos con más información, con más detalles, con una taza de café, Judito. Un

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0: Buenas tardes, queridos amigos oyentes de Teletica Radio 91.5. Después de quedar completamente al tanto con la información de la selección sub-20, Costa Rica le ha ganado a la selección de Antigua y Barbuda por marcador de 4-1. Con esto Costa Rica estaría amarrando el segundo lugar del grupo y tendrá todavía que enfrentar un par de rivales más para buscar la clasificación a la siguiente ronda, o en este caso al Mundial de la categoría. Nosotros, amigos, bienvenidos. Saludos desde el Estadio Alejandro Morera Soto en Alajuela, la capital del fútbol en esta jornada, donde el herediano, el cuadro florense, enfrentará al equipo del Maratón de Honduras en esta continuación de la jornada número 1 de la Copa Centroamericana. Bienvenidos, amigos, acá desde el Estadio Alejandro Morera Soto, desde el palco Coresa, soluciones tecnológicas y de impresión, aquí en el palco del Estadio Alejandro Morera Soto, para llevarles todos los detalles de este compromiso entre el cuadro herediano y el equipo del Maratón de Honduras. En una tarde maravillosa, una tarde impresionante, lindísima, con una temperatura alta, sí, con un sol radiante, con un atardecer que no me imagino el atardecer que debe en este momento estarse presentando en el sector allá de Guanacaste, en Punta Arenas, en todo ese Pacífico Sur de nuestro país, porque realmente es hermosísimo cómo está en este momento el cielo completamente despejado y un panorama lindísimo para este compromiso, donde el herediano enfrentará al cuadro del Maratón de Honduras en este compromiso. Herediano, para presentarse por primera vez en esta temporada internacional, tratando de borrar lo que sucedió el año anterior, donde le fue bastante mal al herediano, quedó fuera en la primera fase, quedó fuera mal el cuadro florense, fue el penúltimo lugar de toda la Copa Centroamericana, es decir, el puesto 19 de la Copa Centroamericana lo ubicó al equipo del herediano, y eso pues definitivamente ha sido parte de este accionar que se ha venido presentando con el cuadro rojo y amarillo. Herediano contra el Maratón, un partido interesante, un partido bastante emotivo que vamos a tener con todos ustedes, y más adelante estará jugando a las 9 de la noche, estará jugando el equipo de el Cartaginés contra el Municipal de Guatemala. Cartaginés que visita el Municipal de Guatemala, así que serán parte de los detalles que tendremos para todos ustedes en esta transmisión de Teletica Radio 91.5. Junto a Andrés González, habla José Yacuré, lo escuchamos.
1: Siempre es una lucha de estilos, de ideas. Pienso que nosotros venimos trabajando hace rato tratar de ser un equipo equilibrado, sólido, agresivo en ataque, pero también defensivamente equilibrado. Así que bueno, trataremos de imponer esa idea.
2: ¿Y qué aspectos del trabajo que han realizado en la preparación espera ver reflejados en el equipo desde este primer partido?
1: No, tenemos que ser el protagonista, tenemos que salir a buscar el resultado, a buscar el partido, independientemente del rival que esté enfrente. Nosotros tenemos como idea ir a buscar siempre el arco rival.
2: Gracias.
0: Ahí escuchábamos al técnico José Yacón, entrevista flash previo a este compromiso. Saludo aquí a los compañeros, don Andrés González, don Adrián García y también Ayán García, que ya lo vamos a integrar desde parte baja de este escenario. Alejandro Morera Soto para todos los detalles en esta transmisión de Teletica Radio 91.5. Señor González, ¿qué tal? Muy buenas tardes. Le damos seguimiento a esta jornada de Campeonato Nacional.
3: Así es, Cristian, buenas tardes para todos. 6:04 a la hora por América, donde vive la pasión. Es el turno del Club Sport Herediano. Ayer fue el turno de la Liga Deportiva Alajuelense, fue el turno del Deportivo Saprissa. Los dos equipos nacionales ganaron, uno en Panamá y otro en territorio nacional, como fue Saprissa contra el Umesit y la Liga Deportiva Alajuelense contra el